0: Querida Mariela.
1: Buena tarde, Alfredo, para ti y todo el auditorio. Tome nota porque caravana procedente de Viaducto Tlalpan se incorpora a la autopista México-Cuernavaca rumbo a la caseta de cobro de Tlalpan. Más adelante, más información.
0: La información que sirve. Vámonos con más. Soy Alfredo Romo. Oye, la presidenta niega relación entre balacera en el local de la diseñadora Elvis Guerra y la detención de un presidente municipal, Memo Jiville.
2: Asegura la presidenta de México, Claudia Sheinbaum, que la detención del presidente municipal de Juchitán, Oaxaca, no está relacionado con la balacera que se registró en el local de la diseñadora Elvis Guerra.
3: La detención del presidente municipal de Juchitán viene de una investigación previa que ya venía. Se da en el mismo momento, pues digamos, unos días después de la denuncia de Elvis, pero no está directamente relacionada. Es una investigación que venía desde hace ya tiempo.
2: En Tabasco dijo que la detención del funcionario oaxaqueño obedece a que ya existía una averiguación previa por delincuencia organizada, por lo que reiteró que en su gobierno no se tolerará la corrupción de ningún servidor público. Dijo que las autoridades realizan la investigación y confió que en breve habrán resultados al respecto. 88.9, Panorama Informativo, Guillermo Jiville.
0: Gracias, querido Memo. Vámonos con más. En la alcaldía Iztacalco hacen un llamado a habitantes de la demarcación. ¿Sobre qué es ese llamado, Isaac?
4: Ante la persistencia de los basureros clandestinos en calles de la alcaldía Iztacalco, la demarcación capitalina hizo un llamado a la ciudadanía para evitar depositar los residuos en la vía pública. Expuso que la basura en la calle genera distintas consecuencias como focos de infección, pues la basura se descompone, lo que libera gases y partículas dañinas y expone a los habitantes y transeúntes a enfermedades gastrointestinales, respiratorias y de la piel. También especificó que los basureros clandestinos provocan inundaciones, pues la basura es arrastrada por el agua y el viento hacia las coladeras, lo que bloquea el drenaje. El daño al suelo y el agua es otro de los efectos de los residuos en la vía pública, indicó la alcaldía Iztacalco. Debido a que la mezcla de residuos genera líquidos tóxicos que se filtran en la tierra, dañan el suelo y los mantos acuíferos. 88.9 Noticias, Isaac Castañeda.
0: Perfecto, gracias. Vámonos con más. Soy Alfredo Romo. ¿Cómo cerró la Bolsa Mexicana de Valores, querida Moni?
5: Este viernes, la Bolsa Mexicana de Valores cerró operaciones con una ganancia de 1.13%, lo que representa 728.07 puntos más respecto a su nivel previo, al ubicarse el índice de precios y cotizaciones en 64.992.23 unidades. En bancos, el dólar se cotizó a la compra en 17 pesos con 14 centavos y a la venta en 18 pesos con 12 centavos. El euro se cotizó a la compra en 19 pesos con 90 centavos y a la venta en 20 pesos con 47 centavos. En 88.9 Noticias, Mónica Barrera.
0: Gracias, querida Moni. Vámonos con más. Soy Alfredo Romo. Rápidamente los espectáculos, querido Lalo.
6: El terror no ha terminado. La saga cinematográfica de Saw llegará a su película número 11. Eso a pesar de que hace un año se habían cancelado los planes para extender la franquicia. Lo que ahora se sabe es que ya se eligió al director. Será Mike P. Nelson. El anuncio se hizo con un video publicado en redes sociales y donde se ve al muñeco de Jigsaw sobre un triciclo mientras aparece el guión de la nueva cinta. Por lo pronto no se tiene título definido ni fecha exacta del estreno. La nueva producción estará a cargo de Lionsgate y contará con la participación de Blumhouse y Atomic Monster, que es la compañía de James Wan, quien creó la saga en 2004. Para 88.9 Noticias, Lalo González.
0: Gracias, querido Lalo. Vámonos con más. Reporta para Romo. Esta tarde tengo también Responde para Romo. Platicamos acerca de pantallas y niñas y niños, el riesgo que corre el pequeño y la pequeña porque papá y mamá se lo permiten. ¿Qué opinas? Te escucho. Responde para Romo.
7: Porque eso los está atrofiando. Ya no hay niños en la calle jugando fútbol, ya no hay nada. Se acabó todo ese tiempo, todo el tiempo quiere estar en el celular y pues está muy mal. Entonces yo recomendaría pues, que le pusiéramos atención porque un ataque epiléptico en un niño es muy cañón. Ya me pasó y espero no les pase a nadie. Tómenlo muy en cuenta todo eso.
0: Quiero entender que esta persona tiene un hijo o hija a quien ya le pasó un ataque epiléptico. Porque sí, ¿tú por qué crees que cuando pones algunas series, sobre todo de animación, te dicen, cuidado porque estas se pueden volver imágenes estroboscópicas y te pueden hacer daño, no sé qué? Y se trata de que hay personas a quienes les pueden dar ataques epilépticos por ver una pantalla en donde se repiten algunas imágenes, ¿ves? Hay otro mensaje, reporta para Romo, buena tarde.
8: Hola Romo, creo que lo más importante es que era una relación interpersonal. No había un aparato que distrajera la atención ni de uno ni del otro. Era hermoso enamorar con la vista, con el tacto, con las palabras y no tener absolutamente nada, repito, que distrajera ese cariño y ese amor. Enrique Garduño, Ciudad de México. Saludos, Romo.
0: Gracias, Enrique. Sí, era una cuestión entre seres humanos. No había un aparato de por medio, no había... ¿Sabes qué? No tenías que estar pensando así de... ¿Pero qué significa lo que me puso? Es que me puso esto, pero no puso exclamación. Entonces no sé si está enojado, si está enojada. Si lo dijo serio, lo noto muy serio. ¿Cómo sabes acerca de las emociones cuando estás escribiendo? Si no eres enfático, si no usas signos de puntuación. Hay mucha confusión en cuanto a lo que las personas quieren decir cuando hablamos acerca del texto. Sobre todo cuando nos damos cuenta de que honestamente, muy pocas personas saben escribir correctamente. Con signos de puntuación y todo, muy pocas personas. La neta. 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

0: Vámonos con la información que sirve. Soy Alfredo Romo en 88.9 Noticias. Tanto se ha hablado de la inteligencia artificial que se cita constantemente a la película de Stanley Kubrick que se llamó Odisea del Espacio 2001. ¿Ya la viste? Tienes que ver esa película. Porque no vas a entender la referencia de la inteligencia artificial con esa película y la computadora que se llama HAL, con H, H-A-L. HAL, tienes que ver Odisea del Espacio, de Stanley Kubrick. El director ya hasta se murió, pero dejó ese legado de muy buenas películas. Es de mis directores favoritos, pero específicamente esta, tienes que verla. 2001, Odisea del Espacio. Hablemos de la inteligencia artificial, y lo menciono, porque las personas dicen es que con la inteligencia artificial va a haber una rebelión mundial de las máquinas contra el ser humano. Más allá de eso, que nadie puede saberlo, pero en realidad dicen que eso no es lo más peligroso. ¿Qué es el verdadero, o mejor dicho, replanteo? ¿Cuál es el verdadero riesgo cuando hablamos de la inteligencia artificial? ¿Qué dicen los expertos, Alemán? Buenas tardes.
1: Buenas tardes, Alfredo. Buenas tardes a todos. Pues por lo pronto dicen que el verdadero peligro no está en que esta inteligencia artificial desahorre voluntad propia y se revele. Por ahora, de acuerdo con nuestros expertos de la Universidad Iberoamericana, señalaron que el principal peligro radica en que el ser humano ceda cada vez más decisiones a sistemas automatizados sin responsabilidad ni transparencia. Al respecto habló Alejandro López, él es coordinador de ingeniería en IA de esta universidad, y señaló que esta tecnología opera bajo patrones matemáticos y probabilidades, pero no tiene modelos abstractos del mundo y mucho menos conciencia, como ocurre en películas de ciencia ficción. Se me viene a la mente Terminator. Es decir, dice que cualquier error es un error matemático, pero no es que esta tecnología sea malvada. Vamos a escuchar.
2: Esto se le llama misalignment o desalineación. Si un modelo escupe un sesgo, una mentira, o si nos da algo malo, es probable pues porque encontró ese patrón y estadísticamente dijo, esta es la respuesta que tengo que darle. Los errores de inteligencia artificial son fallas matemáticas, no actos de rebelión, es decir, cálculo, no conciencia. El peligro de la IA no es la voluntad, es la dependencia estadística.
1: En este sentido, Alejandro, como Andrés Molano, quien es director de Departamento de Estudios de Ingeniería para la Innovación de la Iberoamericana, no descartan que estas narrativas apocalípticas que hemos escuchado recientemente de CEOs y trabajadores de algunas empresas importantes como Anthropic o OpenAI, que están en Estados Unidos, se trate de una estrategia geopolítica de mercado contra China para evitar nuevos competidores de esa parte del mundo. Ellos se explican.
3: El gran problema que hay es que estamos en una carrera hacia quién tiene el mejor modelo, quién logra ganarle al otro, y eso genera problemas éticos. Y ese miedo puede estar siendo aprovechado como una estrategia para tratar de controlar el mercado y frenar el desarrollo de los pequeños.
2: Si convences a los gobiernos de que la tecnología es tan peligrosa como si fuera material nuclear, logras que pues las empresas multimillonarias sean las únicas que puedan acceder a esas restricciones.
1: Lo que sí dijeron es que, bueno, se necesitan auditorías externas de la comunidad científica, algo similar que ocurre con el sector farmacéutico o alimentario, y que la inteligencia artificial sí debe de tener límites claros, como prohibir que tenga acceso a infraestructura crítica. ¿Cuál es esta? Estamos hablando de redes eléctricas, de mercados financieros o armamento, pues no deben quedar bajo control autónoma, ya que ahí sí un error pues matemático, estadístico, pues sí, podría ser algo catastrófico. Esto señalado.
3: No podemos frenar la posibilidad de descubrir cosas que van a ayudar muchísimo a la humanidad, pero sí es necesario definir procesos de auditoría que externos estén revisando lo que sí es necesario, que existan unas normas. La IA y cualquier modelo puede ser usado para hacer cosas malas. No está bien que no sepamos qué es lo que está pasando.
1: Sí, sobre todo porque recordó que fue gracias a la inteligencia artificial que se llegó a la luna y tener todo tipo de información en nuestra palma de la mano en pues nuestros smartphones. Aquí entonces la pregunta que hacen estos expertos es, bueno, más bien que no se debe cuestionar si la inteligencia artificial es buena o mala, sino debemos de cuestionar quién la está desarrollando, con qué datos y para qué, Alfredo.
0: Exactamente. Recordemos que la inteligencia artificial es una programación, como bien dice tu entrevistado, una programación matemática. Me llama la atención y me parece muy, muy atinado, muy inteligente que diga que cuando la inteligencia artificial llega a fallar, porque llega a fallar, no es porque diga voy a revelarme, voy a dar un mal dato para que todo salga mal. No, pues son algoritmos. Al fin y al cabo, la inteligencia artificial, como buena computadora, trabaja con ceros y unos, Alemao.
1: Sí, depende cómo la alimentes, y señala que si te da una, que muchas veces pasa, no es infalible, si te da una respuesta errónea o inexacta, es porque encontró, dice el experto, ese patrón, ¿no? De todo lo que buscó en esta pues información de la que se alimentó. Y es eso, es un error matemático, es un error estadístico, no es que tenga conciencia, no es que quiera hacer daño a alguien al darle este tipo de resultado, sino que, pues, como bien menciona, depende de las estadísticas, Alfredo.
0: Vamos a estar pendientes de esto y más, Salomón. Por lo pronto te agradezco y te deseo un buen fin de semana, compañero.
1: Igualmente, buen fin de semana a todos.
0: Vámonos con más. Yo soy Alfredo Romo en 88.9.

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1: Hola, ¿qué tal? Es un gusto acompañarte. Como te lo comentaba hace algunos minutos, por el partido de fútbol Atlante contra Monterrey a las 7 de la tarde en el Coloso de Santa Úrsula, vamos a encontrar afectación vial en Calzada de Tlalpan.

0: periférico desde Canal Nacional hasta Glorieta de Vaqueritos. Toma nota, nos mantenemos en 23 grados. Soy Mariela Coria, quédate en 88.9 Noticias, información que sirve. 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
5: Bien, vámonos con más. Son las 6:18 en 88.9 Noticias. 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

0: soy Alfredo Romo. Buena tarde, esto es 88.9 Noticias. ¿Te acuerdas que hubo una noticia, así decía, que había explotado una taquería allá en la alcaldía Álvaro Obregón? A la larga supimos que no tuvo nada que ver con la taquería, de hecho la taquería fue la primera afectada, porque el tanque de gas no pertenecía a la taquería, estaba al lado de la taquería, y en la taquería perdieron la vida dos personas, entre ellas Don Charlie el taquero, y 14 personas resultaron heridas, entre ellos Dorian y su papá, que si no mal recuerdo se llama Iván. Dorian ya está un poco mejor, y habló acerca de lo que sucedió. Vamos con mi querida Moni Barrera para que nos platique. Querida Moni.
1: ¿Qué tal, Alfred? Y es que luego de 13 días de permanecer en el hospital del ISSSTE de Canarias, el miércoles, antier, fue dado de alta Dorian Alexander Hernández Martínez, tiene 20 años. Él resultó lesionado, recordemos, tras la explosión del 11 de septiembre en la alcaldía Álvaro Obregón. Y platiquemos con él, vamos a escuchar.
2: Yo sí estoy muy agradecido con Dios de darme otra oportunidad más de vida. Ya iba recuperándome, me siento un poquito débil todavía, pero pues ahí vamos. Sí, me quitaron un riñón a cuidarme mucho. De por sí no tomo ni. Si antes tenía que cuidarme, ahora tengo que cuidarme el doble.
1: ¿Qué tacos te gustan?
2: Me gustaban mucho. Los que estaban ahí eran de suadero, campechano, de costilla.
1: Dorian refiere a Alfred que estaba trabajando en un taller con su papá. Ahora su meta primero es recuperarse, recuperar la salud y en el futuro tal vez retomar los estudios porque no logró ingresar a la preparatoria. También le dice que le nació un gusto por estudiar enfermería ahora que estuvo ingresado en el hospital del ISSSTE. Vamos a escuchar.
3: ¿Te viste a tu papá?
2: Aún no, ayer llegué. No puedo salir mucho ni nada de eso porque dice que allá hay muchas bacterias. Estoy esperando hasta me compongo un poquito más para poder irlo a ver. No sabía qué había pasado en el accidente, pues yo le decía que se calmara, que veníamos de trabajar, estaba lloviendo muy duro. Se escuchó trancazo, ¿sabes? Inconsciente y después reaccioné.
1: Dorian y su papá Iván trabajaban en un taller de carpintería como ebanistas, pero este joven dice que por cierto, en diciembre pasado le pidió matrimonio a su novia, no quiere seguir los pasos de su papá y sueña en poner un negocio, por ejemplo, de lavado y detalle de autos. ¿Qué te parece, Alfred?
0: Maravilloso. La verdad es que todo lo que sea sueños en futuro, me parece que Dorian puede lograr lo que él se proponga. Me llamó la atención que ahora que estuvo hospitalizado, pues obviamente la dinámica con las y los enfermeros le llamara la atención. Mira, yo deseo de todo corazón que se recupere pronto y que estudie lo que quiera, pero que lo estudie con todas las ganas, Moni.
1: Definitivamente, Alfred, y es que debido también a las lesiones por la caída de escombros, pues él, recordemos, perdió uno de sus riñones. Vamos a escuchar.
2: Y ya no podía respirar, ya hasta abajo de los escombros. Estaba espantado, teníamos el trabajo. Sí, a mí sí me dolía mucho el estómago, pero llegaron los bomberos y las patrullas. Se empezó como que a meter el agua y empieza a ganar pues la desesperación. Y mi papá pues nada más intentaba mover. Y yo le decía que se relajara porque pues podía tirar algo peor.
1: Recordemos que el papá de Dorian, el señor Iván, continúa siendo atendido, pero en el Hospital General de Joco, porque sí tiene varias lesiones. Alce del panorama.
0: Qué difícil. Hablábamos, si no mal recuerdo, que su papá le había dado neumonía también por estar internado, ¿no?
1: Sí, lamentablemente el señor Iván tiene 45 años, llegó muy lastimado de esta explosión, del derrumbe de la casa donde ellos vivían. Y pues sí, en el transcurso, lo que se le llaman las infecciones intrahospitalarias, él adquirió lamentablemente neumonía y ahora pues está intubado, sigue en tratamiento y están en espera de que evolucione y mejore su salud, Alfred.
0: Así la situación de lo que se vive hoy con la familia de Dorian, joven de 20 años con un papá de 45, ambos resultaron afectados en la explosión de un tanque de gas allá en Álvaro Obregón. Y recordar, fíjate, se me había ido ya, que Dorian tuvo que ser intervenido y perdió un riñón por la explosión. Con todo y eso, sale adelante, se mantiene positivo y hasta optimista, me parece, Monique, es lo bueno.
1: Sobre todo, Alfred, que hay tres características en esta familia. Juventud, todos tienen menos de 45 años, Dorian tiene 20, su hermana Evelyn de 18, tienen una hermanita de 11, sus papás tienen 45 años. Y además la unidad y la fortaleza que esta familia tiene, pues ellos van a salir adelante muy pronto.
0: Ojalá que así sea. Gracias, querida Moni, estamos pendientes y seguimos platicando.
1: Un abrazo, Alfred. Muy buena tarde.
0: Un abrazo, querida Moni. Vámonos con más. Yo soy Alfredo Romo. Este es 88.9 Noticias. Tengo información que sirve y ya llegamos al momento en donde en un cachito más vamos a escuchar a mi querido Lalo González con las recomendaciones de fin de semana y yo traigo una no recomendación para este fin de semana. No te la recomiendo. Es una película que está ahora y que yo estuve cazando porque tenía muchas ganas de verla y ahorita te voy a decir de qué se trata y te voy a decir por qué está bien gacha. Quédate conmigo en 88.9 Noticias.

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6: Hola, ¿qué tal? Es un gusto acompañarte. Permanece reducción de un carril a la circulación en Avenida México Coyoacán. Esto a la altura de Puente Joco, frente al Instituto Nacional de los Pueblos Indígenas. También les comparto que está complicado el avance en circuito interior, entre Tiers y Avenida Jardín. Eje central complicado entre Reforma y Río Consulado. Insurgentes con mucho tráfico entre Gómez Farías y Eje 1 Norte. En otro tramo de Insurgentes tenemos avance a vuelta de rueda desde Poniente 112 hasta Río de los Remedios. Con un poco de carga, Avenida Ricardo Flores Magón desde Circuito Interior hasta Insurgentes. Rivera de San Cosme con asentamientos entre Circuito Interior e Insurgentes. Y con buena circulación, Parque de Chapultepec desde Periférico hasta Calzada San Esteban. Toma nota, nos mantenemos en 22 grados. Soy Mariela Coria y es un gusto acompañar tu camino a través de 88.9 Noticias. Información que sirve. 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
7: Seis con 29 en 88.9 Noticias, en este momento 6:30. Vámonos con la información que sirve. Buena tarde. Viernes, hoy es 25 de septiembre, estamos cerrando semana y precisamente por eso voy a platicar a continuación con mi querido Lalo González para las recomendaciones de fin de semana. Pero antes me voy con Mariela Coria y lo más importante, el tránsito y el clima. Mariela.
6: Un gusto como siempre acompañarlos, Alfredo. Gracias. Tome nota porque se enfrenta Atlante contra Monterrey a las 7 de la tarde en el Coloso de Santa Úrsula, así que vamos a encontrar afectación vial en Calzada de Tlalpan y Circuito Estadio Azteca. Más adelante, las alternativas.
7: Gracias, querida Mariela. Vámonos con la información que sirve. Soy Alfredo Romo. Lo más importante, Urgente que en la ciudad se formalice la donación de órganos. ¿Quién dijo esto, Armando?
1: A pesar de que la Ciudad de México es líder nacional en donación de órganos, la jefa de gobierno, Clara Brugada, hizo un llamado a la población para que se dé de alta como donador. Luego de fallecer, pues es urgente crecer el número, pues aún hay miles de capitalinos en lista de espera.
8: Llamo a los capitalinos y capitalinas para que se sumen a esta campaña de donación, que desde su teléfono celular pueden hacerlo a través de la cuenta llave de la Ciudad de México.
1: De los donantes actualmente registrados, 50,000 son de la Ciudad de México y 7 de cada 10 son mujeres, pero solo se han realizado en este año 1,200 trasplantes. Para 88.9 Noticias, información que sirve, Armando Arteaga.
7: Gracias, Armando. Vámonos con más. Soy Alfredo Romo en 88.9 Noticias. Este próximo domingo se va a hacer una mega marcha en Veracruz. ¿Por qué, Mario?
9: La vocera de Madres de Niños con Cáncer, Cora de Jesús Rodríguez, confirmó la mega marcha a realizarse el próximo domingo en calles de la ciudad de Veracruz para exigir a las autoridades de salud doten de insumos y medicamentos para hospitales de la región que actualmente sufren de un desabasto general, poniendo en riesgo la vida de los pacientes y donde los médicos no pueden realizar su trabajo de manera eficiente. Comentó que la marcha será a las 10 de la mañana en la calle Alacio Pérez, esquina con 20 de noviembre, frente al Hospital de Alta Especialidad de Veracruz, y de ahí partirán hacia el Zócalo, donde esperan poder realizar un pequeño mitin para reiterar los problemas que actualmente sufren miles de pacientes.
10: Nosotros podamos hacer ver la situación que vive Veracruz sin insumos, sin médicos que no tienen armas para poder trabajar, que no hay materiales para cirugía, que no contamos con nada de medicina, vamos a nuestros sanitarios, no hay puertas. No hay climas en nuestras áreas de atención a los pacientes, ¿sí? La situación es muy difícil para los médicos traumatólogos, ya que no cuentan con suficientes insumos para poder operar.
9: Invitó a la ciudadanía a participar y sumarse a alzar la voz, acudiendo principalmente con vestimenta blanca. Cora de Jesús Rodríguez dijo que a pesar de que han llegado insumos, son de los que no necesitan. Mario Arjona Ramírez hace noticias.
7: Gracias. En la Cámara de Diputados buscan fortalecer el tiempo pedagógico en las escuelas. Platícame, Isaac.
11: Con el objetivo de fortalecer el tiempo pedagógico en las escuelas del país, la coordinadora de la bancada de diputados de Movimiento Ciudadano, Ivonne Ortega, presentó una propuesta para un mejor aprovechamiento de los 185 días efectivos de clase que marca el calendario escolar. La legisladora precisó que el tiempo se debe dedicar al aprendizaje, la evaluación formativa, la retroalimentación y el reforzamiento de contenidos, donde se cierre la puerta a que actividades administrativas sustituyan el tiempo en las aulas. La iniciativa detalla que se deben implementar medidas compensatorias para garantizar la continuidad educativa ante ajustes extraordinarios por causas climáticas, sanitarias, de protección civil o de fuerza mayor. 88.9 Noticias, Isaac Castañeda.
7: Gracias, Isaac. Vámonos al panorama internacional. Este viernes, la Administración de Control de Droga, la DEA, en Estados Unidos, volvió a difundir la ficha de búsqueda de Ismael Zambada, alias El Mallito Flaco, porque es Ismael Zambada Siqueiros. Él, hijo del Mayo Zambada, como parte de su sección Fugitive Friday, o Viernes de los Fugitivos. De acuerdo con los detalles, las autoridades estadounidenses lo buscan en San Diego, California, por conspiración para distribuir una sustancia controlada e indica que su última ubicación registrada fue en México. El presidente de Ucrania, Volodymyr Zelensky, declaró este viernes que su homólogo estadounidense, Donald Trump, permitirá a Kiev, la capital de Ucrania, fabricar misiles Patriot, un sistema de defensa de alta gama capaz de localizar y destruir objetivos con los que esperan contrarrestar los constantes ataques rusos. El anuncio surge luego de que ambos mandatarios se reunieran esta semana durante la Asamblea General de las Naciones Unidas. El gobierno de Italia publicó un decreto con el que prohíbe el uso de los velos islámicos llamados burka y también se llaman niqab en las escuelas. Además, fija un límite máximo del 30% de alumnos por aula para los estudiantes que no hablen o no dominen adecuadamente el idioma italiano en el primer año de primaria, secundaria y bachillerato. La primera ministra Giorgia Meloni calificó estas medidas como instrumentos de sentido común que no olviden, sino que realmente ayuden a integrar a esos migrantes. Durante su participación en el Foro Internacional de la Cultura en San Petersburgo, el presidente de Rusia, Vladimir Putin, afirmó que su país no se prepara para combates de ningún tipo en Europa. Esto después de que el jueves el Servicio de Inteligencia de Defensa danés afirmara que Rusia llevará a cabo más ataques híbridos. Irán presentó una propuesta a Estados Unidos para reabrir en un plazo de 7 días el estrecho de Hormuz, declaró este viernes Abbas Araghchi, quien es jefe de la diplomacia iraní, quien agregó además que su país ya ha presentado 7 condiciones para poner fin a la guerra. No me puedo ir sin recordarte que ya están listos los podcasts gracias al productor de este programa, que es Hassan Roblero. Gracias, Has. Perdóname, encuéntralos en www.889noticias.mx y en iHeart.com. iHeart.com o la página de iHeartRadio, para que escuches y compartas algo como esto.
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7: Quieren eliminar el pago en efectivo en gasolineras y en las casetas de cobro de las carreteras. Ahora teóricamente vas a poder pagar solamente con tarjeta de crédito. Una cuestión meramente electrónica. Cristel Arellano Moreno, ella coordinadora nacional de transformación digital de la Agencia de Transformación Digital y Telecomunicaciones. Quiero que platiquemos acerca de los pagos digitales y lo más interesante es cómo estamos dando pasos en México para poder dar esa dirección más fácil, más ágil, pero sobre todo que sea asequible para todas y todos. Platícame, porfa.
12: Se presentó una iniciativa para la Ley de Economía Digital, que lo que busca es acelerar los pagos digitales desde cualquier aplicación financiera, aprovechar las capacidades que ya existen en el país como SPEI, CODI para transferencias inmediatas, impulsar la actividad económica facilitando el intercambio entre personas y empresas, así como profundizar la inclusión financiera y la facilitación de la formalización en todo este ecosistema.
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7: Ahí está. Vámonos con Rodrigo Herrera y el tercer set de noticias deportivas. Rodrigo.
13: Gracias, más información. Inició la NFL en su semana 3. Atlanta de visitante da la sorpresa y derrota 35-14 a los empacadores de Green Bay. En las grandes ligas, a falta de 3 partidos, ya hay 10 clasificados a playoffs. En la americana, Tampa, los Yankees, Boston, Cleveland y Medias Blancas de Chicago. Houston y Texas luchan por el último boleto. En la nacional, los Dodgers, Milwaukee, Atlanta, Cachorros de Chicago y San Diego. Por el último lugar, Filadelfia o Arizona. En la Fórmula 1, el Mercedes de George Russell fue el más rápido en la calificación del Gran Premio de Azerbaiyán, saldrá primero, seguido de Piastri de McLaren y el Ferrari de Leclerc. Sergio Pérez fue penalizado y saldrá último. La madrugada de este sábado se realizará la carrera. La información deportiva.
7: Bien, muchas gracias, Rodrigo. Vámonos con más. Yo soy Alfredo Romo, este es 88.9 Noticias y tengo información de último minuto. Fíjate que ya pasó poquito más de una semana de que se presentaran pues bebés neonatos, por cierto, o sea, recién nacidos en un hospital de Durango. Se vieron muy afectados 11 bebitos y bebitas y lamentablemente 5 de ellos murieron. Y con esta situación llega una disculpa, porque el director general del Instituto Mexicano del Seguro Social, Zoé Robledo, ofrece una disculpa a las familias y lo dio a conocer esta tarde el representante legal de las familias allá en Durango. El representante se llama Fermín Alonso Flores Ayala, vamos a escucharlo.
14: Se disculpó personalmente, pidió perdón, una frase que la verdad me dijo uno de los padres, nos dieron la disculpa que necesitábamos. Una disculpa y un perdón obviamente es reconocer un error, también reconocen que hay insumos pero que en ocasiones el propio personal no utiliza, ellos van a estar muy atentos en esa cuestión.
7: Al salir de la reunión que sostuvieron 4 de las 5 familias con autoridades federales, el abogado informó que la denuncia, eso sí, continúa, ¿eh?
14: Son unos bebecitos, son unos angelitos que están de por medio, son sentimientos de las familias. Todavía siguen en pie las denuncias. A ese tema de la indemnización no lo hemos tocado porque es un tema muy sensible. Aquí no estamos por el tema económico porque eso sería muy grave. Quieren que si sale un responsable, obviamente que ya no esté atendiendo a ningún paciente.
7: Ahí está lo que dice. Por último, indica que en el tema de la necropsia serán los padres quienes decidan si se realizan o no. Pues el hablar de exhumar un cuerpo es tocar las fibras más sensibles de la familia. Nada más recordemos que, y esto es muy importante, y perdóname que sea tan literal, pero tenemos que entender de qué estamos hablando. Estamos hablando que hay una posibilidad, les ofrecen a las familias que se desentierre el cuerpo del bebé y se les haga un estudio para ver de qué murieron. Imagínate lo difícil y lo sensible del tema para desenterrar un bebé recién nacido. Saben que son las fibras más sensibles y exhumarse.

0: No, no, ninguna. ¿Alguna de las películas que están ahorita? El corazón de la bestia.
1: ¿En serio? ¿Que no puedes recomendar?
0: No la recomiendo. ¿Porque llora? Me pareció malísima. Malísima. La...
1: ¿En serio?
0: ¿Sabes? Pues yo le tenía... A ver, tiene todos los elementos. Un perrito buena onda. Brad Pitt que me cae increíble. Güey, es Alaska. Es un tipo que puede sobrevivir comiendo pescado de un río. ¿Qué puede salir mal? La película, Lalo González.
1: No, hombre, a mí me encantó la película. Ve, nada es monedita de oro. A mí te discrepamos, pero justamente así es el cine, amigo.
0: Es correcto.
1: Sí, y aparte, bueno, destacar únicamente que el perrito que sale allí, que se llama Uber en la vida real y que en la película se llama Odín, uh-huh, es un perrito que no tiene una pata.
0: Correcto.
1: Igual, justamente en la película, pues también es un perrito que estuvo en la milicia, entonces también en la película te cuentan un poco el por qué no tiene una pata. Y cómo es esa conexión tan cercana, ¿no? Que tiene justamente el personaje de Brad Pitt con este perro. Y pues eran uña y mugre uno para el otro. A mí sí me gustó, pero bueno, miren, ustedes decidan que nuestros amigos que están escuchando decidan si sí o si no. Yo soy de los que ve aparte un perro en el póster de cualquier película, Alfred, y corro a verla. Y sí, me sensibilizó.
0: Muy bien, fíjate, vamos a hacer esto, que nuestros amigos vayan y la vean. Y ya que nos digan con quién están de acuerdo.
1: Y hacemos
0: si les
1: grupos
0: gustó.
1: De tres. Ah.
0: Exacto. Y hacemos un torneo. No, no es cierto. No, pero sí, para saber qué opinan. A Lalo le encantó El corazón de la bestia. A mí no me gustó nada. Es de Brad Pitt. A ver tú qué opinas y nos platicas. Querido Lalo, ¿qué tenemos para este fin de semana?
1: Pues que te estoy saludando desde la alfombra morada, Estefan, y ven de la película Digger. En este momento tengo frente a mí Alejandro González Iñárritu, que está firmando autógrafos. El señor Tom Cruise llegó desde las 4 de la tarde, Alfred, y ha atendido prácticamente a todos. O sea, es un señor que...
0: Es un tipazo.
1: Que cualquier póster, que cualquier fotografía, revista, lo que le acerquen, lo firma. Lleva, te decía, prácticamente 3 horas en este lugar aquí en Toreo. Él llegó a las 4, el señor Alejandro González Iñárritu llegó por ahí antes de las 6 de la tarde. Y ya han ofrecido diferentes entrevistas. En este momento están a punto de subir al escenario principal pues para dirigirse a todo el público. Ya vimos que anda por acá el mariachi, ya vimos que andan alistando por acá cierta pirotecnia, claro, muy leve porque estamos al interior de un centro comercial, pero sí el destacar que esta película, Digger, que llegará el próximo 1 de octubre a los cines, muchos de las personas y críticos que ya la vieron tanto en Estados Unidos como acá en México, apuntan que sería una de las películas que pues estará contendiendo por diferentes premios Oscar. Ya lo veremos eso próximamente, pero por lo pronto a verla el 1 de octubre.
0: Sí, va a estar buenísima. Lo platicaba yo en la semana, querido Lalo, es algo que ni siquiera se nos hubiera ocurrido soñar una dupla tan importante entre Alejandro González Iñárritu y Tom Cruise. Es un sueño hecho realidad. Están en México y se presenta la película. Qué maravilla, ¿eh?
1: Sí, exacto. Justo en este momento ya está por subir Alejandro González Iñárritu al escenario. Fíjate que hace mucho calor. Si conocen este centro comercial que está aquí en Toreo, en esta zona de cines, tiene como una cúpula que es de cristal, uh-huh, que realmente lo que hace es magnificar el calor. Entonces, tanto el señor Tom Cruise ha tenido como que retirarse como para descansar en ciertos minutitos, y también Alejandro González Iñárritu ha sacado su pañuelo en diferentes ocasiones, porque vaya que el calor se siente, Alfred, pero ya están listos aquí para presentar pues la película de manera oficial al público mexicano. Hay que recordar que ya la presentaron con la realeza en Londres, ya también tuvieron la oportunidad de presentarla en Estados Unidos. Obviamente no podían faltar esta cita con el público mexicano, puesto que Alejandro González Iñárritu pues es un cineasta que nació aquí en nuestro país.
0: Vamos a platicar con Lalo González y le vamos a preguntar a ver si ya vio la película. Dame un segundito, Lalo, vámonos al tránsito y el clima en 88.9.
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3: Hola, ¿qué tal? Es un gusto acompañarte. Toma nota porque por concierto de Stray Kids en el Estadio GNP a las 6:30 de la tarde vamos a encontrar complicaciones vehiculares sobre viaducto Río Piedad y circuito interior. Usen como alternativa Eje 4 Sur, Eje 3 Oriente y Zaragoza. También les comparto que tenemos un vehículo descompuesto en circuito interior y Pino. Esto con dirección a La Raza. Se complica circuito interior entre Tiers y Avenida Jardín. Eje central complicado entre Reforma y Río Consulado. Insurgentes complicado también desde Poniente 112 hasta Río de los Remedios. Si circulas por Obrero Mundial, tenemos carga que avanza desde Avenida Cuauhtémoc hasta Isabela Católica. Rodolfo Gaona con carga que avanza. Esto desde Ingenieros Militares hasta Avenida Lomas de Sotelo. Buen avance en Boulevard Virreyes entre Prado Sur y Montes Apalaches. Toma nota, tenemos una temperatura de 21 grados. Soy Mariela Coria. 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

0: Vámonos con la información que sirve. Soy Alfredo Roman, 88.9 Noticias. Tú que eres fan de Tom Cruise, no lo vas a poder creer, pero Tom Cruise está en nuestra Ciudad de México en este instante firmando autógrafos justo en el lugar que divide la Ciudad de México con el Estado de México. Ahí está Lalo González y Tom Cruise con Alejandro González Iñárritu está presentando Digger. ¿Ya la viste, Lalo?
1: Ya tuve la oportunidad de verla, Alfred, justamente en la semana para poder estar en estas actividades. Mañana hay una conferencia que en la que van a estar los dos presentes. Entonces sí, hay que verla. No se puede comentar mucho sobre la película como tal, porque aparte es este tipo de cintas que un spoiler te puede costar el hecho de que la disfrutes o no. Pero es una película donde Alejandro González Iñárritu nos vuelve a mostrar pues esto de que él no tiene una fórmula como tal para contarnos historias, ¿no? Nos ha presentado Birdman, nos ha presentado El Renacido con Leonardo DiCaprio, que le dio el Oscar, y ahora con Tom Cruise, que hay que recordarlo, no ha ganado en los premios de la Academia, y ya veremos si es que en esta ocasión puede hacerlo con esta película, pero en esta ocasión, pues bueno, lo que hemos visto en el tráiler, e insisto, para no spoilear, no echarles a perder este momento, pues Tom Cruise interpreta a un hombre que, digamos, echó a perder todo el clima de nuestro país, ¿no? Un empresario, algo sale mal, no les quiero spoilear, pero es una película donde vamos a ver inclusive algo que llama mucho la atención a Tom Cruise, avejentado. Hay que recordar que Tom Cruise es un actor hollywoodense, 64 años de edad, y acá interpreta a un hombre de 65 años. Para poder interpretar a ese hombre de esa edad, un añito más, le tuvieron que poner prostéticos, canas, pelo, y todo. Pero sí, imagínate, porque estamos hablando de un hombre que aparte, y lo saben muy bien, no ocupa dobles para poder interpretar escenas de acción.
0: Es impresionante Tom Cruise, la verdad, y resulta ser un tipazo. He escuchado un par de entrevistas que ha dado aquí en México y se ve que es un tipazo. Y la verdad, creo que no me equivoco, Lalo, cuando te digo que es uno de los principales íconos de Hollywood.
1: Sí, por supuesto, es uno de los hombres más queridos. Su nombre es sinónimo de taquilla, ¿no? Por lo regular, cuando vemos una película de Tom Cruise, sabes que es garantía de que él apostó todo, que lo arriesgó todo para poder interpretar. Simplemente un dato, ¿no? Cuando hizo esta película de Misión Imposible, la de Protocolo Fantasma 1, tuvo un año y medio de entrenamiento previo para dar 500 saltos en paracaídas y de alguna forma poder interpretar bien su personaje. Entonces, a ese nivel se compromete Tom Cruise con sus personajes. Y acá, digamos, aunque no es una película de acción, pues es el hecho también de interpretar a un hombre totalmente diferente a lo que estamos acostumbrados a verlo, ¿no? No un villano, pero sí un hombre que no es el más bueno de la historia.
0: ¿Ya está en taquilla? ¿Ya la podemos ir a ver, Lalu?
1: No, se estrena el próximo 1 de octubre. La próxima semana ya estará en cartelera. E insisto, Alfred, muchos críticos ya insisten en que esta película podría contender por diferentes premios.
0: Oye, ¿ya hablaron? ¿Qué han dicho?
1: Fíjate que ya estuvieron dando algunas entrevistas, por ejemplo, en la sección de Warner, en la sección de los cines, de los exhibidores, ya han hablado, se les nota muy contentos. Alejandro González Iñárritu en este momento ya se encontró con Tom Cruise porque llegaron en diferentes momentos, digamos, y Alejandro González le dio un abrazo y le mostró con este ademán así de, mira, esto es México, ¿no? Que bueno, hay que recordar, Tom Cruise ha venido en diferentes ocasiones a nuestro país. Él ha venido a presentar justamente Misión Imposible, en algún momento vino a presentar Maverick. Y fíjate, en este momento se está acercando a la prensa, a toda esta zona donde están los fotógrafos, para tomarse una selfie con todos. Él es una persona que siempre se acerca muchísimo a todo el público, y él salió de él el tomarse esta fotografía con la prensa, Alfred. Entonces, por esto estos gritos, porque estamos justamente en esta zona, porque él decidió, le dijo a su equipo que le tomaran una foto con todos los representantes de los medios de comunicación, y pues se acercó a tomarse esta fotografía.
0: Qué increíble, ya estaremos escuchándote mañana también en Panorama, dando detalle de todo lo que estás viviendo en este momento. Lalo González está, por cierto, en un centro comercial allá en la división entre el Estado de México y la Ciudad de México. Alejandro González Iñárritu, el extraordinario y galardonado director mexicano, viene a presentar Digger, un proyecto que hizo con Tom Cruise y que están presentándolo esta tarde. Querido Lalo, te mando un abrazo y te agradezco.
1: Un abrazo, amigo, que estés muy bien.
0: Gracias, mi querido Lalo González, con la información que sirve y pasándole increíble. Lalo, que ha tenido oportunidad de estar presente en cualquier cantidad de lanzamientos de películas, ahora está presente en Digger, que como él mismo dice, es una película que promete para formar parte de los premios de principio de año. Desde mexicanos, ingleses, estadounidenses, los premios también italianos, en fin, vamos a ver qué te parece Digger, que se estrena el próximo 1 de octubre, pero hoy la están lanzando allá en los límites del Estado de México y la Ciudad de México. Soy Alfredo Romo, quédate en Espacio Deportivo, que tengas un extraordinario fin de semana y descansa, te lo mereces.
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0: Hola, ¿qué tal? Ya de regreso con más información. Vamos a encontrar un vehículo descompuesto en circuito interior y Pino con dirección a La Raza. También te comparto que por obstrucción de carril se encuentra sin servicio la estación La Bombilla, de la línea 1 del Metrobús con dirección a Indios Verdes. También considera que está complicado Constituyentes entre prolongación Paseo de la Reforma y Avenida de las Torres. Eje central complicado entre Reforma y Río Consulado. Paseo de la Reforma con mucho tráfico entre Eje 1 Norte y Eje 2 Norte. Avenida Chapultepec con avance lento desde Orizaba hasta Bucareli. Boulevard Picacho Ajusco también avanza lento desde Periférico hasta Tecal. Avenida México Tenochtitlan con algunos asentamientos entre Eje 1 Poniente e Insurgentes. Y Obrero Mundial con carga que avanza desde Avenida Cuauhtémoc hasta Isabel la Católica. Nos mantenemos en 21 grados. Soy Mariela Coria. 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
4: Antuna, Pumas, obligados.
5: Cada punto cuenta, cada punto es muy importante para nosotros, más en casa. Obviamente también estamos conscientes de que nos ha costado un poquito, confiando en lo que se está jugando.
4: Nahuel Guzmán, Tigres, va con todo.
6: Mañana el compromiso de entrega va a estar al 100%. Nos comprometimos a demostrarlo con acciones durante los 100 minutos ya que duran los partidos.
4: Luis de la Fuente, España, estrena su corona ante Inglaterra.
7: Futbolistas que quieren seguir ganando, que quieren seguir haciendo historia, que queremos seguir creciendo, porque es que es la única manera de cumplir objetivos.
4: Héctor Lorenzo, en Colombia, estudiaron a México.
8: Va a faltar

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1: Estos son los encabezados en las páginas de internet.
2: Cancha.com gana Francia en debut de Zidane como su director técnico. Con gol de Kylian Mbappé, quien se lesionó después de anotar, la selección de Francia venció 1-0 a Turquía. Mediotiempo.com, posible alineación del tricolor. Chucky, Hormiga y Piojo, el primer tridente de la era Rafa Márquez. El estratega saldrá con lo mejor disponible para su primer compromiso como entrenador de la selección mexicana. Esto.com.mx, lo estudiaron. El técnico de Colombia estudió el sello de Rafael Márquez, destacó a Perea y Arcila en la Liga MX y confirmó que Miguel Borja continúa en su radar. Record.com.mx, ligas top de Europa lanzan duro comunicado y exigen cambios a FIFA y Gianni Infantino. La Liga, Bundesliga, Serie A y Premier League reclamaron cambios en la gobernanza del organismo con mayor participación de los involucrados en el fútbol y una separación entre sus funciones regulatorias y comerciales. TUDN.com, checo en el fondo. Russell se queda con la pole en Bakú. El piloto de Mercedes dominó a lo largo de la clasificación y en la Q3 para quedarse por delante de Charles Leclerc y Oscar Piastri.

0: toda la República Mexicana, viernes 25 de septiembre de 2026. Saludándoles con gusto a Anselmo Alonso, Raúl Sarmiento, el señor productor, todo el equipo de ASIR Deportes y de Espacio Deportivo, su servidor Antonio de Valdés. Gracias, Lalo Cortés, por los encabezados. Lalito en la producción. Tenemos a Fabián Cortés hoy en los controles, Rodrigo Herrera y Ricardo Blancas en redacción. Abrazo para ellos. Anselmín, ya se juega la fecha 10 del torneo. Atlante y Monterrey están en el Estadio Banorte en los primeros minutos, 0-0. Y al rato Tijuana en contra de Atlas, fecha 10 del campeonato mexicano. ¿Cómo estás?
1: Antonio, ¿cómo te va? Qué gusto saludarte. Muy buenas noches. Pues va a ser una jornada intensa. Si de por sí ya había muchos partidos con la fecha FIFA, los partidos amistosos, los partidos de Nations, tanto en Centroamérica como en Europa, como por ejemplo que hay tantos partidos que pasan de noche. Costa Rica lo ganaba 3-0, sí, y le dieron la vuelta en 4-3, pero pasa tan rápido todo.
0: Qué desastre, que como, ¿no? Sí, qué desastre de Costa Rica.
1: Y jugando como local, ¿eh? Sí, en el estadio Saprissa. Sí. Pero bueno, como ese, un chorro de partidos el fin de semana. Vamos a tener, Toño, un fin de semana de gran premio de Fórmula 1. Tenemos el domingo la ruta del Campeonato Mundial de Ciclismo. Sí. No hay que perderlo de vista. Tenemos el fútbol americano, el cierre de grandes ligas, o sea que es un gran fin de semana. Está la Laver Cup también.
0: Ya también, tenis, claro.
1: Donde está jugando Alcaraz. Uh-huh. En fin. Tenemos un gran fin de semana lleno de deportes.
0: Muy, muy movido. Oye, y que se lesiona Mbappé. Hace el gol, que al final fue el de la victoria para Francia en su partido de Nations, pero se lesiona Mbappé y ya, por lo pronto, hablando de Francia, con Zinedine Zidane ya como técnico, hablando de Francia, se pierde el resto de los partidos de esta fecha FIFA.
1: Sí, le iban a hacer análisis mañana, exámenes, a ver qué tan fuerte es la lesión. Esperemos que no sea muy fuerte, Toño, no, porque unos meniscos o algo así, aunque de los meniscos sales mucho más rápido, pero si es un cruzado, esperemos que no sea así, pero sí, en el Real Madrid están así, mira.
0: No, imagínate.
1: Imagínate.
0: No, arrancando el torneo, no están las cosas muy derechas, sí, que digamos, y luego recibes la noticia de que se te lesiona. No sabemos, como dices, la gravedad, ojalá que no sea nada serio, pero de repente recibes esta noticia, pues en el Real Madrid, pues hay mucha inquietud.
1: Alarma.
0: Sí,
1: alarma.
0: Sí. No, imagínate. Sí. Imagínate nada más. Bueno,
1: hablando de Mbappé, Toño, fue el gran goleador del año futbolístico.
0: Sí.
1: Porque fue líder de goleo en la Champions, hasta donde llegara el Real Madrid. Líder de goleo en la Copa del Mundo. Uh-huh. Líder de goleo en la Liga, pero no ganó nada. ¿Le darías el Balón de Oro?
0: ¿Es un premio individual o es un premio por trofeos? Es que es otra cosa. Yo creo que indudablemente está en la discusión. Tiene que estar en la discusión.
1: El Balón de Oro se lo va a llevar algún jugador español. Yo creo que aunque fue también una cuestión colectiva.
0: Sí.
1: Pero, ¿a quién le darías?
0: Es muy difícil, está muy abierto. Está muy abierto. A ver qué nos dice Raulito Sarmiento, que aquí está ya arribando a estas instalaciones de Grupo ASIR. ¿Tú qué dirías, Raúl, con respecto al Balón de Oro? ¿Quién te gusta para el Balón de Oro?
2: A mí, mucha gente va.
0: Saludos, Raulito.
1: ¿Cómo estás, Raúl? Buenas
2: muy
1: noches.
2: Muy bien, Anselmo, Jorge, Toñito. Emanuel.
0: No, es Fabián.
2: Fabián, perdón. Ya me lo cambiaron. Perdón, Fabián. Es que ahora sí entré corriendo. ¿Candidato a ganar el Balón de Oro? Uh-huh. Híjole.
1: Qué complicado está.
2: Muy complicado.
0: Está muy abierto, ¿no?
2: Yo no dudo que se lo vayan a dar a Messi.
1: A Messi.
2: O sea, es un premio individual, no nos olvidemos de esto.
0: Pero justamente por eso estaba diciendo Anselmo que Mbappé fue campeón de goleo.
2: No, bueno, Mbappé también es un candidato.
1: La Champions.
2: Mbappé es un candidatazo.
0: Sí.
2: Mbappé es un candidatazo. Ahora, lo que sí esta celebración, como que ya todos se volvieron medio especialones, ¿no? Ya Yamal dice, pues no hay nadie mejor que yo. Mbappé dice, pues yo fui el que más goles hice. Todo mundo ya se postula y dice, yo soy el mejor.
1: Por ejemplo, tú, Lamine, que fue una estrella realmente.
2: Pero realmente.
1: Con el Barcelona, pero en el Mundial, Raúl, quedó corto, ¿no? O sea, tampoco fue.
2: El otro fue campeón goleador en la liga. El otro fue campeón de goleo en el Mundial. El otro impuso récord en el Mundial. O sea, estoy hablando de Mbappé. Ahora, como jugador, lo de Rodri para la selección es extraordinario.
1: Haaland.
0: Pero fíjate, bueno, Haaland es otro. Pero por ejemplo,
2: no creo que Haaland llegue, pero yo veo a Kane con muchas posibilidades.
0: Y ¿quién ganó Champions y Copa del Mundo?
1: A ver, ahorita lo platicamos. Champions.
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3: Hola, ¿qué tal? Es un gusto acompañarte. Toma nota porque por concierto de Stray Kids en el Estadio GNP vamos a encontrar mucho tráfico sobre viaducto Río Piedad y circuito interior. Su alternativa, Eje 4 Sur, Eje 3 Oriente y Zaragoza. También les comparto que está complicado el avance en circuito interior, entre Tiers y Avenida Jardín. Eje 1 Norte con mucho tráfico entre Reforma y Avenida del Trabajo. Insurgentes.

0: circuito interior hasta Insurgentes. Y con buena circulación, Bosque de la Reforma. Desde Loma de la Palma hasta Paseo de los Ahuehuetes. Toma nota, nos mantenemos en 21 grados. Soy Mariela Coria. 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
4: De locos, Vinicius Junior, Hendrick tendrán que recorrer más de 35.000 kilómetros durante esta fecha FIFA. Su recorrido será una auténtica locura. España-Australia, Australia-India, India-España. Para ponerlo en perspectiva, este trayecto equivale aproximadamente 87.5% de la circunferencia de la Tierra. Arroba Motivación F.
5: El piloto de Mercedes, George Russell, se llevó la pole para el Gran Premio de Azerbaiyán que se corre este sábado a partir de las 5 de la mañana, hora del centro de México. 15ª fecha del Campeonato Mundial de la Fórmula 1, luego de la clasificación que se llevó a cabo este viernes, mientras que Charles Leclerc saldrá segundo y Oscar Piastri tercero. El mexicano Sergio Pérez quedó eliminado en la quali 1, además de que fue sancionado 3 puestos en la parrilla de salida por obstaculizar a Piastri. El tapatío, quien había terminado en el lugar 19, saldrá en el puesto 22, tras una sanción a Aston Martin por montar nuevos elementos de la unidad de potencia en los monoplazas de Alonso y Stroll. Habla el mismo Checo. Fue una clasificación muy desordenada. Desafortunadamente no conseguimos sacar el máximo de ella. No conseguimos un buen remolque, que para nosotros valía entre 4 y 6 décimas. Tampoco pude completar mi última vuelta debido a una bandera amarilla provocada por Fernando. Así que todo nos salió en contra en la clasificación. Pero aún así, mañana tenemos la oportunidad de hacer una buena carrera. Así, Deportes, Gabriela.
6: Ahí está la información de la Fórmula 1. Ya gana el Atlante 1-0 con un buen disparo de Calzadilla. El arquero Andrada hace una gran desviada y luego viene el servicio para Puente, que llega con todas las ventajas para empujarla. Así que temprano el Atlante gana 1-0 al Monterrey. Les decía yo de quién ganó Champions y el Mundial.
7: Sí, Fabián.
8: Fabián Ruiz.
6: Fabián, pero pues no es, digamos, la,
7: o sea, la superestrella, exacto, de España.
6: Es un jugadorazo, pero no es el que se menciona siempre.
7: ¿Quién
6: como
7: fue la estrella de España?
6: Etcétera. ¿Quién fue la estrella de España? No, fue un colectivo.
8: No fue el de la Real Sociedad, que hizo 5 goles, ¿cómo se llama el centro delantero? Bueno, que juega un poquito atrás.
7: Sí, Oyarzábal.
6: Oyarzábal
7: y Ferran, pues también
8: fue el goleador, ¿no? Fue el goleador, pero no la
7: para mí el defensa central, el portero, claro. Rodri, sí, hacen un trabajo extraordinario.
6: Sí, para mí.
7: Es más, Gurella también, extraordinario para mí, en forma individual. Mi candidato, te repito, aunque muchos no lo crean, creo que Messi hizo un gran mundial, la verdad. Jugó muy bien. Mbappé, y para mí, el inglés.
8: Harry Kane.
7: No.
8: Ah, Bellingham.
7: Bellingham.
8: Qué mundial se tiró, ¿no?
6: Buenísimo.
7: Para mí fue el mejor jugador de Inglaterra y quizás el mejor jugador del Mundial. Ahora, no tiene tanto lucimiento, no lo ven tanto como a los goleadores, ¿verdad?
6: Sí, y los resultados tampoco le dan.
7: Pero el Mundial, digamos, que hizo.
6: No, individualmente es.
7: Bellingham
6: es un avión.
8: Sí, es que
6: con. La verdad es un avión. Pero bueno, salió el tema nada más para redondearlo. Ahí está.
7: Pero
6: ahí
7: no
6: está,
7: me ha gustado ahora cómo se ha manejado, porque ya todo el mundo se propuso, sí, todo el mundo dice que es el ganador. Y eso francamente no me.
6: Pero cómo ha cambiado todo, ¿no? Porque antes era Cristiano o Messi.
8: Lo que pasa es que Lamin habló acerca de que él, el nivel que tenía actualmente.
7: El primero fue Mbappé.
8: Sí, pero primero. ¿Tú crees que Lamin tendría la posibilidad de ganarlo? Yo creo.
7: Yo creo que no.
6: No,
8: porque el Barcelona, Toño, sí ganó la liga, en Champions se quedó.
6: Sí, pero inclusive su mundial no fue una cosa extraordinaria, ¿no?
8: No, llegó medio tocadón.
6: Uh-huh. Vámonos con la información de Grandes Ligas. Ayer calificaron 4 equipos, ya solamente quedan 2 batallas para definir. Es el oeste de la Americana y es el último boleto de comodín de la Nacional. Es lo que queda por definir en este fin de semana, que es el último ya de temporada regular.
9: Arizona le pegó 12-8 a Colorado, Yankees 6-4 sobre Tampa Bay, San Diego 4-2 ante Dodgers, Rangers venció 3-1 a Mets, Miami fue presa 2-1 de Cubs, Medias Blancas derrotó 9-1 a Kansas City, Cardinals cayó 2-1 ante Pittsburgh, con Nick González de 3-1, Cincinnati 7-6 sobre Atlanta, Angels 6-4 a Seattle, Arozarena de 4-1, Milwaukee 5-1 a Filadelfia, Cleveland 1-0 ante Medias Rojas, Jarren Durán de 3-1 y Astros 7-5 a los Athletics, con Isaac Paredes de 4-1 con carrera. Asir Deportes, Edgar Flores.
6: Gracias, Edgar. Ahí está la información. Qué jugada. Ya empató Monterrey con una recepción extraordinaria. De derecha se la perfila la zurda y manda un disparo que vence a Oscar Jiménez. Es Kuiper, si no me equivoco. Qué golazo. Qué golazo por el 1-1, muy rápido empató ya. Rayados, 1-1 está el partido en el Banorte. Y sí, Skypers el que hace el gol. Este jugador belga que ha caído bien en el Monterrey, ¿eh?
7: Sí, cómo no.
6: Ha caído bien en los Rayados de Monterrey. El Atlante no suma muchos puntos, empata mucho, pero son muy entretenidos sus juegos. Hay que reconocer que son muy divertidos sus partidos.
7: Sí,
6: hay llegada de los dos lados siempre, ¿no?
7: Miguel le ha puesto una intensidad, una dinámica al Atlante que es de llamar la atención. Lamentablemente no ha logrado mantener los marcadores.
6: No le está alcanzando.
7: Porque finalmente, por ejemplo, el peso específico de las individualidades es lo que creo que no le permite lograr el resultado positivo.
8: Estos últimos partidos no los he visto, pero en el arranque también algunas fallas arbitrales les pesaron.
6: Sí, le pegaron. ¿No? Sí, le pegaron
8: fuerte, ¿no?
6: Sí, pero la verdad es que no le está alcanzando. No, la jugada que hace Kuiper es fabulosa. Hace, ¿no?
8: Primero la recepción dirigida y luego también la definición.
7: Yo nada más al 4 del Atlante sí le pediría que marcara un poquito más pegado.
6: Es tercero.
7: Un poquito más pegado porque... si él está pegado a su marca, no le permite hacer esa recepción hacia adentro. O sea, tendría que vivir hacia afuera y era el perfil que quería el defensor que tuviera, o sea, echarlo para fuera del área. Uh-huh. Como le da un espacio de un metro, él con la pierna izquierda recepciona hacia adentro del área y queda de frente.
8: Y mete un zurdazo tremendo.
7: Ahora, es un golazo.
6: Están 1-1 Atlante y Monterrey en el Banorte. Antes de meternos de lleno en el tema fútbol, vámonos con información de la NFL. Arrancó la semana 3. ¿Qué paliza le dieron a Green Bay? Y en el Lambeau.
7: Sí, Toño, lo vi.
6: En su casa. Vamos con el reporte y platicamos.
10: Los halcones de Atlanta sorprendieron a los empacadores de Green Bay en el campo Lambeau y los apalearon 35-14 en el inicio de la semana 3 de la NFL. Bijan Robinson corrió para 194 yardas y anotó 2 touchdowns, mientras que Michael Penix Jr. reapareció con Atlanta a lanzar para 256 yardas con un pase de anotación. Por Green Bay, Jordan Lowe pasó para 312 yardas con 2 pases de anotación. Escuchamos a Kevin Stefanski, head coach de Atlanta. Tuvimos que ser resilientes en una semana corta y creo que lo fuimos y estoy muy muy orgulloso del juego complementario que se vio ahí, empezando con nuestros equipos especiales. Creo que cubrimos muy bien las patadas y luego simplemente nos alimentamos unos a otros. Para Sir Deportes, Memo García.
6: Casi 200 yardas terrestres para Bijan Robinson, 2 touchdowns, casi 300 yardas terrestres en total para Atlanta. Y algo rarísimo que pasó, normalmente Green Bay es muy fuerte en casa, muy fuerte ahí en el Lambeau, y pues ya es una costumbre que ganen su primer partido de la temporada en casa. Ahora les pasaron por encima, y la gente los abucheó. Y eso sí es raro, ¿eh? Eso de una, no creo que haya gente más apasionada por su equipo, hablando del NFL, que en Green Bay. Y la gente les pegó una abucheada, pero tremenda. De hecho, no solamente al final del juego, desde que estaba el desarrollo del partido, vinieron los abucheos muy fuertes para los empacadores.
7: La verdad es que ayer, Toño, no les salía nada.
6: No.
7: Les corrieron, que dio gusto. O sea, no. La verdad es que les pasaron por arriba, ¿no?
8: Y el equipo en general, no, aunque le ganaron a los Jets, Toño, el equipo en números está muy por debajo de la expectativa, ¿no?
6: Sí, no, totalmente. De hecho, deberían de estar 0-3, porque los Jets los tenían controlados, les ganaban por 10 puntos, en la parte final del juego y les empataron, pues ya, ahora sí que, prácticamente al final se fue a tiempo extra y ahí ya resolvió el juego Green Bay, pero podrían estar 0-3.
8: Para darme mi puntito en el Survivor.
6: Para darte tu puntito, exactamente. Exactamente, hubieras perdido.
8: Hubieras perdido.
6: Bueno, pues así las cosas. Ahora sí nos concentramos ya en el tema fútbol y en la selección mexicana, el Tri, que ya está en Baltimore.
11: El tiempo se acabó y este sábado Rafa Márquez dirigirá su primer partido como técnico de la selección mexicana ante Colombia. El Kaiser explicó lo que buscará que el equipo tricolor muestre, tomando en cuenta los pocos días de entrenamiento.
12: El estilo de juego es el que vieron en el Mundial, tal cual, y obviamente, como te digo, sí intentaremos obviamente dar dos pasos hacia adelante, pero pues, los procesos llevan tiempo y no es que yo vaya a poner o imponer un estilo de juego que obviamente a quien no le gustaría, yo que fui jugador del Barça, jugar como el Barça, pero no tienes la materia prima, así que te tienes que adaptar a eso.
11: Respecto a enfrentarse a los cafetaleros, Márquez indicó que es una escuadra bien consolidada.
12: Y hablar de jugadores colombianos es hablar de velocidad, de fuerza, que sea una selección con caras nuevas, no quiere decir que vaya a cambiar en lo mínimo, seguramente será un equipo que es muy atrevido en el juego, que es muy directo en el juego.
11: Rafa Márquez comienza este sábado su era al frente de la selección mexicana y en su convocatoria llamó la atención el regreso del Chucky Lozano, a lo que el técnico puntualizó por qué lo consideró.
12: Lo que me hace traer a Irving es que yo creo que todavía Irving nos puede dar algo más, es un jugador diferencial, lo cual sabemos lo que nos puede dar.
11: Todavía no disputaban su primer juego y su cuerpo técnico se desintegró con la salida de Paul Llorente y Márquez se mantuvo al margen.
12: Lo único que te puedo decir es que les deseo la mejor de las suertes. He aprendido mucho de ellos, de Javier, de Paul, y que lo que aportaron a la selección fue algo grande, algo que hoy en día a mí me está ayudando y que todo es positivo y que les deseo la mejor de las suertes.
11: Respecto a las bajas por lesiones, Rafa no se quejó.
12: Obviamente hay cosas que están fuera de mis manos y que lo único, mi pensamiento, mi forma de ver la vida es tratar de solucionarlos y...
11: Everardo López es uno de los elementos que parece ha llenado los ojos de Rafa Márquez en selección mexicana, como parte del cambio generacional en la zona defensiva. Y el zaguero de Toluca comentó en TUDN cómo toma esta parte de ir convirtiéndose en los nuevos rostros del tricolor.
13: Y obviamente que hay muchos jóvenes que sabemos que también vienen atrás. Sí, ahora estamos siendo tomados en cuenta, pero yo creo que igual hay que hacer las cosas tanto en el club como acá de la misma manera para seguir siendo convocado.
11: Everardo López agregó el mensaje de Rafa Márquez en este inicio de su proceso.
13: Que la idea es seguir manteniendo lo que ya se venía haciendo con Javier, pero ahora también trasladarlo un poquito a la idea que él tiene, ¿no? Que era el ser un equipo agresivo, el tener el balón, el ir por fuera, el juntar gente, llevar al otro lado.
11: Para Asier Deportes, Arturo Sanguino.
6: Nos quedan unos segunditos, obviamente seguiremos con el tema de selección después de la pausa, pero bueno, contra Colombia, un inicio complicado para Rafa en su era, ¿no? En su etapa como técnico de la selección.
7: Es un buen rival, pero mira, ya salió bien de la primera batalla, porque yo sí tenía ciertos temores de que la conferencia de prensa, ahora sí, ya solo, ya sin que lo cuidaran, ya sin que le pusieran inclusive distractores, que a muchos molestó, por cierto, pero pues bueno, fueron planeando su estructura de esa conferencia, salió adelante, y eso ya es un paso bien dado.
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16: Hola, ¿qué tal? Ya de regreso con más información. Vamos a encontrar un percance en Anillo Periférico, después de Alencastre, con dirección a Paseo de la Reforma. También te comparto que está complicado Eje Central, desde Reforma hasta Río Consulado. Paseo de la Reforma complicado entre Eje 1 Norte y Eje 2 Norte.
17: Boulevard Pikachu Ajusco con avance lento desde Periférico hasta Tecal. Avenida México Tenochtitlán con carga que avanza desde Eje 1 Poniente hasta Insurgentes. Obrero Mundial con carga que avanza desde Avenida Cuauhtémoc hasta Isabela Católica. Y con buen avance, Calzada México Tacuba, desde Circuito Interior hasta Maestro Rural. Nos mantenemos en 21 grados. Soy Mariela Coria. 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
4: Manchester City ha sido declarado culpable de 114 de las 115 acusaciones relacionadas con infracciones de las regulaciones financieras de la Premier League. Manchester City espera apelar contra el veredicto emitido por la comisión independiente @mercado_inglés.
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10: Las cuatro ligas más importantes de Europa han exigido una reforma en la FIFA tras el fallido plan de Gianni Infantino de vender participaciones de la Copa del Mundo a inversiones privadas. Manchester City fue declarado culpable de 114 casos de incumplimiento del fair play financiero, que podrían inclusive descenderlo en la Premier League. Los Citizens apelarán la decisión. Christian Eriksen rescindió su contrato con el Wolfsburgo después de no jugar un partido desde el pasado mes de junio, donde sufrió un segundo desvanecimiento en su carrera. El Scaloni confirmó que Cristian "El Cuti" Romero tomará el gafete de capitán de la selección argentina tras el retiro de Lionel Messi del albiceleste. Bélgica derrotó 2-0 a Italia, mientras que Francia venció 1-0 a Turquía en el cierre de la primera jornada de la UEFA Nations League. Espacio Deportivo, Ernesto de Valdés.
6: Gracias, Push. Ahí está la información del fútbol internacional. Anselmín, quedó pendiente tu comentario.
8: Yo creo que es una muy buena posibilidad.
6: Yo pensé que ibas a decir, ¿sobre qué?
8: Sobre Rafa Márquez y Colombia. Me hiciste dudar, ¿eh? Sí, pero la verdad, ya la última neurona todavía sobrevivió.
6: En viernes, en la noche, hoy, no es fácil.
8: Oye, después de ir recuperándote del jet lag, de repente te vas a negro durante el día, es horrible. Pero bueno, ya estamos. No, yo creo que es una gran posibilidad de México. Hay que recordar que la última vez que enfrentamos a Colombia no nos fue bien. Uh-huh. Son otros equipos, hay que darle la posibilidad a Rafa de empezar a trabajar y que le vaya muy bien, y empezar a ver cómo se va dando este nuevo proceso de la selección nacional. Son 4 partidos, arrancamos mañana frente a la selección de Colombia.
6: Ya saben que pues todos los enviados empiezan a especular y a dar alineaciones, diferentes, ¿no? Alineaciones, ¿no? A ver, ¿cómo le suena esta alineación? El tal Arrangel, Jorge Sánchez, Israel Reyes, Johan Vázquez, Jesús Gallardo.
7: Sí,
6: Eric Lira, Gilberto Mora, Álvaro Fidalgo.
7: Sí.
6: Irving Lozano, Piojo Alvarado, Armando González.
7: Es lo más lógico. A lo mejor hay un cambio en la lateral derecha o lo de Fidalgo. De Fidalgo o Chávez, Fidalgo o Obed. Uh-huh. Ese es el cambio y el lateral derecho. Lo demás no creo que le vaya a variar.
6: Oye, ¿A quién pondrías en lugar de Sánchez?
7: Pues de los muchachos que fue Stadenzel, que puede jugar ahí. Uh-huh. O Correra, a Reyes a la lateral derecha.
6: Ah, okay.
7: Y poner a central. Campillo o a Everardo.
6: Mateo, ¿no? Chávez, ¿no?
7: No creo, para ¿no? este partido no creo. Okay. No creo. Pero sí veo a la Hormiga y a Mora de titulares, sí, claramente. Me gustó mucho la conferencia, por eso yo en el comentario anterior te la mencioné. Uh-huh. Porque habló claro, no se metió en problemas, no cayó en ningún intento de a ver si picaba el anzuelo. Y, hombre, espero yo que a mucha gente le quede claro, porque a mí me llama la atención cómo está la gente. ¿Y qué va a cambiar? ¿Y qué vamos a ver mañana? ¿Y qué vamos a ver de nuevo? Oye, ha entrenado 3 días con la selección. O sea, no se puede cambiar de la noche a la mañana. Quizás con el tiempo, a lo mejor la próxima concentración ya le agrega algo, a lo mejor algún partido. Va a hacer movimientos, va a hacer rotaciones, por supuesto, llamó a muchos jugadores para verlos, pero tiene que partir de una base, y la base está muy clara, es el Mundial. Y este partido, el rival es el de esta fase, de esta fecha, Colombia quizás y Estados Unidos son los rivales más fuertes. Entonces, si juegas ahorita contra Colombia, luego viene, creo, Perú, ¿no?
8: Sí,
7: que es un poquito más débil, ahí puedes meter a más chavos, verlos. Y les das descanso a los titulares. Vas contra Estados Unidos y vuelves a meter eso. Y terminas contra Chile y vuelves a rotar un poquito. Me parece que está muy claro y me gustó mucho. Y por supuesto que quisiera jugar como el Barcelona, o sea, porque...
8: Él lo dice, ¿no?
7: O sea, todo el mundo está con que... Lo platicábamos ayer, o sea, sí, claro, pero pues a lo mejor va a intentar salir jugando más, mucho más, a lo mejor 2 metritos adelante, pero nada más, o sea, no tenemos a esos jugadores para intentar ese sistema, ni tampoco podemos intentar el Barcelona de Flick, porque pues tampoco tenemos la manera de pararnos a la media cancha. Entonces, tienes que aceptar que tienes que jugar con la materia prima que tienes. Vas armando tu equipo con los jugadores que te gustan, se quedarán afuera algunos que creemos son indiscutibles, pero no para lo que él piensa que puede jugar el equipo.
8: Mira, a mí me llama la atención lo del Chucky, a mí me da gusto, y lo explicaba él, ¿no? Perfectamente que por qué lo lleva. Pues es un jugador desequilibrante que ya está en condiciones, está jugando en la MLS durante el Mundial. Él tomó sus decisiones, por eso ya ni siquiera Javier lo tomó en cuenta, ni siquiera en la competencia para estar dentro del equipo, pero hay que reconocer que el Chucky, más allá de que nos pueda caer bien o mal, es un tipo con desequilibrio y es un tipo que tiene gol y que ha jugado con selección nacional en 2 Copas del Mundo. Entonces, lo quiere ver. Yo veo, Toño, estos 4 partidos, ojalá y vengan los buenos resultados, como de gran observación para totalmente, toma de decisiones.
6: Totalmente.
8: ¿Por qué? Porque realmente los grandes partidos son, no grandes partidos, pero partidos que oficiales son en noviembre.
6: Los que importan.
8: Son en noviembre, y ojalá y para ese noviembre esté Raúl, uh-huh. y esté Quiñones, uh-huh. y estén los que no están ahora. Sí, ¿para sí. qué? Para complementar un grupo que él va a ir armando poco a poco, ¿no?
6: O sea, recuperados, si están recuperados físicamente, van a estar.
7: Claro.
6: Esos son indiscutibles. Esos son... indiscutibles de la selección mexicana en este momento, Raúl y Quiñones, no hay la menor duda. Bueno, vamos con más de la fecha FIFA. El partido es mañana, pero, por perdón, cierto, 6:50 de la tarde.
7: Yo nomás quisiera agregar, los resultados son importantes, claro que son importantes. Los de noviembre, el partido de noviembre, esos 2 partidos de la Liga de Naciones, muy importantes, porque es clasificar al Final Four, ¿no? Ya es cuartos de final, uh-huh. pasas al Final Four. Pero estas fechas FIFA, los resultados, con todo respeto a un particular, pues ojalá sean buenos, pero no me interesa. Me importa más que esté con el grupo, que vea cómo vaya logrando comunicarse, que vaya viendo otro tipo de cosas y que él mismo vaya analizando su manera de ser al frente del grupo. Para mí es más importante eso ahorita que los resultados. Aunque mucho me temo, porque somos un país donde aquí pierdes y ya se arma un escándalo.
6: Terminan siendo importantes.
7: Pues lamentablemente.
6: No, por la reacción de la prensa y
8: por
6: del
8: público.
6: De la afición.
8: No, y la tranquilidad en el trabajo, o sea, sí. si no empiezan a presionar y las conferencias de prensa van a ser más duras, uh-huh. y ojalá y vengan buenos resultados, que es lo que queremos todos.
6: Claro, ¿no? Claro. Bueno, más de la fecha FIFA, la actividad en Europa, lo que pasó hoy con la lesión de Mbappé y la victoria de Francia.
4: En la continuación de la actividad en la Liga de Naciones, Francia de visitante se queda con los 3 puntos. Kylian Mbappé marca el primer gol en la era Zinedine Zidane al minuto 54 para vencer 1-0 a Turquía. Tuvo que salir al 59 por molestias en la rodilla y el técnico confirma la mala noticia. Estoy satisfecho con la victoria. Desafortunadamente no se ve bien. Creo que tendrá que irse a casa. No nos arriesgaremos. Se extendió demasiado la rodilla en el gol. No es alentador para él seguir. Se perderá los próximos juegos. En más de la Liga A, en el Grupo 1, en el Olímpico de Roma, Italia sigue sin carburar. Con el regreso de Mancini, perdió 2-0 ante Bélgica, que inició nuevo proceso con el técnico Van Bommel. El lunes, jornada 2, Bélgica contra Francia y Turquía, Italia. Rodrigo Herrera, Asir Deportes.
6: Bueno, ya decíamos al arranque del programa el tema este de Mbappé. Uy, qué atajada de Óscar Jiménez, ¿eh? Óscar anda muy bien. Muy bien.
8: Anda muy bien. Muy,
6: porque bueno, mira que le llegan. Le llegan sí, constantemente, pero
7: sí.
6: Qué atajada acaba de conseguir Óscar para evitar el 2-1 de Monterrey en el Estadio Banorte. La preocupación para el Real Madrid con la lesión de
7: Mbappé. Imagínate nada más, claro que es una gran preocupación, ojalá todo salga bien, no sea una lesión tan seria, pero por lo pronto ya anunciaron que sí va a regresar a los estudios a Madrid, ¿no? Uh-huh.
8: Pues sí, para ver cómo está esa rodilla, y tendrá un par de semanas para recuperarse de, ojalá y no sea una lesión importante.
6: ¿Y mañana es el Inglaterra-España?
8: Partidas. Mañana 12:45.
7: Italia volvió a perder.
6: Perdió.
8: Oye, a los Brasil italianos le costó, no le mucho encuentran, trabajo. No pueden.
7: Brasil 1-1 con Australia.
8: Uh-huh. Sí, no le encuentran la fórmula. Ahorita estaba viendo también de CONCACAF, Toño, ahorita Guatemala está perdiendo con Jamaica 2-1, minuto 60.
7: Partido de visitante, sí. Exacto.
6: Está perdiendo. 2-2 ya están.
8: Ya empataron.
6: Ya empataron. Bueno.
7: Gran resultado para el flaco. Ojalá sí lo mantenga para de local salir adelante.
6: Sí, 2-2 están al minuto 82. Bueno, ya está Lalo Bricio, la jornada 10 del fútbol mexicano ya está en marcha. Por cierto, ya tenemos invitado, señor productor, para la quiniela de Espacio Deportivo.
20: Exactamente, es José Miguel Montiel León, de Naucalpan, en el Estado de México, y él nos dice que el equipo de Monterrey será el ganador el día de hoy en este encuentro entre Atlante y Monterrey. Y para el segundo encuentro nos dice que será el equipo de Tijuana a las 9:00 p.m, recibe al Atlas. Y nuestro invitado, José Miguel Montiel León de Naucalpan, nos dice que será Tijuana el ganador en este encuentro. Mucha suerte.
6: Perfecto. Lalo Bricio ya está con nosotros para platicar de arbitraje en la fecha 10 del torneo mexicano. ¿Cómo estás, Lalo? Abrazo.
21: Hola amigos, ¿cómo están? Les saludo con afecto. Antes de entrar de lleno a la jornada 10, vamos a platicar que en el Mundial Sub-20 que se está celebrando en Polonia, el tercer y cuarto lugar se lo delegaron a la cuarteta mexicana comandada por Lisset García, ¿no? Y también en la final que va a jugar Corea del Norte contra España, ahí vamos a ver en el VAR a Dianita Pérez Borja, ¿no? Pues imagínate, una final de Copa del Mundo femenil, y una mexicana va a estar ahí presente en el VAR. Se me hace que es un super logro para todos aquellos sembradores de veneno que andan denostando al arbitraje mexicano. Un abrazo para la comisión de árbitros y para todos ellos, para todas ellas. Pues sí, efectivamente, el Atlante Rayados ya inició, y ahí también tenemos una dama en el VAR.

0: a Eric Jair Miranda, que va a actuar en dos, Oscar Macías Romo en dos, y también Jorge Abraham Camacho en dos partidos. O sea que la comisión de árbitros está reduciendo su número de bares a los más capaces, a que dirijan más partidos, ¿no? Creo que esto es lo más importante. También el Necaxa América, pues que siempre es un partido importante, lo lleva Guillermo Pacheco, un árbitro muy, muy joven, que lo está haciendo muy bien. El León contra Juárez, Jonathan Peinado, que también es un árbitro joven, que lo hace muy bien. Y Víctor Alfonso Cáceres, que fue el árbitro del Clásico de Clásicos, que lo hizo bastante bien, pues me parece excelente que lo repitan, porque lo premien por haber hecho un excelente trabajo arbitral. Y lo vamos a ver a las 12 del día en el Pumas contra San Luis, en el Estadio de Ciudad Universitaria, compañeros. ¿Cómo la ven?
1: Pues ojalá que sea un buen fin de semana arbitral. Te quería yo preguntar, bueno, dos cosas rapidísimo, Lalo. La primera, yo he visto en estas nueve fechas como que la indicación para los árbitros es que dejen jugar. O sea, antes había muchos contactos que se marcaban como faltas, y ahora me da la impresión de que están tratando de que sea más fluido el juego. Eso por un lado. Y la otra, el otro día me dijo Raúl Sarmiento, los asistentes tarde o temprano van a desaparecer del fútbol.
2: También a...
1: Ah, ¿se lo dijiste ya? Ah, bueno, es que yo no lo escuché. Ahí están esas dos.
0: No, mira, excelente, ya es un aplauso para que estén arbitrando un poco más a la europea y no estén tijereteando el juego con faltas insignificantes o dudosas. Esto a partir del Mundial, yo creo que lo adoptó la Comisión de Árbitros, y se llevan un aplauso, porque estoy de acuerdo con tu comentario, muy buena observación, están dándole mucha fluidez al juego, ¿no? Y no, yo no creo que lleguen a desaparecer los cuartos, no va a desaparecer ni el cuarto oficial, ni el VAR, ni los árbitros asistentes, ni los árbitros centrales, ¿no? Siempre van a estar ahí, siempre, siempre, siempre.
1: Que tengas un excelente fin de semana y obviamente esperando que los árbitros no sean factor en la jornada del fútbol mexicano. Gran abrazo, Lalo.
0: Un abrazo de gol, que tengan gran fin de semana, cuídense mucho, hasta luego.
2: Hasta luego.
1: Gracias a Lalo Bricio. Vamos a ir a mensajes, está a punto de terminar la primera parte en el Banorte. Atlante y Monterrey continúan 1-1 en el inicio de la fecha 10 del torneo, y sí, el Cruz Azul Toluca es de lo más atractivo, sin duda. Se juega mañana en el Banorte a las 5 de la tarde.
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4: Hola, ¿qué tal? Ya de regreso con más información. Toma nota porque tenemos un percance en Anillo Periférico, después al Encastre con dirección a Paseo de la Reforma. También te comparto que está complicado con Constituyentes. Esto desde prolongación Paseo de la Reforma hasta Avenida de las Torres. Paseo de la Reforma con intensa carga desde Eje 1 Norte hasta Eje 2 Norte. Avenida Tláhuac Lento entre José Clemente Orozco y Periférico. Ricardo Flores Magón con carga vehicular desde Circuito Interior hasta Insurgentes. Presidente Masaryk también con asentamientos. Esto desde Periférico hasta Aristóteles. Y con buena circulación Calzado de las Águilas entre Supervía Poniente y Avenida Centenario. Toma nota, tenemos una temperatura de 21 grados. Soy Mariela Coria. 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

0: prueba para el recién llegado técnico Juan Reynoso, quien debutó al frente de los Hidrocálidos con una derrota ante Atlético de San Luis. Por este motivo, Juan Reynoso sabe que dar una sorpresa ante las Águilas resultaría magnífico para generar confianza con los Rayos.
1: Lo de América obviamente sería mejor, más allá que solo sigan sumando 3 puntos, pero sí nos ayudaría un poco revivirnos con la gente, con el entorno, con la directiva, obviamente, porque el equipo viene vapuleado en la tabla y no hemos tenido resultados ni un gran rendimiento.
0: Para Asir Deportes, Arturo Sanguino.
2: Ahí está la información, así que este es el último partido, el de Necaxa América, el último partido con el que cierra la jornada. Es hasta las 9 de la noche,
3: ¿no? Sí, señora, a las 9 de la noche.
2: Hasta las 9 de la noche.
3: Poquito después de las 9 de la noche.
2: Hoy, además del Atlante Monterrey, es el Tijuana Atlas. Mañana el juegazo Cruz Azul Toluca, el Chivas Querétaro, Santos Pachuca, Tigres Puebla. Y el domingo Pumas San Luis, León Juárez. Y el Necaxa contra el América. ¿Y la presentación de Reynoso?
4: Sí, no, bueno, ya lo presenté en Aguascalientes, porque ya dirigió el partido. Exacto. Contra San Luis. Exacto. Donde pierden 3-1, es su presentación, es un partido de esos durísimos, el equipo no camina nada, y te traen a América, más allá de las bajas que tengan, porque tienen 4 seleccionados el América, y además un lesionado, entonces a ver si así puede competir el equipo un poco, ¿no?
2: Sí, pero...
4: Eso, el favorito es el América, indudablemente.
2: El favorito,
4: ¿no?,
2: es el América. Sí. Pero de todas maneras, sí, digamos que estas bajas que tiene el América, pero bueno, si nos vamos yendo con los equipos, pues hay varios equipos que tienen bajas, ¿no?
3: Yo creo que el América y Pumas, pero sobre todo Pumas, porque no pasa por el momento que, por ejemplo, tiene el América, que todavía tiene un partido menos que la mayoría. Pumas no va a contar con 3 jugadores, con 4. Y son todos extranjeros. O sea, es la base del equipo. Pumas lo va. Pero juega a las 12 contra San Luis aquí en la ciudad. Eso es una ventaja para Pumas. Y América, bueno, América yo creo que tiene equipo para.
2: Para solventar las ausencias, ¿no?
3: Yo creo que sí.
2: ¿Ya van a debutar los
3: centrales? Cuando menos uno sí y uno va a la banca.
2: Es uno uruguayo y uno argentino.
3: Ajá. Pero se llaman igual.
2: Se llaman
3: con diferente apellido.
2: Santiago.
3: Ajá. Santiago
2: Blanco.
3: Blanco y Simón, creo.
2: Ajá. Sí. Bueno, vamos a ir a mensajes y entramos ya a la recta final aquí en Espacio Deportivo. Terminó la primera parte, 1-1 Atlante y Monterrey.
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13: El equipo del Manchester City fue declarado culpable de 114 de los 115 cargos por infracciones financieras que la Liga Premier de Inglaterra presentó en su contra. La resolución de la comisión independiente ya fue emitida, pero aún se desconoce cuáles serían las sanciones correspondientes. La investigación contra los Citizens inició tras la acusación de la propia Premier League por violaciones a las normas financieras de la liga durante el periodo que abarca entre las temporadas 2009-2010 y 2017-2018. En el expediente, las acusaciones son información económica, pagos a jugadores y entrenadores, reglas de sostenibilidad y cooperación con la investigación. El City siempre ha negado las acusaciones y sostiene que cuenta con las pruebas necesarias para defenderse. Los castigos aún no se anuncian y permanecen como parte posterior al proceso. Sin embargo, en el reglamento de la Liga Inglesa existen varias posibilidades, entre ellas se encuentran multas económicas, deducción de puntos, suspensión de partidos, restricciones relacionadas con registros de jugadores y una posible expulsión de la competencia. Para CIR Deportes, Ricardo Blancas.
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7: Bueno, el rollo que trae el Manchester City. A ver en qué termina.
3: No, está durísimo.
7: ¿En qué termina?
3: Está durísimo, Toño.
7: Le pueden quitar títulos, puntos.
3: Yo no dudo que le quiten algunos títulos o que... A ver si no lo descienden, ¿eh?
4: Sí, yo creo que tiene chance de que lo desciendan. La cantidad de todo lo que le imputan son 144 sí. cosas en donde es culpable.
7: Sí.
4: 144, pues, ¿qué hicieron? ¿Qué hicieron estos?
3: Lo del dinero, pues, manejo, o sea, están contratando jugadores en fuera de época, pasando los límites, no, una serie de cosas.
7: Pero qué increíble que hayan dejado pasar tanto tiempo uh-huh. para que ahora se presenten los cargos, digamos, y sean tantos.
4: Sí, son demasiados.
7: Y de tantos años. Una investigación, imagínense la investigación que hicieron. Y ahora sí, ¿qué bronca trae el Manchester City? Señor productor.
14: Muchas gracias, Toño. Gracias a Jackie, que nos manda todos esos mensajes del auditorio. Nos dice César Ramírez, del Estado de México. Toño, en tu opinión, ¿qué equipos jugarán la Serie Mundial y quién será el campeón?
7: Dodgers Tampa.
4: ¿Campeón?
7: Dodgers.
4: Otra vez tricampeón. Uh-huh.
14: Fernando Rodríguez de Cuautitlán Izcalli. La lesión de Mbappé es la peor noticia que pudo recibir el Barcelona. El Real va a funcionar mucho mejor con el joven Espi.
4: ¿Cómo hay gente que cree que...
7: No.
4: Que le echan la culpa a este hombre. No.
7: Ay, además un jugador de ese nivel. No. Imagínate.
14: Felipe Castillo de Netzahualcóyotl. Toño, van a pasar por tele abierta el partido del Necaxa contra el América. Gracias y un fuerte abrazo para todos.
4: No, Fox es el que tiene los derechos, tanto en México como en Estados Unidos. Entonces, no hay tele abierta en ese partido.
14: Alejandro Birt de Catepec, muy buenas noches. Señor productor, lleve más seguido a mi tocayo Alejandro Torres de Valdés al programa, por favor. Que tengan excelente fin de semana y que les vaya muy bien. Muchas gracias, Alejandro. Seguramente Alex quiere venir todos los días.
4: Pero hay que estudiar.
14: Tiene que hacer la tarea, primero que termine la tarea. Antonio Carballo de Puerto Vallarta, Jalisco, nos dice, ojalá que el América le haga al Necaxa los mismos goles que le hizo la femenil. Saludos.
4: No voy a opinar sobre esa llamada.
7: Me voy a guardar mis comentarios.
4: Mis comentarios me los guardo.
14: Bueno, ya acabó entonces el primer tiempo, Toño, del Atlante, ¿verdad?
7: Ya. 1-1.
14: 1-1.
7: Sí, goles de Puente y de Kuipers. Uh-huh. Están 1-1 después de 45
3: buen
7: minutos.
3: Buen partido, agradable.
7: En el Banorte.
4: Muy agradable.
7: Sí, muy movidito el juego.
14: 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Señores, se nos acabó el tiempo. Señor Anselmo Alonso, buenas noches.
4: Jorge, hasta lunes, gracias, buenas noches a todos.
14: Buen fin de semana. Señor Raúl Sarmiento, muy buenas noches.
15: Buen fin de semana, pásenla bien.
14: Muchas gracias, Toño de Valdés, buen fin de semana.
7: Igual, igual. Y ahí viene Eddie, así que no se vayan, quédense aquí en Grupo Asir. Buenas noches.
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17: Hola, ¿qué tal? Ya de regreso con más información. Toma nota, porque si el último número de tus placas es 7 y 8 y cuentas con engomado rosa, tu vehículo debe verificar antes del 30 de septiembre. También te comparto que está complicado circuito interior entre Tiers y Avenida Jardín. Eje central a vuelta de rueda desde Reforma hasta Río Consulado. Paseo de la Reforma complicado entre Eje 1 Norte y Eje 2 Norte. Doctor Río de la Loza.

0: Esto desde circuito interior hasta maestro rural. Toma nota, tenemos una temperatura de 21 grados. Soy Mariela Coria. 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
2: Hola, ¿qué tal? Espero que estén teniendo un excelente viernes. Mi nombre es Gibran Casas y estas son las noticias más importantes. A más de una semana de que fallecieran 5 recién nacidos en la unidad de cuidados intensivos del Hospital Zona Número 1 de Durango, el director general del IMSS, Zoé Robledo, ofreció una disculpa a las familias y se comprometió a seguir con las investigaciones. Y a pesar de que las autoridades afirman que los homicidios disminuyeron en Tabasco, este viernes se vivió una jornada violenta que se cobró 5 vidas, entre ellas la del exdiputado local, Wilber Jiménez Landero. La Guardia Nacional activó el plan DNI-13 en Baja California Sur por los posibles efectos del huracán Polo. El ejército mexicano y las autoridades de protección civil preparan brigadas, vehículos y equipos de rescate para apoyar a la población en las zonas que podrían verse más afectadas. Y en el municipio de Abalá, Yucatán, un grupo de buzos localizó los restos óseos de un mamífero a casi 50 metros de profundidad en un sistema de cuevas. De acuerdo con los investigadores, podría tratarse de un felino, pero dijeron que aún se requieren estudios científicos para determinar la especie y su antigüedad. Fue un placer informarles. Sigan teniendo una excelente noche.
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3: Muy buenas noches, soy Eddie Warman y estamos en Viernes de Caja de Pandora, viernes gracias a Dios. Y hoy en la noche, ¿saben quiénes van a estar aquí? Tres mujeres excepcionales que han desarrollado un proyecto que se llama Oaxaca Moving. Son cuatro mujeres emprendedoras, hoy platicaremos con tres de ellas, Fabiola Rodríguez, Silvia Suárez y Maritza Villegas. También se suma Gaby Vilchis, ella no estará hoy tristemente con nosotros porque anda viajando. Y en esta plática vamos a ver cómo cuatro mujeres deciden unirse y unir su talento porque cada una es experta en algo. Por ejemplo, Fabiola Rodríguez en decoración y ambientación, en telas para muebles, para tapices, hechas con manos artesanales y diseños espectaculares en Oaxaca. Lo mismo Gaby Vilchis con su joyería, Silvia Suárez con ropa también realizada con manta, algodones, lanas oaxaqueñas, tejidas allá en estos telares de madera bellísimos, pero con diseños igualmente modernos. Al igual, los accesorios y las bolsas de Maritza Villegas. Bien, pues ellas en esta nueva sección que se llama Mujeres Emprendedoras, en un viernes de Caja de Pandora. Y luego cenamos con Pablo Carrera, este magnífico chef, innovador, que decidió cambiar de su restaurante Catamundi a los banquetes de alta gama. Y no saben qué bien le está yendo a Pablo. A ver qué nos trajo para cenar.
4: Ustedes saben que mi mundo ha sido estar rodeado de mujeres, porque tengo 5 hijas, por eso estoy rodeado de mujeres. Todo mi equipo, salvo Martín, el niño Martín, camarógrafo, y el equipo de ingenieros de ASIR y el chofer, son hombres. De ahí en fuera, puras mujeres. A mí se me da más fácil trabajar con mujeres. Y si algo admiro de las mujeres es esa capacidad de unión, de interacción, de solidaridad, de hermandad. Y eso lo estamos viendo hoy. Hoy con esta plática comienza una nueva sección de mujeres emprendedoras. Esta sección nació de unos mezcales en Oaxaca con Eli Villarreal y con Paz Austin, cuando fuimos a la Guelaguetza, que en su favor Rachagoya, el alcalde de Oaxaca, invitarnos y hacer unos reportajes que, por cierto, quedaron muy lindos, tuvieron mucho éxito. Y nace ahí la idea de hacer esta sección de mujeres emprendedoras. Ya se presentaron, voy a ir comentando con cada una. Hay a quien ya conocen ustedes, a Pili Palomar, que es mi querida amiga de muchos años atrás, Lorenzo Ruiz, colega y además un excelente y destacadísimo public relacionista. La idea nace, Eli y Paz, porque nos sorprendió lo que Oaxaca Moving estaba haciendo. Nos sorprendió el entusiasmo, la calidad del producto, la calidad de gente, lo ampliamente conocedoras de las raíces oaxaqueñas viviendo o siendo de Oaxaca. Yo quiero que ustedes, además de que son emprendedoras, estén de este lado del micrófono para interactuar con estas mujeres tan exitosas. Entonces te cedo la palabra, Eli, no te extiendas más de 2 horas, porque ya sabemos cómo eres.
5: Gracias. Pues sí, la verdad es, fue un viaje mágico, un viaje que unió muchos puntos, y conocer a estas mujeres que veo, la verdad las veo, y es además de belleza, es como pues belleza en 360 grados, ¿no? Es poder, es pasión, es alegría, es entusiasmo. Y aunque ya Silvia y a Marisa, lo de las cosas, lo que ustedes hacen, lo conozco afortunadamente hace muchos años, a Pilar también, es un movimiento muy, muy importante nacional y Latinoamérica. No tenía el gusto, Fabi, pero el conocerlas a ustedes y ver con la alegría, pasión y todo lo que hay detrás de su trabajo, nos hizo entender, a Paz y a mí, que estamos acá en otra trinchera, en otros emprendimientos, que, pues, que las cosas se pueden lograr. Y las cosas se pueden lograr, pues porque ustedes no nada más están viendo la parte económica, están viendo, como tú lo dijiste muy bien, Silvia, es que a mí me encanta mi trabajo, pero además llevas muchos años viendo cómo hacer un comercio justo, cómo desarrollar comunidades, cómo no nada más todo queda en la superficie, sino que se meten de verdad en el corazón, en el fondo, y hacen y nos traen a México, a lo que Oaxaca hace, y que lo hace muy bien y que lo hace con el corazón, y que lo podemos ver a lo mejor en textiles que se pueden ver de primera impresión muy lindos, muy llamativos, pero lo que hay por detrás es impresionante. Entonces, esta parte de poder compartir con las mujeres y también con los hombres que aprendan, que las mujeres, y gracias a ti, porque sí, si eres una persona que siempre ha apoyado el emprendimiento y el trabajo de las mujeres y lo has dignificado mucho, es que se puede hacer mucho, que falta mucho por hacer, pero que es posible hacerlo y que se puede vivir y disfrutar y compartir. Y gracias, gracias por estar aquí. Es un honor conocerlas y es un honor poder apoyar a ese tipo de pues emprendimientos, pero de proyectos además, ¿no? ¿Qué piensas, Paz?
6: Bueno, ustedes saben que las sigo hace mucho tiempo y me da mucho gusto ver esta evolución que han tenido en los últimos años. Es muy lindo ver cómo llegan tan lejos, cómo le han luchado, y pues, a través de lucharle están haciendo cosas maravillosas. Muchas felicidades por este nuevo emprendimiento y por acercar Oaxaca pues a otras ciudades que a veces estamos descontextualizados de lo que hacen, y ustedes traen pues arte, artesanía, esencia. Felicidades, y aquí estamos para platicar y conocer más del proyecto.
4: ¿Qué tal si lanzan la primera pregunta?
6: Me encanta. Yo quiero saber cómo es que tanto talento se juntó. O sea, sé que son amigas hace mucho tiempo, pero el coincidir en un proyecto es algo bien relevante, ¿no? ¿Cómo nace Oaxaca Moving? ¿Qué las inspira a hacer un proyecto desde la individualidad a estar juntas?
7: Gracias, Paz. Gracias, Eli, por su mensaje. Bueno, pues justamente como decías, cuando nos unimos, cuando se hacen las redes, que también lo mencionaste, Pili, se cocinan cosas grandes. Y este colectivo, bueno, nosotros somos amigas desde hace mucho tiempo, las tres somos oaxaqueñas. No pudo asistir ahorita Gaby Vilchis, que también es otra diseñadora de accesorios, ya tiene mucho tiempo también su empresa. Pero justamente nos surgió la idea en otra reunión de networking de un grupo muy grande de mujeres, que aquí están otras dos amigas que nos hicimos amigas en un viaje justamente de este grupo. Entonces, en ese viaje que duró más o menos unos 15 días, todas estábamos como en este mood de nuestro negocio porque habíamos invitadas por la Embajada de México en Italia. Bueno, fuimos al viaje y estando allá, pues empezamos como a cocinar la idea de decir, bueno, ¿por qué no nos unimos y juntas? Pues somos más fuertes, ¿no? Definitivamente, como está esta frase ya, pues de hace mucho tiempo. Más que frase, pues un eslogan, ¿no? Se convirtió en eslogan. Y llegando a Oaxaca, como suceden las cosas cuando algo es, el universo confabula, pues nos ofrecieron un espacio muy bonito en el centro histórico. Todo se empezó a dar. O sea, cuando yo creo, y sí quiero compartirles esta parte, yo no soy diseñadora, pero me parece que mi don en el mundo del emprendimiento es hacer creer que las cosas pueden suceder, ¿no? Tener fe. O sea, creer que las cosas pueden suceder cuando lo haces con toda tu pasión y con toda tu convicción y por supuesto con planeación y como con un estudio de lo que quieres hacer. Pero cuando tienes una idea con mucha fe, las cosas se logran. Entonces yo no soy diseñadora, pero me parece que este es como mi papel con mis amigas y en el mundo del emprendimiento. Mi primer emprendimiento, que también fue un restaurante, yo no soy chef, pero mi restaurante ya son varias sucursales también, pero tenía una idea muy clara y la convicción de que las cosas iban a ser, ¿no? Entonces, bueno, regresando, ¿cómo se dio? Pues se dio en este viaje, que también fue de un grupo de networking, y juntamos como los deseos y las fortalezas de cada una, ¿no? Una muy creativa, una muy echada para adelante, una muy administradora, una muy enfocada en las relaciones públicas. Dijimos, tenemos todo. Y todo se empezó a dar, a conocer la gente indicada como ustedes, de verdad. Muchas gracias, Eddie, yo estoy feliz de conocerte, lo agradezco. Igualmente. Yo digo también que soy consentida de Dios. Y eres parte de esto que estoy comentando, que cuando uno está en el camino, la gente llega, las puertas se abren, ¿no? Entonces, bueno, así empezó Oaxaca Moving. Básicamente, no sé si aquí la chica es cierto. Oigan, yo quiero comentar algo que siempre se habla como de esta parte de romántica de abrir un emprendimiento. Decir, sí, todo es hermoso. Pero bueno, la verdad es que al segundo mes que estábamos decidiendo hacer este proyecto, también hay muchas dudas. También hay muchos miedos. Por más que tengamos unos proyectos anteriores, al segundo mes ya estamos como, sí, ¿será que le voy a entrar? ¿Y será que voy a poder? ¿Y será que voy a poder con mi otro negocio y con este negocio y con mi casa y con mis hijos y con mi pareja y con mis amigas? Porque las mujeres nada más no manejamos un solo negocio, ¿sabes? O sea, no nos encargamos nada más de nuestro negocio, nos encargamos de nuestra vida, de la vida de la gente que nos rodea y de muchas cosas más. Entonces, creo que la fortaleza está justo en rodearte de las personas indicadas y creer en ellas. Yo, si estoy aquí hoy en día, es porque creo en Fabiola, porque creo en Silvia, porque creo en Gaby Vilchis. Y eso, cuando a veces te sientes también chiquita, porque es una realidad. A veces tú dices, y voy a poder, porque ves a tus amigas, yo digo, Silvia Suárez, 25 años, yo apenas llevo 10 años, me falta mucho, ¿no? O sea, y a lo mejor no voy a poder. Pero luego, no, claro que sí, échale para adelante. ¿Por qué no? Sí, ¿verdad? Sí, sí puedo, claro. Y te echas para adelante. Y eso es un emprendimiento. Pero un emprendimiento entre amigas creo que es algo más allá de querer hacer un negocio o creer que podemos salvar al mundo. Es creer que entre mujeres podemos sumar y hacer algo diferente. Porque yo creo que ahí está la bendición de cada ser humano, creer en uno mismo. ¿No?
8: A mí algo, este emprendimiento ha sido muy emocional tengo que decirlo, porque el viaje que realizamos fue un descubrimiento espiritual, al menos para, creo que para Fabi, Gaby y para mí, porque fue un tiempo que también queríamos nosotras para nosotras las mujeres. Aunque fuimos de networking, no íbamos con esposos, hijos, tías, mamás, ¿no? Sabíamos que íbamos a trabajar, pero desde una trinchera diferente, y siento que ese respiro nos dio, hasta me pongo chinita, como el abrirnos espiritualmente hacia qué queríamos nosotros en la vida, y de ahí surgió que queríamos cambiar algo y hacer algo diferente. Y entonces desde esa perspectiva fue como si el Espíritu Santo, así lo veo yo, como que iluminara el camino que unió una esperanza, una fe para donde hoy estamos. No ha sido fácil, porque los caminos buenos no son fáciles. A mí me ha costado mucho. Pusimos a un, yo le digo coach, no le gusta que le digan coach, un consultor, pero me sentí nuevamente en la escuela, pero de verdad con un reto muy fuerte, porque queríamos hacer bien las cosas. Y entonces, pues es un consultor que te da de todo cómo hacer una empresa, tu lugar, tarea, revisa, haz.
4: ¿Cómo se llama él?
8: Carlos Castillo. Carlos Castillo.
7: Estamos muy agradecidas.
8: Muy agradecidas. Pero fue también fuerte, porque estamos atravesando Guelaguetza y nos ponía a ver, pero tienes que hacer esto, esto, esto. Entonces, sí fue un reto en donde les dije, oigan, ¿un break? No, pues no hay break. O sea, y hasta hoy no hay break, pero sí, no hay break. No hay break, pero es esa parte que también donde dices, sí puedo, porque cuando hay algo que te gusta, lo vuelvo a decir, y que te impulsa, aunque estés cansada, lo haces. Es como cuando, pues, un hijo, yo pongo a mi hija, ¿no? De comparación, cuando mami, tengo de nuevo hambre, y tú ya estás en la cama de chanclas viendo la serie o leyendo un libro.
4: ¿Qué chanclas usas?
8: Unas que me compré en el mercado de pata de gallo, pero que son buenísimas. Y es la chancla. Nunca le he pegado. Chancla, chancla. Son las mejores.
4: ¿De las que avienta?
8: Sí, de las que avienta. Así. Y ¿y qué le dices a tu hija? Pues no te puedo hacer. No, es lo mismo. Y entonces es darle para adelante, y siento que es lo que tenemos en común, de que decimos, pochas, güey, no aguanto, se puede decir sí. Ay, yo, se puede decir güey, no aguanto, pero ahí estamos, dándole para adelante.
4: Déjenme hacer una pausa en 88.9 y Naja Radio y volvemos. Muchas preguntas que hacer. ¿Tú estás listo, Lorenzo? Okay. ¿Y tú, Pili, también? Muy bien. Volvemos en un momento.
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0: Hola, ¿qué tal? Ya de regreso con más información. Toma nota, porque tenemos a vuelta de rueda el circuito interior del Aeropuerto Internacional de la Ciudad de México a Viaducto Río de la Piedad. Aquí el tiempo de recorrido será de 20 minutos aproximadamente. También se complica la circulación en Avenida de los Maestros, entre Periférico y Álamos. Circuito interior a vuelta de rueda desde Tierzo hasta Avenida Jardín. Boulevard Picacho Ajusco con avance lento desde Periférico hasta Tecal. En Avenida

0: puentes entre Puente de las Águilas y Avenida de los Bosques. Además, ocurrió un percance en Eje Central Lázaro Cárdenas y Calle Doctor Martínez del Río en la Alcaldía Cuauhtémoc. Tómalo en cuenta. Nos mantenemos en 21 grados. Soy Mariela Coria y estás en compañía de 88.9 Noticias. Información que sirve. 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
2: Soy Eddie Warman, estamos de regreso en 88.9 Noticias, información que sirve, y iHeartRadio y todas las redes. Continuamos en esta primera sección, primera vez de una serie de mujeres emprendedoras que espero que dure tanto como los 22 y medio años que ya tiene el programa. Pili Palomar, perdón que te haya interrumpido, Pili Palomar, tú eres con tu hermana creadora de Lady Multitask, una plataforma importantísima que tiene una credibilidad increíble, que todas se ayudan. Necesitas un doctor, ahí está. Necesitas, tienes un problema, lo platican. Que tu marido no sé qué, también lo platican. Que alguien está tratando de ligarse a una de las chicas de una parte del país, luego se corre la voz y oye, pues conocen a Juan Pérez y etcétera. Has sido emprendedora y sigues creciendo. ¿Qué puedes contarle a ellas del camino sinuoso de ser emprendedora?
3: A ver, es que ya no están en una etapa muy principiante, porque justo a las que están apenas pensando en emprender, mi consejo de siempre es: más vale un plan en servilleta que nunca hacer nada por buscar la perfección. Hoy sé que ya llevan cierto camino recorrido y pues mi consejo sería, antes de la inteligencia artificial, acérquense a conocer la tecnología. No importa en qué estés trabajando, creo que la tecnología siempre te va a achicar el camino, y además, tristemente, las mujeres siempre nos quedamos atrás en todos esos temas. Entonces creo que hoy no, y la inteligencia artificial creo que ha sido uno de los detonadores y tronadores del techo de cristal más importantes. Entonces, a final de cuentas, las mujeres somos muy de basarnos en la confianza, y sabemos que hoy la inteligencia artificial, que siempre el contenido ha sido premiado en las plataformas, o sea, el crear contenido ha sido muy premiado los últimos 10 años desde que empezó Lady. TikTok, Instagram siempre han premiado el crear contenido. Hoy cualquiera puede crear contenido con la inteligencia artificial, puede hacer videos, puede hacer scripts, puede hacer muchas cosas, pero la confianza, nadie. Y creo que ese es uno de los valores más importantes de Lady y en los que deberíamos de trabajar todas a la hora de hacer nuestra comunidad.
2: ¿Y cómo puede una plataforma como Lady Multitask incorporar a mujeres como las mujeres, las chicas de Oaxaca Moving, a Betsabe Romero, que es una artista visual, plástica, que va de la artesanía a llantas con un sello, perforadas? ¿Cómo una plataforma, mujeres como tú y tu hermana y tus hermanas, que han vivido lo que es evolucionar y crecer, pueden incorporar, apoyar a mujeres como todas las que están acá? Tenemos dos abogadas que decidieron que no van a participar, etcétera, etcétera.
3: Bueno, tú sabes, Eddie, y todas ustedes saben que nosotros en Lady justo defendemos mucho el tema de la independencia económica de la mujer, y el emprendimiento para muchas mujeres ha sido la puerta de mucha libertad. Entonces, siempre ha sido un tema principal para nosotros el tema del emprendimiento. Tenemos un libro que se llama Ponte las Pilas, con Editorial Planeta, que habla precisamente de emprendimiento femenino. ¿Y cómo les abrimos las puertas? Pues precisamente, como no nos damos, obviamente nosotras solas no nos daríamos abasto de atender a todas las emprendedoras, pero lo que nosotros hacemos es sembrar la semilla del apoyo y que todas las mujeres apoyen el emprendimiento femenino y el consumo local. Que a final de cuentas, pues siempre lo digo, ¿para qué hacen más rico al señor Walmart, al señor Target, teniendo unos productazos aquí en México hechos por mujeres, y el dinero se va a la familia y la mujer reparte?
2: Muy bien. Lorenzo Ruiz, te noto muy callado y te ibas a hacer la entrevista conmigo.
4: Es que estoy impactado con también. Yo siempre he dicho que el desafío de todas las personas que están en las industrias creativas es hacer de la creatividad un negocio. Y digo, la prueba está aquí, Betsabe, que ha sabido entender eso de cómo la creatividad no está peleada con hacer negocio. Y hace rato lo comentaron ustedes. Pero creo que ustedes tienen un doble o triple desafío, que es vender cultura, vender piezas terminadas, pero vender responsabilidad social porque representan comunidades. Hablaban de la parte emocional, pero también de valores. ¿Cómo equilibran la consistencia de hacer negocio, pero seguir siendo fiel a las comunidades que representan y a pues, cientos de artesanas y artesanos, y no modificar los productos por hacer negocio?
5: Fíjate, Lorenzo, qué interesante lo que nos preguntas. Yo creo que sí es un algo del ser mujer, que somos mucho más emocionales que los hombres. Entonces, sí creo también que los negocios que podemos emprender las mujeres, lo inicia la emoción, que tú preguntabas, Paz. Pero en este caso de Oaxaca Moving, haber tenido el acercamiento con un consultor, por lo menos a mí, creo que sí a las cuatro, nos hizo darnos cuenta de esto. No solamente es porque se me antojó, o sea, quiero poner una tienda bien bonita, color rosa, con plantitas, con no sé qué. No, o sea, de una tienda bonita no se vive, ¿no? Y además tú preguntabas, Paz, que qué nos había movido para iniciar con Oaxaca Moving, y lo explicó muy bien Silvia. Y creo que de todo eso, lo que el común denominador es que queremos llevar a Oaxaca a todo el mundo. Oaxaca creemos que es el corazón cultural de México, definitivamente, ¿no? Y por supuesto que hay muchas muestras artísticas y culturales en nuestro estado. Nosotros queremos hacerlo distinto, ¿no? Queremos llevarlo fuera haciendo mucho ruido, o sea, en pocas palabras, haciendo mucho ruido. Pero eso no se va a lograr teniendo una tienda bonita, ¿no? O hablando bonito, haciendo un contenido bonito. Hay que hacer números. Y entonces por eso, con todo el esfuerzo que representó, pues nos apoyamos en este consultor, que como decía Silvia, teniendo tantas cosas, todos nuestros propios negocios, los hijos, las familias, lo que sea, dijimos, tenemos que hacer que esto funcione, que sea un negocio. Entonces hicimos todo un desarrollo, o sea, un modelo de negocio, desde el perfil de los puestos, qué puestos se requieren. Entonces de repente era, ay, sí, vamos a hacer la tienda. Oigan, y si es rosa, y si es azul, y si le ponemos frente, a ver, eso le toca a la directora creativa. Esto, tal cosa, le toca a la directora operativa. Esto le toca a la directora general. Entonces, cuando hice mi primera intervención, yo dije, creo que el paso número uno de emprender es tener una idea y creer, o sea, y creer que se va a hacer, ¿no? O sea, manifestarlo, el paso número uno. Y el paso número dos es siéntate, haz números, planea, haz un estudio de mercado, un sondeo de opinión, pero no te puede mover solo la emoción.
2: Déjenme hacer una pausa en 88.9 y en iHeartRadio y en todas las redes, y pasamos a la mesa y continuamos en la mesa tomando y comiendo cosas ricas hechas por un gran chef mexicano. Volvemos.
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12: Hola, ¿qué tal? Ya de regreso con más información. Toma nota porque tenemos a vuelta de rueda el circuito interior del Aeropuerto Internacional de la Ciudad de México a Viaducto Río de la Piedad. Aquí el tiempo de recorrido será de 20 minutos aproximadamente. También se complica la circulación en Avenida de los Maestros, entre Periférico y Álamos. Circuito interior a vuelta de rueda desde Tierzo hasta Avenida Jardín. Boulevard Picacho Ajusco con avance lento desde Periférico hasta Tegal. En Avenida

0: las puentes entre Puente de las Águilas y Avenida de los Bosques. Además, ocurrió un percance en Eje Central Lázaro Cárdenas y calle Doctor Martínez del Río en la Alcaldía Cuauhtémoc. Tómalo en cuenta. Nos mantenemos en 21 grados. Soy Mariela Coria y estás en compañía de 88.9 Noticias. Información que sirve. 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
2: Soy Eddie Warman y estamos de regreso en 88.9 Noticias, información que sirve en todas las redes. Ya estamos en la mesa para disfrutar de los platillos del chef Pablo Carrera de Catamundi y su nueva empresa, porque está emprendiendo su nueva muy importante empresa de banquetes. Bueno, antes que nada, Eli Villarreal nos trajo este cremant de Max.
3: Es un gran cremant, es un espumoso método tradicional de Francia, de la región del Val de Loire. Son uvas Chardonnay, Chenin Blanc y Pinot Noir. Y es un productazo de mis favoritos de esta colección que tenemos en Mon Collectionneur, porque además tiene un precio espectacular y es un gran vino que vamos a disfrutar y van a ver que como... Para iniciar esta gran cena en compañía de todos ustedes, va a valer muchísimo.
2: ¿Le puedes mostrar la botella a la cámara, por favor? Pero posa.
3: Sí, buenísima.
2: Salud. Exacto, ya le hacía esa. Salud. Se magnifica. Salud, Tilly. Salud, Loros.
4: Salud, Tilly. Salud,
2: licenciadas.
4: Salud, dice Tilly.
2: Salud.
4: Este
2: es Pablo Carrera.
5: De primer tiempo tenemos un tartar de jitomate heirloom, un par de tocitos de queso afinoa, eneldo fresco y un campesino de masa agria tostado con mantequilla. Tiene por encima del queso afinoa una laminita nada más de jitomate heirloom rosa y pues espero que lo disfruten. Está muy rico y es una entrada muy fresca para arrancar el paladar.
2: Explícale a nuestras invitadas y al público qué es un jitomate heirloom.
5: Un jitomate heirloom, o también conocido como el jitomate piñón, es un jitomate que... No está genéticamente modificado. Es un jitomate que puede venir en muchas versiones, en muchas formas, tamaños, colores, que tiene personalidad propia. A diferencia de lo que conocemos hoy en día en el supermercado como un jitomate, es un jitomate guapo y divertido.
4: Sí, queda de formiga. Este es un jitomate
6: original.
2: Muy bien.
5: Que tengan muy buen provecho.
2: Entonces, y el finuá, el queso finuá.
5: El queso afinuá es un queso francés. Si ubican. El queso pet, como lo que conocemos, este es un queso de tres cremas o triple creme. Y en las categorías de los quesos se le conoce como un queso de pasta suave y corteza enmohecida, que es como lo que es un camembert o un brie, pero mucho más guapo y delicioso y te abras el alma cuando lo comes.
3: Tiene su personalidad.
5: Entonces, pues tomen su pan campesino y chópenlo y que lo disfruten.
3: No lo sabías. No lo sabía, querido Eddie, pero ya ves, Francia con Francia. O sea, estaba perfecto con nuestro cremant Eau de Boulogne.
2: Exactly.
3: Très bien,
2: exactly, como dirían. Provecho.
7: La comida, de verdad. Sí, pero la realidad es que nada que hacer. Ah, mezclo el quesito. Vamos, no como la
5: O es agarrar un pedacito del queso y tomarlo con tu pan.
7: Ah, vale.
8: Platíquenos de su proceso creativo. ¿Cómo es? ¿Son piezas originales, piezas modificadas de artesanos o intervenidas? ¿Cómo es el producto?
7: Claro. Bueno, hablando en la parte del textil, siempre es una co-creación. La marca Oaxaca Moving prácticamente no es purista como tal, que hace que se preserve tal cual las técnicas textiles. Se ocupan, pero es la co-creación del diseño contemporáneo y el conocimiento ancestral de las artesanas y los artesanos, conjuntamente equilibrados para sacar piezas que se amolden a las necesidades modernas o contemporáneas, ¿no? Siempre respetando, sobre todo, la cultura de cada una de las regiones de los pueblos originarios, valorándolos y con la filosofía del comercio justo para que sea un ganar y ganar entre todos. Pero no es como tal las piezas auténticas como se demuestran en las comunidades, sino es ese plus de diseño que nosotros le damos no porque sea más, sino porque va enfocado a cierto sector.
6: Y fíjate que yo creo que es un punto súper importante. Tuvimos la fortuna que por 3 años consecutivos trabajáramos dando cursos de innovación a diferentes comunidades en el Estado de México, tanto Silvia como yo. Y justo es eso, hacíamos innovación, no modificábamos la pieza, no modificábamos la historia como tal, ¿no? Pero simplemente sabemos que estamos fusionando y llevando las piezas pues a un 2026. También que un 2026 en mi caso te exige, por ejemplo, yo con la filigrana, obviamente son hermosas la filigrana tradicional, pero yo en mi contexto recuerdo hace 10 años cuando empecé con el maestro artesano que le dije quiero hacer esta pieza y se rió como sí mija, la voy a hacer, ¿no? Cuando me entregó la pieza, y lo juro, me siento muy orgullosa de poder decirlo y que seguramente le ha pasado a muchas personas, con una lágrima en el ojo me dijo, es que no puedo creer que llevaba 40 años haciendo lo mismo y que nunca se me había ocurrido que yo podía hacer algo diferente. Porque claro que lo pueden hacer, ¿no? Pero simplemente nosotras llevamos este oficio con maestros artesanos, con artistas, pues a llevarlo a otras partes del mundo, ¿no? Que pues en mi caso la filigrana pues puede ser una pieza que en Oaxaca ya hablas y hablan más del textil, de no sé, de otras piezas, pero la filigrana se está perdiendo, es un oficio que se está perdiendo, no somos las rescatadoras de Oaxaca, no lo somos, pero sí somos alguien que nos importa y que trabajar con los artesanos para nosotros es trabajar con nuestra familia, porque son gente que creen en nosotros y nosotros creemos en ellos.
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10: Y es difícil maridar un espárrago.
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5: De siguiente tiempo tenemos un donburi, que es un tazón de arroz. Shari es un arroz japonés marinado con vinagre de arroz, poquito de azúcar, sal y alga kombu. Encima tiene unas láminas de anguila. Y luego tenemos hongo shimeji y hongo enoki salteados con mantequilla de ponzu y yuzu. Y por encima tantito furikake.
10: ¿Y qué es el furikake?
5: El furikake es una mezcla de alga nori, ajonjolí y pescado bonito deshidratado.
10: Muy
5: que
10: bien.
5: Tengan muy buen gusto.
10: Y lo vamos a maridar con un sake nami de los que nos ha enseñado Matthew Gertion, hecho en Sinaloa con arroz mexicano, origen japonés. Entonces va a ir bien porque por el dulce va a maridar bien. Quiero presentar a Betsabé Romero. Es una artista visual mexicana, considerada una de las creadoras contemporáneas mexicanas con mayor reconocimiento internacional. Su obra, desde mi punto de vista, gira en torno a la migración, movilidad, al mestizaje, a la identidad cultural y a la memoria colectiva, que eso me gusta mucho. Utiliza llantas, por ejemplo, y estas llantas, llantas de automóviles me refiero, así como materiales que se vinculan al transporte para crear esculturas e instalaciones como parte de arte público. Ha desarrollado, por ejemplo, un lenguaje visual con el que intervienen neumáticos, llantas, con grabados inspirados en símbolos prehispánicos, populares y urbanos. Esta llanta la vi el lunes pasado, que transmitimos la entrevista con Braulio Arzuaga, un coleccionista de arte. Él es el presidente del grupo Presidente y tiene una colección increíble. Pero cuando yo vi esta llanta, lo primero que dije es: ¿de dónde salió esta llanta? Es de Betsabé Romero. Me encuentro a Betsabé Romero en el último viaje que hice con Culinaria Mexicana a Ensenada y al Valle de Guadalupe. Le digo, ¿sabes qué? Estás en toda, en las últimas dos semanas mi vida está rodeada de Betsabé Romero. Bueno, profunda preocupación por los migrantes, especialmente por quienes cruzan la frontera en busca de mejores oportunidades. O sea, pero no solamente migrantes mexicanos, migrantes latinoamericanos, pero igual llegan los del Oriente o del Medio Oriente. ¿Qué busca el trabajo de ella? Visibilizar experiencias y hablar de fronteras. Bueno, yo creo que para Betsabé no existen las fronteras, las explora, pero las explora culturalmente. Y hace un momento, Betsabé, y te agradezco que estés aquí porque te considero una gran artista,

0: o el diseñador y el artesano, ¿no? Y yo creo que el chiste es sumar, el chiste es... Yo soy además historiadora y sí me importa muchísimo la historia de los significados, ¿no? O sea, como artista yo creo que con lo que yo juego es con los significados de las cosas, y entre más profundos sean los significados de los objetos que yo intervengo, en donde lo que tiene sentido es el material, porque el caucho, porque el caucho también era prehispánico, porque viene de un árbol que estaba en Mesoamérica, porque es toda la historia de la explotación, lo que tú crees, porque se graba como la Escuela Mexicana de Pintura, bueno, todo es tripartido y todo tiene que amarrar, porque las lecturas del arte tienen que ser múltiples y cada que veas una pieza puedes sacarle más cosas y más cosas. Entonces yo creo que cuando trabajas con los artesanos te involucras en una historia donde todo tiene significado, todo tiene sentido, todo tiene que ver con un calendario que va rigiendo su vida en base a ciertas celebraciones. Y yo por eso siempre digo que en México, no como en Francia, que es pienso luego existo, aquí es celebro luego existo. Y como no, lo padre es que pensar, tú piensas solo y existes solo, pero celebrar es con alguien siempre y con más, es colectivo, y eso está padre y eso es muy importante para nosotros. Y por eso a mí me parece muy importante en un colectivo como ustedes, saber si sienten que hay un cierto compromiso, cierta responsabilidad de dar un poquito o ofrecer a sus clientes esa historia que tiene cada símbolo que estoy incorporando en su iconografía, en su diseño, porque todo tiene un significado.
1: Qué interesante lo que mencionas, Betsabé. Fíjate que parte de la unión que es Oaxaca Moving es precisamente explicar todo lo que rodea y lo que mueve a co-creación de la artesanía con el diseño. Oaxaca tienen 580 municipios, y dentro de los cuales se dividen en 8 regiones, dentro de las cuales la Techenipianet, hablando de la tierra, cada uno de los pueblos tiene diferentes técnicas, y entre región y región son bien variadas las costumbres, como tú dices, ¿no? Las fiestas, los usos y costumbres, las tradiciones, el lenguaje, la vestimenta. Tengo la fortuna de ser una amiga de, yo siempre lo digo, cuando empecé hace 26 años, la única que me compraba era mi mamá y una amiga antropóloga, que primero fue mi clienta y después fue mi amiga, y con la cual aprendí mucho, porque yo empecé por el amor que yo tenía y ella me empezó a introducir en el mundo de los significados de los textiles, de la tierra, de los tacuates, porque ella hizo su maestría en los tacuates. Y lo que tú dices, para nosotros es fundamental que se pueda entender cada trabajo a través no solo de cada textil, porque evidentemente cada textil, cada greca, cada dibujo, su simbología y la semiótica que tiene es bien importante, porque habla de lo que es el pueblo. O sea, habla de sus costumbres, desde dónde nacieron, de las montañas, de si hay río, de si hay costa, de qué es, por qué tiñen con esto. Y dentro de lo que pensamos hacer, que se llaman miércoles de movimiento, es invitar a maestras y maestros artesanos para que cuenten esa parte de su conocimiento ancestral plasmado en cada una de las piezas, en la orfebrería, en el textil, porque es lo que queremos transmitir, porque la gente que tenemos un poquito de conocimiento y no tanto, que portamos piezas textiles, hay un desconocimiento muy fuerte en México de que piensan que, por ejemplo, yo veo esto que es un rebozo y yo puedo entender que es de telar, pero la gente piensa que es una tela, y entonces esta tela piensa que la vas y la compras, y cuando les dices posiblemente el precio, ellos te dicen, pero ¿por qué tan caro? No entienden los procesos de elaboración.
2: Vamos a una pausa y regresamos. Acuérdense que estamos en iHeartRadio. Y en todas las redes de Di Warman, y claro, en 88.9 Noticias, información que sirve.
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0: ¿qué tal? Vamos con más información. Por concierto de Juntos, a las 8:30 de la noche en el Auditorio Nacional, vamos a encontrar afectación vial en Paseo de la Reforma. Usen como alternativa Presidente Masaryk, Calzada Chivatito y Periférico. También les comparto que está complicado Calzada San Juan de Aragón, desde Eje 1 Oriente hasta Gran Canal. Insurgentes a vuelta de rueda desde Poniente 112 hasta Río de los Remedios. Periférico con intensa carga desde Parque de Chapultepec hasta 16 de septiembre. Calzada Ermita Iztapalapa con avance lento desde Centeno hasta Avenida Tláhuac. Amores con carga que avanza desde Concepción Beisteguía hasta Eje 8 Sur. Y Antonio Caso también con carga que avanza desde Insurgentes hasta Manuel María Contreras. Nos mantenemos en 21 grados. Soy Mariela Coria. 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
12: Soy Eddie Warman y estamos de regreso en 88.9 Noticias, en todas las redes de Eddie Warman y en
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14: De siguiente tiempo tenemos un donburi, que es un tazón de arroz. Shari es un arroz japonés marinado con vinagre de arroz, poquito de azúcar, sal y alga kombu. Encima tiene unas láminas de anguila. Y luego tenemos hongo shimeji y hongo enoki salteados con mantequilla de ponzu y yuzu. Y por encima tantito furikake.
15: ¿Y qué es el furikake?
14: El furikake es una mezcla de alga nori, ajonjolí y pescado bonito deshidratado.
15: Muy
14: que tengan muy buen provecho.
15: Y lo vamos a maridar con un sake nami, de los que nos ha enseñado Matthew Gertion, hecho en Sinaloa con arroz mexicano, origen japonés. Entonces va a ir bien porque por el dulce va a maridar bien.
14: De siguiente tiempo y último, menos uno, tenemos una la interpretación de Pavlova, que tenemos un cremoso de queso mascarpone con vaina de vainilla, luego un merengue con matcha. Este matcha es un matcha japonés muy guapo que hurtamos de la despensa de Eddie Warman. Tenemos mango fresco y una tapioca de lichi. Así que espero que lo disfruten, muy buen provecho, y con esto terminamos nuestro menú.
15: Pero chef, espérame.
16: Chef.
15: Cuéntanos de los banquetes y tu cambio profesional, que has decidido tomar una nueva ruta.
14: Sí, es como cambio y no cambio. Cerré el restaurante grande que era Catamondi Polanco por temas financieros y personales, y ya también había que bajarle un poquito. Pero llevamos ya más de 10 años haciendo banquetes. Mi tirada más fuerte o el negocio más fuerte siempre fue catering. Entonces, a lo que nos dedicamos es sobre todo a eventos de bodas sociales y empresariales. Nuestra capacidad máxima hoy en día es de 800 personas. Tenemos capacidad de sacar 3 bodas simultáneas el mismo día. Y pues eso es súper divertido y es muy, muy padre porque de diferenciadores, vaya, hay grandes de la industria como Eduardo Colmar, que es un genio y es el líder, ¿no? Y mis respetos porque es un grande de la industria, pero hay veces que ellos ya no toman eventos como les platicaba hace rato de, a ver, son 250 personas y ella es de Venezuela y él es de Tokio. Y quieren una estación de una región, otra de otro y otras mixtas. La inteligencia artificial hoy en día sin duda me ayuda, pero yo tomo esos. A mí no me gusta mandar, estos son mis entradas, fuertes postres y elige, sino si me doy el tiempo. A ver, y todas las empresas van creciendo, pero sí me gustaría mantener eso porque hoy en día todavía muchos piensan que es una gran idea casarse y para muchos lo es, y qué padre.
15: Y para otros es un gran negocio.
14: Para otros es un gran negocio, pero aparte el negocio, siendo restaurantero, banquetero, una, el rush, que es servir un banquete, a diferencia de un restaurante. El restaurante sí te destruye el alma y te da muchísimo todo, ¿no? Por supuesto. Es más fácil que acabes en quiebra que acabes alegre en un restaurante. Pero en un restaurante la regué en tu mesa, ¿no? Y tu pescado llegó mal. Irán 4, te regalé tu cuenta, te mandé una caja de chocolates y te invité con toda tu familia a visitarme nuevamente y te fuiste feliz. Pero luego de 400 personas, tu pescado no pudo salir mal. O sea, no hay marcha atrás. Una vez que me dice el capitán, salimos, es salimos. Entonces, la precisión y el rush que tienes que tener, no conozco un estupefaciente que te dé todavía esa emoción tan padre. Y luego, pensando en todas las competencias que hay, y para esta pareja increíble y hermosa que nos dio chance y que todavía cree que es una extraordinaria idea hacerlo, nos seleccionó dentro de muchas empresas. Entonces, qué honor y qué privilegio servirles. Entonces, ¿cómo voy a tener las pelotas de yo nomás mandarle un menú de selecciona de aquí? Pues nosotros tuvimos ser parte de ese día tan padre. ¿Puedo yo tomar la decisión de a mí me van a recordar como yo tuve un banquete de boda? Ay, que si ayer fue una boda, ¿qué sirvieron? Banquete de boda. A que dejé un, o sea, clavado el, yo no tuve un banquete de boda. A mí me sirvieron un risotto de morillas espectacular para 400 personas y un churri braseado con una dimilas cabrona. Entonces está padre también escucharlos porque ese día, y como les explico mucho a mis clientes, es tan importante porque solamente ese día y el día que mueran va a haber esa cantidad de personas tan queridas al mismo tiempo. No hay otro más.
15: Oye, ¿y dónde te localizan los del público? Salud, bonita.
2: Vamos a hacer algo en Oaxaca.
14: Mis redes sociales.
6: El chef se mueve a Oaxaca.
14: En baquete son Catering X Catamundi. A ver, ¿cómo? Catering X Catamundi, o sea, Catering por Catamundi, así aparece. Y yo en redes sociales soy Pablo Carrera M.
6: Espérame, no hago
14: menos. Son Pablo Carrera.
6: Pótale por uno.
14: Es que si no me regaña todo el tiempo con Chedi.
12: Ya nos vamos, se nos acabó el tiempo. Yo los espero el lunes de 8 a 9 aquí en 88.9 Noticias, información que sirve, el lunes de emprendedores y cosmopolitas, también en iHeartRadio. Viene el alcalde de Álvaro Obregón, Javier López Casarín, Premio Verde, iniciativas del medio ambiente y think tanks. ¿Qué es eso? Lo nuevo que están haciendo para promover la sustentabilidad y la sostenibilidad. Y es que este alcalde es bien innovador, ¿eh? Ya verán, me cae muy bien él. Carmen López Portillo, maestra, exrectora de la Universidad del Claustro de Sor Juana, con mucha investigación en el ámbito gastronómico, viene a platicarnos de la cocina del claustro, de Sor Juana y de los postres maravillosos de aquella época. Gran programa este lunes. Bueno, ya nos vamos, hoy sí hay alcoholímetro, hoy tomen poco, hoy no fumen, no quiero enterarme que cayeron en el torito y que les tuvieron que dar chilaquiles de los de allá, que por cierto me han dicho que son muy buenos. Buenas noches.
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21: Hola, ¿qué tal? Es un gusto acompañarte. Recuerda que si el último número de tus placas es 7 y 8 y cuentas con engomado rosa, tu vehículo debe verificar antes del 30 de septiembre. También les comparto que el avance ya se

0: Esto desde Vidrio Plano hasta la autopista México-Pachuca. Florencia Lento desde Chapultepec hasta Reforma. Si circulas por Homero, tenemos algunos asentamientos entre Boulevard Manuel Ávila Camacho y Avenida Molière. Gutenberg con carga que avanza desde Mariano Escobedo hasta Circuito Interior. Y aprovecha que nada te detiene en Carlos Lazo entre Avenida Tamaulipas y la autopista México-Toluca. Nos mantenemos en 21 grados. Soy Mariela Coria. 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Tráfico y clima cada 15 minutos.
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2: Hola, ¿qué tal? Espero que estén teniendo un excelente viernes. Mi nombre es Gibran Casas y estas son las noticias más importantes. El sector salud informó que en el periodo que va del 2024 a junio de 2026, el Seguro Social ha aplicado alrededor de 91 millones de vacunas en México. Este viernes, la Administración de Control de Drogas de Estados Unidos volvió a difundir la ficha de búsqueda de Ismael Zambada Siqueiros, alias El Mallito Flaco, hijo de Ismael El Mayo Zambada. La jefa de gobierno, Clara Brugada, hizo un llamado a los capitalinos para que se den de alta como donadores de órganos, ya que hay miles de personas en la lista de espera. Omar García Harfuch, secretario de Seguridad y Protección Ciudadana, confirmó la destitución de Juan Francisco Vera como delegado de la Fiscalía General de la República en Guanajuato, luego del polémico aseguramiento de más de 59 millones de litros de combustible en el municipio de San José Iturbide. Fue un placer informarles, sigan teniendo una excelente noche.
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1: Hola, ¿qué tal? Vamos con más información. Toma nota porque tenemos servicios de emergencia que se dirigen a Avenida Insurgentes y Avenida San Fernando. Es para la alcaldía Tlalpan por el reporte de un incendio de vehículo. También te comparto que tenemos un accidente en circuito interior, a la altura de La Raza, con dirección a Calzada de Guadalupe. Se complica Calzada San Juan de Aragón desde Eje 1 Oriente hasta Gran Canal. Periférico complicado entre Parque de Chapultepec y 16 de Septiembre. Lento José María Rico desde Insurgentes hasta Universidad. San Antonio Abad también avanza lento desde Lorenzo Boturini hasta Viaducto. Eduardo Molina con carga que avanza. Esto desde Canal de Desfogue hasta Calzada San Juan de Aragón. Y Libre Avenida Oceanía desde Río Consulado hasta Eje 1 Norte. Nos mantenemos en 18 grados. Soy Mariela Coria. Quédate en 88.9 Noticias, información que sirve. Tráfico y clima cada 15 minutos.
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1: Hola, ¿qué tal? Vamos

0: entre Poniente 112 y Río de los Remedios. Calle Molinos Lento desde Periférico hasta Avenida Revolución. Ejército Nacional Lento desde Gutenberg hasta Mariano Escobedo. Avenida Benjamín Franklin con asentamientos en semáforos entre José Vasconcelos y Nuevo León. Avenida de las Torres con carga que avanza desde Calzada Ermita Iztapalapa hasta la autopista México-Puebla. Y con buen avance del Fin Madrigal. Esto desde Avenida del Imán hasta Eje 10 Sur. Toma nota, tenemos una temperatura de 18 grados. Soy Mariela Coria y estás en compañía de 88.9 Noticias, información que sirve. Tráfico y clima cada 15 minutos.
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1: Hola, ¿qué tal? Es un gusto acompañarte. Toma nota porque por manifestantes está cerrada la circulación en viaducto Miguel Alemán. Esto a la altura de Doctor Barragán en la alcaldía Cuauhtémoc. Tu alternativa, Eje 3 Sur. También te comparto que el avance ya se complica si circulas por calzada Ignacio Zaragoza, desde Galindo y Villa hasta viaducto Río Piedad. Fuerza Aérea Mexicana con mucho tráfico entre Boulevard Puerto Aéreo y Santos Dumont. La autopista Naucalpan-Ecatepec con avance lento desde Vidrio Plano hasta la autopista México-Pachuca. José María Rico lento desde Insurgentes hasta Universidad. Avenida de las Torres con carga que avanza desde Calzada Ermita Iztapalapa hasta la autopista México-Puebla. Y Libre Avenida 503 entre Eje 4 Norte y Circuito Interior. Nos mantenemos en 18 grados. Soy Mariela Coria y estás en compañía de 88.9 Noticias, información que sirve. Tráfico y clima cada 15 minutos.
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1: Hola, ¿qué tal? Vamos con más información. Sobre la autopista México-Querétaro vamos a encontrar reducción de carriles por una volcadura. Esto a la altura del kilómetro 69 con dirección a la Ciudad de México. También te comparto que está complicado Zaragoza, desde calle 3 hasta República Federal. Calzada San Juan de Aragón con mucho tráfico entre Eje 1 Oriente y Gran Canal. Ermita Iztapalapa con avance lento desde La Viga hasta Avenida Tláhuac. En Plutarco Elías Calles tenemos carga que avanza desde Río Churubusco hasta Eje 6 Sur. José Loreto Favela también con carga que avanza. Esto desde Eje 4 Norte hasta Avenida 608. Y libre calzada de Tlalpan desde Río Churubusco hasta Eje 6 Sur. Toma nota, nos mantenemos en 18 grados. Soy Mariela Coria. Estás en compañía de 88.9 Noticias, información que sirve. Tráfico y clima cada 15 minutos. Ya regreso con más información vial.
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1: Hola, ¿qué tal? Espero que sigan teniendo un excelente viernes. Mi nombre es Gibran Casas y estas son las noticias más importantes. La Secretaría de Seguridad Ciudadana de la Ciudad de México informó que tras un cateo en la Alcaldía Magdalena Contreras, fueron detenidos dos hombres y una mujer a los que se les aseguraron drogas y armas de fuego. El director del Servicio Meteorológico Nacional, Fabián Vázquez, alertó a la población de Baja California Sur y Sonora porque esta semana se espera el posible impacto del huracán Polo, que podría impactar como categoría 1 o 2. En sesión extraordinaria con 35 votos a favor y 0 en contra, el Congreso de Oaxaca aprobó la desaparición del Ayuntamiento de Juchitán de Zaragoza. El dictamen fue enviado por el gobernador Salomón Jara. El secretario de Relaciones Exteriores, Roberto Velasco Álvarez, participó este viernes en el debate de la Asamblea General de las Naciones Unidas. Durante su discurso, el canciller reiteró la solidaridad de México con Cuba y sostuvo que nuestro país reconoce al Estado de Palestina. Fue un placer informarles. Que tengan una gran noche.
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1: Hola, ¿qué tal? Vamos con más. Toma nota porque por obras vamos a encontrar cerrada la circulación de Gabino Barreda entre James Sullivan y Avenida Maestro Antonio Caso. Su alternativa, Circuito Interior, José Rosas Moreno y Serapio Rendón. También te comparto que está complicado Insurgentes entre Poniente 116 y Río de los Remedios. Lento Florencia entre Chapultepec y Reforma. Prolongación División del Norte avanza lento. Esto desde Glorieta de Vaqueritos hasta Avenida Muyoguarda. Plutarco Elías Calles con carga que avanza. Esto si vas desde Río Churubusco hasta Eje 6 Sur. Eduardo Molina también con carga que avanza desde Canal de Desfogue hasta Calzada San Juan de Aragón. Y con buen avance, Carlos Lazo entre Avenida Tamaulipas y la autopista México-Toluca. Nos mantenemos en 18 grados. Soy Mariela Coria. Quédate en 88.9 Noticias, información que sirve. Tráfico y clima cada 15 minutos.
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2: Muy buenas noches, vamos con más. Recuerda que sobre la autopista México-Querétaro vas a encontrar reducción de carriles por una volcadura a la altura del kilómetro 69 con dirección a la Ciudad de México. También te comparto que en Fuerza Aérea Mexicana tenemos mucho tráfico desde Boulevard Puerto Aéreo hasta Santos Dumont. Boulevard Picacho Ajusco con avance lento. Esto desde Periférico hasta Sinanché. Calzada Ermita Iztapalapa con avance lento desde La Viga hasta Avenida Tláhuac. Calzada de La Viga precisamente con carga que avanza. Esto desde Ermita Iztapalapa hasta Avenida Canal de Apatlaco. José Loreto Favela con carga que avanza desde Eje 4 Norte hasta Avenida 608. Toma nota, tenemos una temperatura de 18 grados. Soy Mariela Coria. Quédate en 88.9 Noticias, información que sirve. Tráfico y clima cada 15 minutos.
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1: Te tengo lista más información. Toma nota. Considera que vamos a encontrar reducción de carriles sobre Avenida Sur 122, desde Poniente 85 hasta Avenida Río Tacubaya por obras. En sentido opuesto, se habilita reversible. Se complica Fuerza Aérea Mexicana desde Boulevard Puerto Aéreo hasta Santos Dumont. Insurgentes a vuelta de rueda. Esto desde Poniente 116 hasta Río de los Remedios. Lento Florencia entre Chapultepec y Reforma. José María Rico también avanza lento desde Insurgentes hasta Universidad. Avenida de las Torres con carga que avanza desde Calzada Ermita Iztapalapa hasta la autopista México-Puebla. Avenida Homero con asentamientos. Esto desde Boulevard Manuel Ávila Camacho hasta Molière. José Loreto Favela también con carga que avanza desde Eje 4 Norte hasta Avenida 608. Tome nota, tenemos una temperatura de 18 grados. Soy Mariela Coria. Quédate en 88.9 Noticias, información que sirve. 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
1: Hola, ¿qué tal? Vamos con más información. Ocurrió un percance en viaducto Tlalpan después de Miguel Hidalgo con dirección a la autopista México-Cuernavaca. Esto en la alcaldía Tlalpan. También te comparto que está complicado circuito interior entre Eje 1 Norte y Eje 3 Urañil. Insurgentes a vuelta de rueda desde Poniente 116 hasta Río de los Remedios. José María Rico con avance lento desde Insurgentes hasta Universidad. Avenida Benjamín Franklin con asentamientos entre José Vasconcelos y Nuevo León. Gutenberg con carga que avanza desde Mariano Escobedo hasta Circuito Interior. Buen avance en Delfín Madrigal entre Avenida del Imán y Eje 10 Sur. Toma nota, tenemos una temperatura de 18 grados. Soy Mariela Coria. 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
1: Hola, ¿qué tal? Es un gusto acompañarte. Toma nota porque de lunes a viernes se implementa circulación reversible en circuito interior. De la Raza Leibniz, de las 6:30 a las 9 de la mañana. Y por la tarde en el tramo de Marina Nacional a la Raza, de 5 de la tarde a 8 de la noche. Se complica Fuerza Aérea Mexicana desde Boulevard Puerto Aéreo hasta Santos Dumont. Insurgentes a vuelta de rueda, desde Poniente 116 hasta Río de los Remedios. Circuito interior lento entre Universidad y Calzada de Tlalpan. Insurgentes con carga vehicular, esto desde Periférico hasta Calzada de Tlalpan. Montevideo también con carga que avanza desde Calzada Misterios hasta Avenida Politécnico Nacional. Y libre Francisco del Paso y Troncoso, desde Eje 6 Sur hasta Eje 4 Sur Plutarco Elías Calle. Toma nota, nos mantenemos en 18 grados. Soy Mariela Coria. 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

0: nos mantenemos en 17 grados. Soy Mariela Coria. 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
1: Hola, ¿qué tal? Vamos con más información. Recuerda que mañana no circulan todos los vehículos con holograma 2 de verificación y foráneos, así como los holograma 1, terminación de placas de número par. Holograma 0 y doble 0 quedan exentos. También te comparto que tenemos buena circulación en Constituyentes, entre Avenida Bosques y Prolongación Paseo de la Reforma. Libre Delfín Madrigal entre Avenida del Imán y Eje 10 Sur. Paseo del Pedregal también es una excelente opción desde Lluvia hasta Ciudad Universitaria. Libre San Fernando desde Insurgentes hasta Francisco y Madero. Y en Doctor Vértiz tenemos buen avance desde Avenida Emperadores hasta Concepción Beitegui. Toma nota, tenemos una temperatura de 17 grados y para mañana se espera una temperatura máxima de 24 grados, una mínima de 14 grados y 20% de probabilidad de lluvia. Soy Mariela Coria. 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Que descanses.
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1: Muy buena mañana, ¿cómo estamos? Vámonos con toda la información vial. Tomen nota, sobre circuito interior vamos a encontrar el avance a vuelta de rueda. Esto si van de Avenida Gran Canal hasta Metro Misterios. También recuerden que vamos a encontrar muy buena circulación sobre Avenida Acueducto de Guadalupe. Esto de Río de los Remedios hasta llegar a Insurgentes. Vamos a encontrar muy buena circulación sobre Delfín Madrigal de Avenida del Imán hasta Eje 10 Sur. Sin problemas, la calzada de Tlalpan de Río Churubusco hasta Eje 6 Sur. También con muy buena circulación periférico de camino a Santa Teresa y hasta llegar a Insurgentes. Ya tenemos en estos momentos 14 grados. Para hoy la máxima se espera que sea de 23 grados. No le vayan a cambiar, yo soy Olimpia Revuelta. 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

0: Hola, hola, ¿qué tal, amigos? ¿Cómo están? Muy buenos días. Feliz sábado 26 de septiembre. ¿Cómo les pinta este sábado? Son las 7 de la mañana con un minuto. Ya inició este día. Si está nublado, si está fresco. Posibilidades de lluvia, por supuesto que hay. ¿Cómo les va a cerrar este mes de septiembre? Ya se nos va el noveno mes. Bueno, todavía faltan unos cuantos días, pero digamos que es el último fin de semana de septiembre, así que nos hacemos compañía por acá con mucho gusto. Panorama informativo de los sábados. Tenemos mucho de qué platicar, desde salud hasta psicología, hasta lo que pasa en Juchitán. Bueno, vamos a platicar hasta de la visita también de Alejandro González Iñárritu y Tom Cruise anoche, que estuvieron presentando acá en la Ciudad de México esta película que se llama Digger. Se estrena el próximo 1 de octubre en las salas de cine, así que como verán, tenemos mucho de qué platicar en este sábado. Estamos aquí desde las 7 hasta las 9:30. Gracias por hacernos compañía en su FM 88.9, también en iHeartRadio. Tenemos información deportiva con Gabo Ayala en un ratito más, largo y tendido, ya saben, a las 8:50 de la mañana. Tenemos a René Pañaflor, que está en los controles, tenemos a Diego Rivero, que anda en la producción, y somos un gran equipo para llegar hasta donde ustedes están. Olimpia Revuelta también nos acompañará con toda la información de las calles. Yo soy Lalo González, el gran placer, el gran gusto de saludarlos en esta mañanita, y también tenemos redes sociales y diferentes formas de contactarnos. WhatsApp 55 800 255 889. Saben que está abierto el talkback en iHeartRadio, por si nos están escuchando por allá, le aprietan allí el microfonito para que nos puedan grabar un mensaje, y acá con mucho gusto los escuchamos, hasta los reproducimos si ustedes quieren. Y también tenemos arroba Lalo González M en X y arroba Lalo González Montoya en Instagram. Dicho todo lo anterior y esa gran presentación, nos vamos ya a la información que sirve. Oigan, Omar García Harfuch, secretario de Seguridad y Protección Ciudadana, confirmó la destitución de Juan Francisco Vera como delegado de la Fiscalía de la República en Guanajuato, luego del polémico aseguramiento de más de 59 millones de litros de combustible en el municipio de San José Iturbide, en esa entidad. Durante la conferencia matutina de la presidenta Claudia Sheinbaum en Palacio Nacional, el funcionario reconoció que se detectaron irregularidades en dicho operativo, el cual se realizó sin verificaciones. Una de estas inconsistencias, dijo, que es el operativo se realizó 2 semanas antes del anuncio, y tras darse a conocer la noticia, Gas Natural del Noreste, que es la empresa involucrada, informó que la terminal de almacenamiento donde se realizó ese aseguramiento es ilícita y operada bajo supervisión de autoridades federales. Ya les presentaba Olimpia Revuelta, vámonos de una vez a las calles para saber cómo están en esta mañanita de sábado 26 de septiembre.
1: Hola, muchísimas gracias, buenos días. Oigan, ¿qué creen? El día de hoy no circulan los vehículos con holograma 1 de verificación, terminación de placas en número par. Todos los holograma 2 y foráneos, holograma 0 y doble 0, quedan exentos, ya lo saben. Regreso con más.
0: Y aquí estaremos esperando, gracias, Oli. El clima, 14 grados en esta mañanita nublada, 14 grados la máxima que tendremos, es de 24, posibilidades de lluvia bastante altas, del 60%, y por lo que veo así estará toda la semana, así que ya nos estaremos haciendo compañía también con esta información. Vámonos a más. Una jueza federal concedió la prisión domiciliaria al exgobernador de Baja California, Ernesto Rufo Apel. Vamos a escuchar a René Ponce.
2: Alejandra Ramírez de la Vega, jueza de control, determinó conceder a Ernesto Rufo Apel, exgobernador de Baja California, el beneficio de la prisión domiciliaria, esto en respuesta a la petición que hiciera la semana pasada la defensa del político, que solicitó este cambio de medida cautelar ante la edad avanzada de su cliente y su actual estado de salud. Con esto, los abogados lograron que Rufo Apel pueda seguir en su domicilio el proceso penal que se inició en su contra por el delito de delincuencia organizada relacionado con el caso de huachicol fiscal ferroviario. Destacar que los tres coacusados en esta investigación llevan su proceso en prisión domiciliaria, y se trata de los hermanos Guillermo y José María de la Peña Rosales, así como el exagente aduanal Juan Hermilio Chávez. Para 88.9 Noticias, René Ponce Hernández.
0: Muchas gracias, René. Oigan, a más de una semana de que se presentaran las primeras muertes de los 5 recién nacidos en la unidad de cuidados intensivos del Hospital Zona Número 1 en Durango, el director general del Instituto Mexicano del Seguro Social, Zoé Robledo, ofreció una disculpa a las familias, así lo dio a conocer la tarde del viernes el representante legal de las familias. Él se llama Fermín Alonso Flores Ayala. Vamos a escuchar.
3: Se disculpó personalmente, pidió perdón. Una frase que la verdad me dijo uno de los padres: nos dieron la disculpa que necesitábamos. Una disculpa y un perdón obviamente es reconocer un error. También reconocen que hay insumos, pero que en ocasiones el propio personal no utiliza. Ellos van a estar muy atentos en esa cuestión.
0: Bueno, al salir de una reunión que sostuvieron 4 de las 5 familias con autoridades federales, el abogado informó que la denuncia continúa e indicó también que en el tema de la necropsia serán los padres quienes decidan si se realizan o no, ya que hablar de exhumar pues a los bebés, pues por supuesto que son fibras sensibles, ¿no?, para todos los familiares. Se tiene previsto que la próxima reunión entre familiares y autoridades se realice dentro de 2 semanas. Cambiamos de información. Esto del clima que les decía, muy nublado, muchas posibilidades de lluvia. Bueno, anuncian expertos que Polo podría pegar en Baja California Sur como huracán categoría 2 o categoría 1. Vamos a escuchar qué es lo que nos cuenta Alemao Luna.
4: La población de Baja California Sur y Sonora debe estar en alerta este fin de semana ante el posible impacto del huracán Polo. Así lo detalló este viernes Fabián Vázquez, director del Servicio Meteorológico Nacional.
5: Específicamente el día lunes se espera que Polo esté atravesando Baja California Sur y posteriormente moviéndose a Sonora. Podría impactar entre categoría 2 y 1. El lunes, lluvias intensas para Baja California Sur, lluvias muy fuertes en el resto del estado y además Sonora empieza con problemas de lluvia y Sinaloa.
4: Polo se mantiene esta tarde como categoría 5, a 500 kilómetros al suroeste de Cabo Corrientes, Jalisco, y a 645 kilómetros al sur de Cabo San Lucas, en Baja California Sur. 88.9 Noticias, Alemao Luna.
0: Muchas gracias, Alemao. Asegura la Secretaría de Turismo que se rompió un récord en México con la visita de turistas extranjeros. Bueno, pues tuvimos acá el Mundial. Vamos a escuchar qué es lo que nos cuenta Memo Jiville.
6: México rompió un récord con el número de visitantes internacionales que llegaron a nuestro país.
7: Llegamos a 59.7 millones de visitantes internacionales, lo que significa un 7% más que el mismo periodo de enero a julio que el año 2025. De turistas internacionales, que recuerden que son los que pernoctan, llegamos a 28.9 millones, 4.5% más.
6: Josefina Rodríguez Zamora, secretaria de Turismo, aseguró que el turismo de crucero creció poco más de 13% y los empleos se incrementaron en más de 5,000 para el sector turístico. Además, dijo que Fonatur está fortaleciendo los destinos comunitarios en beneficio de los habitantes de esta entidad. 88.9, Panorama Informativo, Guillermo Jiville.
0: Muchísimas gracias a Memo Jiville. Son las 7:08. Ya les presentaba a Gabo Ayala, que tiene toda la información deportiva. ¿Hay mucho deporte para este fin, amigo?
8: Sí, amigo, ¿cómo te va?
0: Muy bien.
8: Buenos días, buenos días para todos. Bien, muchísimas gracias. Sí, muchísima información deportiva, empezando con el fútbol. El fútbol de la Liga MX, que a pesar de ser fecha FIFA, bueno, pues no se suspende el torneo Apertura 2026 con la jornada 10. Pero además,
0: tenemos el partido de México contra
8: selección
0: Colombia.
8: Mexicana en Baltimore. Es este primer partido en la era de Rafael Márquez.
0: Rafa Márquez
8: estará estrenándose como estratega. Y de hecho, en esta fecha FIFA de toda esta semana que se está realizando, tanto en CONCACAF como allá en Europa, la Nations League de la UEFA, son los primeros partidos de las selecciones después de la Copa del Mundo. De hecho, hoy juega España contra Inglaterra. España, campeona del mundo, estará visitando Inglaterra allá en Wembley. Ya estaremos hablando un poquito más adelante de eso, porque será un partido muy, muy atractivo el día de hoy entre estas dos selecciones. A ver si no le voy en la corona a la selección de España, ¿no? Y a Luis de la Fuente, que por cierto, Luis de la Fuente ya renovó contrato hasta el 2030, si no mal recuerdo, hasta lo que es el próximo
0: es
8: mundial.
0: Confianza.
8: Sí, sí, por supuesto.
0: Hasta bueno, que también con Rafa Márquez la idea es que esté por lo menos 4 años.
8: Exacto, por eso, y ya lo estamos también platicando más adelante, por eso estaba como auxiliar técnico de Javier Aguirre, porque esa era la idea desde un principio, que Rafael Márquez tomara las riendas de la selección, que ya viniera encaminado para tomar las riendas de la selección para el mundial del 2030. Pero bueno, platicando un poquito acerca de la Liga MX, el día de ayer 2 partidos. Atlante derrota 4-2 al conjunto de Rayados. De hecho, para el Piojo es una victoria muy importante, sobre todo en casa. Vamos a escuchar los detalles con Memo García.
9: Atlante derrotó 4-2 a Monterrey y obtuvo su primer triunfo en casa. Miguel Herrera, técnico del cuadro azulgrana, dijo que este fue su mejor juego del torneo.
10: Como lo he dicho muchas veces, no es de merecimiento, es de hacerlo, y hoy lo hicimos, hoy sí lo hicimos. Hicimos un partido muy bueno, ante un rival muy fuerte. Yo siempre he dicho, este equipo de media cancha para arriba, hay que aguantarlo, hay que trabajar, y los muchachos lo hicieron muy bien. Hoy vamos.
8: Bueno, pues ahí están las palabras de Miguel Herrera y ahí está lo que es la el equipo de el Atlante. Y en el otro partido, el día de ayer, los rojinegros del Atlas derrotan 3-2 a Tijuana. Atlas, que perdía 2-1, al final gana 3-2 allá precisamente en la frontera. Y bueno, pues el día de hoy también habrá partidos atractivos como el de Cruz Azul ante el Toluca, que se juega a las 4:50 de la tarde, esto en el Estadio Azteca. Ya estaremos dando más adelante, por supuesto, toda la información de lo que resta la jornada 10. Es la información que tengo, amigo. Muchísimas
0: gracias. Pero habrá
8: más. Sí,
0: muchísimas. Habrá mucho más.
8: No, y aparte hay,
0: ¿no?,
8: Fórmula 1.
0: También.
8: Gana hoy George Russell. Se lleva el Gran Premio de Azerbaiyán.
0: De hecho, estamos ya un mes y cachitito de que sí, vengan a México también.
8: Sí, el Gran Premio de la Ciudad.
0: Tú vas, ¿verdad?
8: Sí, esto. Ahí en el Autódromo de Romano Rodríguez.
0: Mira.
8: Se pone interesante, se pone muy bueno.
0: Se pone interesante, aunque también ha habido.
8: Es genial,
0: Ha habido como ciertas críticas de. Pues obviamente sí, lo caro que resulta ser. Pero también sobre lo que puede encontrar el público. Pero creo que han estado como tratando de innovar. De hecho, ahora va a estar muy pegado, obviamente, con el Día de Muertos. Uh-huh. Entonces también mucha de la gastronomía estará
8: normalmente dedicada. Es a finales de octubre, sí, principios, claro, de noviembre. Hace
0: y
8: dos años
0: que lo explotan un poquito más, a veces menos. Ajá. Pero este año creo que sí quieren
8: hace darle. Dos años fue la temática de alebrijes.
0: Ajá.
8: Hace tres fue lo de Día de Muertos
0: y ahora otra vez
8: ahora seguramente sí, porque cae precisamente el día
0: el uno. Listo, amigo,
8: gracias.
0: Muchas gracias. Son las 7:12, vámonos a las calles, tenemos a Olimpia Revuelta.
1: Lalito, muy buena mañana. A manejar con mucha precaución, nos encontramos con un percance en la autopista México-Puebla. Esto poquito antes de Eje 10 Sur con dirección a Chalco, ya lo saben. Regreso con más.
0: Son las 7:13. Oigan, lo que pasa en Oaxaca y qué lamentable, ¿no? En lugares tan emblemáticos, tan bellos como Juchitán, que aparte es catalogado pues como por muchas autoridades, ¿no?, como uno de los puntos rojos donde ocurre mucha más inseguridad, violencia, vacío de poder en Juchitán, una crisis que se empezó a desatar. No es nuevo esto, pero que ya venía, les decía, gestándose desde días anteriores. La Fiscalía General del Estado en Oaxaca señaló que Juchitán es el municipio con la mayor concentración de hechos violentos en la región y que operan por lo menos allí tres células relacionadas con cárteles. Esto a lo que llevó es a la destitución justamente pues de las autoridades allí en Juchitán, y bueno, lo que muchos están también criticando es esta situación que se quiere borrar, digamos, algunas evidencias, ¿no?, de lo que está pasando allí. Imagínense esto, de estar tres células delictivas allí, de las pesadas, de las fuertes, y quienes llevan todas de perder, pues por supuesto la población. Toda la inseguridad que se vive, insisto, en un lugar tan hermoso como es Juchitán de Zaragoza en Oaxaca, ¿no?, que está ahora pues en el ojo público por la inseguridad, por la extorsión, por la violencia, por la presunta relación de funcionarios públicos locales con el crimen organizado. Y por eso es que, bueno, se ordenó esta destitución. El pasado miércoles se capturó a Miguel Sánchez Altamirano, alias El Ketu. Había fungido como presidente municipal de esa localidad en el istmo de Tehuantepec. Y pues ahora veamos qué es lo que va a pasar, ¿no?, con lo que va a tener como solución el gobierno estatal y lo que puedan también presentar como pruebas las autoridades federales. Pero bueno, más adelante estaremos platicando al respecto, amigos. Son las 7:15. Regresamos en 88.9.
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1: Muy buena mañana, ¿cómo estamos? Vámonos con toda la información vial. Oigan, tomen nota, nos vamos a encontrar con el avance un poquito complicado sobre la autopista México-Puebla. Esto de Eje 6 Sur hasta llegar a la Concordia, la calzada Ignacio Zaragoza avanza lento, de República Federal hasta Avenida Guelatao, circuito interior a vuelta de rueda de Avenida Gran Canal hasta Metro Misterios. Muy buena circulación y aprovechen sobre Avenida Acueducto de Guadalupe de Río de los Remedios y hasta llegar a Insurgentes. Tenemos ya en estos momentos una temperatura de 14 grados. 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Información que sirve, tráfico y clima cada 15 minutos.
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0: Ya son las 7 de la mañana con 17 minutos de este sábado 26 de septiembre. Gracias amigos por estar con nosotros en 88.9 Noticias. Esto es Panorama Informativo de los sábados. Soy Lalo González y estamos aquí hasta las 9:30 de la mañana con mucha información que sirve, información que a ustedes les puede servir en su vida diaria, porque fíjense, no sé si ustedes han estado escuchando, leyendo bien en los últimos días estos casos, no solamente con esto de la ciclosporina, ¿no? Que a cuántas personas no enfermó y muchos le echaban allí la culpa, que si a la lechuga mal lavada, que si al perejil, que si a un montón de situaciones. Después nos enteramos de algunos casos de personas que se habían enfermado, por ejemplo, por pescado contaminado. Es decir, ¿qué es lo que está pasando con los alimentos? No los estamos lavando bien, no nos estamos lavando bien nosotros correctamente las manos antes de ir a comer. Entonces, bueno, para hacer hincapié en este tema tan importante, es que contactamos a Odette Chávez, la conocen muy bien, es nuestra médico bariatra de cabecera, que siempre nos está apoyando con todos estos temas que, insisto, es importante porque es la vida diaria. Así que, Odette, ¿cómo estás? Muy buenos días, qué gusto saludarte.
13: Buenos días, Lalo. Muy contenta de compartir este espacio contigo y con tu público.
0: No, hombre, por acá más que agradecidos. Oye, ¿qué pasa con esto de los alimentos? ¿No los estamos desinfectando bien? Y de allí la pregunta, ¿cómo desinfectamos bien, por ejemplo, frutas, verduras? ¿Qué es lo que pasa y por qué nos estamos enfermando tanto?
13: Tema muy importante de tocar, Lalo. Cuando hablamos de alimentarnos saludablemente, no solo importa qué estamos comiendo, sino también la manipulación de nuestros alimentos y la preparación de ellos mismos.
0: Okay. Oye, y esto de manipularlos correctamente, me imagino que es desde la selección hasta el guardar los alimentos y sacarlos y prepararlos y para eso entonces lavarlos, ¿no?
13: Así es, Lalo. Fíjate que tenemos que ser muy cuidadosos de cómo seleccionamos nuestros alimentos, cómo los vamos a conservar, cómo los lavamos. Y algo primordial que mencionaste al inicio de esta plática es algo muy sencillo: lavarnos las manos correctamente con agua y jabón antes de preparar nuestros alimentos, y también mantener muy bien desinfectados o limpios cuchillos, tablas y superficies donde preparamos nuestra comida.
0: Oye, que hay muchos errores quizá comunes en esto. Esto me llama la atención. Lavar las manos, digamos, démoslo por hecho, ¿no? Espero, y hay que subrayarlo, que nos lavemos todos las manos cuando vayamos a preparar alimentos. Pero esto que pones también aquí de mantener limpios los cuchillos, las tablas, las superficies. Hay muchas personas que cuando están preparando sus alimentos, la misma tabla para picar la fruta y la verdura es la misma que ocupan, por ejemplo, para la carne, el mismo cuchillo. ¿Hay un factor allí de riesgo por contaminación, Odette?
13: Sí, ahí es un gran error. Se llama contaminación cruzada, Lalo. No debemos de ocupar la misma tabla donde a lo mejor picamos carne o picamos el pollo para inmediatamente ahí picar nuestros alimentos de frutas y verduras, porque entonces las bacterias que están viviendo naturalmente en la carne cruda, pues las vamos a transmitir de inmediato a la verdura.
0: Oye, esto de la carne cruda siempre es de los errores también, más el pollo, ¿no? Que a lo mejor es de los alimentos que más se consumen entre las familias mexicanas. ¿Se lava o no se lavan las piezas de pollo cuando las ponemos a hervir?
13: La recomendación es no lavarlo. ¿Por qué, Lalo? Porque a la hora de estar lavando debajo del chorro, podemos salpicar micropartículas, si tú quieres, pero esas partículas ya se van a quedar en la superficie de donde estamos cocinando y pues obviamente no las vamos a ver. Y esto se va a transmitir a nuestros alimentos.
0: Fíjate que importante, ¿no? Porque hay muchas personas que es como esto de, ya saqué el pollo para ponerlo a hervir y ya le lavé, ya le quité, digamos, con toda esta sangrita que luego se le ve por allí. Pero pues es un error bastante común, me imagino.
13: Sí, es muy común y por eso la recomendación ya está muy siempre a la mano de no laves, mejor ponlo a cocer directamente y que hierva. Y obviamente a una cierta temperatura, pues muchas bacterias van a morir.
0: Oye, Odette, me llama mucho la atención esto que nos haces el señalamiento por acá con el material que nos pasaste. Dice, un punto importante, no debemos utilizar jabón para trastes, cloro directamente sobre las frutas y verduras, debemos usar desinfectante especial comercial, porque muchos creo que ocupan el mismo zacate para tallar los trastes, por ejemplo, cuando sacan un pepino, cuando sacan alguna fruta, y es con el mismo que frotan las frutas y verduras para consumirlas. ¿Es un error entonces?
13: Sí, Lalo, aquí lo primero es que debemos desinfectar las frutas y verduras debajo del chorro del agua, quitarles la tierrita, lo que traigan a veces cuando tienen raíz. Después de que cae el chorro de agua directamente y la vemos ya más limpia, ahora sí tenemos que usar un desinfectante especial. Hay que leer bien las instrucciones que diga que es para frutas y verduras. De hecho, ya hay uno que viene en el spray, bastante práctico.
0: ¿De qué se me llama la atención? ¿Eso es nuevo?
13: Pues no tan nuevo, Lalo. Ya ha estado, lo encuentras en supermercados. Uh-huh. Y directamente, después de lavarlo debajo del chorro tus frutas y verduras, poner el spray y dejarlo reposar el tiempo que dice adecuadamente la etiqueta.
0: ¿Y con eso ya no se tiene que enjuagar de nuevo?
13: Ya no se tiene que enjuagar.
0: Porque fíjate que otro de los errores es esto, ¿no? Muchas veces cuando desinfectamos frutas, verduras, ya sabes, con estas gotitas de cloro que les ponemos, ¿no? Sobre un litro de agua o lo que sea, hay muchas veces que hay muchas personas que lo vuelven a enjuagar y me parece que no siempre se tiene que hacer.
13: No siempre, y la verdad es que ahora con lo de la ciclospora, que fue un tema muy tocado, se recomendó no poner a remojar todas tus frutas o verduras en el mismo recipiente. ¿Por qué? Porque si de malas solo era una hoja de la lechuga la que traía la infección, tú al ponerlas a remojar ya contaminaste las demás. Por eso se sugiere, debajo del chorro de agua, desinfectar tus vegetales.
0: Wow. O sea, son como estos errores que cometemos continuamente, ¿no, Odette? ¿Qué tantas consultas tú tienes o qué tantos casos ves de personas que llegan con enfermedades por esto, por no lavar adecuadamente frutas, verduras, el pollo, la carne, lo que sea?
13: Fíjate que hace unos meses sí tuve de ciclospora, lamentablemente, wow. Y eso fue por, pues sí, una confianza de decir, pues no lo lavé porque ya había estado en el refrigerador y lo vi limpio. Luego, en el tiempo de calor, Lalo, también muchas gastroenteritis por comer mal cocido algún pescado, algún pollo. Entonces hay que tener siempre muy bien alerta ese tema.
0: Oye, este tema también de, hay muchas frutas que ya nos venden, o verduras principalmente las hojas verdes, que las venden ya en bolsita listas para comer, así inclusive dice en el empaque. ¿Sí es verdad esto? ¿Nos confiamos en eso?
13: Sí es verdad que ya vienen desinfectadas, obviamente porque incluso son verduras de marca que ya pasaron por un filtro. Sin embargo, cuando estuvo el tema de la ciclospora en su máxima expresión, yo sí les recomendaba a mis pacientes, aunque diga desinfectado, ahorita no te quita nada hacer un doble paso de desinfección, como les indiqué anteriormente.
0: ¿Y crees que sea conveniente todavía mantener eso?
13: Yo creo que sí, digo, hasta que no pase mejor toda esta noticia.
0: Claro. Oye, Odette, siempre hay que guiarnos justamente de las manos de los especialistas como tú. ¿Dónde te podemos encontrar? Porque, bueno, hoy un tema importante fue sobre la higiene de los alimentos, pero todos los temas que tienen que ver con salud a través de los alimentos, el cómo guiarnos, ¿dónde te podemos buscar a ti?
13: Claro que sí, Lalo, con mucho gusto. Me pueden mandar un mensaje al 5520-1198-21 y con mucho gusto les agendo una cita.
0: Perfecto, porque siempre es importante, ¿eh? Dicen por allí, hay una frase muy importante que es que los alimentos se conviertan en tu medicina antes que la medicina pues sean tus alimentos, ¿no? Y lo único que estemos consumiendo son medicamentos y más medicamentos. Te agradezco muchísimo, Odette.
13: Claro que sí, un abrazo, Lalo.
0: Que estés muy bien. Son las 7 de la mañana ya con 25 minutos, amigos, regresamos.
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1: Muy buen camino, ya regresé con más información vial. Oigan, tome nota, por obras de reencarpetamiento vamos a encontrar sin servicio la estación Éuskaro de la línea 1 del Metrobús, esto solo con dirección a El Caminero. Vámonos rápidamente a Circuito Interior, aquí el avance está bastante complicado de Avenida Gran Canal hasta Metro Misterios. Lenta la calzada Ignacio Zaragoza, si van de República Federal hasta Avenida Guelatao. Vamos a encontrar carga en Viaducto Río de la Piedad de Metro Ciudad Deportiva hasta Río Churubusco. El buen avance sobre Avenida Central Carlos Jan González de Río de los Remedios hasta Avenida 412. Insurgentes sin problemas de Río de los Remedios a la calzada Ticomán. Ya tenemos 14 grados en la temperatura. Yo soy Olimpia Revuelta, tú estás escuchando 88.9 Noticias, información que sirve, tráfico y clima cada 15 minutos.
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15: 7:30, 7 de la mañana con 30 minutos de este sábado 26 de septiembre, amigos. Avanzamos ya en este panorama informativo de los sábados aquí en 88.9 Noticias. Soy Lalo González, les tenemos toda la información que sirve. Vámonos de una vez a las calles, tenemos a Olimpia Revuelta.
1: Lalito, muchísimas gracias, amigos del auditorio. Tomen nota, debido a obras, vamos a encontrar cerrada la estación Valderas. Esto de la línea 3 del Metrobús, como siempre, tenemos alternativa. Pueden utilizar la estación Juárez. Ya regreso con más.
15: Aquí estaremos esperando. Muchísimas gracias, Oli. Tráfico y clima, ya saben, importante. Continuamos en 14 grados en esta temperatura, que es la mínima que tendremos en este sábado 26. La máxima la alcanzaremos por ahí de las 4 de la tarde, 24 grados. Y sí tenemos altas posibilidades de lluvia, como lo hemos tenido justamente a lo largo de la semana. Hay días que llueve más que otros, pero bueno, siempre hay que salir prevenidos, amigos. Ya nos vamos con más información. Reportan autoridades la captura en Tabasco de miles de sujetos relacionados con actos delictivos entre el 1 de octubre del 2024 y el 15 de septiembre de este año. Vamos a escuchar a Memo Jiville.
16: Con los trabajos de inteligencia y coordinación entre las dependencias de Seguridad Federal y Tabasco, se detuvo a un gran número de delincuentes en esta entidad.
17: En Tabasco han sido detenidas más de 6.500 personas. Se han asegurado 2.000 armas de fuego, más de 39.800 cartuchos y 2.600 cargadores, así como 13 toneladas de droga aseguradas también.
16: Omar García Harfuch, secretario de Seguridad y Protección Ciudadana, dijo que entre ellos lograron detener a un sujeto relacionado con homicidio y quema de diversos negocios, lo que contribuye a reducir la peligrosidad de los
6: grupos delictivos, dijo que en Huimanguillo se logró la captura de 3 sujetos y diversas armas de fuego. Ellos comandaban la inseguridad en esta localidad. 88.9 Panorama Informativo, Guillermo Jiville.
15: Muchas gracias a Memo. Revelan que un feminicida intentó engañar a la justicia en Jalisco. Vamos a escuchar esta historia con Martín Beltrán.
18: El fiscal de Jalisco, Salvador González, dijo que Eduardo Isaac, vinculado a proceso por el feminicidio de la estudiante de medicina, Carla Margarita, habría fingido un robo para intentar deslindarse de los hechos.
19: Esa es parte de la coartada de este muchacho, de que sufrió un robo, un asalto. Desde luego que, pues con todo lo que se mencionó en la audiencia de imputación y de vinculación, pues se desestima toda la coartada que él está mencionando, en el sentido de que lo robaron dos sujetos, curiosamente los objetos, el teléfono de esta joven. Entonces, pues básicamente es la coartada de él.
18: Para Panorama Informativo desde Jalisco, Martín Beltrán.
15: Muchas gracias, un abrazo para todos los amigos en Jalisco. Oigan, advierten que ciberdelincuentes se están apoderando de algunas cuentas de vendedores en aplicaciones de comercio electrónico. Importante esto, ¿dónde compran? No se vayan siempre por la oferta porque ven la fotografía bien bonita. Mira, esta ropa me encanta, vamos a pedirla aquí, y que no conocen la tienda porque miren lo que pasa. Vamos a escuchar a René Ponce.
2: La Unidad de Policía Cibernética de la Secretaría de Seguridad Ciudadana Capitalina alerta a los usuarios de Internet sobre un esquema de fraude que ofrece o solicita el alquiler de cuentas de vendedores de aplicaciones de comercio electrónico. Se detalla que los estafadores ofrecen dinero a propietarios de cuentas de vendedores mediante publicaciones o mensajes difundidos en redes sociales a cambio de permitir el uso temporal de sus cuentas. Al entregar las claves de acceso o ceder el control de una cuenta de vendedor, el propietario pierde capacidad de supervisar las operaciones realizadas desde su perfil, lo que le genera afectaciones económicas y de reputación. Para 88.9 Noticias, René Ponce Hernández.
15: Muchas gracias, René. Oigan, el Museo de la Academia de Hollywood, y entrando en terrenos de los espectáculos, se transformará en una especie de casita del terror. Y es que este sábado, ya al ratito, abrirá sus puertas esta exposición inmersiva que lleva por nombre de Horror Show y con la cual, bueno, se rinde homenaje al impacto cultural y a la popularidad de este género, ¿no? Que es muy socorrido, muy taquillero, el terror. Bueno, la exposición va a permanecer abierta hasta el 25 de julio del próximo año y, bueno, harán distinción allí del terror gótico, del terror psicológico, de qué tiene que ver la ciencia en esto, el slasher, la religión, los fantasmas y algunas, solamente algunas, de las películas que van a estar repasando por allí. Alien, Pesadilla en la Calle del Infierno, Drácula, Frankenstein, Huye, Halloween, Midsommar, Ringo, Sala del Aro, El Proyecto de la Bruja de Blair, El Exorcista también, Resplandor, El Silencio de los Inocentes y muchos más. Y bueno, los organizadores de esta muestra indicaron que una parte del público pues podría sentirse perturbada. Pues ya saben, el terror no es para todos. Hay quien tiene mucho miedo con estas producciones. Son las 7:35. Bueno, ¿qué tema, no? Ese sí te remite al terror, tello mello. ¿Te dio miedo a ti?
8: No, para nada, no.
15: ¿Tú no eres miedoso?
8: Miedo al que tengo ahí.
15: Y mira, hasta se volteó.
8: Atrás del vidrio.
15: Atrás del vidrio.
8: Sí, por supuesto. A René. Renécito, saludos.
15: Adelante, amigo, ¿qué nos cuentas ahora?
8: Muchísimas gracias, amigo. Para platicar acerca de Fórmula 1, sí. Te mencionaba antes, hace algunos momentos, que se llevó a cabo el Gran Premio de Azerbaiyán. 15ª fecha del Campeonato Mundial de la Fórmula 1. George Russell termina en primer lugar y Red Bull hace el 2-3 con Max Verstappen e Issat Hadjar. Una carrera que donde terminan o no terminan 7 pilotos. Una carrera un poco accidentada, entre ellos Valtteri Bottas.
15: Siete pilotos, sí, de 20, 21.
8: Fíjate, Valtteri Bottas, ajá, Franco Colapinto, Pierre Gasly, Lando Norris, Alexander Albon, Fernando Alonso y Lance Stroll. Son los pilotos que no completan.
15: Sí, ¿hay mucha curva o qué
8: sí,
15: pasa?
8: Sí, aparte, por ahí me tocó ver un accidente, bueno, un Franco Colapinto a la hora de salir de una curva, le toca a su compañero Pierre Gasly, y Pierre Gasly se lleva a Lando Norris. Entonces, ahí fue error de Franco Colapinto, que se lleva a su compañero de equipo y también se lleva al piloto de McLaren. Checo Pérez terminó en el lugar 15.
15: Es porque decir, no había otros.
8: Porque no había más.
15: Digo, ¿no? No, y no es mala onda, pero a Checo no le ha ido bien en esta temporada. Ya pero lo tiene que ver, ¿no? Y ya lo hemos dicho, creo que todas las semanas tiene que ver con que se está conociendo al equipo.
8: Y sí, por supuesto, es un equipo nuevo. Uh-huh. Tiene nuevos compañeros en cuanto a la gente que está detrás, uh-huh, precisamente de los monoplazas. Entonces, sí, ha sido un año muy complicado para el mexicano. Quedó en el lugar 15, porque todos los demás, de ahí del lugar 15 para abajo, todos los pilotos se fueron. Sí, sí. Entonces, sí, muy complicado para precisamente el piloto mexicano. ¿Y cómo quedan el standing de pilotos? El campeonato de pilotos, Kimi Antonelli está en el primer lugar con 302 puntos y George Russell está en el segundo lugar con 236 unidades. Checo, lamentablemente, todavía no ha sumado puntos en esta temporada. Vamos a escuchar ahora con Rodrigo. Nos tiene toda la información de la Nations League.
15: Adelante.
8: Vamos.
20: En la continuación de la actividad en la Liga de Naciones, Francia de visitante se queda con los 3 puntos. Kylian Mbappé marca el primer gol en la era Zinedine Zidane al minuto 54 para vencer 1-0 a Turquía. Tuvo que salir al 59 por molestias en la rodilla y el técnico confirma la mala noticia. Estoy satisfecho con la victoria. Desafortunadamente no se ve bien. Creo que tendrá que irse a casa. No nos arriesgaremos. Se extendió demasiado la rodilla en el gol. No es alentador para él seguir. Se perderá los próximos juegos. En más de la Liga A, en el Grupo 1, en el Olímpico de Roma, Italia sigue sin carburar. Con el regreso de Mancini, perdió 2-0 ante Bélgica, que inició nuevo proceso con el técnico Van Bommel. El lunes, jornada 2, Bélgica contra Francia y Turquía, Italia. Rodrigo Herrera, ASIR Deportes.
8: Gracias a Rodrigo Herrera por esa información. Y comentábamos del partido de República, perdón, de Inglaterra contra España. Se estará jugando el día de hoy a las 12:45 de la tarde, de los partidos más atractivos de esta jornada de la UEFA Nations League. Y para el día de mañana también habrá partidos en donde destaca, por supuesto, el encuentro entre Dinamarca y Gales y también por ahí Alemania ante Grecia. La información deportiva, amigo. Perfecto, muchísimas amigo. Gracias.
15: Muchas gracias. En media hora tendremos más información.
8: Sí, por supuesto.
15: 50 largo y tendido. 7:39, nos vamos con Oli Revuelta.
1: Lalito, amigos del auditorio, tome nota, hay un percance, esto en Avenida Insurgentes, pasando Indios Verdes con dirección a la autopista México-Pachuca. Tómelo en cuenta y a manejar con mucha precaución.
15: 7:39, vámonos a la trivia con Iñaki Manero.
21: Gracias, Lalo, muy buenos días, vámonos con la trivia de hoy, trivia de sabadito alegre, un poquito más tarde para que tenga chance de descansar y que la ardilla no esté girando tan temprano. Esta trivia tiene que ver con el impacto de un nombre, cómo los nombres tienen poder, tienen fuerza, sobre todo a la hora de generar ventas y de generar dinero. A veces sí, conocemos, por ejemplo, también descubrimientos científicos que llevan el nombre de alguien, o también empresas que llevan el nombre de alguien. Hay un objeto de la vida diaria, de la vida cotidiana, que lleva el nombre de alguien, lleva el apellido de alguien, aunque algunos de estos objetos no hayan sido inventados por este alguien. O sea, este alguien inventó algo, creó algo, me explico, pero hay cosas que también forman parte de la vida cotidiana que llevan el nombre de esa persona y que, por ejemplo, en México es bien, bien socorrido y está relacionado con, por ejemplo, con el helado. Está relacionado con el yogurt, pero este señor, este personaje, no tuvo nada que ver ni con yogures ni con helados. ¿De qué estamos hablando? Veamos con esta trivia, pero todos los mexicanos en algún momento lo tenemos como parte incluso hasta de nuestra cultura. www.889noticias.mx, @889noticias, @Inaki Manero, en el podcast de la trivia en iHeartRadio, y la respuesta te la tenemos en una hora. Sigue en Panorama Informativo de los Sábados con Lalo González. Yo soy Iñaki Manero y seguimos en Panorama. Gracias.
15: Gracias, Iñaki. Son las 7:41. Y nos vamos a Chiapas con una noticia que de esas que cuesta trabajo, ¿no? Compartir, asimilar, escuchar, No me imagino el dolor que deben sentir los papás de los chavitos que estaban jugando en esta cancha de fútbol. Les hemos estado dando seguimiento a este caso durante toda la semana. Allá en la colonia Granjas, ¿no? Unos chavitos que pues, fueron a jugar, llega una persona en motocicleta, dispara. En ese ataque pues habían muerto 4 personas, había uno, José Emanuel, que estaba en el hospital, estuvo en terapia intensiva y pues 6 días después falleció. ¿Qué ha pasado después de todo esto? Dicen que por ahí ya vi 33 personas, más de 30 que están detenidas sobre este caso, pero ¿qué es lo que pasa? La indignación que se siente. Bueno, vámonos justamente hasta Chiapas para que nos pueda platicar al respecto Fer Cantón. Fernando, ¿cómo estás? Muy buenos días.
3: Hola Lalo, ¿qué tal? Muy buenos días. Pues sí, efectivamente José Manuel, un menor de edad que resultó herido tras este ataque armado en una cancha de fútbol en la colonia Las Granjas de Tuxtla Gutiérrez, falleció la madrugada del pasado jueves en el Hospital de Especialidades Pediátricas de Tuxtla Gutiérrez. Con su muerte, el saldo de la agresión registrada el pasado viernes 18 de septiembre aumentó a 4 personas fallecidas y 2 lesionados. El menor permaneció en terapia intensiva y bajo atención médica luego de recibir un impacto de arma de fuego en la cabeza cuando se encontraba en las inmediaciones, bueno, en el campo de fútbol de la colonia Las Granjas, donde estaba jugando junto con otras personas, una tarde, noche normal para todos, en las que, pues bueno, todo era tranquilidad hasta que 2 sujetos llegan en motocicleta y empiezan a disparar. El ataque no estaba dirigido a ninguna persona en particular, simplemente fue un ataque hecho para infundir miedo entre quienes estaban ahí, bueno, entre la colonia Las Granjas, y era por parte de una disputa de narcomenudistas en las que se pretendía defender un territorio, pero en el lugar no había absolutamente nadie de ellos. Fue un ataque prácticamente directo a la población. Lamentablemente este niño de 11 años recibió un balazo en la cabeza, queda tendido ahí en la cancha de fútbol. Es llevado al hospital grave y tras luchar 6 días por su vida, finalmente pierde la vida el jueves, lo que ha causado obviamente mucha consternación, mucha indignación. Y bueno, como decías, hasta el momento la Fiscalía General del Estado ha dicho que tiene 33 personas detenidas, pero siguen las investigaciones, Lalo.
15: Y lo que seguirá es esta indignación de la cual nos cuentas, ¿no, Fer? Son estos hechos que pueden helar la sangre de cualquier persona que lo escuche, porque son víctimas totalmente de lo que está ocurriendo. Niños inocentes que lo único que estaban haciendo era jugar, estar en el momento, en el peor momento, ¿no? ¿Qué es lo que se ha dicho entre la sociedad en estas últimas horas?
3: Pues sabes, hay enojo, hay indignación, hay tristeza porque, pues bueno, fue un ataque y hay miedo, por supuesto, Lalo. Finalmente este ataque logró lo que se pretendía por parte de estos delincuentes, infundir miedo entre la población. Aunque las autoridades han actuado a tiempo y han detenido a 33 personas, pues esto no deja de causar consternación. La gente está enojada, está dolida y pues bueno, pues las investigaciones siguen y en la colonia las cosas pues no han regresado tan a la normalidad.
15: Y saber si realmente que detengan a tantas personas, 33, suena muchísimo, ¿no? Si eso de verdad se traduce a sentirse mejor, sentirse más seguros en las calles, que seguramente pues pasará muchísimo tiempo y tendría que haber muchísimo trabajo de por medio para que la sociedad vuelva a sentir esa seguridad y esa tranquilidad. Fernando Cantón, te agradezco muchísimo, te mando un abrazo.
3: Nada que agradecer, Lalo. Excelente fin de semana. Un abrazo fuerte.
15: Que estés muy bien. 7:45, amigos. Regresamos en 88.9.
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1: Hola, hola, ¿cómo estamos? Ya regresé con más información vial. Oigan, tome nota, en punto de las 4:30 de la tarde y 8:30 de la noche se va a estar presentando El Rey León en el Teatro Telcel, así que considera afectaciones vehiculares en Boulevard Miguel de Cervantes Saavedra. Vámonos rápidamente a la autopista México-Puebla. ¿Qué crees? El avance está lento de Eje 6 Sur hasta llegar a la Concordia, la calzada Ignacio Zaragoza, también con el avance lento de República Federal hasta Avenida Guelatao. Hay un poquito de carga sobre Viaducto Río de la Piedad de Metro Ciudad Deportiva hasta Río Churubusco. El buen avance sobre Avenida Ceilán de Poniente 152 hasta Norte 45. Tenemos ya en estos momentos una temperatura de 14 grados. Yo soy Olimpia Revuelta, no le cambies, estás en 88.9 Noticias, información que sirve. 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

0: ustedes escuchan Panorama Informativo de los sábados. Recuerden que tenemos muchísimas formas de comunicarnos. El WhatsApp está abierto para ustedes, 55-802-55-889. Si nos están escuchando a través de iHeartRadio, ya vean que allí tienen un microfonito blanco que pueden apretar, lo aprietan allí y nos graban un mensaje que nos hacen llegar y nosotros acá con mucho gusto los escuchamos y hasta los reproducimos. Y también en redes sociales, arroba Lalo González M en X y arroba Lalo González Montoya en Instagram. Bien, este tema, ¿no? Hablar de los diputados, no siempre o muy pocas veces hablar cosas buenas, y pues en esta ocasión vamos a platicar de cómo pues apenas tienen como esta idea, ¿no? De terminar con esas sesiones semipresenciales. Muchos de ustedes seguramente se fueron a home office y así han mantenido quizá parte de su trabajo pues después de la pandemia, ¿no? El trabajo remoto, el trabajo que se puede hacer desde casa, y hay trabajos que sí requieren pues que estén conectados totalmente o que sí vayan de forma presencial. Y bueno, lo que hemos visto con los diputados son situaciones que van, por ejemplo, desde cuando Cuauhtémoc Blanco una vez, se acuerdan, que estaba jugando pádel, ¿no? Hasta diputados que han sido cachados que se conectan desde la cama, que están en una fiesta, que están en un viaje, ha habido de todo. Y entonces ahora, justo después de 3 años con 4 meses que el gobierno mexicano decretó el final de la emergencia sanitaria por COVID-19, pues ya ahí en la Cámara de Diputados dijeron, ay, y si empezamos a ver si ya se terminan esas sesiones semipresenciales, ¿no? Que eso no quiere decir que vayan a trabajar 100%, que regresen. ¿Cuántas veces no los han cachado dormidos, ¿no? O jugando con su tableta. Pero bueno, vamos a contactar a Isaac Castañeda para que nos platique al respecto de qué es lo que pasa con estos legisladores. Isaac, ¿cómo estás? Buenos días.
1: ¿Qué tal, Lalo? Muy buenos días a ti, a la audiencia. Así es, pues parece por fin estar en riesgo este home office legislativo, y es que el presidente de la mesa directiva de la Cámara de Diputados, Raúl Bolaños, afirmó que está abierta esta posibilidad para acabar con las sesiones semipresenciales en San Lázaro, a fin de que todos los legisladores acudan presencialmente a las sesiones. Y es que en conferencia explicó que esto corresponde a los coordinadores de los distintos grupos parlamentarios, es decir, a los diferentes partidos políticos. Si existe un acuerdo entre ellos, pues ya estarían en condiciones de convocar a todos los diputados a acudir a las sesiones presencialmente. Escuchemos lo que dijo.
2: En el momento en el que la Junta de Coordinación Política construya un acuerdo al respecto, la mesa directiva estará en condiciones de ejecutarlo y de ponerlo a consideración del Pleno.
1: Y es que bien decías, Lalo, el home office legislativo comenzó a causa de la pandemia de COVID-19 con modificaciones al reglamento de la Cámara de Diputados que se aprobaron en septiembre del 2023. Ya tiene 3 años, poco más de 3 años, y desde esa fecha, aunque han existido algunas voces, declaraciones de distintos legisladores para retomar la presencialidad, sobre todo tras el caso de Cuauhtémoc Blanco y el pádel, pues continúa vigente esta modalidad de las sesiones semipresenciales o a distancia, aunque impliquen la discusión de pues temas importantes, ¿no? Reformas constitucionales, reformas a leyes. Y al respecto, a la diputada de Movimiento Ciudadano, Laura Ballesteros, ha sido una de las voces más críticas, quien se ha encargado de evidenciar la inasistencia de los diputados a las sesiones, quienes prefieren conectarse a distancia que acudir al pleno, aunque se trate de la discusión de temas trascendentales, por ejemplo, recientemente el informe presidencial de la presidenta Claudia Sheinbaum. Escuchemos lo que dijo.
3: Mira dónde andamos, pues en el Congreso, en la Cámara de Diputados, vacía. Y eso no sería noticia, es la 1:27 de la tarde, que sería vacía porque están vacía siempre, no vienen a trabajar. Pero, pues lo que es verdaderamente negligente es que estamos en la glosa del informe de la presidenta en materia de política interna.
1: Y la legisladora afirmó que muchos prefieren continuar con esta modalidad de Zoom legislativo para sesionar desde las vacaciones, desde la playa o jugando pádel, como el diputado de Morena, Cuauhtémoc Blanco. Escuchemos nuevamente.
3: En un país con las crisis que estamos atravesando de seguridad y criminalidad, no es importante venir presencialmente, así que bastaba hacer el Zoom legislativo para que los diputados y diputadas puedan estar en la playa vacacionando o en sus casas o donde quieran estar jugando pádel, en lugar de estar aquí discutiendo y contrastando.
1: Y además la legisladora ha subrayado la importancia de abrir el debate para el regreso de la asistencia presencial obligatoria de los diputados. Los 2 días de sesiones, solo son 2 días de sesiones en la Cámara de Diputados, por lo que urgió a que pues necesariamente se debe de regresar a la asistencia física de todos los diputados. Escuchemos nuevamente.
4: Sin duda tenemos que abrir esta conversación, no vamos a dejar de insistir que el Congreso se viene a trabajar, que si el pueblo no descansa...

0: el Congreso tampoco.
1: El panorama, Lalo.
2: Que insisto, Isaac, eso no quiere decir que si regresan se pongan a chambear. ¿Cuántas veces cuando han ido, porque esto es semipresencial, hay veces que sí sesionan desde la Cámara, se quedan dormidos o son cachados jugando en su tableta y no ganan dos pesos? Por acá veo que la dieta mensual es de 79,846 pesos, cantidad que puede superar hasta los 150,000 pesos mensuales al sumar apoyos y prestaciones adicionales. O sea, el panorama sí está turbio, ¿no?
1: Efectivamente, Lalo, lo que quieren que sea pues obligatorio es que por lo menos asistan, ¿no? Por lo menos hagan acto de presencia y no voten nada más a distancia. Ellos argumentan, ¿no?, que trabajan en territorio, que por eso se conectan luego a distancia desde su determinado distrito electoral. Sin embargo, pues veremos cómo avanza ya esta discusión ahí en San Lázaro, Lalo.
2: Pónganse a trabajar, dirían algunos. Te agradezco muchísimo, Isaac, te mando un abrazo.
1: Un abrazo, Lalo, buen sábado.
2: Buen sábado, pues sí, ¿no? E insisto, amigos, que vayan, que les digan, ¿saben qué? Tienen que venir ahora sí todos los días a la Cámara. Eso no quiere decir que se pongan a trabajar. ¿Cuántas inasistencias no hay, no? O que se quedan dormidos, insisto. 7:55, soy Lalo González, regresamos en 88.9 Noticias.
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4: Muy buen camino, vámonos con toda la información vial. Tome nota, la calzada Ignacio Zaragoza avanza lento. Esto de República Federal hasta Avenida Guelatao. Hay un poquito de carga en viaducto Río de la Piedad de la calzada de La Viga a la calzada de Tlalpan. Circuito interior no es buena opción, avanzamos a vuelta de rueda de Avenida Gran Canal hasta Metro Misterios. Muy buen avance en Avenida Ceilán de Poniente 152 hasta Norte 45. Aprovechen Insurgentes de Río de los Remedios a la calzada Ticomán, nada los va a retrasar. Tenemos ya 15 grados en la temperatura. No le cambien, yo soy Olimpia Revuelta, están escuchando 88.9 Noticias. Información que sirve, tráfico y clima cada 15 minutos.
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1: Ya son las 8 de la mañana en punto de este sábado 26 de septiembre. ¿Cómo están, amigos? ¿Cómo amanecieron? Feliz sábado, está nubladón. Sí, en este sabadito habrá que salir con paraguas si es que salen a partir de este momento y piensan regresar muy tarde a casita. En primer lugar, cuídense mucho, disfruten el sábado, pero también salgan con paraguas porque hay 60% de posibilidades de lluvia, 14 grados en este momento en la capital mexicana. Y bueno, están ustedes en 88.9 Noticias, panorama informativo de los sábados. Les saluda Lalo González con un gran equipo para poder llegar hasta donde ustedes están, ya sea en su FM 88.9 o también en iHeartRadio, redes sociales para poder platicar de todos los temas que les hemos presentado. Arroba Lalo González M en X, arroba Lalo González Montoya en Instagram. Vámonos ya a la información que sirve. Vamos a repasar, es un panorama nacional, ¿no? Miren, en Veracruz el Congreso aprobó la reforma al artículo 78 de la Constitución Política del Estado para eliminar el fuero constitucional a alcaldes, síndicos e integrantes de consejos municipales. Propuesta, esto el pasado 17 de septiembre por la gobernadora Rocío Nale, en la cual se detalla que las autoridades competentes podrán ejercer sus atribuciones sin requerir previamente una declaración del Congreso del Estado. Por otro lado, el Congreso en Jalisco aprobó una reforma para prohibir las cirugías con fines exclusivamente estéticos en personas menores de 18 años. Solo serían permitidas aquellas cirugías reconstructivas, funcionales o necesarias por motivos de salud. Esta medida determina que quienes realicen, permitan u otorguen que un menor de edad ese permiso se someta a estos procedimientos, pues podrían recibir penas de entre 1 año y medio y 6 años de prisión, y en caso de no respetar esta medida se sancionará una posible suspensión profesional de los médicos responsables, además de sanciones para quienes participen en este tipo de procedimientos. Y por otro lado, la Secretaría de Educación Pública allá en Baja California Sur informó que fueron suspendidas las clases para el próximo lunes 28 de septiembre. Ya saben que va a llegar pues este huracán Polo. Hemos estado comentando que puede llegar hasta categoría 2, por los cuales, bueno, se va a aplicar esta suspensión para todos los turnos, todos los niveles educativos, debido a ese pronóstico, ¿no? Y bueno, continuamos en esta, en este panorama nacional. Regresamos allá en Veracruz, porque fíjense que allá ciudadanos saldrán a protestar a las calles ante el desabasto en hospitales, que bueno, ese desabasto es lo mismo que se reproduce en muchos estados. Pero ¿qué pasa en Veracruz? Vamos a escuchar a Mario Arjona.
2: La vocera de Madres de Niños con Cáncer, Cora de Jesús Rodríguez, confirmó la mega marcha a realizarse el próximo domingo en calles de la ciudad de Veracruz para exigir a las autoridades de salud doten de insumos y medicamentos para hospitales de la región que actualmente sufren de un desabasto general, poniendo en riesgo la vida de los pacientes y donde los médicos no pueden realizar su trabajo de manera eficiente. Comentó que la marcha será a las 10 de la mañana en la calle Alacio Pérez, esquina con 20 de noviembre, frente al Hospital de Alta Especialidad de Veracruz, y de ahí partirán hacia el Zócalo, donde esperan poder realizar un pequeño mitin para reiterar los problemas que actualmente sufren miles de pacientes.
3: Nosotros podamos hacer ver la situación que vive Veracruz sin insumos, sin médicos que no tienen armas para poder trabajar, que no hay materiales para cirugía, que no contamos con nada de medicina, vamos a nuestros sanitarios, no hay puertas. puertas, no hay climas en nuestras áreas de atención a los pacientes, ¿sí? La situación es muy difícil para los médicos traumatólogos, ya que no cuentan con suficientes insumos para poder operar.
2: Invitó a la ciudadanía a participar y sumarse a alzar la voz, acudiendo principalmente con vestimenta blanca. Cora de Jesús Rodríguez dijo que a pesar de que han llegado insumos, son de los que no necesitan. Mario Arjona Ramírez hace noticias.
1: Muchísimas gracias, Mario. Ustedes están en la estación del tráfico y clima. Esto es muy importante. Cada 15 minutos, vámonos con Oli Revuelta.
4: Lalito, amigos del auditorio, gracias. Oigan, tomen nota porque está cerrada la circulación en vialidades inmediatas al circuito del Zócalo. Esto es en la alcaldía Cuauhtémoc. Como siempre, tenemos alternativas. Utilicen Fray Servando Teresa de Mier, Eje 1 Oriente o Eje 1 Norte. Ya regreso con más.
1: Y aquí estaremos esperando. Muchísimas gracias, Oli. Oigan, Teleurban llega a 26 años de trabajo. Lo celebró con grandes planes a futuro, de los cuales les platica Armando Arteaga.
5: Con presencia en 7 estados de la República y con una audiencia de 56 millones de televidentes, Teleurban festejó sus primeros 26 años, reconociendo a personalidades femeninas del deporte como Lorena Ochoa y el equipo de remo Oceanida, y su director de operaciones, Pedro Asturiano, nos habló de lo que dejan sus mensajes en las pantallas del transporte urbano.
6: Creamos contenidos de utilidad al usuario que dejen un granito o algo positivo.
5: Actualmente, además de servicio de entretenimiento en el transporte público, ofrecen también servicios de internet sin costo y estrenan el radar urbano orientado a conocer las etapas del usuario del transporte. Para 88.9 Noticias, información que sirve, Armando Arteaga.
1: Muchísimas gracias, Armando. En los espectáculos, otra vez el terror. Bueno, el terror no ha terminado y esta saga cinematográfica Saw pues llegará a la película número 11. Eso a pesar de que hace un año pues habían cancelado ya los planes, ¿no?, para extender esta franquicia. Lo que ahora se sabe es que ya hay director a cargo. Se llama Mike Mendelsohn. Y bueno, el anuncio se hizo con un video publicado en redes sociales. Allí se veía ese muñeco, el Jigsaw, que iba en su triciclo, y se veía el guión también de la nueva cinta. Por lo pronto no hay un título definido, tampoco hay una fecha exacta de estreno, pero bueno, la nueva producción estará a cargo de Lionsgate y contará también con la participación de Blumhouse y Atomic Monster, que es esa compañía de James Wan. James Wan, que bueno, es el cineasta que creó esta saga, la dirigió por allá del 2004 y pues ha funcionado mucho, tanto que llega a la número 11. Son las 8:06. Llegamos a los deportes con Gabo Ayala, amigo.
7: Gracias, amigo. Para platicar acerca del Manchester City, de la Premier League, y es que fue declarado culpable el club de 114 de los 115 cargos, wow, que enfrentan por presuntas infracciones a las reglas financieras de la Premier League. Las acusaciones abarcan información financiera presuntamente inexacta entre las temporadas 2009-2010 y 2017-2018. Todavía no hay una sanción, todavía no se contempla una sanción para el club inglés, por lo que el proceso podría prolongarse con una apelación del City. Fíjate, el castigo podría ser una enorme reducción de puntos e incluso perder los títulos obtenidos entre 2018 y 2023 o hasta la expulsión de la Premier League.
1: ¿Es ¿tanto decir, así?
7: Sí, claro. Allá no se...
1: No andan con jueguitos, ¿no?
7: No andan con juegos, allá sí castigan a los clubs. Y el castigo,
1: ¿sabes si fueron muchos? Alto, ¿han sido muchos los premios que ha tenido?
7: ¿Los qué?
1: Los premios que ha tenido, bueno,
7: sí, claro. Sí,
1: desde el 2018 y 2023.
7: Pep Guardiola, exacto, del 2018 wow. 2023, sobre todo con Pep Guardiola. De hecho, Pep Guardiola duró al frente del equipo 10 años. Entonces, todos esos títulos serían con Pep Guardiola, pero habrá que checar precisamente todos los títulos.
1: Y bien lo dice, no, caras vemos, finanzas no sabemos.
7: Sí, por supuesto. Y mira que el castigo más amplio podría ser precisamente la expulsión de la Premier League.
1: Eso sí sería,
7: y mandarlo a la segunda división. Sería algo histórico.
1: No, y también para la afición sí, que por culpa supuesto tiene, ¿no?
7: Sí.
1: O sea, porque acá estamos hablando de malos manejos de finanzas, todo esto.
7: Ajá.
1: Y pues la afición que siempre los ha apoyado, imagínate el hecho de que los manden a segunda, lo que podría significar también.
7: No, y también para el club, todo lo que representaría la pérdida de dinero, ¿no? Porque wow, no es lo mismo estar en la Premier League,
1: claro,
7: que en una segunda división,
1: sí,
7: ¿no?
1: Sí, por supuesto.
7: Es como aquí en México.
1: Sí, exacto.
7: Digo, obviamente bajo sus proporciones.
1: Guardando sus dimensiones.
7: Pero, no es lo mismo jugar Liga MX que Liga de Expansión. Pero bueno, ahí está lo que, vamos a ver todo lo que pueda pasar en las próximas semanas con el Manchester City. Para platicar acerca de lucha libre, uh-huh, y es que el día de ayer fue la función Noche de Campeones, la cartelera del Consejo Mundial de Lucha Libre en la Arena México, y todos los detalles nos los tiene Edgar Flores.
8: existiera, Amazonas del Consejo Mundial de Lucha Libre se coronaron como las grandes ganadoras de la Noche de Campeones tras vencer a Skadi y Kira, quienes reinaron desde el 8 de marzo del 2024. Escuchemos a las nuevas poseedoras de los cintos nacionales de parejas.
9: No hay quinto malo. Estamos muy agradecidas y creo que se fueron con un gran sabor de boca.
10: Para ser grande tienes que medirte entre las grandes y ellas eran unas excelentes campeonas. Las buscamos, las retamos y lo conseguimos.
8: Haber no logró mantenerse como campeón mundial histórico semicompleto, ganándole de forma polémica a Soberano Junior, Esfinge perdió su título nacional de dicha categoría a manos de Vegas Depredador, Villano Tercero Junior no pudo evitar que Volador Junior refrendara su etiqueta de campeón mundial histórico medio, Black Tiger y Rugido se mantienen como campeones nacionales de parejas al derrotar a Max Star y Futuro, mientras que Rey Pegasus dio la campanada al destronar a Guerrero Maya Junior por el campeonato nacional medio. Así, Asir Deportes, Edgar Flores.
7: Gracias, Edgar Flores, por esa información. Me puse a checar lo del Manchester City. Ganó un total de 14 títulos oficiales, 11 títulos nacionales, que son 4 Premier Leagues desde el 2018 a 2023, 2 FA Cup, 3 Copa de Liga, lo que es Carabao Cup, y 2 Community Shield. Son
11: y todo eso se podría...
7: 11 títulos nacionales.
11: Wow.
7: Los que le quitarían al Manchester City en caso de que precisamente le quiten los títulos.
11: Está en riesgo todo eso.
7: Sí, así es, amigo. Bueno,
11: muchas gracias.
7: Información deportiva, gracias.
11: 8:50, largo y tendido. Gracias a Gabo Ayala. Son las 8:10. Nos vamos con Oli Revuelta a las calles.
4: Lalito, amigos del auditorio, gracias. Oigan, tomen nota. Hay otro percance. Está en la calzada Ignacio Zaragoza, pasando Canal de San Juan con dirección a Viaducto. A manejar con mucha precaución.
1: Son las 8:11 ya de este sábado 26 de septiembre. 26 de septiembre siempre nos lleva al recuerdo, ¿no? Es un día doloroso principalmente para las familias de estos 43 estudiantes de Ayotzinapa. Desaparecieron justamente hace pues ya 12 años. Fue el 26 de septiembre del 2014. Y por supuesto, siempre que llegamos a septiembre, pues empieza a haber movilizaciones, no solamente en la Ciudad de México, en Guerrero, en diferentes puntos. Y ayer fue un día, de hecho, de movilizaciones. El viernes fue el segundo día de estas protestas por parte de madres y padres de familia de los 43 estudiantes de esta escuela rural. ¿Qué es lo que se tiene contemplado para hoy, para este 26 de septiembre? Insisto, un día doloroso para la sociedad, particularmente para las familias allá en Guerrero. Yo creo que para todos los estudiantes también, que se sienten pues también de alguna forma identificados con lo que pasa, ¿no? ¿Cuál es la agenda que tenemos para este 26? Vámonos con René Ponce para que nos cuente los detalles. Amigo, ¿cómo estás? Buenos días.
12: ¿Qué tal? Muy buen día, Lalo. Pues efectivamente los papás y las madres de los estudiantes convocaron a una marcha nacional este día en la Ciudad de México, y bueno, esto porque se cumplen, sabemos ya, 12 años de la desaparición de los 43 estudiantes de la Escuela Normal Rural Isidro Burgos de Ayotzinapa, Guerrero, y bueno, ellos consideran que las investigaciones no presentan avances importantes, y dice, ¿dónde están los normalistas? ¿Dónde se encuentran nuestros hijos? Y por eso están convocando a una marcha nacional con una concentración, por supuesto, en esta capital del país. Será a las 4:00 p.m. la ruta de la marcha por Ayotzinapa 2026, el punto de reunión donde partirá este contingente, será el Ángel de la Independencia, se dirigirá a lo que es el Zócalo de la Ciudad de México, te reitero, a las 4:00 p.m, como cada año los contingentes marcharán sobre Paseo de la Reforma, prácticamente todos los carriles de Paseo de la Reforma, avanzarán después por Avenida Juárez, cruzarán lo que es el eje central y finalmente entrarán por la calle 5 de mayo hasta llegar a la plancha del Zócalo capitalino. Y bueno, como ya sabemos, pues el gobierno de la Ciudad de México y también el gobierno federal ya se habían preparado para esta marcha, que bueno, mandaron blindar prácticamente todo Paseo de la Reforma, donde va a avanzar este contingente, los monumentos, dependencias, también los inmuebles de dependencias, incluso varios restaurantes y plazas comerciales, pues ya se encuentran completamente rodeados por estas enormes vallas metálicas de más de 2 metros de altura. Se espera también que pudiera haber la participación del llamado Grupo Negro y pues pudieran infiltrarse dentro de esta marcha y causar, pues ya sabemos, los destrozos que comúnmente vienen realizando, sobre todo en restaurantes, rompiendo cristales o haciendo algunas pintas. Y bueno, esto se espera que ocurra después de las 4:00 p.m. habrá presencia de la Secretaría de Seguridad Ciudadana Capitalina, únicamente viendo a distancia el avance del contingente. Se espera pues que todo ocurra con normalidad, como viene ocurriendo durante los últimos 12 años, y bueno, habrá que ver cuál es el resultado de la marcha. Reiterar, a las 4:00 p.m. difícil para las personas que deseen circular, sobre todo en su automóvil, sobre la zona centro y principalmente sobre el Paseo de la Reforma, entre el Ángel de la Independencia y el Monumento al Caballito. Lalo.
11: Claro, porque aparte vienen con esta indignación, acaban de reprochar justamente la exoneración de la Comisión Nacional de Derechos Humanos al Ejército, entonces pues vienen también con muchos más, digamos, peticiones, se siguen acumulando, ¿no?, a lo largo de estos 12 años. Ya veremos qué es lo que pasa en esta tarde, ya lo decía René, a partir de las 4:00 p.m, situación complicada en la capital. Te agradezco muchísimo, René, un abrazo.
12: Un abrazo, Lalo, que estés muy bien.
11: Que estés bien. 8:15, amigos, regresamos. Estamos en 88.9.
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4: Muy buen camino, vámonos con toda la información vial. Tome nota, la calzada Ignacio Zaragoza avanza lento. Esto de República Federal hasta Avenida Guelatao. Hay un poquito de carga en viaducto Río de la Piedad de la calzada de La Viga a la calzada de Tlalpan. Circuito interior no es buena opción. Avanzamos a vuelta de rueda de Avenida Gran Canal hasta Metro Misterios. Muy buen avance en Avenida Ceilán de Poniente 152 hasta Norte 45. Aprovechen Insurgentes de Río de los Remedios a la calzada Ticomán, nada los va a retrasar. Tenemos ya 15 grados en la temperatura. No le cambien, yo soy Olimpia Revuelta, están escuchando 88.9 Noticias. Información que sirve, tráfico y clima cada 15 minutos.
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0: Ya con 17 minutos de este sábado 26 de septiembre. Gracias, amigos, por estar con nosotros en Panorama Informativo de los Sábados. Soy Lalo González, aquí en 88.9 Noticias. Oigan, les comenté que íbamos a platicar acerca de psicología. Importante, ¿no? Las terapias, el ir a que nos guíen justamente los expertos. Hace rato estábamos hablando de salud, digamos, física, en este sentido de poder lavar bien nuestras frutas, nuestras verduras, el alimentarnos bien, pero también qué importante el hecho de la salud emocional, la salud que también, por supuesto, es de nuestra vida diaria. Y tengo el gusto de poder saludar a un amigo, al doctor Armando Quintero Vilchis. Él, fíjate que acaba de publicar este libro que se llama Consejos a mi joven terapeuta, orientación para futuros colegas. Habla allí sobre cómo es estudiar psicología, formarse como terapeuta, cómo es dedicarse a dar sesiones de psicoterapia. En primer lugar, Armando, ¿cómo estás? Te saludo con mucho gusto.
1: Muy buenos días. Muchas gracias por la invitación y todo un gusto estar aquí por primera vez, espero que no la única, contigo para hablar justamente de este, pues, mi primera contribución a entender un poquito lo que hacemos los terapeutas.
0: Oye, Armando, ¿qué has visto allá afuera para que te animaras a escribir este libro, para dedicarlo justamente a tus colegas, que digamos son de generaciones más jóvenes? ¿Qué viste que dijiste, bueno, vamos a orientarlos también a ellos?
1: Sí, justamente tiene que ver con que yo, después de terminar la carrera, después de terminar la maestría en clínica psicoanalítica, me dediqué a dar clase varios años, tanto a nivel preparatoria como a nivel licenciatura en la carrera de psicología y algunas otras afines. Y muchas veces noto o me surgió la inquietud de poder explicar de forma sencilla, no técnica, porque cuando nos acercamos con un especialista a veces quiere presumir de lo mucho que sabe, de que su teoría es la mejor, y muchas veces pierde el propósito de que es alguien que no sabe, no porque sea una persona tonta, ¿no?, sino porque es una persona inexperta aún en cuestión a qué es la psicología, porque muchas personas de repente la creen como si fuera un culto de creo o no creo en la psicología, o como si fuera algo que solamente tiene que aplicarse de un solo método. Entonces, durante estos años, la verdad, me surgió esta inquietud y pues decido elaborar, de hecho, este texto, parte del año pasado y este, un texto que pueda explicar de forma general justamente eso, ¿no? Primero, y no sé si puedo tomar la palabra a lo mejor más de unos segundos, el poderle explicar a los jóvenes terapeutas, pero justo como mencionas, no solo a ellos, sino también a quienes ya están estudiando psicología y quieren conocer qué es formarse como psicoterapeuta. Y yo te comentaba, este libro, ya que lo escribí, resulta que también les sirve a otros profesionistas como médicos o como docentes, porque suelen ser quienes le explican a otras personas, ¿no?, a sus pacientes, a sus clientes, claro, a sus estudiantes, qué es lo que hacemos los psicólogos clínicos o los psicoterapeutas.
0: Qué importante es esto, porque hace rato recalcabas un punto, Armando, hay muchas personas que pareciera que es como si fueran fantasmas o si fuera como algo de creer o no creer, crees en la psicología o no crees en la psicología, ¿no? Cuando, pues por supuesto que si estamos hablando de salud, tendría que ir mucho más allá de creer o no, en que la terapia sirve o no, ¿no crees?
1: Exactamente. Y es que todas las ciencias tienen que ver con creer, porque tenemos la confianza en que tienen una metodología, pero es una creencia que se respalda en investigación y en resultados, y no una mera creencia personal o una mera creencia colectiva. Es decir, no es el hecho de que creamos o no el problema, sino de que asumamos que solo por creer ya podemos validar, o al revés, solo por no creer podemos considerar inválido un campo de conocimiento que está por demás comprobado. Y este libro, pues, justo señala esa parte.
0: Oye, mencionabas que esto va con dedicatoria así a personas a lo mejor que van a estudiar psicología, a jóvenes terapeutas que están iniciando con esto, decías también para médicos, para más profesionistas, pero podría ser inclusive también para aquellas personas que se quieran animar a dar ese paso de ir a terapia, ¿no? Y saber a través de tu libro, Consejos a mi joven terapeuta, de qué sirve ir a terapia. Creo que también hay que resaltar eso. Me imagino que tú, como especialista ya dedicado desde hace muchos años en estos campos de la salud emocional, nacional. ¿Has encontrado personas que van escépticas, ¿no?, a tus consultorios?
1: De hecho, normalmente, tanto hay personas que tienen una confianza ciega porque saben que funciona y que, pues, obviamente tienen que confrontar consigo mismo y con sus temas difíciles, pero también hay personas efectivamente escépticas que de repente al no saber qué hace, porque se imaginan que solo es ir y desahogarse, o se imaginan que solo es ir y que te escuchen o que te den consejos, porque lo vemos en los programas de televisión, a lo mejor, o en estas series médicas, pero ya realmente, ¿no? O sea, a veces esta expectativa de ir y que con una sesión el terapeuta te diga qué hacer y lo resuelva, justo como pasa en la tele, no, este libro señala esta diferencia, que se trata en realidad, y lo señalo, es un trabajo de dos expertos. Nosotros, los terapeutas, que sabemos la entrevista, desarrollo, clínica, ¿no? O sea, salud o no salud mental, pero la otra persona que también es experta en su vida, en qué es lo difícil en su vida y por qué. Y en conjunto vamos a colaborar para resolver o para entender y reacomodar aquello que le genera sufrimiento a quien pide nuestro apoyo.
0: Claro. Oye, Armando, nos queda un minutito, pero preguntarte y recalcar, ¿no? La terapia, pues, es para todos, no solamente para quienes atraviesen alguna dificultad. Quienes se sientan que van bien por la vida, que se sientan a gusto, también te podrían ir a una terapia, ¿no?
1: De hecho, es una herramienta. Efectivamente, alguien que esté pasándolo mal, pero no confíe en la psicoterapia, pues bueno, puede contar con otras opciones. Y en el propio libro, ya en la parte final, lo señalo. Es verdad que hay gente que puede usar IA o ir con amigos, pero la realidad es que la psicoterapia ya tiene una forma de acompañar y de resolver el malestar. Entonces, tiene toda la razón. Incluso personas que lo están pasando bien podrían acercarse con un especialista justo para entenderse de una forma más profunda. Ahora, también puede haber personas que digan que no es lo suyo, y es igualmente válido, ¿no? O sea, también no es vender la idea de que solo con la terapia, porque sería muy egocéntrico, tal vez, ¿no? Sería como demasiado hacer alarde a algo a lo que no todo mundo puede tener acceso, sinceramente.
0: Por supuesto. Armando, el doctor Armando Quintero Vilchis, tu libro Consejos a mi joven terapeuta, ya se encuentra en tiendas en línea, ¿verdad?
1: Así es, de hecho ya el libro se encuentra incluso en Mercado Libre, me comentaron estos días. Está en Amazon, de hecho, y no me acuerdo qué otra página, pero al parecer creo que la siguiente semana ya va a estar también en librería. Es decir, en Amazon y Mercado Libre lo pides y te llega ya sea en físico o la versión en electrónico.
0: Perfecto, pues te agradezco muchísimo, Armando.
1: Muchas gracias, espero que tengan o que tengamos un excelente fin de semana.
0: Y así sea. Muchísimas gracias, amigos. Son las 8:25. Regresamos en 88.9 Noticias.
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7: 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Encontrarás intensa carga en Viaducto Río de la Piedad, de Francisco del Paso y Troncoso a Tlalpan. Hay avance lento en Calzada Ignacio Zaragoza, de República Federal al Boulevard Puerto Aéreo. Tenemos avance lento en Canal de Río Churubusco, de Periférico Calle 7 a Zaragoza. En la carretera México-Toluca a esta hora hay tráfico, de Paseo de los Tamarindos a Prolongación Paseo de la Reforma. La temperatura 14 grados y se espera una máxima entre 26 y 28 grados, con 60% de probabilidad de lluvia. Maneja con precaución y llega seguro a tu destino. 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Soy Mónica Villalobos. 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
0: Ocho y media, 8:30 a.m. de este sábado 26 de septiembre. Amigos, ustedes están en 88.9 Noticias. Gracias por acompañarnos en Panorama Informativo de los sábados. Nos queda una hora más de información que sirve aquí, donde siempre tienen el tráfico y clima. Esto es cada 15 minutos. Y claro, la información que sirve, les decía, por ejemplo, les recordamos que hoy, sábado 26 de septiembre, claro que aplica esto de el hoy no circula sabatino, aplica para todos los vehículos con holograma de verificación 2, sin importar la terminación de la placa, al igual que los vehículos foráneos. Tampoco pueden circular vehículos con holograma 1 si su placa termina con número par, es decir, terminaciones 2, 4, 6, 8, además de terminación 0, no circulan los que portan holograma 1. Quienes están exentos de este hoy no circula sabatino, pues son los automóviles con holograma 0, doble 0, los eléctricos, los híbridos, además del transporte de pasajeros y vehículos de emergencia. No olviden, por favor, que todo esto aplica para las 16 alcaldías de la Ciudad de México y los 18 municipios conurbados del Estado de México, y termina hasta las 10 de la noche. Tómenlo en cuenta, no queremos que los infraccionen. Ya que hablamos de esto de carros, de vehículos, de circular, vámonos con Olimpia Revuelta, tiene la información de las calles.
10: Lalito, amigos del auditorio, tomen nota, hay semáforos descompuestos en eje 2 norte, esto al cruce con eje 1 poniente. Ya lo saben, a manejar con mucha precaución.
0: Tomen en cuenta esa recomendación de Oli. 15 grados ya en la Ciudad de México, como que pues, no quiere prender el boiler, ¿verdad? Del solecito, día fresco para la capital mexicana. Oigan, ¿qué onda con el panorama internacional? Oigan, el presidente ucraniano Volodymyr Zelensky dijo que el presidente de Estados Unidos, Donald Trump, le anunció que permitirá a Ucrania producir misiles avanzados de defensa aérea Patriot de última generación, y afirmó que el mandatario estadounidense le aseguró que se trata de una decisión definitiva. Por otro lado, ayer viernes, la Administración de Control de Drogas de Estados Unidos volvió a difundir la ficha de búsqueda de Ismael Zambada Siqueiros, alias el Mallito Flaco. Sí, por supuesto, él es hijo de Ismael el Mayo Zambada. Esto como parte de una sección que se llama Fugitive Friday. De acuerdo con los detalles, las autoridades estadounidenses lo buscan en San Diego, California, por conspiración de distribuir una sustancia controlada, e indica que la última ubicación registrada fue en México. Cabe señalar que la primera ficha de búsqueda contra Zambada Siqueiros fue emitida el 26 de septiembre del 2025, es decir, hace un año. Y por otro lado, también la mañana del viernes, un turista mexicano, 66 años de edad, murió en la ciudad de la Inca de Machu Picchu, allá en Perú. Eso tras sufrir una descompensación mientras realizaba un registro fotográfico. Lo dio a conocer esto la Dirección Desconcentrada de Cultura allá en Cusco. Así que, pues, por supuesto, todo esto también se dio a conocer al Parque Arqueológico. Después la Policía Nacional de Perú pues tuvo registro de todo esto, y pues descanse en paz este turista mexicano de 66 años de edad. Y también pues valdrá decir, ¿no?, que cuando alguien se anima a subir desde el Nevado de Toluca hasta esta ciudadela, hasta cualquier lugar que tenga muchos metros de altura sobre el nivel del mar, no es para todos. Hay que también estar, saber cómo está nuestra salud física para saber si soportamos estas alturas, el riesgo que implica. Así que, amigos, pues allí está también esta situación. Cambiamos información. Prevén que la economía en México crezca solamente un 1.5% este año, y de esto les platica Armando Arteaga.
11: La inflación prevista en el G20 para 2026 y 2027 se ha revisado al alza debido al repunte de los precios mundiales de la energía. Se prevé que la inflación se sitúe en el 4.1 en 2026 y se modere hasta el 3.6% en 2027, mientras que el crecimiento será inferior al 3%, aseguró el secretario general de la OCDE, Matthias Cormann. Slows sharply. Se espera un crecimiento mundial del 2.9% para este año y del 3% para el 2027. Debido a que la evolución del conflicto en Oriente Medio sigue siendo muy incierta. En el caso de México, se proyecta un crecimiento del PIB de 1.5% para este año y de 1.8% para el 2027. Para 88.9 Noticias, información que sirve, Armando Arteaga.
0: Muchas gracias, Armando. Anuncian un fortalecimiento cultural binacional México-Corea del Sur. Les platica Isaac Castañeda.
12: México y Corea del Sur firmaron un memorándum de entendimiento para fortalecer la agenda de cooperación cultural, luego de una reunión de trabajo entre los titulares de cultura de ambas naciones, Claudia Curiel de Icaza y Chae Hyung. La funcionaria federal señaló que el documento abre una ruta de trabajo para la vinculación entre instituciones, profesionales, empresas creativas y personas creadoras. También se compartirá información sobre políticas culturales, así como coproducciones y creación conjunta. Resaltó que México y Corea del Sur coinciden en la necesidad de proteger los derechos de autor ante el avance de las nuevas tecnologías, además de avanzar en una cooperación de la coproducción audiovisual entre México y Corea. 88.9 Noticias, Isaac Castañeda.
0: Muchas gracias, Isaac. 8:35, oigan, esto se antoja, ¿no? La celebración por el cuarto de siglo ya que cumplió la saga cinematográfica Rápidos y Furiosos llegó hasta el parque de diversiones Universal Studios allá en Hollywood, en California. Pues miren, ya que fue inaugurada una atracción que promete ser igual de rápida como esos autos que manejaba Toretto, ¿no? También O'Connor. Bueno, se trata de la primera montaña rusa de alta velocidad y al aire libre en el parque californiano. Los vehículos alcanzan 116 kilómetros por hora, rotan 360 grados, derrapan, giran en espiral. Está padre para todos aquellos que nos gusta la adrenalina de los juegos mecánicos. Ese podría ser, ¿no? Cada unidad, por cierto, está equipada con un sistema de audio independiente con sonidos de motor, efectos acústicos auténticos según el modelo en cuestión. Bueno, los ingenieros que construyeron esta montaña rusa pues fueron, por supuesto, asesorados por los creativos de la saga de cine. Sí, se antoja. Vámonos de vacaciones. Bueno, 8:36. En los deportes tenemos a Gabo Ayala, que le manda un mensaje lleno de mucho cariño a René Peña.
13: No sé qué tenga René por ahí. Pero bueno, gracias, amigo. Me da mucha risa. Me da mucha risa. Pero bueno, vámonos con la información deportiva y para platicar acerca del NFL. Este fin de semana, partidos muy atractivos. Vamos a escuchar a Arturo Sanguino con esta información.
14: La actividad de la semana 3 de la NFL se reanuda el domingo a las 11 de la mañana cuando los Steelers se enfrenten a los Bengals. El experimentado Aaron Rodgers habló de cómo se ha sentido trabajando con el receptor Jeremy Bernard. Me parece que ha hecho cosas buenas, ya sabes. Creo que tuvo una primera acción importante en un partido de verdad. Me parece que ha hecho unas buenas rutas. Obviamente hay cosas que mejorar, pero estoy muy satisfecho con Jeremy. En el mismo horario se enfrentan Jacksonville contra Patriotas. Gigantes lo hará ante los Titans. Los Commanders frente a los Seahawks, Detroit ante los Jets, los Browns versus los Panthers, los Dolphins ante los Chiefs, Bills jugará ante Chargers y los Colts contra los Texans. Para las 2:05 de la tarde juegan San Francisco y Cardenales, así como Buccaneers contra los Vikings. Para las 2:25 los juegos los protagonizan Nueva Orleans ante Raiders y Dallas frente a Ravens. La acción del domingo finaliza a las 6:20 de la tarde con el juego de Broncos ante los Rams. Para Azir Deportes, Arturo Sanguino.
13: Gracias, Arturo Sanguino, por esta información acerca de los partidos de la NFL. Y para platicar acerca de la UNEFA, se juega la semana 4 de la categoría mayor, de la Liga Mayor, de la Conferencia de los 14 Grandes. Ayer, 4 partidos, allá en Monterrey, los Borregos, Campus Monterrey, pues le dieron una paliza a los Pumas CU, que venían invictos con 3 victorias de manera consecutiva, 73 puntos a 20. Solamente los Borregos Monterrey le anotaron 73 puntos a los Pumas CU. En otros encuentros.
15: Está drástico.
13: Sí, por supuesto. No, de hecho iban 73-7.
15: Alcanzaron a tener
13: más. Alcanzaron a tener 2 anotaciones el equipo de los Pumas, pero iban 73-7. Me tocó ver ese partido el día de ayer. Auténticos Tigres derrotó 28-17 a Borregos M. Borregos Guadalajara 20-10 a los Zorros Etis. Borregos Campus Ciudad de México derrotó 36-7 a los Leones Anáhuac México. Para el día de hoy, al mediodía, allá en Cholula, Puebla, los Leones del Anáhuac, Cancún, visitan a los Aztecas, mientras que en el estadio Wilfrido Macé, los Burros Blancos del Instituto Politécnico Nacional visitan, o más bien reciben, a los Borregos Puebla. Descansaron en esta semana las Águilas Blancas del Instituto Politécnico Nacional y los Linces de la UVM. Hasta aquí la información deportiva, amigo.
15: Muchísimas gracias. Y a las 8:50, largo y tendido, ¿de qué?
13: Selección mexicana.
15: Selección mexicana. Sí, es hoy, ¿verdad?
13: Sí.
15: Hoy es hoy. Contra Colombia. Sí.
13: Los colombianos que hicieron buen papel en la Copa del Mundo pasado.
15: Exacto. Y aparte había muchísimos colombianos acá cuando fue el Fan Fest en el Zócalo, estaba llenísimo.
13: Sí, me tocó también.
15: ¿Qué decían? ¿La ola naranja? No, la ola.
13: No, la ola
15: naranja es otra, la ola amarilla.
13: La ola naranja son Países Bajos, ¿no?
15: Sí. No, espérame. Pero también decían que era la marea amarilla, ¿no? Por las playeras amarillas
13: sí,
15: en Colombia.
13: Y hay que recordar que Colombia jugó aquí en.
15: Jugó aquí, sí es cierto. Bueno, cuando cantaron el himno nacional en el Azteca fue una cosa impresionante.
13: Jugaron en el Azteca y si no me recuerdo también jugaron en el estadio Akron allá en Guadalajara.
15: Sí, también.
13: Sí,
15: bien, no, amigo.
13: Había muchísima gente. Me tocó cubrir FanFest y también el Ángel. Uh-huh. Muchísimos colombianos.
15: Había mucho. Pues para que vayan haciendo sus pronósticos, ahorita a las 8:50 platicamos de México,
13: por supuesto,
15: Colombia.
13: Gracias.
15: Mientras, 8:40 nos vamos con Oli Revuelta.
16: Lalito, amigos del auditorio, tomen nota, vamos a encontrar un percance, esto en la calzada de Tlalpan a la altura de Metro Xola, es con dirección a Río Churubusco. Regreso con más información vial.
15: Son las 8:40, llegó el momento de conocer la respuesta de la trivia de Iñaki Manero. Adelante, Iñaki.
17: Gracias, vámonos con la respuesta de la trivia. Platicábamos hace una hora acerca de alguien que hizo muy bien su trabajo, o sea, inventó algo muy bueno que trascendió al tiempo y que además hay cosas que ya no tienen nada que ver con lo que ese hombre inventó, pero se siguen llamando así. De qué, pues, gran adelanto tecnológico, sin duda alguna estamos hablando, y que los mexicanos pues hemos echado mano de muchas cosas, entre ellos algo relacionado con el queso, algo relacionado con el yogurt, algo relacionado con la crema. Sí, estamos hablando de un señor que se llamaba Earl Silas Topper. El apellido Topper, ¿le suena algo? Sí, como el Topperware. Sí, efectivamente, este señor fue el que inventó el Topperware. El hombre hizo tan buen trabajo inventando y haciendo mercadotecnia, vendiendo esta idea de estos artículos, de estas cajitas de plástico que son selladas y que el aire queda, pues desde luego por fuera, preservando mucho mejor los alimentos en el refrigerador, que los mexicanos en nuestro ingenio hemos convertido en topper cualquier otro tipo de cosas, como por ejemplo un bote de helado, un bote de media crema, un bote de queso cottage, cualquier cosa sirve para hacer un topper, aunque topper, el señor topper, no lo haya inventado. Entonces, cada vez que abran un topper de lo que sea para el recalentado o lo que sobró en el Itacate, si van a la fiesta de la tía de Zitácuaro, entonces acuérdense de este señor llamado Earl Silas Topper, que hizo también su trabajo, que cualquier cosa, aunque no sea de la marca, aunque no sea topper, es un topper. Ahí está la respuesta de la trivia. Gracias a ti que participas con nosotros. Yo soy Iñaki Manero. Lunes, más trivias en 88.9 Noticias. Y recuerda, hay mucho panorama con Lalo González por delante, además de toda nuestra programación de sábado y de domingo en 88.9 Noticias, para que la pases con nosotros muy, muy bien. Y recuerda que nos puedes escuchar por iHeartRadio en cualquier lugar del universo conocido. Que sigas teniendo un extraordinario fin de semana. Yo soy Iñaki Manero. Cuídense mucho. Abur.
0: Abur, que por cierto, Iñaki ya estará de regreso en la semana que viene aquí en 88.9 Noticias, por si lo extrañaban también. Bueno, son las 8:43. Ahorita vamos a revisar quién le atinó a la respuesta de la trivia. Muchas gracias, Iñaki. Mientras tanto, y ahorita también vamos a leer los mensajes que nos han hecho llegar, arroba Lalo González M en X y arroba Lalo González Montoya en Instagram. Pero comentarles, miren, ¿cuántas veces no se reproduce esta situación, no? En la mesa, la hora de la comida, del desayuno, la cena, lo que ustedes gusten, manden, y el niño, bueno, el niño o el adulto, ¿no? Con el celular pegado, la tableta, y ni siquiera sabes si qué te estás llevando a la boca, y hasta que lo pruebas es como a lo mejor algo desagradable. Nos distraemos justamente con lo que estamos viendo con estos dispositivos, ¿no? Y por supuesto lo que nos dicen los especialistas en salud, cuidado con el uso de los celulares durante la hora de la comida, no solamente por lo distractivo que puede ser, sino también porque eso ya está haciendo que nuestra, digamos, nuestra digestión inclusive se modifique, ¿no? La Academia Americana de Pediatría recomienda establecer momentos y zonas libres de dispositivos electrónicos, entre ellos la hora de la comida. Dicen acá, usar un dispositivo móvil mientras se consumen alimentos no provoca por sí solo un problema de salud, ni define el peso del menor. La alimentación, el sueño, la actividad física, el entorno, la relación familiar, pues son factores que también influyen, pero las pantallas pueden competir por la atención de los niños y los jóvenes, en lugar de pues que se concentren, ¿no?, en los sabores, las texturas, las señales físicas, su atención puede dirigirse a un video. Esto de hacerlo a conciencia, cuando ustedes, por ejemplo, están haciendo ejercicio y tienen la ayuda de un experto, siempre les dicen, háganlo a conciencia. ¿Cuántas personas no están, según corriendo en la escaladora, lo que sea, viendo la pantalla, están con el celular, están hablando por teléfono, y les dicen, no, tiene que ser a conciencia? Bueno, lo mismo con la alimentación. Alimentarse a conciencia, y eso también ayuda a la digestión. No es una cosa de creencia, como ahorita estábamos platicando con el psicólogo, ¿no? Es una cosa que ya está estudiada, y entonces lo que nos dicen, e inclusive por educación, si están comiendo, si están en familia, dejen el celular al lado, por favor. 8:45, regresamos.
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18: 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Hola, ¿qué tal? Excelente camino. Tome nota, el avance está lento en la calzada Ignacio Zaragoza. Esto de República Federal hasta Avenida Guelatao. También toma nota porque Viaducto Río de la Piedad lleva carga de Metro Ciudad Deportiva hasta Río Churubusco. El buen avance lo encontramos sobre la calzada de Las Bombas, de Canal de Miramontes hasta Canal Nacional. Tenemos ya 15 grados en la temperatura. Maneja con precaución y llega seguro a tu destino. 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
0: Ya son las 8 de la mañana con 48 minutos de este sábado 26 de septiembre. Y por supuesto que llegamos a largo y tendido en los deportes. Una cita que hoy tiene la selección mexicana contra la selección de Colombia. Es un partido que muchos han estado esperando. ¿Por qué? Pues porque este es el debut de Rafa Márquez. Ya saben que es el nuevo director técnico. Y entonces, por supuesto, es medir cómo ha trabajado pues en estas semanas. Ya lleva tiempo trabajando porque, bueno, estaba como auxiliar, pero ya cuando tomó la batuta, pues ha tenido esta preparación. Ya sabemos que tuvo la convocatoria ya para los jugadores, ya sabemos quiénes van, quiénes que estaban, por ejemplo, en el Mundial, ya se bajaron del barco, y quiere él como probar también otros talentos, así que es la cita que tenemos hoy,
13: Gabo. De hecho, algunos jugadores que estuvieron en la Copa del Mundo están en esta primera convocatoria de Rafael Márquez, como el tal Arrangel, portero del equipo.

0: el 2026. Y luego iba a tomar las riendas Rafael Márquez para el Mundial del 2030. Hay que recordar que en el 2030 son varios países los que van a organizar
1: tanto
0: la Copa del Mundo.
1: Tanto del continente americano como en Europa.
0: Como en Europa. Va a ser Argentina, partido en Argentina, en Uruguay y, si no me recuerdo,
1: ¿el inaugural que es en Uruguay?
0: Parece, todavía no está designado, pero lo quieren hacer abajo, en Sudamérica, para después de ahí viajar al viejo continente. Es España, Portugal y Marruecos. Tampoco todavía se define en dónde va a ser el partido inaugural ni tampoco el partido de la final. Pero esos son los países que van a albergar la Copa del Mundo.
1: Oye, del 2030. Este proceso de tan extenso que tendría un director técnico, ¿ya se había notado antes en la selección mexicana?
0: No, el último que recuerdo, el último con Ricardo La Volpe en la Copa del Mundo del 2006. De ahí en fuera, todos los procesos se han cortado. Bueno, en ese proceso se estuvo cortando demasiado.
1: Sí, eran de cada año.
0: Era Diego Coca, Jaime Lozano y terminó Javier Aguirre, ¿no? Entonces, esperemos que ahora sí se cumpla este proceso de 4 años, porque Rafael Márquez, hay que recordar que lo sacaron del Barcelona.
1: Del Barcelona.
0: Ya estaba como técnico del Barcelona B.
1: No que lo criticaban, pero sí ponían en duda, ¿no? De cómo te vienes de Barcelona,
0: claro,
1: hacia acá.
0: Sí, porque estaba haciendo buen papel allá con el Barcelona B. Y también se manejó mucho la crítica a Andrés Guardado. Andrés Guardado estaba ahorita con el Real Betis, le dieron chance de estar ahí. También en el cuerpo técnico, no el primer equipo, pero sí el club. Y lo mandan a llamar selecciones nacionales. Y hoy es auxiliar de Rafael Márquez. Ayer en conferencia de prensa, Rafael Márquez hace una declaración que también causó mucha controversia.
1: ¿Por qué?
0: Porque se le preguntó acerca de cómo iba a jugar esa selección. Y él se refirió a que no esperemos que esta selección juegue como el Barcelona. Pero vamos a escucharlo.
2: El estilo de juego es el que vivieron en el Mundial, tal cual, y obviamente, como te digo, sí intentaremos obviamente dar 2 pasos hacia adelante, pero pues, los procesos llevan tiempo y no es que yo vaya a poner o imponer un estilo de juego que obviamente a quien no le gustaría, yo que fui jugador del Barça, jugar como el Barça, pero no tienes la materia prima, así que te tienes que adaptar a eso.
0: No hay una materia prima, todo el mundo quisiera que jugué, que esta selección juegue como el Barcelona. Pero no hay materia prima, los jugadores
1: no están preparados. Que a lo mejor a muchos obviamente son palabras duras, pero también está poniendo en la realidad, ¿no?
0: Claro, y no está en un error. Es la realidad. El futbolista mexicano, de repente sí hay partidos que selección mexicana le juega al tú por tú a grandes potencias. Pero pues hasta ahí, ¿no?
1: Oye, ¿y en vestidores cómo se llevan? ¿Cómo has
0: bien,
1: notado
0: bien,
1: el ambiente?
0: Bien, bien. Se maneja un vestidor sano. Apenas empieza. Pero hay que recordar que Rafa ya tiene, creo que fueron 2 años.
1: Que es como de los amigos conocidos, ¿no?
0: Sí,
1: que regresó
0: sí.
1: Y tal, y
0: aparte,
1: bien.
0: Todavía algunos jugadores todavía vieron jugar a Rafael Márquez, ¿no? Entonces, el vestidor ahorita está sano. Esperemos que sea
1: que
0: así.
1: Se mantenga.
0: Porque ya ves que empiezan las grillas, la división de grupos.
1: Sí, a mí no me convocaste, no me utilizaste,
0: exacto,
1: me dejaste en la banca.
0: Algún técnico se empieza a hartar de que los equipos no los apoyan, que si quiero llamar a fulanito, no, por favor, no me lo llames porque tengo este torneo, tengo este partido en puerta. Y así van poco a poco, ¿no? Entonces, en primera, que le den el proceso de 4 años a Rafael Márquez, ¿no? Y que Rafael Márquez también logre aguantar estos 4 años, porque no es lo mismo estar como auxiliar,
1: claro,
0: que ahora estar como director técnico y tener toda la responsabilidad.
1: ¿A qué hora es?
0: El día de hoy es a las 7 de la noche, si no me recuerdo. Sí, 7.
1: Sí se va a transmitir, ¿no?
0: Sí,
1: de
0: por
1: hecho,
0: supuesto.
1: Por Netflix, una de las plataformas.
0: De hecho, a partir ya de ese partido, lo que es Claro y Netflix ya entran para transmisiones de Selección Mexicana. Obviamente, también se estarán pasando por TV Azteca,
1: Televisión Abierta,
0: pero y también por Televisa, pero a partir de ya este partido, ya Netflix,
1: sí, ya
0: Claro,
1: se sumaron
0: para transmitir los partidos.
1: De varios años, mientras México sea local, ya lo decías, el partido no es en el Estadio Azteca, no es aquí en la Ciudad de México, pero sigue siendo local México.
0: Sí, por supuesto, de hecho, ese partido es a las 7 de la noche, De hecho, México tiene 4 partidos en esta doble fecha.

0: FIFA, que es el día de hoy contra Colombia, el 29 de septiembre ante Perú, el 3 de octubre ante Estados Unidos y el 6 de octubre ante Chile. Son los cuatro partidos que tendrá ahorita la selección mexicana. Todos estos cuatro partidos allá en Estados Unidos.
1: Quedan 20 segunditos, pero el pronóstico.
0: Yo creo que va a ganar México, sí, pero si me dices, yo creo que un 2-0. Pero también hay que tener, porque Colombia también viene con muchos jugadores jóvenes. Es un nuevo proceso con el técnico Néstor Lorenzo. Pero hoy Néstor Lorenzo le está dando la oportunidad a muchos jugadores jóvenes o que no había tomado en cuenta en el proceso anterior.
1: Perfecto. Gabo Ayala, muchas gracias. Todavía tenemos una sección más deportiva. Mientras, 8:56, regresamos.
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3: Muy buenos días, que tengan excelente camino. Vámonos con toda la información vial. Oigan, tome nota, encontraremos el avance lento sobre circuito interior de Avenida Jardín a la calzada México-Tacuba. Hay intensa carga sobre Avenida 608 de Metrobús de Aragón hasta Río Consulado, con carga que avanza Río Consulado de Avenida Gran Canal hasta Metro Misterios. También recuerden que hay carga que avanza en Viaducto Río de la Piedad, de la calzada de La Viga a la calzada de Tlalpan. Aprovechen la buena circulación de Avenida Juárez, de Valderas hasta Eje Central. Tenemos ya en estos momentos 16 grados, para hoy la máxima se espera que sea de 24. 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Información que sirve, tráfico y clima cada 15 minutos.
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1: Nueve de la mañana en punto de este sábado 26 de septiembre, última media hora de información que sirve aquí en 88.9 Noticias. Ustedes escuchan Panorama Informativo de los sábados, les saluda Lalo González, las redes sociales, arroba Lalo González MNX y arroba Lalo González Montoya en Instagram. En unos momentitos más vamos a leer los mensajes que nos han hecho llegar y muchísimas gracias de antemano por todos los mensajes que nos han escrito, pues abordando los diferentes temas que hemos tocado por acá en 88.9. Bueno, vámonos ya a las calles. Ustedes están en esta estación que tiene el tráfico y clima y eso es cada 15 minutos. Nos vamos con Oli de vuelta.
2: Lalito, amigos del auditorio, muchísimas gracias. Tomen nota, hay reducción de carriles. Esto es por obras en la calle Puebla entre Insurgentes y Oaxaca. Ya lo saben, regreso con más.
1: Y aquí estaremos esperando. Gracias, Oli. Dio inicio la implementación de la Estrategia Nacional, el ABC de las emociones. ¿De qué va esto? Vamos a escuchar a Mónica Barrera.
3: En la Estrategia Nacional de Salud Mental, el ABC de las emociones, iniciaron las visitas a planteles escolares públicos y privados con el propósito de fortalecer el cuidado socioemocional de adolescentes entre 14 y 18 años, particularmente de estudiantes de tercero de secundaria y del universo de bachillerato nacional. A través de un comunicado, las Secretarías de Salud y Educación informaron que se visitaron 184 planteles de educación básica y media superior con una cobertura de 37,000 adolescentes y jóvenes en todo el país. Se distribuyeron 16 millones de orientaciones impresas, 7.5 millones para estudiantes, 7.5 millones a padres de familia y 1 millón para personal docente. En 88.9 Noticias, Mónica Barrera.
1: Muchas gracias, Mónica. Es urgente que en la Ciudad de México se formalice la donación de órganos, les platica Armando Arteaga.
4: A pesar de que la Ciudad de México es líder nacional en donación de órganos, la jefa de gobierno Clara Brugada hizo un llamado a la población para que se dé de alta como donador. Luego de fallecer, pues es urgente crecer el número, pues aún hay miles de capitalinos en lista de espera.
5: Llamo a los capitalinos y capitalinas para que se sumen a esta campaña de donación, que desde su teléfono celular pueden hacerlo a través de la cuenta llave de la Ciudad de México.
4: De los donantes actualmente registrados, 50,000 son de la Ciudad de México y 7 de cada 10 son mujeres, pero solo se han realizado en este año 1,200 trasplantes. Para 88.9 Noticias, información que sirve, Armando Arteaga.
1: Muchas gracias, Armando. Oigan, en los espectáculos, el 25 de septiembre de 1976, los cuatro integrantes de U2 ofrecieron su primera presentación, fue en Dublín. Así que bueno, ayer viernes se cumplieron 50 años del nacimiento de esa multigalardonada banda irlandesa. Los festejos por el aniversario se concentraron precisamente en Dublín. La ciudad programó actividades, tributos, exposiciones dedicadas al grupo. En YouTube, por ejemplo, se creó esto que se llama YouTube TV 50, que es una señal que reúne, pues, los videos de las diferentes etapas en la historia de esta banda. También está previsto una moneda conmemorativa de 2 euros dedicados a YouTube. Bueno, el lanzamiento del disco, que ya se sabe el nombre, que es Carnaval de Luz, pues también allí dijeron los fans, ay, seguramente van a salir de gira. No lo sabemos todavía, hay una posibilidad por allí que comienza para febrero del 2027, ya veremos. Dicen algunos que posiblemente en México, y es que pues acá ya ven que vinieron a grabar este video que se llama Street of Dreams. Entonces muchos dicen, ay, seguramente fue punta de lanza y acá vendrá Yuto. Ya veremos qué es lo que pasa. Por lo pronto, pues si tienen allí algunas presentaciones, el 5 de febrero del 2027 va a recibir un reconocimiento de Music Cares, persona del año, ya saben, Bono, que siempre está pues en las altas esferas, no solamente en la música, sino también en la filantropía. Son las 9:04. Oigan, cápsula financiera de María Inés Camacho. Esto es cada sábado despuesito de las 9:00 a.m. Y por acá nos dice Mari, ¿qué onda con el testamento? Recuerden que septiembre es el mes del testamento, está por terminar. ¿Ya lo hicieron ustedes? Vamos a escuchar a Mari.
6: ¿Ya hiciste tu testamento? No pienses que hablar sobre el tema vas a traer la mala suerte. Quítate esas ideas y mejor piensa qué quieres hacer con lo poco o mucho que tienes, a quién o a quiénes quieres proteger una vez que ya no estés. Ya lo hemos platicado en este espacio financiero. Hacer un testamento no es cosa de ricos o de personas que tienen grandes inversiones. Tú puedes heredar tu casa, tu departamento, un auto, tus ahorros en un banco, en un Afore, un seguro de vida. Pero para que no haya pleitos, todo debe quedar bien clarito en un papel, así te vas tranquilo o tranquila sin haber heredado problemas costosos a tus familiares. Especialistas recomiendan que cuando se trate de una cuenta bancaria, de tu Afore o un seguro de vida, revisa perfectamente quiénes son tus beneficiarios, que sus datos, sus nombres sean correctos y precisos. Aún estás a tiempo de dejarlo todo en orden. Recuerda que septiembre es conocido como el mes del testamento, en donde las notarías participantes ofrecen asesoría jurídica gratuita y aplican descuentos en sus honorarios que pueden llegar hasta un 50% dependiendo de la entidad. No eches en saco roto todo lo que te acabo de decir. Piensa bien, ¿a quién quieres heredarle tus pertenencias? No heredes problemas. Recuerda, papelito habla. Disfruta mucho este fin de semana. Recuerda que yo te espero el próximo sábado para 88.9 Noticias. María Inés Camacho Romero.
1: Muchísimas gracias a Mari. Habrá más de la cápsula financiera el próximo sábado, ya lo saben, todos los sábados después de las 9:00 a.m. Nuestra cita con María Inés Camacho. Son las 9:06. Con quien también tenemos una cita es con Gabo Ayala en los deportes. La última y nos vamos, amigo.
7: Sí, amigo, la última para ya irnos a casita. Ah, no, pero también a trabajar, ¿no?
1: Pues bueno, todavía le seguimos, ¿sí?
7: Continúa la jornada 10 del torneo Apertura 2026 de la Liga MX el día de hoy. Partidos atractivos como el Cruz Azul Toluca. Este partido se estará llevando a cabo a las 4:50 p.m. en la cancha del Estadio Azteca. El campeón estará recibiendo al actual líder del torneo, el conjunto de los Diablos. Y todos los detalles acerca de este partido nos los tiene Edgar Flores.
8: En duelo de candidatos al título y como revancha del campeón de campeones, el cual se decantó apenas en julio pasado a favor de la máquina, Cruz Azul y Toluca se volverán a ver las caras este sábado en punto de las 16:50 en la cancha del Estadio Azteca. Cotejo sobre el que Joel Wiki, técnico celeste, y Osvaldo Virgen, elemento escarlata, manifestaron.
9: Obviamente nuestras bajas son importantes, ¿no? En nuestro modelo, tanto Kevin como mismo Eric y Jeremy han tenido muchos minutos. Y es clave, ¿no? O era clave tenerlo para poder afrontar este partido contra Toluca. Ellos tienen unas ausencias importantes. Va a ser un partido parejo para nosotros. Estamos pensando ir con lo que, mejor que tenemos y seguramente vamos a salir triunfadores y hacemos lo que nos corresponde dentro del campo.
10: Y pues bueno, yo el partido del sábado pues está trabajando de la misma manera que siempre. Se trabaja al 100. Todos dan lo mejor de cada uno y pues bueno, tratamos de llegar al 100 para el partido del sábado.
8: Así, Irer Deportes, Edgar Flores.
7: Gracias, Edgar Flores. A las 5:07 p.m. en el Akron, las Chivas estarán recibiendo al Querétaro. A las 9:05, Santos al Pachuca en el TSM. 5 minutos más tarde en el Universitario, Tigres le hará los honores al Puebla. Para el día de mañana, 2 encuentros. Al mediodía en el Olímpico Universitario, Pumas recibe al Atlético de San Luis. A las 19:00, León a los Bravos de Juárez. Y a las 9:10, Necaxa en el Victoria estará recibiendo a las Águilas del América. Esta jornada, 10.
1: La América.
7: Pensé que eras Puma.
1: Dios mío, se acaba esta sección el día de hoy.
7: De por sí ya era la última, amigo.
1: Sí, ahora sí te doy permiso, René. Ciérrale el micrófono, por favor.
7: No, estaba bromeando. Era para molestarte nada más. Esa jornada se juega, hay que recordar, sin seleccionados, tanto nacionales como extranjeros. Por ejemplo, Pumas no contará con 4 elementos, tiene la baja de 4 elementos para el partido ante el Atlético de San Luis, pero todos extranjeros. Rafa Márquez no convocó a ningún jugador mexicano para esta fecha FIFA, así es de que esta jornada 10 se estará jugando precisamente sin seleccionados nacionales. La información que te tengo, amigo, muchísimas gracias, buen día para todos.
1: Te agradezco mucho, amigo.
7: Y no te enojes.
1: No, ya, ¿qué más puedo decir? No, no es cierto, gracias, un gusto verte. Igualmente. Gabo Ayala en los deportes, son las 9:09, nos vamos con Oli Revuelta, a quien también le agradezco por toda la información que nos ha presentado en esta mañanita, complicado los sábados, ¿no? Recuerde nada más a las 4 de la tarde también la marcha por este aniversario de Ayotzinapa, pero ¿qué hay en las calles a esta hora?
2: Lalito, muchísimas gracias para ti y para todo nuestro auditorio, que disfruten muchísimo este fin de semana. Les platico, hay un percance, esto en Río San Joaquín, antes de los puentes de Tacubes, con dirección a Circuito Interior. Ya lo saben, a manejar con mucha precaución.

0: Son las 9:10 a.m. Oigan, muchas gracias por los mensajes que nos han hecho llegar. Por acá nos está escribiendo Zulema López, muchísimas gracias, buenos días. Gustavo García presente, dice, en el último sábado de septiembre, escuchando y bien informado con Lalo, cartuneando, gracias. Que por cierto, en Cartuneando, en iHeartRadio, el capítulo de esta semana tiene que ver con una película animada en stop motion, increíble, se llama Mary and Max. Esta película que filmó Adam Elliot, este cineasta que nos presentó hace un par de años, Memorias de un Caracol. Le fue increíble a Memorias de un Caracol, tuvo nominación al Oscar, tal, y entonces le fue muy bien en la taquilla acá en México. Y entonces Adam Elliot dijo, ¿cómo que en México jamás estrenó en los cines esta de Mary and Max? ¿Cómo que no tiene doblaje? Y entonces, en agradecimiento al público mexicano, pues la presentó, se le trabajó en el doblaje, la presentaron en cines, y entonces justo el capítulo de Cartuneando de esta semana, pues habla de esta película Mary and Max, que aunque es animada y es stop motion, no es precisamente para niños, tampoco es que sea como una película muy fuerte o que sea clasificación C, no, pero sí es clasificación B, por los temas que maneja, ¿no? Un poco sobre la soledad, un tanto sobre golpes de la vida, entonces, pues a lo mejor a los niños no les encantan tampoco esos temas, pero sí hay animación para adolescentes y adultos, entonces allí está Mary and Max. Rob Logan también, feliz día para ti, Lalo, el último trimestre de este año, dice por acá Jenny Riverol, que nos manda justamente la respuesta de la trivia. Muchísimas gracias a mi profesora. Bueno, fue mi profesora ya en la Septién. Muchísimas gracias. Octavio Bautista, buenos días, Lalo. Atentos a Panorama Sabatino en este sábado con los deportes con Gabo Ayala. Muchísimas gracias. Tere Beltrán, gracias. Un abrazo. Mario Sergio Quesada también. Mike, saludos hasta Córdoba, Veracruz, que nos escucha justamente a través de iHeartRadio. Norma Araiza, un abrazote, dice ella, que sí, en este sábado nublado. Muchísimas gracias. Y en Instagram también, que les preguntaba cómo pinta su último trimestre de este 2026, que pues ya estamos en esto, ¿no? Juan Manuel, muchísimas gracias. Un abrazo. Norma Araiza, un abrazote. Mira, todas las situaciones, no por pensamiento mágico que se resuelva, ¿no? Pero siempre hay que confiar en que viene algo mejor. Gaby PCZ dice, cansada por el trabajo, pero viene la mejor época del año, así que a disfrutar. Muchas gracias por todos los mensajes. Rodolfo Chávez también, que nos escribe por acá. Marta Edith, saludos. Dalito Alexa también nos escribe. José Luis Alvarado también siempre nos escribe desde Veracruz. Bueno, muchas gracias, gracias de verdad por todos los mensajes que nos hacen llegar. Y decían por acá, no, mucho trabajo. Vaya que esta semana en los espectáculos ha sido, sí, maratónica. Ayer estuvimos por allá en la alfombra naranja, en la premier fan event de esta película Digger. Vinieron Tom Cruise y Alejandro González Iñárritu. Estuvieron por allí en la alfombra naranja, esta película Digger, que se estrena el 1 de octubre. Alfombra roja con tono, alfombra naranja, no fue roja, fue naranja en esta ocasión, con todo y mariachis, pirotecnia. Y vamos a escuchar un poquito de lo que decía Alejandro González Iñárritu, porque, pues, por supuesto, al estar en el escenario, hablaba allí con Tom Cruise y describía de esta forma a la película Digger.
1: Para mí es realmente conmovedor ver tanto joven, que esta película está hecha para ustedes. Es una película profunda, es muy absurda, es muy simpática, es muy urgente, es muy humana. Es ahora que nos podamos unir en esta historia de este señor, que para mí es un sueño ver.
0: Pues mucho público allí, ¿no? ¿Saben qué fue lo que más llamó la atención? El señor Tom Cruise llegó a las 4 de la tarde a la alfombra y dedicó más de 2 horas a firmar autógrafos, repartir sonrisas a todos, a todo mundo le sonreía, se tomaba fotografías. Alejandro González Iñárritu llegó un poquito antes de las 6, es decir, Tom Cruise llegó en avanzada para poder atender a todo el público que se dio cita. Ahorita les voy a comentar un poquito más de esta película Digger. Es ese tipo de cintas que no hay que spoilear, porque hay un detalle por allí que no les voy a comentar, por supuesto, pero es una película que muchos especialistas cuentan que va a estar más que nominada en los premios Oscar. Y Alejandro González Iñárritu, que ya tiene 5 premios en su haber, podría incrementar su número. Ahorita comentamos al respecto. 9:15.
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3: Muy buen camino, vámonos con más. Tome nota, debido a obras está cerrada la estación Valderas de la línea 3 del Metrobús. Como siempre, hay alternativas, utilicen la estación Juárez. Vámonos rápidamente hasta Canal de Garay. Aquí estamos a vuelta de rueda de Avenida Tláhuac hasta Canal de Chalco. Llevamos intensa carga sobre Avenida 608 de Metrobosque de Aragón hasta Río Consulado. Por otro lado, sobre la calzada Ignacio Zaragoza, avanzas lento de República Federal hasta Avenida Guelatao. Si ya te encuentras en la calzada Ignacio Zaragoza, te comento que hay carga que avanza de Javier Rojo Gómez hasta Viaducto Río Piedad. Por otro lado, el buen avance y aprovecha sobre Avenida Juárez de Valderas hasta Eje Central. La temperatura ya nos está marcando 17 grados. 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
0: Son las 9:17, amigos, gracias por estar con nosotros en 88.9 Noticias, últimos minutitos de Panorama Informativo de los sábados, de pues este 26 de septiembre, día nublado, día donde, les insisto, al ratito vamos a tener una marcha, una concentración muy importante que tiene que ver con el aniversario número 12 de la desaparición de los 43 estudiantes de Ayotzinapa, así que la concentración iniciará por ahí de las 3 de la tarde en el Ángel de la Independencia, partirán hacia el centro, así que tomen en cuenta eso. Ya nos decía hace ratito René Ponce que está blindada, ¿no?, todo Paseo de la Reforma, pues por aquello que el bloque negro pues podría siempre, como ocurre en muchas de estas marchas, pintar, romper vidrios, romper cristales, meterse a las tiendas, saquear. Entonces pues ya veremos qué es lo que pasa, ojalá que sea una marcha en paz y sobre todo que también tengan más paz los papás de estos 43 estudiantes, todos los familiares, ¿no?, que como decíamos hace rato, ellos continúan con esta indignación. Lo más reciente, que la Comisión Nacional de Derechos Humanos, pues también esa exoneración para el ejército, ¿no? Y decían ellos, pues que ellos son los culpables. Ya les estaremos platicando en los espacios informativos, en las redes sociales, arroba 889 Noticias, para que también estén informados por esos medios. Oigan, les platicaba de esta visita de Tom Cruise y de Alejandro González Iñárritu con esta película que se llama Digger, que se estrena el próximo 1 de octubre. Alfombra naranja maratónica, porque el señor Tom Cruise siempre ha sido como muy dado a sus fans. Siempre es esta situación de que él los atiende. A todo mundo que le pone un póster enfrente se lo firma, entonces se tardó más de 2 horas en poder firmar cada uno de los asistentes que estaban por allá. Alejandro González Iñárritu pues también hizo lo propio, ya escuchábamos ahorita palabras de él, ¿no? De que él presentaba esta película como sí sarcástica, pero decía él urgente, porque tiene que ver con temas de la naturaleza. Al ratito vamos a tener también una charla más, una sesión de preguntas y respuestas allí con Alejandro González Iñárritu y con Tom Cruise en la tarde, entonces ya les estaremos platicando todos los detalles el próximo lunes, pero bueno, así es como inicia, digamos, esta tanda de actores hollywoodenses que vienen a México, porque ahorita tenemos a Tom Cruise, el próximo lunes tendremos por acá a John Cena, luchador también de la WWE, que aparte, pues ya saben ustedes que es una de las estrellas de la televisión, del cine, le ha ido muy bien, siempre el rudo, ¿no? Pero viene con esta película que se llama Matchbox, la película, y también en el mismo centro comercial allí en Toreo, el próximo jueves. Y después, el domingo 4 de octubre, vendrá Ben Affleck a la Ciudad de México con Kerry Washington, y estará por allá también Luis Gerardo Méndez, Adriana Paz, para presentar una película de Netflix que se llama Animales. Entonces, harta visita de celebridad, porque súmenle que Elton John, pues también vendrá a la Ciudad de México ya la próxima semana. Tiene dos conciertos muy especiales en el Estadio Azteca, bueno, el Estadio Banorte, y tendrá allí dos noches. O sea, Elton John ya se había retirado y regresó nada más a la Ciudad de México, o regresará, pues para despedirse del público mexicano, ¿no? Entonces, qué importante eso. Ya después vendrá también Robbie Williams el próximo 8 y 9. Pero bueno, así es como tenemos esta agenda de celebridades, pero también tenemos agenda en el cine y tenemos estrenos en la televisión. Oigan, a mí sí me gustó mucho esta del Corazón de la Bestia. Es una película donde vamos a tener allí a Brad Pitt interpretando a un militar que después de tener una vida pues llena de dificultades, imagínense, están en la guerra y siempre tenía ya un binomio canino, ¿no? Un perrito, Odín, su perro, y entonces pues el perro también sufrió mucho, tanto que no tiene una patita, y ahora se van ellos a explorar Alaska. Algo pasa por allí que todo se torna pues lleno de obstáculos. Es una película que a mí me gustó mucho, ese tipo de cintas que te sensibilizan, ¿no? Yo siempre lo he dicho, veo un perro en el póster de una película y ya es la invitación directita para ir a ver. Oye, amigo René, por allá tengo, por allá un audio de Marianne Max, a ver si lo podemos ahorita checar, porque vamos a platicar también de esta película, les decía, de animación. Es una probadita nada más para que ustedes puedan escuchar todo lo que tenemos de Cartuneando. Allí les tengo la plática completa con Javier Ibarreche, que lo conocen muy bien, porque él, pues aparte de ser un crítico de cine, pues también se ha especializado como actor, ¿no? Lo han visto en una serie de televisión por allí que se llama Hotel Todo Incluido, que está en VIX, y ahora acá, en esta película le da voz a Max. Les decía que es una película que habla sobre una niña que se llama Mary, que vive en Australia. Es una niña, digamos, dejada a su suerte. Su mamá, pues sí, la atiende, pero pues, realmente la tiene muy abandonada. Y ella, pues para salir un tanto de su mundo, un tanto caótico, le empieza a escribir cartas, imagínense, a sus 8 añitos, a un señor que vive en Estados Unidos, a miles de kilómetros, que se llama Max. Y la película de lo que te cuenta es cómo un roto y un descosido se pueden hacer compañía, y de allí a lo mejor tu mundo luce mejor. Vamos a escuchar a Javier Ibarreche.
4: A lo mejor el lenguaje de las cartas físicas, ese puede que esté un poco difícil de rescatar por todos los procesos que implica, por el tiempo que toma, pero más allá del vehículo específico que puede ser una carta escrita en un papel, siento que hay una cosa que sí resuena de lo que vemos en Marianne Max con la actualidad, que es justo esta posibilidad de entablar una amistad genuina con alguien que está en el otro hemisferio del planeta.
0: Así que bueno, allí está, les decía que es una película que a lo mejor parte de algo que suena triste, ¿no? Una niña que es abandonada a su suerte, un señor que tampoco la está pasando bien en este mundo, pero que se encuentran y pueden establecer una amistad. Oigan, Avengers Endgame regresó a la cartelera. Pues miren, vayan a ver al cine. Yo sé que ya en las redes sociales están circulando las escenas postcréditos y tal, pero si les gustan las películas de superhéroes, pues vayan a verla. Y cine mexicano también hay Hombre al Agua, esta comedia que dirige Gael García, que también protagoniza. Yo con quien pude platicar es con Jorge Salinas y con Esmeralda Pimentel, que están también allí como protagonistas en esta historia. También está Ricky Martin. De hecho, la pregunta que yo les hacía es ese, digamos, mosaico que hay de actores, artistas de diferentes disciplinas, ¿no? Y que convergen en esta película, una comedia que habla de masculinidades y tal, pero vamos a escuchar qué nos dice Esmeralda Pimentel.
5: Pues yo creo que cada vez esas barreras que habían antes, como de tú eres actor de cine, tú de teatro, tú de televisión, y que de alguna manera entre gremios se discriminaban un poquito.
6: Un poquito, bastante.
5: Pues yo creo que al final del día todos somos actores y lo que tenemos que hacer es contar con verdad la historia que nos corresponde.
0: Así que bueno, allí hay cine mexicano también en la cartelera de cine. Y rápidamente les digo, en las plataformas streaming, Casi Hermanos, una comedia que llega a Apple TV Plus. Actuaciones de Matthew McConaughey, y también está allí Woody Harrelson, por si les gusta la comedia. Mis Muertos Tristes, una miniserie que llega a Netflix basada en una novela del mismo nombre escrita por Mariana Enríquez. Y también tenemos American Horror Story 13, serie que le ha ido muy bien desde hace más de 10 años, creada por Ryan Murphy, que ahora pues regresan muchos de sus protagonistas del pasado para esta temporada 13. Y La Hipótesis del Amor en Prime Video, por si les gustan las comedias románticas, también allí. Y ¿saben qué? Si quieren más datos de los estrenos, échenle un ojito allí en las redes sociales, en 889 Noticias, tanto en Facebook como en Instagram. Allí les tengo el video de todas las recomendaciones para que lo puedan checar. Y bueno, así es como llegamos al final de esta emisión en este sábado 26 de septiembre. Gracias, René Peñaflor, por estar en los controles, a Diego Rivero, que está en la producción, a Gibran Casas, que anda por allá en la redacción. Escucharon a Gabo Ayala también en los deportes. Oli Revuelta, que nos acompañó con toda la información de las calles. El líder, que anda también por acá. Yo soy Lalo González. Les dejo un gran beso, un gran abrazo, según quieran, según corresponda. Saludos hasta Coacalco también, a toda la familia que siempre anda apoyando con todo. 9:25. Disfruten de este sábado.
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0: Concordia, lento Monterrey de Eje 3 Sur hasta Eje 2 Sur, vamos a encontrar carga sobre Periférico de Lomas Verdes hasta Río San Joaquín. El buen avance sobre Avenida Juárez de Valderas hasta Eje Central. Tenemos ya en estos momentos 17 grados en la temperatura. 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

0: ¿Qué tal, amigos de 88.9 Noticias? Información que sirve. Me da mucho gusto que nos acompañen en Viva Sin Dolor, programa en el que vamos a hablar de enfermedades de huesos, enfermedades de articulaciones, enfermedades que pueden comprometer nuestra calidad de movimiento en cualquier etapa de la vida, sobre todo cuando no detectamos la causa de origen. Recuerde que estas enfermedades pueden ocurrir en cualquier etapa de nuestra vida. No son privativas de personas de edad avanzada, sino incluso las personas jóvenes que sean laboralmente activas, que practican alguna actividad física que demande mucha carga, pueden llegar a presentar estas enfermedades que están clasificadas como enfermedades reumatológicas, aunque también se aplica el concepto de enfermedades del sistema osteoarticular. Soy su servidor y amigo doctor Alfonso Ábalos, que les agradece que nos esté usted sintonizando. 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
0: Muchas gracias, licenciado Monroy, por haber dado esta promoción. Qué bueno que mucha gente seguramente ya se está poniendo en contacto para que tengan este beneficio y que no pospongan la atención de sus enfermedades de huesos o articulaciones. El día de hoy vamos a hablar de la función que representa un tejido que es muy elemental para que nuestras articulaciones estén conservadas: el cartílago articular. En primer lugar, vamos a mencionar que los componentes de cualquier articulación, es decir, desde nuestras manos, muñecas, hombros, codos, rodillas, caderas, en fin, la composición de alguna de estas articulaciones tiene que estar, desde luego, basado en que los huesos, que son los que dan el movimiento, tienen que estar protegidos por tendones, por ligamentos, que a su vez dan el movimiento natural de cualquier articulación. Si usted en este momento hace algún movimiento de cualquier articulación, vamos a hablar, por ejemplo, de las manos, los dedos se pueden flexionar, o si usted mueve su hombro se puede elevar, si usted hace movimiento de su rodilla tiene un movimiento natural de flexión y extensión, es porque los músculos están actuando para que los huesos se puedan mover, se puedan separar. Pero la articulación internamente tiene, entre varios elementos, una membrana que se llama membrana sinovial, que está actuando como un lubricante natural para que la articulación tenga un deslizamiento adecuado. Pero el tejido importante al que me voy a referir el día de hoy es el cartílago articular, que es un tejido conectivo fuerte y flexible que protege las articulaciones y los huesos, porque va a actuar como si fuera un amortiguador. De manera que el cartílago tiene una función muy importante, porque además de que ayuda a los huesos a que se deslicen, estos va a evitar que haya un impacto empiezan a generar un movimiento adecuado, no van a rozar, no van a impactar, y eso permite que las articulaciones funcionen con la suavidad necesaria para reducir el desgaste. Este cartílago, por lo tanto, mantiene su forma durante el movimiento. O sea, lo importante de la articulación es que tiene que ejercer ese movimiento natural para que el cartílago esté actuando constantemente y por medio del líquido lubricante, líquido sinovial, este cartílago está nutriéndose constantemente. Pero, ¿qué pasa si el cartílago se desgasta? Entonces, lo que va a ocurrir con los huesos es que empiezan a impactar. Y por eso empezamos a notar que cualquier articulación, el primer dato, le decimos en término médico la crepitación, que es el chasquido. ¿Cuántas veces mueve usted alguna articulación y percibe un ligero chasquidito que incluso hace que la articulación pierda la movilidad? Eso habla de que ya empieza a desgastarse el cartílago. Pero si esto no lo atendemos de inmediato, viene el dolor, viene la inflamación porque el líquido lubricante ya no está actuando para nutrir al cartílago. El líquido se empieza a salir. Como muchos médicos nos dicen, ya se derramó el líquido y nunca nos dicen por qué. Ahora ya lo entendemos que este líquido cuando está fuera de su sitio y que provoca inflamación es porque el cartílago está degradándose y eso impacta hueso con hueso. Por eso las características de un desgaste de articulaciones es la crepitación, el dolor, la inflamación y la limitación del movimiento, porque esto va precedido del impacto que le estamos dando al cartílago, y las causas más importantes y más comunes pueden ser los golpes que sufrimos, las caídas que nos llevamos o los esfuerzos que hacemos al cargar objetos pesados. Incluso le puedo mencionar que las personas que tienen sobrepeso también cargan más peso del habitual sobre las articulaciones y es lo que provoca que el cartílago se empiece a degradar. Por eso le quiero mencionar que si usted tiene crepitación, dolor, inflamación o siente que ya no puede moverse como antes lo hacía en cualquier articulación, entonces no se automedique. 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Vamos a cederle el micrófono nuevamente al licenciado Monroy, que nos va a dar nuevamente esta información que es muy valiosa.
1: Claro que sí, doctor. 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
0: 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Vamos a darle entonces una descripción un poquito más general de lo que es el cartílago, que es ese tejido elástico flexible que sirve como amortiguador y que se encuentra primordialmente en los extremos de los huesos y que tiene por característica el reducir la fricción, evitar que rocen entre sí las articulaciones. Además, es el tejido principal en algunas otras partes de nuestro cuerpo que le da estructura y forma. El daño al cartílago puede ocurrir repentinamente como una lesión, por ejemplo, de tipo deportivo. ¿Cuántas veces observamos que hay personas que practican algún deporte o alguna actividad física que demanda mucha carga o sufren algún golpe, alguna caída? Eso puede empezar a dañar el cartílago, pero también se puede ir acumulando a lo largo de la vida porque a veces desconocemos que hay otras condiciones que pueden generar el desgaste del mismo. De manera que cualquier cosa que lesione o dañe el cartílago puede dificultar o imposibilitar el movimiento de cualquier articulación. Ponga usted atención porque cuando usted ya empiece a tener pérdida de este tejido, el cartílago, esto lo puede usted ubicar porque empieza a ver lo que se llama una crepitación de nuestras articulaciones, o sea, el chasquido, que muchas veces lo dejamos pasar. Puede haber ya dolor porque ya los huesos impactan. Puede haber inflamación, que en término médico se le conoce como bursitis, que es cuando descubrimos que el líquido lubricante que internamente actúa como es el amortiguador o lubricante natural está fuera de la articulación y eso provoca inflamación. Y cuando muchas personas desgraciadamente desconocen que hay un tratamiento para que esto pueda corregirse, dejan que la articulación pierda su movilidad. Por eso muchas personas vemos que ya no hacen las actividades que antes podían hacer porque piensan que es un problema que ya no tiene remedio, lo ubican simplemente por un proceso de la edad avanzada, aunque le repito, este problema puede ocurrir desde etapa de personas jóvenes. En el siguiente bloque le voy a mencionar qué hacemos para que este problema se pueda resolver en el centro de la rodilla y columna, porque estos problemas muchas veces se desconoce que hay tratamientos para corregirlos. Nosotros estamos en capacidad de que las articulaciones vuelvan a tener movilidad, no importa la edad que presenten, y esto hace que usted, no importa las articulaciones que pueda tener afectadas, van a recuperar esa calidad de movimiento. Porque lo primero que hacemos cuando usted llega por primera vez a una consulta es hacerle una historia clínica muy amplia, en donde vamos a ver cuáles fueron las causas que están provocando el desgaste de este tejido. Vamos a hacer desde luego la revisión, la valoración física, para que podamos ver el número de articulaciones que pueda usted tener afectadas. Si fuera necesario, le pediremos algún estudio de laboratorio o alguna radiografía, porque así podemos ubicar cómo se encuentra usted al momento que va a iniciar el tratamiento. De esta forma, cuando usted mejora notablemente, cuando le decimos ya va a estar usted en una capacidad de movimiento adecuado y por lo tanto decirle que ya lo vamos a dar de alta, entonces podemos volver a pedir estudios, primordialmente radiografía, porque usted ahí va a observar la diferencia de lo que representa el tratamiento que le damos. Como decimos, vamos a partir de una base, usted va a observar una primera imagen en donde se da cuenta cómo está ese desgaste que usted tiene de articulación. Y cuando el tratamiento actúa, entonces le pedimos nuevamente radiografía para que vea usted la diferencia. Y esto hace que usted vea que los tratamientos que damos en el centro de la rodilla y columna son tratamientos para que usted recupere calidad funcional, no sufra más, viva sin dolor y, algo importante, evite la posibilidad de alguna cirugía. 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
0: Pues, ¿qué le parece que vamos a un reporte de tráfico y clima como cada 15 minutos? Estamos transmitiendo Viva Sin Dolor a través de 88.9 Noticias, información que sirve. No se vaya porque en el siguiente bloque le voy a decir cuál es la alternativa de tratamiento que le vamos a dar para que este tejido, el cartílago, se pueda recuperar. Hacemos este corte y continuamos.
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3: Hola, hola, ¿cómo estamos? Oigan, sigan disfrutando muchísimo de su día. Vámonos con toda la información vial. Oigan, recuerden que vamos a encontrar el avance complicado sobre Canal de Garay de Avenida Tláhuac hasta Canal de Chalco. También se retrasan sobre Avenida 608 de Metrobosque de Aragón hasta Río Consulado. Lento Río Mixcoac de Insurgentes a Revolución también te va a costar avanzar sobre Monterrey de Eje 3 Sur hasta Eje 2 Sur. Carga que avanza sobre Boulevard Puerto Aéreo de Eje 1 Norte a la Calzada Ignacio Zaragoza. Río Consulado con carga que avanza de Avenida Gran Canal hasta Metro Misterios. El buen avance sobre Eje 1 Norte de Reforma hasta Avenida del Trabajo. Tenemos ya 18 grados. Para hoy la máxima se espera que sea de 24. Yo soy Olimpia Revuelta. No le cambies. 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

0: funcionamiento de cualquier articulación, porque no solamente tiene la función de proteger huesos y articulaciones, sirve como un amortiguador natural, porque hace que los huesos, al estar teniendo ese cartílago conservado, pues se muevan, puedan usarse sin problema, absorbe la fuerza y reduce la tensión que cualquier impacto ejerce sobre nuestras articulaciones. ¿Se imagina si no tuviéramos articulaciones con cartílago? No podríamos deslizar, no podríamos mover. Imagínese usted nada más la condición que podríamos estar. Por eso muchas personas, desgraciadamente, cuando ya pierden cartílago, ya no tienen funciones de movimiento, de flexión y extensión, y pierden esa capacidad para poder pensar que ya no van a volver a hacer nada. Por eso se deprimen. Otra de las funciones es que el cartílago lubrica las articulaciones por medio del líquido lubricante, líquido sinovial. Y las estructuras de soporte en nuestro cuerpo, en donde el cartílago ayuda, pueden ser en cualquiera de las articulaciones a nivel de nuestras manos, muñecas, hombros, codos, rodillas, caderas, tobillos, hasta los dedos de los pies. En todas estas articulaciones, la característica es que hay movimiento porque tenemos precisamente el cartílago que ayuda a que haya ese deslizamiento adecuado, ese amortiguador natural. ¿Qué pasa cuando el cartílago se empieza a degradar? Empezamos a tener crepitación, que es el primer dato, el chasquidito, el dolor, la inflamación porque el líquido está fuera de su sitio, y llega el momento en que la articulación ya no tiene movilidad. Por eso muchas personas, desgraciadamente, piensan que cuando el cartílago se degrada es por la edad, y hemos mencionado en este programa que este cartílago se puede degradar por situaciones enteramente de tipo mecánico traumático, golpes, caídas o esfuerzos. 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Si usted tiene esta afectación de cartílago articular, pónganse en contacto al centro de la rodilla y columna, porque le vamos a dar un tratamiento que va a permitir que usted recupere calidad funcional, que no sufra más, que viva sin dolor y, algo importante, evite la posibilidad de una cirugía. Vamos a darle nuevamente la voz al licenciado Rolando Monroy para que cierre el programa dando esta información que es muy valiosa.
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0: Efectivamente, tiene usted ya esta información. 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Y con esto prácticamente cierro el programa del día de hoy, agradeciéndole nuevamente al licenciado Rolando Monroy, que me acompañó en este programa.
1: Gracias, y gracias a toda la gente que nos escucha en su programa Viva Sin Dolor.
0: Y su servidor y amigo doctor Alfonso Ábalos, que les agradece que nos haya usted sintonizado. Recuerde que lo invitamos a que siga usted en esta frecuencia 88.9 Noticias, información que sirve, en los diferentes horarios que tenemos para la transmisión de Viva Sin Dolor. Muchas gracias por su atención para este su programa Viva Sin Dolor, a través de 88.9 Noticias, información que sirve. Muchas gracias.
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2: ¿Cómo estamos? Excelente camino. Vámonos con más. Recuerden, Avenida 608 avanza lento de

0: a Revolución, carga que avanza en la calzada Ignacio Zaragoza de Javier Rojo Gómez a Viaducto Río Piedad. El buen avance lo encontraremos sobre Avenida Juárez, esto de Valderas y hasta llegar a Eje Central. Sin problemas, Río Churubusco de Eje 3 Oriente a la calzada de La Viga. Tenemos ya en estos momentos 18 grados. No le cambien, yo soy Olimpia Revuelta, están escuchando 88.9 Noticias. Información que sirve, tráfico y clima cada 15 minutos.
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1: Muy feliz sábado, gracias como todas las mañanas de los sábados estar aquí con nosotros en Mascotas con Estrella. El día de hoy les traigo muchísima información, pero sobre todo una muy importante, porque como siempre lo he dicho, pues conocerlos es cuidarlos, pero no nada más es conocer a nuestro animal de compañía, es conocer a los animales en general, conocer su entorno, lo que sí, lo que no, sus enfermedades, el porqué de estas. Y por lo mismo, el día de hoy les traigo muchísima información, les voy a platicar de una efeméride que es el día 28, ya que es Día Mundial de la Rabia, esto es sumamente importante, esta terrible enfermedad. También hoy sábado es Día Mundial del Conejo y he hecho algunas publicaciones de conejos porque hace unos días, pues bueno, rescatamos uno, yo tengo varios ya rescatados y hay como un poco de confusión, entonces también les voy a platicar un poquito al respecto. También, ¿saben lo que es la antrozoología? Bueno, o la arqueozoología. Son ciencias que pocos conocen, pero tienen una importancia en nuestra sociedad y en la actualidad muy importante. Así que, pues bueno, se los voy a platicar. Y también, ¿sabías que le puedes generar una adicción a tu mascota? Así es. Entonces, pues bueno, comenzamos con el primer tema, el del día de hoy. Y bueno, en 1895, un día 28 de septiembre, pues fallece Louis Pasteur, científico y médico responsable de la creación de la vacuna antirrábica. Es por eso que cada día 28, es decir, el siguiente lunes, pues se conmemora, ahora en este año 2026, el Día Mundial contra la Rabia. Y Louis Pasteur, en 1880, pues descubrió que esta enfermedad era provocada por un virus. Y bueno, muchos se dirán, ah, pues claro, no, bueno, imagínense en 1880, ¿no? O sea, no había casi ni, o sea, forma como ahorita que tenemos microscopios, tecnología. Y bueno, Luis lo que hizo fue logró atenuar el virus y lo utilizó en un niño de 9 años que había sido atacado por un perro. Y pues bueno, al atenuarlo, se lo puso a este Joseph Meister, se llamaba el niño, y logró salvarle la vida. Es aquí y así como nace la vacuna antirrábica. Y bueno, actualmente se estima que el 99% de los casos de rabia humana, el principal responsable ha sido un perro contagiado que la ha transmitido. En América, imagínense, y en Europa en los últimos 10 años ha disminuido hasta en un 90% los contagios. Y actualmente, pues más del 95% de los más de, chequen este dato, 70,000 muertes anuales ocurren en Asia y en África, porque ellos no tienen los programas de vacunación como nosotros. Y pues muchos afectados son menores de 15 años mordidos por un perro infectado. pero hay motivos para la esperanza. Sí, ya sabemos que es una enfermedad terrible y en el continente americano pues, ha disminuido muchísimo los casos de rabia en humanos y obviamente en perros. Todo esto es debido al trabajo de la prevención y la atención integral. Pues obviamente ya si alguna persona ha sido expuesta, pues se puede ya vencer la rabia. Aquí una pausa. Cuando yo era niño, sí, ya sé, hace mucho tiempo, pues se decía, o el método para curar se supone que eran 28 inyecciones en la panza, ¿no? No, ya no es así, no se preocupen. Obviamente, bueno, pues ahorita les voy a platicar por qué han disminuido los casos de contagio de perro hacia el humano, aunque pues hay otros animales que también lo pueden contagiar, que los casos han, como lo comento, han disminuido. No es una cuestión de alertarnos, es una cuestión más bien de avisparnos y de cumplir con la vacunación de nuestros animales de compañía. Y en la actualidad te ponen una inyección un día y 15 días después otra, y eso es todo. Así que pues ya hay mucha esperanza, y esto es gracias a la tecnología. ¿Y qué es lo bueno de esto? Pues bueno, gracias a los programas de vacunación gratuitos para animales domésticos que iniciaron a finales de los 70 en México y que a la fecha de hoy continúan, otro paréntesis, que en los últimos 8 años han disminuido la cantidad de dosis que se han puesto dramáticamente. Esto es una alerta a las autoridades que no bajen la guardia, porque esta enfermedad es terrible, y más con un tema como el que tenemos en este país, con tantos callejeros, tantos abandonados, que pobres animales pues no tienen la culpa, es culpa de las personas. Y bueno, estos programas de vacunación que les comentaba, que iniciaron a finales de los 70 en México y obviamente continúan, así como la impartición de cultura, por eso se lo estamos comentando aquí a ustedes, porque hay que generar cultura y obviamente mayor conocimiento y su prevención. El 11 de noviembre del año 2019, pues México se convirtió en el primer país del mundo en recibir la validación por parte de la Organización Mundial de la Salud por haber eliminado la rabia transmitida por el perro como problema de salud pública. Antes de esto, créanme, había una cantidad de casos en México enorme, una cantidad de fallecidos al respecto, y se estigmatizó mucho al perro, aunque pues ellos no tienen la culpa, como repito, sino somos nosotros, tenemos que ser responsables. Y si todos nos sumamos, estoy seguro que al ritmo actual lograremos la meta, que es erradicar la rabia canina para el 2030. Reitero, estoy hablando de la rabia canina. Hay otros, pues, mamíferos que pueden transmitir esta enfermedad en caso de estar contagiados. Sin embargo, pues bueno, ya son casos más extremos de fauna silvestre, y bueno, aquí también quiero aclarar que se estigmatiza mucho a diferentes especies animales por motivos, y uno de los estigmas que tienen los murciélagos es esto. Sí, no estoy diciendo que no lo contagien, pero no es así como que ya porque hay murciélagos hay rabia. No, hay en zonas enfocadas, tiene que haber ahí un brote, etcétera. Pero no siempre. Y recuerden, no todos los murciélagos chupan sangre como la gente cree, ¿no? Realmente ellos son polinizadores increíbles que ayudan a que se reproduzcan pues toda la flora. Pero también, si no fuera por ellos, tendríamos mayores problemas, porque ellos son los principales consumidores y depredadores de insectos, sobre todo de mosquitos. Y pues si recuerdan, el Día Mundial del Mosquito, les platiqué que este es el animal más peligroso del mundo, que genera más muertes al año. Así que cuidemos a los murciélagos, no dejemos de vacunar a nuestros perritos, a nuestros animales de compañía, a nuestros gatos, y pues prestemos atención a toda esta información y platiquemosla a nuestros niños y a nuestros jóvenes, porque pues el entender esto, el conocerlo, el saber cómo se dan las cosas, pues nos da una mejor perspectiva de cómo cuidar a nuestro animal de compañía, y lo que sí y lo que no. Y recuerden, se vacuna cada año. Hay que vacunar, y ahorita sigue vigente la campaña de vacunación gratuita. Pregunta en tu alcaldía, en tu municipio, porque te deben de proporcionar e implementar directamente a tu animal de compañía, junto con un certificado que indique el lote de la vacuna, etcétera, que tu perro ha sido vacunado en contra de la rabia. Y bueno,
2: A mí pues me llama mucho la atención cómo todavía hay personas antivacunas. Claro, nos metieron mucho la duda con esto del COVID, ¿no? Estas vacunas de tercera, hechas a la carrera, que traen todo un plan para atrás, que no me voy a enfocar en ese tema, ¿no? Pero hay vacunas que sí, y obviamente no nada más es la de la rabia. Esta es indispensable, es obligatoria, y todos debemos de tener a nuestros animales de compañía vacunados contra la rabia. Pero hay otras vacunas que pues ya les hemos platicado aquí, por ejemplo, en el caso de los perros, pues está la quíntuple, que es pues letospira, moquillo, parvovirus, diferentes enfermedades que son latentes. ¿Y por qué cada año? Hay gente que dice, no, es que eso nada más es una sacadera de dinero. Pues bueno, ya lo comenté, la de la rabia es gratuita, así que no hay pretexto. Y las demás, ¿por qué es cada año? Porque van modificándose las cepas. Así que pues si cada año no vacunamos a nuestro animal de compañía, puede llegar una cepa, por decir algo, de parvovirus, contagiarlo. Y bueno, estas son enfermedades terribles que muchas veces pues le causan la muerte a nuestros animales de compañía. O si sobreviven, pues les dejan unas secuelas terribles que pues después vamos a pagar las consecuencias por no vacunarlos. Así que recuerda, vacunen, vacunen y vacunen. Y por cierto, los últimos casos que se dieron de contagio de rabia en México, uno fue en el 2022, que fue por un coyote que mordió a una persona. Esto fue en el estado de Oaxaca, y sí se logró localizar al animal, pues obviamente se tuvo que sacrificar, y la persona pues afortunadamente no falleció. Días después hubo otro caso, también ahí en la, ahora sí que la frontera de Guerrero con Oaxaca, y ahí no se supo qué animal fue, y desafortunadamente murió un niño, y una señora, la mamá quedó contagiada, y pues bueno, le lograron salvar la vida. Así que, pues bueno, no nada más es la vacunación, es las condiciones en las que tenemos nuestros animales, cómo convivimos con ellos, el higiene que nosotros tenemos, y el estar muy, muy pendientes, pues, de qué animales nos están rodeando, ¿no? Cuando vivimos en zonas rurales, en el campo, en la costa, pues sí debemos de estar muy pendientes de con qué tipo de animales interactuar. En Estados Unidos se dio un caso hace 8 días justamente de un raccoon, un mapache, un mapache que pues bueno tenía rabia y mordió a unas personas, las atacó, y bueno, afortunadamente ninguno fue solamente el susto, pero pues bueno, levantó la alerta de por qué este mapache pues estaba contagiado con rabia, porque en la zona donde fue esto, en Connecticut, no es muy común que la haya, ¿no? Se tienen que dar también las condiciones para que el virus pues se pueda reproducir y demás, y se van contagiando de uno a otro. Siempre necesita un huésped, no es una enfermedad que esté pues ahora sí que así volando, ¿no? Tiene que haber contacto. Y muchos me preguntan, oye, pues sí tiene que haber una mordida o algo. Pues bueno, con la pura saliva es suficiente de un animal contagiado para que podamos enfermarnos, ¿no? Si esto llega a nuestras mucosas, a zonas blandas, a la boca, etcétera, ¿no? Pero si no, pues no pasa nada. Obviamente, cuando hay un ataque, pues aquí es obvio, ¿no? Hay una mordida o una herida donde se infecta, y entonces pues es ahí donde entra el virus y pues nos contagia. Así que ya saben, vacunar contra la rabia y las demás vacunas, son animales de compañía. Que les voy a preparar un programa con la yardia. Muchas personas no saben lo que es esta, pues este parásito que afecta a los animales de compañía, sobre todo a los perros, y me he encontrado últimamente ahí en la clínica y en otros lugares que llegan clientes, pues los médicos me comentan que llegan muchísimos perritos con yardia a la hora de hacer los coprocultivos, se encuentra. Y bueno, desconocemos qué es esto, así que se las voy a platicar, y también les voy a platicar de otro tipo de pues enfermedades que le pueden dar a los animales de compañía, porque como lo digo, es importante conocerlas para entenderlos y poder cuidar y entender mejor a los animales de compañía y ser unos tutores responsables. Y bueno, a todo esto, Ahorita les voy a platicar sobre el Día Mundial del Conejo. Y pues bueno, muchos creen que son roedores, pero no lo son. Y pues se van a quedar así como que no son roedores. No lo son. Y ahorita pues ya nos vamos a ir en breve al corte de Tráfico y Clima. Pero recuerden que me pueden mandar por medio del Tollback de iHeartRadio, donde estamos transmitiendo totalmente en vivo, y ahí también pueden bajar los podcasts de programas que se hayan perdido, todas sus dudas, sus preguntas, y quien me mande por el Tollback de iHeartRadio por qué no son roedores, cuál es la diferencia entre un roedor y un conejo, pues bueno, dependiendo si tiene perrito o gatito, vemos qué podemos darle como pues regalo, como premio, ¿no? Obviamente que no sea un médico veterinario, un biólogo, porque ellos claro que lo van a saber, ¿no? Que sea una persona y el por qué no son roedores. Y bueno, pues ahora sí nos vamos al tráfico y clima. Quédense aquí en Mascotas con Estrella.
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3: Hola, ¿cómo estamos? Excelente camino, vámonos a las calles. Oye, toma nota, en Periférico hay un percance, esto es a la altura de Canal de Chalco con dirección a la Glorieta de Vaqueritos. Vámonos rápidamente hasta Circuito Interior. ¿Qué crees? Aquí el avance está lento, de Avenida Jardín a la Calzada México-Tacuba. Si van a utilizar Río Mixcoac, sálganse con tiempo, de Insurgentes a Revolución les va a costar avanzar. Vámonos ahora hasta Río Consulado, aquí hay carga que avanza de Avenida Gran Canal hasta Metro Misterios. El buen avance lo encontraremos sobre Avenida Juárez, de Valderas hasta Eje Central. Tenemos ya en estos momentos 18 grados. No le vayan a cambiar, yo soy Olimpia Revuelta, están escuchando 88.9 Noticias, información que sirve. Tráfico y clima cada 15 minutos.
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2: Así es, continuamos aquí en Mascotas con Estrella y les comentaba antes de el tráfico y clima que hoy, como cada último sábado de septiembre, pues se festeja a uno de los mamíferos más nobles, tiernos e inteligentes. Es el Día Internacional del Conejo. ¿Y cuál es el origen del Día Internacional del Conejo y por qué? Bueno, pues la creación de este efeméride ha sido iniciativa de la organización inglesa Rabbit Charity a fin de sensibilizar y concientizar a la población mundial acerca de la protección y cuidado de los conejos domésticos, de los salvajes, por amenazas que afronta esta especie, pues obviamente debido a la acción humana. ¿Y cuál es esta, pues estos riesgos? ¿Cuáles son? ¿Qué es lo que conlleva? Pues bueno, primero son utilizados como animales experimentales en pruebas médicas y cosméticas. Y para quien me diga que esto es broma, pues bueno, en el sismo de 2017, que seguimos pues en el mes patrio y conmemoración de esto, a mí me tocó llegar primero, antes de llegar a Álvaro Obregón, a la calle de Puebla, donde era un laboratorio donde hacían prueba de productos para pues de maquillajes y para bebés en conejos. De hecho, yo tuve bajo resguardo algunos de estos conejos que rescatamos de ahí. Desafortunadamente, pues los empleados del laboratorio fallecieron, las 5 personas que encontramos con mi perrito Conde. Pero afortunadamente, ya en el año 2021, si no me equivoco, octubre del 2021, ya fue aprobada en México la ley que prohíbe la utilización de cualquier animal para experimentación y, pues bueno, usos de este tipo. Y por lo mismo, siempre voy a recomendar, sobre todo a los que compramos productos para bebés o a las mujeres que compran cosméticos, que siempre revisen que el producto que van a comprar diga que es libre de crueldad animal. Es decir, que estos productos no son hechos a base de hacer pruebas experimentales en animales. De verdad, no saben las atrocidades que se hacen, cómo tratan a los animales, siendo que ya actualmente hay alternativas, ya hay cultivos celulares y demás donde se pueden hacer las diferentes pruebas. No necesitamos maltratar a un animal para, pues, nosotros tener un shampoo, un rímel, un aceite para bebé, ¿no? Esto ya no es. Y cada año publico en octubre, o sea, ya en unos días, la lista de empresas que siguen utilizando animales a nivel mundial, porque, bueno, México la prohibió, pero hay otros países que no, y luego se importan estos productos. Yo creo que aquí la ley debe de extenderse a prohibir la importación o venta, no nada más que no se maltraten a los animales en laboratorio, sino que no se puedan vender estos productos bajo ningún motivo. Sería realmente la forma en la que deberíamos de apoyar. Reitero, ya hay alternativas al respecto, así que no hay pretexto. Y bueno, otro de los motivos por los que se hace este efeméride del Día Mundial, Día Internacional, perdón, del conejo, pues es la caza indiscriminada, la cría para las pieles. También esto a veces a mí no me cabe en la cabeza de qué forma. Y entiendo, a ver, aquí no voy a discutir este tema. Claro que hay animales para la ingesta, para el consumo humano, para la alimentación, y se le da aprovechamiento a todo, pues, lo que tiene el animal, ¿no? En este caso, la piel. Pues bueno, ¿qué podemos hacer? Pero tenemos que aprender a darles una eutanasia digna, porque no son eutanasiados dignamente. Muchas veces, cuando los criaderos de conejos para pieles, pues no los tienen nada más en buenas condiciones, sino la forma en la que son las matanzas es terrible. Esto se tiene que modificar. No voy a entrar en temas de si se debe o no se debe, etcétera, sino simplemente la forma, el cómo. También, pues, estamos acabando con sus hábitats. Entonces los conejos, pues, están acabando, y al acabarse ellos, pues, empiezan a acabar y a tener problemas sus depredadores naturales. Y pues enfrentan ellos también sus propias enfermedades, como la hemorragia vírica. Que esta hemorragia, hace unos años nosotros tuvimos la oportunidad allá en el albergue de ser centro de vacunación para los conejos, porque pues llegó una cepa y empezó a propagarse por diferentes lugares. Afectó básicamente Aguascalientes, Zacatecas, y hubo que sacrificar muchísimos conejos, porque también los conejos se vacunan, también se desparasitan, y esto es lo que la gente no entiende. Y hace unos días que rescatamos un conejito, pues lo tenían chiquito, amarrado de una pata, imagínense, en un lugar que de verdad en unas condiciones terribles. Y bueno, pues al ser pro vida, obviamente le dimos hogar a este conejo. Ahorita ya está muy sano. Por ahí acabo de poner un video hace unos días. Pues ya está bien el conejito. Y hay diferentes especies de conejos. Se han puesto mucho de moda, pues para que todos nos entendamos, pues estos conejos de orejas hacia abajo, ¿no? No el típico conejo de orejitas paradas, sino los que van hacia abajo. Y quien los vende, y muchas veces las familias por su ignorancia dicen, ay, quiero la parejita, y lo que no saben es la cantidad de conejos que van a tener al rato, y esto es lo que está sucediendo. Ahora hay abandono de conejos, y también con la estupidez esta que vivimos en el mundial de lo del pato. Ahora recibo llamadas, oye, ustedes atienden fauna silvestre, es que, pues fíjate que le regalaron a mi hijo un pato, y qué raro que regalen un pato, ¿no? Esto se puso de moda por este tipo de temas, de que se le hizo publicidad, que incluso registraron la marca, ¿no? Y como lo comenté aquí, incluso con Mariana Santiago, que un saludo a Mariana, donde quiera que estés, y yo mismo lo comenté aquí en Mascotas con Estrella, no podemos tener en un cereal una caricatura de un tigre o de un elefante, pero sí pudieron registrar un pato como marca, pues se supone que ya está prohibido en la ley, y en el registro se lo dieron en, ¿qué? 40 minutos, cuando hemos quienes hemos mandado el nombre del registro de una empresa, pasan 3 meses y no dan respuesta a estos baquetones. Pues bueno, este es el México mágico, que como dicen por ahí, superamos la inteligencia artificial, ¿no? Y bueno, esta especie, los conejos, se encuentran en riesgo de extinción, declarado en el año 2019 por la Unión Nacional para la Conservación de la Naturaleza. Y el conejo común, pues, es una especie de mamífero logomorfo perteneciente a la familia Lepidoide. Son animales herbívoros, gregarios y territoriales con hábitos nocturnos. Y se diferencian de los roedores, porque solamente una persona nos escribió, porque presentan 6 incisivos, 2 inferiores y 4 superiores, mientras que los roedores solo tienen 4 incisivos, 2 arriba y 2 abajo. Es decir, los conejos tienen más incisivos, y es por eso pues que tienen una diferenciación con los roedores. Pues bueno, habiendo dicho esto, nos vamos nuevamente aquí en 88.9 Noticias, información que sirve, al tráfico y clima. No se vayan, quédense en Mascotas con Estrella.
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3: Hola, ¿cómo estamos? Excelente camino, vámonos con toda la información vial. Tome nota, nos vamos a encontrar con el avance complicado sobre Avenida 608 de Metrobús que de Aragón hasta Río Consulado. También te cuesta avanzar sobre Río Mixcoac de Insurgente Sur a Revolución. Monterrey con carga de Eje 3 Sur a Eje 2 Sur. También encontraremos carga que avanza sobre Avenida Tláhuac de Periférico y hasta llegar a Tasqueña. Vámonos rápidamente hasta Avenida del Taller, que crece que hay muy buena circulación. Esto de San Antonio Abad hasta Eje 2 Oriente. Un percance en Periférico pasando Canal de Chalco con dirección a la Glorieta de Vaqueritos. Tenemos ya 20 grados para hoy, la máxima 24. 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
2: Así es, aquí estamos totalmente en vivo. Y bueno, hay muchas ciencias que desconocemos existen. Y la verdad, la funcionalidad que tienen en la sociedad y lo que aportan es muchísimo. Por lo mismo, pues casi cada mes trato de traerles alguna para que la conozcan. Y pues los que hemos estudiado esto, de verdad, podemos ver la importancia. Lo que hace falta es conocimiento, difusión y obviamente pues que más personas las estudien. Y el día de hoy, pues les voy a platicar un poco de la antrozoología. Y muchos se preguntarán, ¿y qué es la antrozoología? Pues en lo general es una ciencia que estudia las interacciones y el vínculo entre los animales y los seres humanos. Esta ciencia pues tiene diferentes enfoques dependiendo la perspectiva de las ciencias naturales, las humanidades, la medicina veterinaria, la psicología y otras áreas más de investigación. Pero su objetivo en todas pues el mismo, es comprender la interacción con los animales y potenciar sus beneficios tanto a nivel físico, mental y emocional. En la actualidad, pues bueno, yo creo que el mayor enfoque de estudio por la antrozoología es la de los humanos y los animales de compañía, principalmente perros y gatos, ya que con ellos tenemos pues un mayor grado de interacción. Y en la actualidad, más del 65% de los hogares, pues de los países de habla hispana, por lo menos, se convive con un animal de compañía y lo consideramos parte fundamental de nuestra vida. Y la antrozoología, pues también estudia la relación con otros animales, como los hurones, conejos, caballos, animales silvestres, etcétera, ¿no? Pero obviamente, pues con los animales de compañía hay un tema en particular, porque una parte muy importante de lo que estudiamos pues son las relaciones negativas entre los animales y las personas, como son el abandono, el maltrato, la crueldad hacia ellos, pues todo esto con el objetivo de comprender los motivos y los factores principales que llevan a una persona a abandonar a un animal de compañía y de esta forma implementar programas culturales, educativos eficaces y pues evitar las altas tasas de abandono y maltrato animal. Obviamente, pues la presencia de animales de compañía en nuestro entorno ha demostrado ser una fuente de bienestar y capital social. Aunque muchos no lo crean, así es, claro, tiene sus asegúnes, como decimos por ahí, la cantidad de heces fecales que no estamos sabiendo tratar, pues esta cantidad de desechos, porque no solamente son los millones de callejeros, son los millones que tienen un hogar y a dónde va a dar las heces, ya les platicaré todo esto. Hay formas, hay manera de hacer composta, etcétera, pero no todo llega allá, ¿no? Y estamos generando un problema de salud también en los mismos basureros, en los mismos camiones recolectores, cuando no tenemos los cuidados correspondientes. Y pues bueno, hay muchas propuestas en la mesa, pero bueno, a la autoridad no le interesa, ¿no? Pues si no pueden ni siquiera pasar por la basura a tiempo los días que quedan, pues menos van a preocuparse por hacer un programa para también aprender a separar de lo orgánico las heces de nuestros perros y la de los gatos, que ya lo he platicado. Este tema de la arena de los gatos es terrible y cómo contaminan, ¿no? Así que procuren usar arena biodegradable o natural o compostas. Y bueno, les comentaba que pues esta presencia de animales de compañía en nuestro entorno, aparte de ser una fuente de bienestar y capital social, ha permitido que las personas pues mantengamos una comunidad de forma beneficiosa y positiva, como también nos hemos sensibilizado al respecto y valoración de otras especies. Muchos se preguntarán, oye, pero sí, la antrozoología estudian esto y los motivos de abandono y demás, que muchos ya lo sabemos, pero ¿qué se hace al respecto? Pues bueno, ya tenemos sobre la mesa una propuesta para enviar al Congreso Federal y que se implementen clases en educación primaria y secundaria, sustituyendo a la biología, y se los dice a alguien que estudió biología. A mí, más que interesarme que un niño sepa cómo se conforma una célula, me interesa que un niño o un joven entienda la responsabilidad que conlleva el interactuar con un animal, el que sea, y respetar a la fauna silvestre. Cuando entendamos y respetemos a los animales, vamos a cambiar muchísimas cosas para bien, no nada más para ellos, sino para nosotros también. Y es aquí, pues, parte de lo que ayuda la antrozoología para hacer las leyes que sean realistas, que sean viables y obviamente en beneficio de todos. Y bueno, otra ciencia que pues es muy poco valorada, la verdad, y si vieran todos los beneficios en la sociedad que nos da, es la arqueozoología. Y ya sé que muchos dijeron, ah, yo ya sé de qué se trata. Sí, bueno, pero la arqueozoología es la disciplina científica que se enfoca en el estudio de los restos animales recuperados en contextos arqueológicos, en lugares donde hubo actividad humana. Esta disciplina permite, pues, reconocer diversas interrelaciones entre el hombre y los animales que van desde, pues, la cuestión alimentaria, la comercial, la simbólica, la ritual. Y también nos dan datos sobre prácticas de cautiverio y la domesticación que desarrolló el humano a través de la historia y la importancia de los animales en su subsistencia, desarrollo y expansión. Hay que recordar que los animales son parte indispensable del ser humano y hay que cuidarlos. Y pues aquí sucesos importantísimos que ha contribuido la arqueozoología es, pues, desde tiempos ancestrales vemos las tumbas de los egipcios, cómo ellos se enterraban con gatos o también momificaban gatos, perros y otro tipo de animales, pues con los difuntos y los motivos de. Pero no nada más eso, en ciertos asentamientos, pues por ejemplo cuando empezaron y siguen en construyendo el AIFA, el aeropuerto Felipe Ángeles, encontraron una serie de restos de mamuts y no fue nada más porque los mamuts hayan muerto ahí, porque había muchos cadáveres, más bien se cree que era como un depósito de restos de los mamuts que cazaban las personas que ahí habitaron hace miles de años, ¿no? Entonces, nos da una perspectiva, por ejemplo, de qué herramientas usaban, porque en los huesos se puede notar, en algunos casos, obviamente, pues, que tuvieron algún arma punzocortante, o algún tipo de machete o algo, o con qué los destazaban para comérselos, cómo es que cortaban las pieles. Todo esto nos ha ayudado muchísimo la arqueozoología a conocer más de esto y el desarrollo, obviamente, de cuestiones benéficas para el humano. Así que, pues bueno, esas son las dos ciencias que les quería compartir el día de hoy. Y bueno, vámonos, como dicen, vámonos a lo tupido, a lo que no nos gusta mucho, porque hoy les quiero platicar un poquito de las adicciones en animales de compañía. Sí, las adicciones en mascotas. Aunque ustedes no lo crean, y ya hemos platicado muchísimo aquí de la alimentación de los animales de compañía, porque una alimentación correcta es fundamental, no nada más para su salud y bienestar, sino para evitar futuras enfermedades. Tuvimos aquí al doctor Fausto Reyes, y hablamos de eso. Él es director de la clínica Banfield de la UNAM, catedrático desde hace más de 40 años en esa institución. Y bueno, llegamos al mismo punto, ¿no? Que no nada más es los alimentos que no se deben y los problemas que les podemos causar, sino hay una tendencia y una moda por ciertos alimentos que están publicándose en redes sociales que de verdad, pues ni cómo discutir, ¿no? Con esta necedad, pues de darles alimento crudo a los animales de compañía, y esto no es. Y sobre todo me refiero a los perros, ¿no? Son ya animales domésticos, no, o sea, para eso existen los piensos, ya hay excelente animal, y lo hemos comentado aquí, que estos alimentos, el alimento seco combinado con el alimento húmedo, pues cumplen con todos los requisitos nutrimentales y requerimientos de nuestro animal de compañía, así que no necesitamos más. Pero bueno, no falta quien saca este tipo de productos. Y sí, sí, sí lo voy a decir, no marcas, pero venden unos alimentos crudos y con vegetales que se supone te llegan a tu domicilio, y hemos descubierto una cantidad de porquería dentro de eso, la mala calidad del producto, hecho sin ninguna supervisión pues higiénica. Habrá empresas que sí, no estoy generalizando, habrá quienes cumplan con todas las cuestiones fitosanitarias, pero muchas no, y el problema es de que las que más están vendiendo no tienen ningún cumplimiento. Recuerden siempre comprar productos legales que cuenten con la información nutrimental, el contenido, forma de elaboración, permisos, pues de COFEPRIS y demás, ¿no? Así como su código de barras, número de atención telefónica, vaya, todos los elementos de ley para saber que el producto que le estamos dando a nuestro animal de compañía, pues por lo menos viene de una producción y un origen real y sano, no nada más de una persona que se le ocurrió en su cocina ponerse a hacer carne molida para venderla a los perros, quién sabe con qué higiene y quién sabe qué tipo de carne, porque créanme, hemos encontrado pues carne de roedores, carne de otro tipo de cosas en estos productos que venden, así que mucho cuidado. Y bueno, y debido a los malos hábitos, tratamientos, pues se ha demostrado que somos muy permisivos con nuestros animales de compañía y les podemos causar una adicción a ellos. Imagínense, lo más común es con alimentos y bebidas no aptos para ellos que solemos compartirles. Y el contenido como conservadores, colorantes, especias e inclusive picantes y muchos otros ingredientes les pueden causar un problema en la piel, enfermedades gastrointestinales, desnutrición, obesidad, adicciones. Y justamente las adicciones, porque les empezamos a dar, por ejemplo, todos hemos visto estas publicaciones en Instagram, Facebook, en las redes sociales, de los perros cuando abren una bolsa de papas, ¿no? Una bolsa de frituras. ¿Cómo se ponen? Pues es porque ya se les genera una adicción, les encantan. Hay un perrito, un Jack Russell, que sale muchísimo en videos, que es de un oriental, y que lo engaña, ¿no? Y de una bolsa de frituras de estas del tigre, saca un rábano en vez de la fritura y el perrito le gruñe y se enoja. Sí, da mucha risa, pero está muy mal darle este tipo de alimentos, porque acuérdense que ellos no tienen un sistema digestivo como nosotros, sus biomas son diferentes y la afectación a mediano o largo plazo puede ser terrible. Y otro tipo de adicciones que a veces les generamos a nuestros animales de compañía también es por vía los medicamentos. Muchos injustificadamente, debido a medicar a nuestra mascota por nuestra propia cuenta. Y siempre lo he dicho, no automediques, ve con tu médico veterinario de confianza, lleva a tu animal de compañía con él, y si tiene algún padecimiento, patología o algo, no preguntes en redes sociales. No es el medio, no es la forma, y si algún médico o biólogo te contestan por ese medio, pues ten cuidado, porque esa persona no es ningún profesional. Siempre para poder recetar un medicamento se tiene que hacer una auscultación física, se tiene que tener una valoración y obviamente pues todo lo que conlleva poder recetar un medicamento para aliviar, componer, mejorar, curar cualquier síntoma. Y pues he visto en redes sociales, ¿se acuerdan que les platiqué de la bordetela, no? Muchas veces la conocemos como fiebre de la tos de la perrera, perdón, es como se le conoce. Pues es la gripa que le da a los perros y hay que medicarlos, todo, pues bueno. Y no falta quien publica que dice, ponle un collar de limones. No es una broma. Y es más común de lo que creen. ¿Se acuerdan que también les platicamos de los parásitos, los exoparásitos, y hablamos de los ácaros, de la sarna? Bueno, hay quien dice que le pongan aceite de coche al pobre perro que tiene sarna. Imagínense qué grado de ignorancia, de incultura, de comprensión, de empatía, para poder mencionar que esto le hagas a un animal de compañía, cuando actualmente los ácaros con una simple dosis de una pastilla se les quita. Cuando tienen gripa, pues también hay medicamentos adecuados para ellos, pero ningún collar de limones ni ningún aceite para coches los va a curar. Y esto es lo que a mí me preocupa, que en redes sociales a cada rato estamos viendo gente que autorreceta, o alguien pone, mi perrito tiene diarrea, ay, pues dale esto. ¿Tú qué sabes de dónde viene la diarrea? Puede haber miles de motivos, puede ser desde moquillo hasta que comió algo, vaya, muchísimos factores que por lo mismo pues deben de ser primeramente analizados y estudiados por un médico veterinario para saber qué es y poder recetar el medicamento adecuado, porque, pues bueno, les comento, también los medicamentos generan adicciones, y créanme, no unas adicciones sencillas, ¿eh? Hay unos perritos que incluso necesitan tener tratamientos especiales para quitarles adicciones a ciertas cosas, y obviamente algo que es peligrosísimo para ello y también les genera una adicción son todos estos endulcorantes, pues no sé cómo decirlos porque nada más me sé los nombres, ¿no? Pero estos sobrecitos que le ponen ahora a los que se supone que están a dieta, al café, al té y eso, bueno, si tu producto que le estás dando a tu perro tiene esto o a tu gato, les va a generar una adicción y les va a afectar muchísimo, ¿no? Así que, exacto, sí, muchas gracias, pero es que no puedo decir el nombre al aire, ¿no? Pero sí, un sobrecito como estos amarillos que tengo aquí en la mano que endulzan, se supone. Pues bueno, les generan unas adicciones y unos problemas terribles. Como les comentaba, frituras, refrescos. Sí, sí, así como lo oyen ahí, yo conocí una persona que le tuvimos que quitar un animal de compañía justo porque le daba refresco de cola a su animal de compañía. Así que qué triste que hagamos esto. Recuerden que un animal de compañía no vive de agua, techo, comida y amor. Un animal de compañía vive de ser tratado conforme su especie, vive de ser respetado y valorado conforme su especie. Bueno, pues ya nos va a quedar solamente un poquito de tiempo, pero antes nos vamos al tráfico y clima, aquí en 88.9 Noticias, información que sirve.
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3: Hola, ¿cómo estamos? Excelente camino, vámonos con más. Tome nota, si el último número de tus placas es 3 o 4 con engomado rojo, tu vehículo debe verificar en septiembre y octubre. Ya lo sabes, vámonos ahora hasta llegar a la autopista México-Puebla. ¿Qué crees? Aquí el avance está bastante complicado de Eje 6 Sur hasta llegar a la Concordia. Sobre la calzada Ignacio Zaragoza te cuesta avanzar de República Federal hasta Avenida Guelatao. Por otro lado, en Viaducto Miguel Alemán vamos a encontrar el avance lento de Avenida Revolución a Insurgentes. Los semáforos hacen de las suyas sobre Avenida Tláhuac de Periférico hasta Tasqueña. El buen avance sobre Francisco del Paso y Troncoso de Avenida del Taller a Zaragoza. También con buen avance Avenida del Taller de San Antonio Abad a Eje 2 Oriente. Tenemos ya 21 grados. 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
2: Así es, continuamos aquí con toda la información del mundo animal. Y bueno, esta semana no hay efemérides, ya les platiqué, ¿no? Hoy el Día Mundial del Conejo y el día 28 el Día Mundial contra la Rabia. Y bueno, quiero tocar un tema en particular, ya habiendo dicho que hay vacunación gratuita, porque está muy controversial este tema, este populismo de los gobiernos actuales, que ahora quieren poner seguridad social pública para los animales. Quieren poner clínicas veterinarias gratuitas y, pues bueno, aunque me vayan a funar, como dicen muchos ahora por ahí, a ver, se los dice.

0: no nada más sus vacunaciones, sino revisiones generales. Y entiéndelo, si tienes un perro, un gato, cualquier animal, implica un costo y es parte de tenerlo. No tenemos por qué todos los demás pagar las atenciones veterinarias de pues los animales de compañía de otras personas. Y bueno, ya habiendo dicho esto, se nos acaba septiembre, ya el siguiente programa es en octubre, y cada octubre publico los especiales de otoño, que es información pues relacionada con la flora y la fauna de nuestro país, obviamente pues todos estos temas que involucran las migraciones, la hibernación de ciertos animales, así como cambios en otros, así que no se la pierdan en mis redes sociales, ahí me encuentran como Rodrigo Estrella y Rostar Pets, y también estaré pues haciendo menciones aquí en Mascots con Estrella por 88.9 Noticias de toda esta información. Y en el mes de septiembre pues siempre hablo un poquito de cuestiones pues mitológicas, al ser el mes patrio, pues no olvidar un poquito nuestras raíces, y publiqué pues relacionado con los animales sagrados y mitológicos, ya que desde el inicio de las grandes culturas de la humanidad, los animales pues han tenido un peso de consideración en las creencias pues bastante grande, y ellos han habitado este planeta pues mucho antes que nosotros, ¿no? Inclusive, pero muchas civilizaciones, desde los egipcios, los chinos, las culturas pues mesoamericanas, han dado de una personalidad y significado a los animales, y para nuestros antepasados prehispánicos el cuidado de la naturaleza era esencial en algunos aspectos, en otros no, ya que pues les daba la vida y preveía todo lo que conocían. En el caso particular de los animales, pues formaron parte del pensamiento mágico religioso de las antiguas culturas. Eran manifestaciones de poder de la misma naturaleza, manifestaciones divinas, y por lo tanto, pues con un significado pues de los dioses hacia los humanos, por ponerlo en ese contexto. Y pues las deidades mismas eran parte animales, y los humanos más sobresalientes en el terreno de lo sobrenatural pues eran capaces de convertirse entre ellos en forma de nahuales. Todos los que saben lo que es un nahual, bueno, a grandes rasgos es, o se supone, es una persona que puede cambiar a forma de animal, ¿no? Y por ello, pues no solo era un animal, en muchas cosas, entre ellos era de origen divino o sobrenatural. Y ya sea por su belleza, fortaleza, carácter, importancia, algunos animales jugaron un rol pues más importantes, muchos de ellos eran considerados sagrados. Ojalá y se nos pegara un poquito de esto en la actualidad, ¿no? Para respetarlos más de verdad. Y pues bueno, de esta manera, al construir sus creencias, se afianzó una relación de respeto y veneración hacia algunas especies como los jaguares, búhos, serpientes, pues hasta los venados, que tenían un simbolismo especial que incluso dieron cabida a la mitología. De aquí surgen los animales prehispánicos mitológicos en diversas culturas y variadas épocas. Algunos ejemplares, perdón de antemano si no pronuncio bien, porque no está fácil. Atzlistihuicotl, también el Ahuitzlol y Atotolín. Y miren que he tomado clases de náhuatl, pero pronunciar sí está difícil. Y bueno, ahora en vez de respeto, los depredamos, los estamos acabando con la gran mayoría de esas especies. Así que debemos de reconsiderar un poquito la forma de tratarlos y del consumo, porque pues bueno, los tenemos que cuidar y valorar y entender que por algo existía el guerrero jaguar, por ejemplo, con los mayas, o el guerrero águila con los aztecas, todo este simbolismo, pero pues el por qué se los voy a ir platicando también, porque yo creo que es importante que entendamos de dónde nace todo esto. Y bueno, se nos acaba el tiempo y yo me despido con la frase de la semana, que dice: los animales no guardan rencor, pero sí tienen memoria. Feliz sábado para todos. Quédense aquí en 88.9 Noticias.
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1: Muy buen camino, vámonos con más información vial. Oye, recuerda, la verificación vehicular en la Ciudad de México para los holograma 00012 rechazo y evaluación técnica es de 765 pesos, para que no te sorprendan. Vámonos ahora hasta Canal de Garay, aquí estamos a vuelta de rueda de Avenida Tláhuac hasta Canal de Chalco. Lento Río Churubusco de Eje 4 Sur hasta llegar a Viaducto Río Piedad. También te va a costar avanzar sobre Avenida Lomas Verdes, de Vía Adolfo López Mateos a Periférico. Hay algo de carga que avanza sobre Periférico, de Lomas Verdes a Río San Joaquín. El buen avance y aprovechen Río Churubusco de Eje 1 Poniente hasta llegar a Canal de Miramontes. Buen avance en Ejército Nacional de Circuito Bicentenario hasta Río San Joaquín. Ya tenemos 21 grados. 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
2: Hola, ¿qué tal? Muy buenos días, México. Te saluda tu amigo Enrique Bustamante Martínez. El día de hoy es sábado 26 de septiembre de este 2026. Y bueno, pues un día como hoy, pero de 1960, se transmitió el primer debate presidencial televisado en la historia de los Estados Unidos entre Richard Nixon y John F. Kennedy. Y también hoy celebramos el Día Internacional para la Eliminación Total de las Armas Nucleares, este que promueve la Organización de las Naciones Unidas para impulsar el desarme global. Y en las efemérides musicales, un día como hoy, pero de 1969, se publica en el Reino Unido el famosísimo álbum de Abbey Road de la emblemática banda británica The Beatles. Bueno, pues aquí estamos, en el programa de la Academia Mexicana de la Comunicación, en donde te doy la más cordial bienvenida a este espacio que se transmite todos los sábados en Grupo Asir y a través de tu estación favorita, el 88.9 Noticias, con información que sirve, tráfico y clima cada 15 minutos, y en tus dispositivos digitales nos encuentras a través de iHeartRadio 88.9 y transmitimos desde nuestros estudios centrales en Lomas de Chapultepec, en la Ciudad de México. Aquí es el punto de encuentro radiofónico en donde te mantienes al día sobre lo que acontece durante la semana en el amplio mundo de la comunicación. Hablamos sobre tecnología, internet, redes sociales y el impacto que esto tiene en el medio de la comunicación. Y por supuesto, lo sabes bien, este es un espacio colaborativo donde tengo la oportunidad de entrevistar a destacados líderes de opinión, académicos, mercadólogos, directores de comunicación, empresarios y a todas y todos aquellos que enriquecen con su trabajo diario esta maravillosa disciplina social llamada comunicación. Y como cada sábado, me da muchísimo gusto saludar en estos micrófonos a Sofía López de la Aguila y a Regina Rivas Vargas, ellas, pues como cada sábado, responsables de compartirnos la parte informativa, las notas de la semana. Hola, ¿cómo están? Muy buenos días.
3: Hola Enrique, muy buenos días y muy buenos días a todos nuestros amigos del auditorio. Yo soy Sofía López del Águila y los saludo con mucho gusto. Estoy muy contenta de estar aquí y también muy contenta de saludar con mucho gusto a Regina Rivas Vargas. Buenos días, Regi, ¿cómo estás?
4: Hola Sofía, hola Enrique. Es un placer saludarlos a ustedes y a toda nuestra querida audiencia en este maravilloso sábado. En unos momentos les contaremos sobre lo que hemos preparado para el programa de hoy.
3: Como siempre, hoy tendremos el honor de disfrutar de una interesante cápsula presentada por el doctor Jorge Alberto Hidalgo Toledo. Y en unos minutos tendremos a un invitado muy especial en este espacio, en entrevista con Enrique Bustamante.
2: Bien, pues si estamos listos, comenzamos.
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3: Una elección puede ganarse en las urnas, pero también puede empezar a definirse mucho antes. en las historias, narrativas y mensajes que vemos todos los días. En una democracia, la comunicación no solamente nos informa sobre las opciones políticas, también puede cambiar la manera en la que las personas perciben esas opciones.
4: La primera mesa del seminario Derecho y Comunicación en la Era Digital, Plataformas, Libertades y Democracia, estuvo dedicada a comunicación política y democracia. La conversación reunió a la periodista Elisa Alanís con especialistas como Javier Steinú, Raúl Trejo del Arbre, Arturo Espinosa Silis y Jimena Ortiz Díaz.
3: Hoy la comunicación política ocurre en un ecosistema muy complejo. Las redes sociales, los medios tradicionales, las plataformas digitales y también la inteligencia artificial ahora multiplican la cantidad de información disponible, pero también hacen más difícil distinguir entre noticias, opiniones, propaganda y narrativas políticas.
4: Se habló de la importancia de garantizar equidad en la comunicación electoral, evitar discursos de odio, violencia de género y discriminación, y establecer límites frente al uso de la inteligencia artificial y herramientas que puedan influir en las elecciones. La comunicación es necesaria para que los ciudadanos puedan tomar decisiones, pero esa misma comunicación puede utilizarse para desestabilizar una elección o concentrar poder.
3: La comunicación política también es parte de la infraestructura que permite que una democracia funcione. En un ecosistema donde una narrativa puede viajar sin ser verificada, la pregunta entonces se convierte en quién está construyendo esa narrativa y con qué propósito y bajo qué reglas.
4: Hay cosas que Internet nunca olvida. Una fotografía, un comentario, un video. Incluso información que nosotros mismos ya habíamos olvidado. Y cuando nuestra vida ocurre cada vez más en línea, aparece una pregunta: ¿qué parte de nuestra vida seguimos teniendo derecho a mantener privada?
3: En la mesa dedicada a privacidad, reputación e identidad digital, el panel moderado por Javier Solórzano, con Oscar Cruz Barney, Ana María Olabuenaga, Carmen Quijano, Lorena Navarro Manzanilla y Diego García Ricci, partió de una tensión importante. ¿Cómo es que protegemos la vida privada y la reputación, pero sin restringir indebidamente la libertad de expresión y el derecho a la información?
4: La identidad digital también está construida por la información que circula sobre nosotros y por las opiniones que otras personas forman a partir de ella. Y aparece un problema jurídico y social. La comunicación digital es masiva, inmediata y muchas veces prácticamente irreversible.
3: La discusión deja muy claro que proteger la privacidad en Internet no significa necesariamente dejar de comunicar. Significa entender qué derechos tenemos sobre nuestra información, qué parte de nuestra vida puede considerarse pública y qué responsabilidad tienen quienes producen, almacenan y distribuyen estos datos.
4: Y eso requiere algo más que nuevas leyes. También requiere alfabetización ciudadana. Porque si nuestra huella digital puede acompañarnos durante años, conocer nuestros derechos en Internet también debería formar parte de nuestra educación.
3: Una democracia necesita que las personas puedan hablar, escuchar, informarse y también ser escuchadas. Pero en un entorno donde la información circula a una velocidad enorme y nuestras voces pasan por filtros, ¿cómo podemos proteger la libertad de expresión sin permitir que el espacio público se convierta en un lugar donde solamente algunas voces pueden ser escuchadas?
4: En la mesa dedicada a libertad de expresión, información y democracia, moderada por Julio Patán y con los especialistas Flavia Freidenberg, Leonardo Curcio, Ligia González Lozano y Francisco Valdés Ugalde, se habló sobre las garantías y límites que necesita una conversación pública para ser verdaderamente libre, plural y responsable dentro de una democracia.
3: Freidenberg enfatizó la posibilidad de hablar y ser escuchado. Defender la libertad de expresión también implica fortalecer la ciudadanía y el espacio cívico. Curcio llevó la discusión hacia la democracia como un sistema para tomar decisiones, donde el acceso a la información y el reconocimiento de los demás son fundamentales.
4: Para participar realmente en una democracia, también necesitamos acceso a información, posibilidad de ser escuchados y un espacio público donde puedan coexistir distintas voces.
3: En el ecosistema mediático actual, la información se distribuye de manera descontrolada, pero no de manera equitativa. Si nuestras voces llegan al público a través de medios, plataformas, algoritmos y otros filtros, entonces también tenemos que preguntarnos quién controla esos filtros y qué efecto tienen sobre nuestra conversación pública.
2: Bloque informativo y vamos a dar paso a la cápsula de inteligencia artificial a cargo del doctor Jorge Alberto Hidalgo Toledo. Jorge, siempre un gusto saludarte, bienvenido.
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5: Enrique, amigos del auditorio, muy buenos días, un gusto saludarlos a todos desde el Human and Non-Human Communication Lab de la Facultad de Comunicación en la Universidad Anáhuac. El día de hoy nos encontramos aquí para reflexionar sobre un tema muy interesante. ¿Quién gana poder cuando tenemos miedo de la inteligencia artificial? Imaginen que el fabricante de un automóvil nos dijera: este vehículo es tan poderoso que algún día podría salirse de control. Probablemente podríamos tener seguridad, o pediríamos incluso mayor seguridad, más regulación, más expertos que la vigilen. Pero surge una pregunta incómoda: ¿quién decide qué tan peligroso es este automóvil? Algo parecido está ocurriendo con inteligencia artificial. Investigadores y directivos de las grandes compañías tecnológicas han comenzado a advertir sobre riesgos potencialmente graves de los sistemas más avanzados, y debemos tomarnos esto en serio. Pero hay otra pregunta que casi nunca aparece en los titulares: ¿quién gana poder cuando nosotros creemos que la inteligencia artificial podría acabar con nosotros? Porque el miedo también distribuye autoridad. Si quienes construyen la tecnología son al mismo tiempo quienes nos explican qué tan peligrosa es, quienes asesoran a los gobiernos sobre cómo regularla y quienes ofrecen la solución para controlarla, aparece una enorme concentración de poder. Esto no significa que los riesgos sean falsos. La inteligencia artificial puede generar amenazas reales en ciberseguridad, desinformación, automatización o uso indebido. El problema aparece cuando confundimos capacidad con intención. Que una inteligencia artificial pueda actuar de manera autónoma en determinadas tareas no significa que tenga conciencia, voluntad o deseos propios. Y aquí el cine nos juega una trampa. Rápidamente pensamos en Terminator, Matrix o máquinas que deciden rebelarse contra sus creadores como Ex Machina, pero necesitamos distinguir la evidencia científica de nuestros imaginarios culturales. Desde la ética de la comunicación, esta discusión resulta fundamental. Quien consigue definir el peligro y lo define como peligroso, también adquiere poder para definir la solución. Por eso necesitamos evaluaciones independientes, universidades capaces de investigar estos sistemas, periodismo especializado y ciudadanos capaces de preguntar. La inteligencia artificial puede presentar riesgos reales, pero también puede hacerlo los relatos que construimos alrededor de ella. Por eso, quizá la primera autonomía que debemos proteger frente a la inteligencia artificial no sea la autonomía de las máquinas, sino la nuestra. La capacidad de preguntar quién define el peligro, quién lo mide, quién lo regula y quién gana poder cuando aceptamos esta definición. Así que, Enrique, amigos del auditorio, ahí está la pregunta que quiero dejarles justo en esta semana: ¿quién gana poder cuando tenemos miedo de la inteligencia artificial? Y me encantaría que sigamos en la conversación. Recuerden, me pueden encontrar como @jhidalgo, @jorgehidalgo en TikTok, Facebook, Instagram y todas las redes sociodigitales, y también en www.anahuaclandscape.com. Nos escuchamos la próxima semana.
3: Jorge, te agradecemos muchísimo por esta valiosa información. Como siempre, fue una cápsula muy interesante. Y bueno, con esto daremos por finalizado nuestro bloque de noticias y la cápsula de inteligencia artificial. Haremos una breve pausa, pero no se vayan, porque en unos minutos más tendremos a un invitado muy especial en este espacio, en entrevista con Enrique Bustamante.

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1: Hola, ¿cómo estamos? Excelente camino, vámonos con más. Toma nota, hay un percance. Esto en la calzada de Tlalpan, pasando Tasqueña con dirección a Río Churubusco. Manejar con mucha precaución. Vámonos ahora a Viaducto Miguel Alemán. Aquí el avance está a vuelta de rueda de la calzada de Tlalpan a Insurgentes. Lento Monterrey de Eje 3 Sur a Eje 2 Sur. Vamos a encontrar carga sobre Río Mixcoac de Insurgentes Sur a Revolución. Carga que avanza en Viaducto Río Becerra del distribuidor vial San Antonio a Viaducto Miguel Alemán. Con muy buen avance Río Churubusco de Eje 1 Poniente hasta Canal de Miramontes. Tenemos ya en estos momentos una temperatura de 21 grados. No le vayas a cambiar, yo soy Olimpia Revuelta. 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Tráfico y clima cada 15 minutos.
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0: aquí estamos, de regreso en el programa de Enrique Bustamante y la Academia Mexicana de la Comunicación. Transmitimos en tu frecuencia favorita el 88.9 Noticias, información que sirve, tráfico y clima cada 15 minutos, y sabes que nos puedes escuchar desde cualquier parte del mundo a través de iHeartRadio, y esto es Grupo Asir. Y esta mañana el enorme gusto de recibir en estos micrófonos a Arturo Huerta. Él, formado como ingeniero químico, es testigo y protagonista de la evolución de la comunicación en México. Cuenta con una amplia experiencia de más de 40 años en las áreas de investigación de mercados, mercadotecnia directa, CRM, Mystery Shopper, Contact Center, inteligencia de servicio, publicidad, comunicación y, por supuesto, desarrollo de digital, de tecnología aplicada al marketing. Bueno, pues gracias a esto ha logrado fundar varias empresas orientadas a las diversas áreas de la mercadotecnia. Entre ellas destacan Business Strategic Consultant, Time Systems, Shop and Check, MRM y Business Advantage, en donde actualmente funge como su presidente. Al mismo tiempo, es un activo impulsor de la Unión Gremial y de la Industria de la Comunicación, habiendo presidido sucesivamente la Asociación Mexicana de Mercadotecnia Directa, SICOM, que es la Confederación de la Industria de la Comunicación de Mercadotecnia, y ahora también encabeza el renacimiento de la asociación más tradicional de la industria publicitaria en México, la ANP. Sí, porque durante más de un siglo la Asociación Nacional de la Publicidad ha sido la agrupación pionera de la industria de la comunicación en México, memoria del oficio, punto de encuentro entre generaciones y conciencia ética frente a la sociedad. Hoy, con la transformación digital, la aparición de nuevos perfiles profesionales y los retos de la desinformación, el papel de una organización como la ANP es más necesaria que nunca. Tras casi 2 años de trabajo, esta nueva ANP inicia formalmente sus actividades con una constitución legal renovada, una nueva imagen y un proyecto que busca unir a publicistas de trayectoria con las nuevas generaciones de comunicadores. Y es por eso que esta mañana saludo con muchísimo gusto a mi querido amigo Arturo Huerta. ¿Cómo estás, Arturo? Buenos días.
1: Buenos días, mi querido Enrique, de este sábado, que no sabemos el día, si va a estar bueno o va a estar malo, porque amanece bien y se nubla, y luego, o se nubla y luego sale el sol, pero con mucho cariño y con mucho gusto estamos aquí con todo tu público. Les doy el buen día a todos y gracias por la invitación, primero que nada, mi querido Enrique.
0: Gracias, Arturo, y gracias a ti también por haber traído este primer regalo musical para nuestra audiencia. Ahí está Chant de 4Play. Y cuéntanos, ¿por qué te gusta tanto?
1: Bueno, pues si te das cuenta, la música que te envié es cómo ha evolucionado y cómo la transformación de la música se hace desde el punto de vista. Por eso es una música que se inició hace mucho tiempo, igual que la ANP, que tiene 103 años. La segunda pieza va a ser en cómo se transformó eso. Ese tipo de sonidos, el audio y la música, cómo se transformó a la mitad de los 80s ahí, y luego cómo está ahorita. O sea, realmente la transformación musical, la transformación de la comunicación y sobre todo la transformación de la manera de hacer negocios, de transformar el marketing, la publicidad, las relaciones públicas y todo, ha tenido un parteaguas desde hace más de 100 años, pero los últimos 20, 30 años cambió completamente.
0: Sin duda, sin duda. Y bueno, Arturo, este miércoles 30 de septiembre, esta próxima semana en el Club de Industriales, la nueva ANP inicia formalmente pues un nuevo periodo de actividades. ¿Por qué era necesario refundar la asociación y no pues simplemente darle continuidad? Platícanos.
1: Bueno, esto es por estatutos. La Asociación Nacional de la Publicidad nació en 1923. Eso quiere decir que tiene 106 años. Y la Asociación Nacional de la Publicidad nació porque no existía un gremio que pudiera entender y sobre todo estuviera preparado para poder hacer los primeros anuncios publicitarios en la radio, principalmente, estamos hablando del 23.
0: Claro.
1: Y empezó a dar y para hacer cursos, le llamaban cursillos, es decir, así como cuando éramos pequeños, que había cursos en papel que te decían, hágase plomero en 20 lecciones, hágase mecánico en tanto. Ese tipo de situaciones provocó que un grupo de personajes que se dedicaban a la parte de la publicidad muy efímeramente, teóricamente, líricamente, formaron la Asociación Nacional de la Publicidad y se formó y aglutinó a los profesionales de todas las áreas afines a la publicidad que se hizo, la comunicación, la parte de medios, etcétera, etcétera. Y fue el semillero de entidades, la ANP, que dio vida, si tú recuerdas que antes el Consejo de la Comunicación se llamaba Consejo Nacional de la Publicidad.
0: Claro.
1: Que su actual presidente ejecutivo, Salvador Villalobos, lo ha hecho muy bien, pues es la voz de las empresas desde el punto de vista de la comunicación social, la comunicación para la gente, de las marcas con la gente. Pero de ahí de la Asociación Nacional de la Publicidad creció la MAP, ahora AVE, Asociación Mexicana de Agencias de Publicidad. La Academia de la Comunicación, parte también que tú presidiste exitosamente, una partecita de ahí, la Asociación de Agencias de Medios, la Asociación de Relaciones. Entonces, fue un semillero que nos hicimos una pregunta. 100 años de historia, 100 años de vida, 100 años de crear conciencia publicitaria, mercadológica y sobre todo de crecimiento económico para los negocios, era importante o dejarlo y omitirlo, que fuera nada más como una especie de anécdota que existió una asociación que dio vida a otras asociaciones, o olvidarla.
0: Claro.
1: Entonces, un grupo de amigos nos dimos a la tarea de ver de qué manera revivíamos, le dábamos un legado a las nuevas generaciones.
0: Muy bien, pues se escucha muy interesante. Vamos a seguir hablando de este importante evento que el miércoles 30 de septiembre en el Club de Industriales va a llevar a cabo la nueva Asociación Nacional de la Publicidad, la nueva ANP, su presidente Arturo Huerta, con quien estoy conversando en este momento. Si me lo permiten, hacemos una pausa para poder escuchar cómo está el tráfico en las calles de nuestra ciudad.
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1: Muy buen camino, vámonos con más información vial. Oye, estás por las colonias Roma, Hipódromo o Polanco, te recuerdo. El día de hoy aplica horario nocturno de parquímetros de 8 de la noche a 1 de la mañana, para que no te sorprendan. Vámonos ahora hasta llegar Ejército Nacional, aquí el avance está lento. De Gutenberg a Circuito Bicentenario. La calzada Ignacio Zaragoza también con el avance complicado de Periférico a Viaducto Río Piedad. Te va a costar avanzar un poquito sobre Eje 3 Oriente y Carga que avanza. De Ermita Iztapalapa hasta Río Churubusco, el buen avance sobre Circuito Interior. Esto de Constituyentes hasta Ejército Nacional. Ya tenemos 22 grados en la temperatura, para hoy la máxima 24. 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Información que sirve, tráfico y clima, cada 15 minutos.
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0: programa de Enrique Bustamante y la Academia Mexicana de la Comunicación. Transmitimos desde tu frecuencia favorita, el 88.9 Noticias, información que sirve, tráfico y clima cada 15 minutos, y además nos escuchas a través de iHeartRadio 88.9. Y esta mañana el enorme privilegio de conversar con Arturo Huerta, presidente de la ANP. Y bueno, pues un segundo regalo musical que has traído para toda nuestra audiencia, esta canción Kiss con Tom Jones, Heart of Nose. Cuéntanos.
1: Me gusta las mujeres.
0: ¿Por qué te gusta tanto, Arturo?
1: Es que exactamente quise asociar la historia, cómo la musicalmente, cómo de va evolucionando, y ahorita en el otro segmento que vamos a ver, cómo realmente empalma cómo se transforma la música, cómo se transforma el pensamiento, y sobre todo cómo se está haciendo las cosas de una manera en donde también la comunicación, la publicidad y la música van evolucionando. No sé.
0: Maravilloso, maravilloso. Muchísimas gracias, Arturo. Y bueno, ¿cuáles han sido los principales logros y los mayores retos que está enfrentando a 2 años de trabajo la nueva ANP?
1: Bueno, qué buena pregunta. Mira, después de 103 años que se está cumpliendo la ANP, y estatutariamente se tenía que hacer una nueva ANP porque dura 99 años. Entonces, renacimos convocando a este llamado a la unidad, a los profesionales, agencias, empresas, sector público, para fortalecer un sector fundamental para el crecimiento del país, que es a través de la comunicación. Obviamente no podíamos dejar que ese legado se pierda. Y tenemos dos opciones: ser apáticos, indiferentes a una asociación que nos ha dado, sobre todo, un vínculo de relaciones profesionales, que nos ha dado actualización técnica y de amistad, y estuvo ligado a muchas actividades de las grandes marcas. Anteriormente, la publicidad masiva, como era la prensa, radio y televisión, generalmente eran diferentes, con mucho calor humano, con mucha situación de eventos, sobre todo, y sobre todo masivos. Ahora ya son muy personalizados y muy fríos, donde las generaciones actuales, pues evidentemente están nada más chateando, pero no se conocen, no conviven. Y esa es la idea. Actualmente es que queremos que se convierta en el sendero que incorpore a todas las industrias, a los mejores exponentes de las nuevas generaciones, que son los jóvenes, para que facilite la actualización tecnológica. Y sobre todo, que ahora la publicidad y la comunicación se puede hacer desde las grandes empresas, las grandes refresqueras, las automotrices, los medianos y pequeños comerciantes, claro, pueden hacer comunicación y publicidad de primer nivel. ¿Sí?
0: Sin duda.
1: Y eso es lo que queremos apoyar, y sobre todo en estos momentos de cómo está el país y el mundo, de muchas situaciones económicas muy complicadas, pues tenemos que sacar a la comunicación, la publicidad, de una manera que ayude a fomentar el comercio en México.
0: Arturo, va a haber un evento muy importante, lo hemos mencionado, este próximo miércoles 30 a las 6 de la tarde en el Club de Industriales, y ahí se va a dar a conocer oficialmente la constitución legal de la nueva asociación, se va a hablar de su nueva imagen y el proyecto de trabajo, así como un resumen de actividades desarrolladas en estos años. Cuéntanos un poco de qué viene esta nueva constitución y cómo viene conformada la nueva imagen y por qué se refresca, pues, esta presencia gráfica de la asociación, Arturo.
1: Enrique, definitivamente, como te comentaba, teníamos que hacer un cambio, una transformación. Nosotros somos generaciones ya muy, pues ya muy grandes para lo que es la comunicación comparado con la parte digital. Entonces, nuestra misión principal es que se acorte la distancia entre las nuevas generaciones de los jóvenes con los grandes publicistas y comunicadores. Queremos ser un vínculo ahora de poder tener esa nueva alianza, esa cercanía de los jóvenes con una asociación activa que realmente utilice las herramientas, pero que cambie de manera que los jóvenes puedan acercarse, no solamente para ver qué les da la asociación, porque ahora si te das cuenta, Enrique, los jóvenes no socializan, los jóvenes no son apáticos. Entonces queremos ser poca comunicación desde el punto de vista y tecnología para la parte como se constituyó desde su raíz, que sirviera de fuente educacional, porque ahora estamos en línea, pero sí que sea el vínculo para que se conozcan, estemos juntos y sobre todo que juntos emprendemos los nuevos retos que tiene el mercado, tanto retos comerciales, económicos, hasta políticos y sobre todo de que avancemos más rápido. Esa es la idea. La asociación realmente ahora ya no va a tener gente nada más. Ahora las marcas también están abiertas a asociarse. Yo los invito a que se afilien a la Asociación Nacional de la Publicidad para estar activos, conociendo gente, aprendiendo algunas nuevas experiencias. No somos más, la tecnología viene tan rápido que es muy difícil tener todo. Ahorita la inteligencia artificial, si tú abres cualquier cosa, sí, 50 cursos.
0: Entonces, sí, se mueve a la velocidad del día, a la velocidad de la hora, a la velocidad incluso del minuto, y veo que con este objetivo, Arturo, que tienen de fortalecer la asociación, con esta imagen que ahora entiendo, pues la búsqueda de generación empáticamente visual con las nuevas generaciones, un logotipo más moderno, y todo esto precisamente para acercar a las nuevas generaciones. Pero también este evento estará abierto a los colegas publicistas que quieran sumarse a todo este ejercicio, a entender el propósito de dar continuidad a este legado que ya hablabas, de un legado centenario de las actividades desarrolladas por esta asociación pionera de la industria de la comunicación en nuestro país. ¿Dónde podemos encontrar pues el propósito que tienen, los objetivos y algunas de las actividades que están dentro del plan, Arturo?
1: Ya, tenemos la página de internet, que es www.anp.org. Es una nueva plataforma. Tenemos todo lo que es las redes sociales en Facebook, como Asociación Nacional de la Publicidad también. Y estamos ahorita en la fase de crear con la nueva constitución, la nueva mesa directiva, los lineamientos que queremos cuidar, sobre todo en todas las plataformas, las apps, ¿sí? Para poder tener y preservar, que se busque preservar y velar los valores éticos de verdad, moralidad, civismo y honestidad. Tú sabes que ha sido siempre puede decirse como una especie de mal dicho, en donde dicen que la publicidad miente. No es cierto.
0: Claro que no.
1: Entonces, la publicidad no miente, la publicidad te expone y dice las cosas. El problema es que a veces no te dice toda la verdad o te hace entender una cosa que no es cierto. Entonces, la idea ahora, nosotros como ANP tenemos un código de ética también.
0: Qué bien.
1: Que tenemos 10 puntos y estamos con muchas asociaciones hermanas. Por ejemplo, A Favor de lo Mejor tiene cursos que va a estar presente ahí en este evento, Francisco Rodríguez, para la parte de los influencers. Ahorita los influencers tienen mayor capacidad de convocatoria que cualquier medio, que en nuestro tiempo, Enrique, pues eran millones. Ahora los influencers tienen ese volumen en corto tiempo y a la hora que quieren, ¿no? Entonces, tenemos que cuidar y velar y crear conciencia en la comunicación de una manera ética.
0: Hoy la nueva ANP ha puesto un énfasis importante en perfiles vinculados precisamente con la tecnología digital, porque sabemos que, pues más allá de los medios tradicionales que siguen teniendo enorme credibilidad, pues el hecho de que los jóvenes, las nuevas generaciones, y bueno, las no tan jóvenes, hoy ya todos nos movemos en plataformas digitales, pero como bien dices, hay que entenderlas en dimensión y además con estos conceptos éticos que tanto está defendiendo la nueva ANP.
1: Es correcto. La verdad, con la parte de Instagram, la parte de Reels, cualquier cosa, cualquier persona, ahora es al revés. Anteriormente se cuidaba mucho los medios, radio, prensa, televisión, revista, tenían realmente un control de calidad de lo que salía al aire. Uh-huh. Ahora cualquier persona, cualquiera de nosotros puede subir lo que sea y realmente no sabemos si es verdad o es mentira. Aunado con la inteligencia artificial que te lo hacen en video, que parece que fue real, pero no es real, en voz, imágenes y esto. Es realmente un tema muy, muy, muy delicado porque podemos crear situaciones muy complicadas. Imagínate el poder.
0: Y en ese sentido, y discúlpame que te interrumpa, pero la nueva ANP, pues también va a ser un factor que nos ayude a dirigir políticas públicas en ese sentido, en donde tenemos que cuidar mucho lo que está sucediendo, porque el impacto de los medios es muy grande y puede tener implicaciones, pues como ya lo dices, negativas, como las fake news.
1: Sí, totalmente. Mira, la Asociación Nacional de la Publicidad fue parte del CONAR. Tú te acordarás del Consejo Nacional de Autorregulación Publicitaria, que fuimos miembros ahí también. Sí. Y que realmente cuidaba, protegía al consumidor, es decir, la ética de la comunicación, la honestidad, la responsabilidad y todo. Ahorita no hay un organismo que cuide esta situación. Se queda a la arbitrariedad del gobierno, que a veces, si no le conviene o eso, lo baja, pero ya demasiado tarde, a toro pasado, como decíamos antes. Uh-huh. Entonces, nosotros evidentemente queremos ser un vínculo y una voz de las marcas, de las empresas, de las agencias hacia afuera, hacia las autoridades, para fomentar la ética, la honestidad, la responsabilidad de ser un gran emisor, un buen comunicador, que realmente, así como tú haces este programa con una rectitud, con un mensaje claro, con una situación específica, que realmente logra trascender el tiempo y sobre todo comunicar los valores que queremos nosotros.
0: Así es, Arturo. Bueno, pues va a ser algo muy interesante el escuchar toda esta reformulación, este replanteamiento, este reforzamiento de la nueva ANP en este evento tan importante que se va a llevar a cabo el próximo miércoles 30 de septiembre en el Club de Industriales. Y bueno, pues seguimos conversando con Arturo Huerta, presidente de esta nueva ANP, para que nos dé algunos detalles adicionales de todo esto que se está conformando y mucho de lo que escucharemos ese día en este evento tan importante, en el cual se va a dar cita todos los líderes de la industria de la comunicación y que, por supuesto, su presidente, Arturo Huerta, estará ahí en esta convocatoria importante de temas trascendentes como los que estamos platicando en este momento. Vamos a hacer, si me lo permiten, una pausa en esta entrevista para poder escuchar cómo está el tráfico y el clima en las calles de nuestra ciudad, como cada 15 minutos.

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3: Muy buen camino, vámonos con más información vial. Oye, estás por las colonias Roma, Hipódromo o Polanco, te recuerdo. El día de hoy aplica horario nocturno de parquímetros de 8 de la noche a 1 de la mañana, para que no te sorprendan. Vámonos ahora hasta llegar Ejército Nacional, aquí el avance está lento. De Gutenberg a Circuito Bicentenario. La calzada Ignacio Zaragoza también con el avance complicado de Periférico a Viaducto Río Piedad. Te va a costar avanzar un poquito sobre Eje 3 Orienta y Carga que avanza. De Ermita Iztapalapa hasta Río Churubusco, el buen avance sobre Circuito Interior. Esto de Constituyentes hasta Ejército Nacional. Ya tenemos 22 grados en la temperatura, para hoy la máxima 24. 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Información que sirve, tráfico y clima, cada 15 minutos.
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0: El final del programa de Enrique Bustamante y la Academia Mexicana de la Comunicación en este sábado que transmitimos desde el 88.9 Noticias, información que sirve, tráfico y clima cada 15 minutos, y nos escuchas a través de iHeartRadio también desde cualquier parte del mundo en tus dispositivos digitales. Y esta mañana el enorme privilegio de conversar con Arturo Huerta, presidente de la nueva ANP. Bueno, Arturo, nos has traído un tercer regalo musical para toda nuestra audiencia. Esta clásica de Back in Black, We Will Rock You. Y cuéntanos, ¿por qué te gusta tanto esta canción y esta versión?
1: Parte del ser rockero, veo cómo evolucionó la parte de la música. Y digo, esto es realmente es esa evolución. Ahorita el hard rock de mis tiempos es muy diferente a lo que está ahorita. Entonces tú lo vas viendo y lo vamos sintiendo. Los que somos rockeros setenteros, ochenteros, y ahorita los de 2000, los millennials y todo, son otro tipo de rockero, pero es la base está ahí, es la misma. Claro. Entonces por eso me gusta.
0: Claro. Arturo, pues muchísimas gracias por este regalo musical a nombre de toda nuestra audiencia. Y bueno, pues esta nueva ANP, ya nos lo has esbozado, pero me gustaría profundizar en esto. Pues quiere profundizar, quiere poner un subrayar los valores que promueven, en donde está la verdad, la moralidad, ya nos lo dijiste, el civismo, la legalidad, la honestidad. ¿Nos podrías hablar un poco de este decálogo que está planteando la nueva ANP, Arturo?
1: Por supuesto, por supuesto. Mira, realmente los jóvenes, las nuevas generaciones, es un tema muy importante, los valores. Se han transformado, han cambiado. Lo que antes era, así como antes rapidez, para nosotros rápido en el tiempo de la comunicación. Bueno, te lo entrego mañana, ahora es ahorita, ¿sí? Ya no es días, luego es horas, ahora son minutos. Entonces se transformó. Y este decálogo de la ANP, de la Asociación Nacional de la Publicidad, realmente quiere proyectar y quiere profundizar y quiere dejar huella en todos los nuevos comunicadores, en todos los nuevos publicistas que están haciendo comunicación realmente de valor, de ética. Entonces, el primer punto de este decálogo es velar

0: obedecer a las controversias en materia de comunicación comercial entre empresas, productos y servicios. 6. Observar y atender a las violaciones en materia de comunicación política y comercial que distorsionen, manipulen, engañen o induzcan de forma influenciada, no ética. El 7. Promover la defensa de la comunicación comercial como una fuente de miles de empleos necesaria para el desarrollo nacional. La 8. Destacar el uso profesional y ético de los medios de comunicación y ahora de las plataformas digitales. 9. Defender el desarrollo y el respeto a las carreras de comunicación y afines. Y 10. Código de autorregulación ética en materia de comunicación y competencia.
1: Arturo, pues qué interesante este decálogo. Seguramente este próximo miércoles 30 escucharemos con más atención, con más profundidad, de pues viva voz de los invitados especiales que ha convocado la nueva ANP a evaluar precisamente todo esto que ahora se presenta. Una constitución renovada, una imagen renovada y por supuesto profundizar en este decálogo importante que ahora nos has adelantado aquí en exclusiva como académico de número que eres de la Academia Mexicana de la Comunicación, en este que es tu espacio. Y me gustaría que cerráramos nuestra conversación pidiéndote que le hagas una invitación a nuestra audiencia, a las personas, publicistas, colegas, estudiantes de carreras de comunicación, publicidad y afines que estén interesados en participar este próximo miércoles en este gran evento.
0: Muchas gracias, Enrique. Siempre eres muy generoso en tu programa y con los amigos más. Entonces, amigos que se dedican a la comunicación, a la publicidad, a la mercadotecnia, a las relaciones públicas, los invito y los esperamos este miércoles 30 de septiembre en el Club de Industriales a las 6:30 de la tarde. Nada más regístrense, hay una en la www.anp.org, hay un registro, pero si no están registrados, no importa, lleguen. Van a conocer a la gente que se dedicó, que hizo historia. Justino Compean va a estar con nosotros, va a hablar unas palabras desde el punto de vista, y a Justino Compean lo asocian mucho con el fútbol, pero él es publicista de agencia. Va a estar ahí, van a estar personalidades, Clemente Cámara, va a estar gente del medio. Yo los invito a todos ustedes que vayan, que va a estar nuestra presidenta, Lidia Camacho, para que
1: vea la parte de la Academia Mexicana de la Comunicación. Y personajes que veo aquí anotados como Demetrio Bilbatúa, Hugo Camus, Raúl Camus y muchos más que acompañarán a nuestro presidente Arturo Huerta a este gran evento. Gracias, Arturo. Gracias por esta información. Nos vemos el miércoles y ya conversaremos con nuestro auditorio de los resultados de este gran evento. Que haya un gran éxito y todo lo mejor para esta nueva etapa de la nueva ANP. Muchísimas gracias en los controles técnicos a Pepe Núñez y a la parte más importante, a todas y todos ustedes que escuchan cada sábado este programa. Les deseo que tengan un día maravilloso y nos escuchamos la próxima semana.
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1: Muy buen camino, vámonos con más.

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0: Río Consulado. Lento también Río Consulado de Avenida Gran Canal a la Calzada Misterios. Si vas a utilizar circuito interior, te va a costar avanzar de Marina Nacional hasta Eje 1 Norte. Intensa carga vehicular si planeas utilizar Eje 1 Oriente de Mizcalco a Fray Servando. Vámonos a las buenas noticias. Industria Militar avanza sin problemas de Boulevard Pipil hasta Periférico. Vamos a encontrar buen avance sobre Santa Ana de Escuela Naval Militar hasta Canal Nacional. Ya tenemos 22 grados en la temperatura. 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Información que sirve tráfico y clima cada 15 minutos.
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0: Buenas tardes, mis queridos players. Bienvenidos a una emisión más de Player One Radio este sábado 26 de septiembre. Como todos los sábados, muchísima información nacional, internacional de tecnología, invitados, invitadas. La verdad es que va a estar muy bueno este programa. Ya está conmigo aquí el padrino Tech acompañándome a mi diestra. ¿Cómo estás, padrino?
1: Todo bien, Padre Santo, ¿tú?
0: Muy bien, muy contento, la verdad. Sí, qué bueno, padrino. Estas fiestas
1: me cayeron patrias. Pesadas.
0: Sí, te cayó mal el pozole.
1: Me cayó mal el pozole.
0: La tostada de patas, se me hace que
1: sí, gritando arriba Zapata.
0: Y arriba la otra.
1: Era revolución, ¿no? Y era la independencia.
2: Y hasta le cortaron el cabello, yo creo que algo le cayó mal.
0: Ahí lo separo.
2: Y traen su casa así de Luis Miguel.
1: Me iban a engranjar y me escapé.
0: Ahí lo separo.
1: Me tusaron.
0: Oigan, y bueno, ya escucharon una voz femenina aquí, a mi izquierda, una invitada especial que desde hace mucho la estaba invitando y se resistía.
2: Esta gente de Chiapas se cotiza, ¿eh?
0: Pero finalmente está con nosotros Dalia Paz, experta también en tecnología, quien se va a aventar un tiro con padrino a ver quién trae el gadget más novedoso.
1: ¿De qué cuero sale más correcto?
2: Pues de quién creen, pues de
0: ¿Cómo estás,
2: mi querida? Ay, muy feliz de estar aquí con ustedes, Cami, gracias por invitarme, padrino. Ay, Dios mío, no me la creo. Eso, me dijiste, viene padrino, y dije, no, hombre, se va a armar el pachangón. Exacto. El jalón de pelo.
0: Ahorita mi querido Pepe Beltrán ya tiene el six ahí enfriando.
2: Sí, por favor, porque hace calor, estamos a 35 grados, casi como en Tapachula, Chiapas, oye.
0: Como en tu tierra, ¿no?
2: Como en mi tierra chiapaneca, sí, ya nada más me falta la playita, unas cervecitas, una botana, un aguachile, y un buen gadget, y una buena bocina.
0: Es sábado y el cuerpo lo sabe. Oigan, pues, ¿de qué va Player One Radio este sabadito? Pues vamos a tener mucha información, como se los dije, en noticias de la semana. Se presentó la ruta de la carrera panamericana en su, creo que es 39ª edición. Va a estar con nosotros en el siguiente bloque Karen León, organizadora de esta carrera. Su papá es Lalo León, quien la ha llevado desde hace pues 39 años. Okay. Y nos va a estar platicando.
1: Mi edad,
0: se va a llevar a cabo del 16 al 22 de octubre. Inicia en Chiapas y acaba en Zacatecas.
2: Eso, se les está diciendo. Aquí uno viene a promover el estado.
1: Esa es la que va a correr
0: el buen Eugenio Grandío. Bueno, no la va a correr Eugenio, él tiene un equipo. El primer coche eléctrico que va a correr la carrera panamericana. Quiere recorrer los más de 3.500 kilómetros a bordo de su, bueno, en su Tesla Model S, que lo va a pilotear este Ricardo Treviño.
1: Ok.
0: Que es un realista muy experimentado. Sí, sí. Mi mayor miedo es que lo rompa antes de que empiece. Es que Treviño es buen piloto, pero es muy atascado.
1: ¿Tú crees que aguante?
0: El coche sí.
1: Ok, muy bien.
0: Sí, mira, el reto, la verdad es que es la logística, porque es un vehículo eléctrico y muchas de las paradas o etapas no cuentan con un cargador de alta velocidad como lo requiere un Tesla Model S. Pero ya sabes que Eugenio se las ingenia
1: y va a sacar.
0: Es como Jimmy Neutron,
1: ¿no? Algo tendrá.
0: Tenbat lleva una van con un generador diésel para que en esos puntos donde no vaya un punto de carga, pues él lleva su.
1: Pueda ir cargando.
0: Qué bueno, pues
1: ahí. Dicen que va, o sea, esta tecnología va como jet, va cargando mientras anda. Se le pega a la camioneta.
0: No tanto. Oye, también estuvimos el fin de semana pasado saliendo de aquí. Fuimos al Salón Internacional de la Moto aquí en Santa Fe.
1: Ok. ¿Qué tal estuvo?
0: Estuvo padrotón. Hubo cosas interesantes. Triumph, BMW presentaron cosas interesantes. Me gustó mucho la gama pequeña de Triumph, las 450. Sacaron dos modelos, la Thurston y la Flat Track, que está inspirada en estas competencias de tierra donde van drifteando. Básicamente es como un óvalo. Bueno, no es como un óvalo, es un óvalo donde van drifteando todo el tiempo.
1: Ah, ya sé cuáles. Sí, están muy chingidas.
0: Entonces, pues, lanzaron unas ediciones Flat Track, están muy muy padrotonas. Y la Thurston, que es como una clásica, ¿no? Es una café racer.
1: Esas me gustan un buen. A mí, fíjate, yo debo decir que no soy muy amante de las motos.
2: Pero tenías una, ¿no, padrino?
1: Tenía una, me la gané.
2: Pero te dio miedo.
1: Sí, soy sacatón. Tuve un patín de diablo y me caí. Entonces, imagínate tú la moto peor.
0: Oye, yo estuve probando el Segway.
1: Anda muy duro.
0: 40 kilómetros por hora, o sea, tomas un rechazo.
2: Oye, me pregunto si son mejores aprovechando esto que las de Xiaomi. Porque las de Xiaomi también son un avión.
0: Fíjate,
2: ¿no?
0: Que
1: el de Segway ya
0: tiene una suspensión de telescópica al frente, o sea, como de bicicleta, de motocicleta, así. de doble horquilla, por decirlo de alguna forma. La suspensión trasera también es muy sofisticada, uh-huh. Tiene control de tracción, puede subir pendientes hasta 25 grados, está, wow. Está bastante bueno.
2: Cuesta, o sea, sí está más completa, y sí, el precio obviamente que unos
0: 26,000 bolas.
2: Claro, sí.
0: No ha visto los de Xiaomi, vamos a decirle que nos presten uno para
2: sí,
0: que...
2: Sí, sí, bueno, yo creo que no están, o sea...
1: No están tan caros, no, sí, no están tan volados. Están
2: ajá, pero no tienen todas estas características. No tienen todas las cosas. Sí, obvio.
1: La verdad es que
2: no.
1: Muy buenos, pero bueno, sí. A mí me dan miedo el tema es de que... las motos, pero las Café Racer sí, oh, me late, eso. Porque además hay mucha cultura alrededor.
0: Claro, de sí, onda, todo hasta ¿no? el apparel, ¿no? El, sí. Cómo se disfrazan.
1: Y... Sí, siento que uno
2: liga. ¿Tú ibas disfrazado, ya, sí. Cami? Sí, seguramente. Sí, siempre. Así con su... No, me imagino el Cami con su chamarra de piel, todo sexy, así caminando como Arnold.
1: No, es que para quien lo esté escuchando en el carro, imaginan al padrino Camilo, es un Adonis.
2: Sí, no, sí, sí, sí.
0: Pero sí me gusta ponerme todo el outfit.
1: ¿De dónde
0: ¿no?
1: viene?
2: Sí,
1: padre.
2: Claro, claro, sí.
0: Oye, pues también presentaron una Speed Twin 1200 que está bien recia, motota.
1: Es más grande.
0: 1200 centímetros cúbicos.
1: Ya, esas son las que sí pueden entrar al periférico.
0: Desde 250 centímetros cúbicos ya pueden entrar.
1: Ok.
0: Las que les estaba platicando eran 450 y la Speed Twin, imagínate, 1200, ya es una moto ya, muy
1: como
0: maciza.
1: De chopper.
0: También clásica, pero ya con una cilindrada bastante. Tosca, ¿no? O sea, okay. 1200 centímetros es una barbaridad. Necesitas muchas manos y experiencia para manejar una.
1: De ahí el famoso te faltan manos.
0: Te faltan manos, exactamente. Oh. Royal Enfield también presentó cosas interesantes. BMW lanzó las GS450, que es estas doble propósito, pero en una talla más chavita también.
1: Ah, eso está bueno.
2: Sí, chulas.
1: Más para ciudad.
0: Exacto. Ciudad y campo. O sea, que
2: para si nosotros.
0: Quieres,
1: para nosotros.
0: Se la sí, quieres vamos, llevar vamos. A cotorrear un fin de semana.
2: ¿A Cuerna?
0: La Marquesa, la Cuerna.
2: A Cuerna.
1: Puedes.
0: Exacto.
2: Híjole.
1: Oye, ¿y qué onda con este salón de la motocicleta? Está la gente de... Voy a preguntar. ¿Lo están los de Itálica detrás? Porque siento que está... Como que ellos están medio organizando.
0: Sí, ¿no? Fíjate que está chistoso porque hay dos eventos de motos en México, que es la Expo Moto y el Salón Internacional de la Moto.
1: Okay.
0: La Expo Moto se lleva a cabo en el World Trade Center.
1: Okay.
0: Y el salón en Santa Fe. Entonces como que se están dividiendo las marcas, ¿no? En vez de unir fuerzas, pues como que hicieron dos exposiciones, lo cual pues lo veo medio mal porque no las ves a todas juntas.
1: Estaría ¿sí? mejor uno. Ahora, me llama la atención que haya expo, o sea, que sí haya, por ejemplo, salones de moto y no hay y salones de autos. Sí. Es como de, bueno, está el de Querétaro, ¿no?
0: Sí, fíjate, y el de Guadalajara, que se acaba de llevar a cabo, ¿no? También iba a venir,
2: Oye, pero entonces eso quiere decir que el negocio de las motos no, hombre, es más poderoso, es el más poderoso ya de todos, imagínense.
0: Ya se venden mucho más motos
2: sí,
0: que coches en
2: claro,
0: la ciudad.
2: Sí, claro, claro, claro.
0: Sí, la verdad es que está bueno que se impulse mucho este medio de transporte, pero creo que debe regularse mucho
2: sí,
0: más.
2: Sí, oye, y se dio unas clases porque luego la gente se te mete, a mí me espanta, o sea, la idea de, lo estaba pensando ayer, dije, oye, sobre todo por el tráfico, porque de pronto me da mucha ansiedad pasar horas metida en el coche, sí. ¿No? Y pensaba en una moto, pero dije, a ver, por lo menos en, no voy a hablar en el país, pero en Ciudad de México estamos ya, si sí, tenemos.
1: Hay un buen,
2: sí,
1: hay un buen.
2: O sea, hay conciencia, sabemos manejar, bueno, que hay un buen, mira, pero que la gente sepa de verdad manejar.
0: Las licencias, que sean más controladas, porque te apuesto que muchos de los repartidores de alimentos y mensajería no cuentan con, o sea, bueno, la tienen, pero ni siquiera pasan por un examen de veras, ¿no? Hay, hablamos de estos grupos o coaliciones que tú tienes un accidente, estos chavos hablan y te caen como a ponerse en escenas, golpeadores pagados y te amenazan para que ahí en ese momento les des una lana, aunque ellos hayan tenido la culpa. Entonces, debe estar mucho más regulado este tipo de transportes.
2: ¿Lo lograremos? Esa es la pregunta.
0: No. Ojalá, porque se venden al año promedio 1,600,000 vehículos, wow, contra 3,000,000 de motocicletas. Entonces, pues, puede ser un problema de vialidad en el claro. futuro, ¿no? No sé si te acuerdas, padrino, que platicamos hace algunos programas sobre el problema de salud que también se está convirtiendo, porque los accidentes viales han aumentado un 400%. O sea, tú vas a los hospitales de traumatología y están repletos de motocicletas. Ahora que me rompí la pata, pues había muchos camaradas moteros.
2: Una amiga me dijo exactamente eso, que llevó al marido porque algo le pasó en la moto y que la mayoría de los accidentes eran por motos.
0: ¿Sí?
2: Y que con el rostro desfigurado, unas cosas espantosas.
0: Sí, sí, la verdad es que los ortopedistas se están quedando cortos ahora en los hospitales porque pues, hay muchísimos accidentes de estos de estos cuates, ¿no? Pero bueno, eso fue lo que pasó en el salón.
2: Pero fue una buena experiencia.
0: Buena experiencia, y aparte, muy buena onda los cuates de Omo, unas motonetas eléctricas, pero prestaron una para estarlo recorriendo y no.
1: ¿Y te volviste a subir?
2: Sí, sí, claro.
1: Ah, tú eres un crack de la vida.
2: Que a mí no le tiene miedo a nadie. No, bueno, yo creo que sí. ¿A quién?
0: Pero estaba ahí a muy baja velocidad, pero se los agradezco mucho porque, pues, caminar mucho rato sí me cansa. Oigan, y ya llegó a cabina mi querido Eugenio Grandío, nuestro experto en electromovilidad. ¿Cómo estás, Eugenio? Vienes corriendo, yo
3: muy
0: sé.
3: Bien, y además me peleé con el parquímetro.
0: No te pelees con ellos.
2: Y le falta su moto, hay que darle su moto. Sí, con la moto no se pelearía.
1: Tú eres el que estaba gritando, tú no sabes quién soy yo.
3: Y la máquina verde no me pelaba, pero bueno.
1: Te voy a desconectar.
0: No sabes con quién estás hablando. ¿Cómo estás, Eugenio?
3: Muy bien, muy contento de estar por aquí.
0: Qué bueno, porque es ahorita vamos a decir, es tal vez su último programa.
2: No, no, es
3: una triste noticia, pero sí.
0: Pero va a regresar con otra cachucha.
3: Pues a ver.
2: Y yo así buscando la cachucha.
3: ¿Cómo van?
0: Muy bien, estamos platicando ahí, dando el resumen de noticias de la semana, mi querido Eugenio. Es de la Expo Moto. Tú te mueves en motopatín, ¿no?
3: Sí, a veces. Yo lo uso mucho, la verdad, especialmente en esta zona que luego el parquímetro justo no funciona o hay que estarse moviendo, pero la verdad el scooter es una maravilla.
0: Sí, la verdad que es bueno.
2: Pero también, híjole, yo he escuchado muchos accidentes. Sí. Es que, por la misma.
3: Y luego te confías y no te das cuenta y vas ya a 40, 50 kilómetros por hora y no llevas ni casco y yo con ahí el saco y todo eso, pues no. Sí. Pero sí ayuda a evitar el tráfico en ciertas zonas, es una maravilla.
0: Sí, luego si es algo café nadie te ve, entonces peligroso, ¿no?
1: Sí. ¿Qué onda aquí,
0: Oye, bueno, ¿qué más pasó esta semana? Se presentó la nueva Hyundai Venue, una SUV subcompacta. Está padre, me gustó el diseño.
1: Ok.
0: Muy alineado al nuevo estilo de Hyundai.
1: ¿Llega a México?
0: No. Sí, ya está en México.
1: ¿What?
0: Desde 395 mil pesos, motor, un litro turbo. Coquetona.
1: ¿Un litro?
0: Sí.
2: Bien, yo pensé que ya no existían precios de camionetas, coches de 395 mil.
0: La más cara, la Limited DCT.
1: ¿Con aguacate cuánto?
0: Exacto, 449 mil.
2: Bien.
0: Pero aparte está bastante coquetón. Sí, chequen.
2: Sí, está en
1: las redes.
0: Chequenlo en las redes, ahí
2: ya
0: está.
2: Ya ahorita estoy echándole un ojo y sí está muy linda.
0: Exacto. Oigan, ¿también vieron que McLaren cambió su logotipo?
1: Sí.
0: ¿Les gustó?
2: Me encantó.
3: A mí sí. Está como más inglés tradicional y no tan, o sea, como que deja de ser equipo de competencia de carreras.
0: Ajá. Y se pues vuelve también el de racing
1: ¿no? Como más más integral,
3: más como así casa inglesa de
0: bidimensional, ¿no? O sea, lo quitaron lo noventero tal vez.
3: Puede ser, ¿no? Sí. Como que esos
0: más limpio, ¿no?
3: Esos como que eran como alitas o boomerangs, era como muy Mika Häkkinen del 2000 o antes.
0: Sí.
3: Y creo que está padre.
0: Sí.
3: Yo no sé, pero
0: opiniones encontradas. Lo vi más simple, más limpio.
1: Ok.
0: Pero creo que el otro tenía como que
2: más estilo, más.
0: Ajá, más trabajo.
2: Más
0: ¿no?
2: onda.
0: O sea,
2: claro.
0: Como que le dijeron al ChatGPT, a ver, aquí luego,
1: Sácate algo de
3: muy inglés.
2: ChatGPT.
3: Oye, pero ¿cambiarán el equipo de Fórmula 1 y los coches o solo es para la línea de coches?
0: Para los dos.
1: Okay. Ah, es para los dos.
0: Sí, okay. Sí, también está la división Racing.
3: Sí.
0: Y es lo mismo, pero abajo dice Racing.
1: Pero más barato.
2: Más barato.
0: Oye, también rapidísimo antes de que nos vayamos al corte, estuvimos en el Porsche Sport Car Together Day.
1: Estuvo vi la.
0: Sí.
2: Ay, llévenme, yo soy muy fan.
0: Mira,
2: sí,
0: más de 200 autos inscritos ahí en el MDR, en el México Drive Resort.
3: ¿Qué manejaste tú?
0: Todo, no, sí. Los eléctricos. Yo me subí a los eléctricos, okay. Al Macan y al Cayenne.
3: ¿Y qué te parecía?
0: Durísimo, andan durísimo. Okay. La Cayenne me impresionó el despegue que tiene.
3: Oye,
0: cómo se agarra.
3: Yo soy muy pro eléctrico, pero ¿cómo no te subiste un GT3?
0: Es
3: o
0: que
3: algo?
0: Sabes que para los que no somos propietarios todavía de un Porsche.
2: ¿Por qué te enamoras?
0: Pues es que todavía no da el budget.
2: Okay. Pero Cami, tú puedes con eso y más. Ahí está padrino.
1: Sí,
2: que anda empeñando sus teléfonos.
0: Me da pena pedirle.
2: Sí.
0: Pero bueno, estuvo bastante padre, un ambiente muy cotorrón, buena comida, buen ambiente, buen entorno, la pista está increíble.
2: El fin de semana.
0: Sí, es correcto.
2: Híjole, padrísimo.
0: Y más de 200 coches inscritos, 500 invitados, concierto de Moenia al final, entonces estuvo bastante padre.
3: Anda, los conscientes.
2: Ya llévame, Cami, porfa, ¿no?
0: Pero bueno, amigos, vamos a un reporte de tráfico y clima y regresamos con la entrevista de Karen León de la carrera panamericana que nos va a acompañar.
3: Ah, es Karen.
0: Es Karen.
3: Ok.
0: Así que platicamos ahorita con él.
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6: Muy buen camino, que tengas excelente día. Vámonos con más información vial. Oye, toma nota, en punto de las 4:50 de la tarde vamos a encontrar un partido de fútbol. Cruz Azul contra Toluca, esto en el Coloso de Santa Úrsula, así que considera afectaciones vehiculares en la calzada de Tlalpan y circuito Estadio Azteca. Como siempre, hay alternativas: viaducto Tlalpan, periférico o también pueden utilizar insurgentes. Vámonos rápidamente hasta Río Consulado, aquí el avance está a vuelta de rueda. Esto de Avenida Gran Canal a la calzada Misterios. Eje 1 Oriente con intensa carga de Miscalco Fray Servando. También te vas a retrasar sobre la calzada Ignacio Zaragoza. Estos iban de periférico a viaducto Río Piedad. El buen avance es sobre Avenida Canal de Tezontle, de Francisco del Paso y Troncoso a circuito interior. La temperatura 23 grados. 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
0: Y ya estamos de regreso, mis queridos players, aquí platicando fuera del aire, muy a gusto. Ya está nuestra invitada, nuestra segunda invitada del día, Karen León, directora de la carrera panamericana. Directora, sí, ¿no?
8: Pues, quien está a cargo de que funcione más bien.
0: Exactamente. ¿Cómo estás, mi querida Karen?
8: Bien, muchas gracias y muy contenta de estar aquí con ustedes.
0: Qué bueno que pudiste dar el tiempo este sabadito. Sabemos que es complicado, que vives en Querétaro, pero pues creo que es importante dar los pormenores de la carrera panamericana, que ya estamos a 15 días casi, ¿no?, de que inicie.
8: Sí, del 16 al 22, aunque el registro en Tuxtla, en Chiapas, es a partir del 13 y 14 de octubre. Okay. Ahí está el parque cerrado para toda la gente, de manera gratuita, para que se diviertan, vean a los autos, tenemos muchas activaciones ahí. El 15 es la calificación y el 16 empieza el día 1, que vamos hacia Veracruz, después Ciudad de México. Okay. Que a ver si nos acompañan.
0: Sí, sí, sí, el sábado, ¿no? El sábado 17 llegan a México, ¿no?
8: Correcto. Okay. El sábado 17 frente a Bellas Artes.
0: Perfecto. Oye, ¿es la 39ª edición?
8: Exacto, de la nueva era de la
0: carrera. De la nueva era, ¿no? Uh-huh.
8: Sí, sí, sí.
0: Oye, platícanos un poquito, ¿cuántos vehículos están inscritos para esta edición? Ya nos platicaste un poquito de la ruta, empieza en Chiapas y acaba en Zacatecas, ¿no?
8: Sí, exacto. Te decía Ciudad de México, luego regresamos a Puebla, que tiene una gran afición al automovilismo. Después vamos Querétaro, Guanajuato, San Luis Potosí capital y Zacatecas con la meta final.
0: Ok.
8: Estamos esperando más o menos 75 autos de competencia. Son 50 o 50. 55 de carrera y 20 de tour. El formato del tour es este convoy que va detrás de la carrera, no van en competencia de velocidad como los otros de carrera, pero van ahora en modalidad de regularidad, van medio monitoreados porque pues van ya rapidón, pero es una experiencia padrísima y que ves México de otra manera.
0: Oye, ¿cuántas categorías son dentro de la de los clásicos?
8: En carrera tenemos 10. Okay. Y va dependiendo del tamaño del motor, de la cilindrada y del año de los autos. Los más grandes son turismo mayor y turismo de producción, que es donde está Ricardo Cordero, Emilio Velázquez, Amirón, etcétera.
3: Que son los Tudas y todos estos, ¿no?
8: Exacto. Okay. Y se van haciendo luego los más chiquitos, que ya se hacia Porsche, que también, bueno, hay una categoría bastante nutrida, rápida, ¿no? Sí, en la histórica B+. Y así, hacia atrás, son 10 categorías diferentes, unas más nutridas que otras, pero pues todos con un gran espíritu de recorrer México.
0: Es toda una experiencia. Yo no la he corrido, pero he seguido algunas etapas y es un ambiente increíble. La verdad es que sí es puro amante del vehículo, de los fierreros, ¿no? Como les diría a tu mil. Papá, ¿no?
8: Ah, sí. Sí, sí, sí. Está súper invitado que nos acompañes una etapa. La verdad es que te cambia la perspectiva de la carrera.
0: Totalmente.
8: La llegada es una euforia a la gente, pero la carretera es una emoción y una adrenalina increíble de ver filas de gente disfrutando este museo rodante durante México.
0: Además, creo que es de las carreras más legendarias que hay a nivel mundial, ¿no? Porque la podría comparar incluso con Dakar, porque en sus orígenes, pues, pilotos de todo el mundo venían a correrla. Y creo que sigues teniendo todavía participantes extranjeros, ¿no?
8: Sí, este año tenemos más de 10 nacionalidades, creo que son 12. Vienen de todo el mundo, de Checoslovaquia, de Francia, de Brasil, de Estados Unidos, desde luego. Y eso nos llena de orgullo porque al final es el evento deportivo que hace que muchas nacionalidades vengan al país, ¿no? Y que
3: ya no quedan muchas de este tipo de carreras que antes eran muy común, la mil y mil, la alta, como no, que ya son pocas, ¿no?
8: Son pocas y 76 años ya de historia de la primera época y esta, la verdad es que es algo pues como de mucho orgullo yo creo que para México, sí, que podamos seguir haciendo este evento y gracias al apoyo también de todas las autoridades.
1: Oye, ¿esta edición qué va, qué pueden encontrar de distinto con respecto a la edición anterior?
8: Uno es que vamos a Veracruz, el año pasado no estuvimos en Veracruz, vamos este año de regreso a Veracruz, tenemos varios invitados especiales este año, ya ven que nos gustan las celebrities y que les encanta andar por ahí, en el arco de Ciudad de México tenemos pensado que lleguen varias de estas celebridades. Hay varias etapas de velocidad nueva. Nos invitaron a Mineral de Pozos, que es una ciudad, un pueblo mágico que está súper bonito. Ahí cerca hay una etapa de velocidad y 3.500 kilómetros de diversión. Varias etapas también nuevas en otros destinos. Y como la gente siente muy suya la carrera, la verdad es que es un poco la sorpresa de ir llegando con coches nuevos. Hay varios autos, tenemos más de 30 Porsches ya.
0: Sí, sí, sí. La verdad es que Porsche poco a poco se ha estado adueñando de la carrera panamericana. Digo, qué padre que marcas como Porsche estén tan presentes en este evento. Porque además, pues muchos de sus vehículos tienen el nombre gracias a esta carrera, ¿no? Pues el Carrera, el Porsche 900 son de carrera, el Panamera, ¿no?
3: Y la carrera es importante para su historia. Entonces, exacto, yo creo que sigan participando en ella, es súper bueno, ¿no?
8: Sí, esta trilogía que tenemos tanto con Porsche y Tag Heuer, por el nombre Carrera, ellos con el reloj y el auto, es como súper interesante, porque tenemos 75 años escribiendo capítulos en el automovilismo, que pocas carreras en el mundo pueden decir algo así, y que Porsche, una marca de ese nivel a nivel internacional, el nombre a su coche estelar Carrera por Panamericana y por México, pues es un orgullo.
0: Claro. Oye, fíjate que qué bonita coincidencia que esté también Eugenio Grandío aquí con nosotros, porque pues él va a poner un coche eléctrico para... El reto es tratar de que lo recorra toda, ¿no?
3: Yo, uno de los retos que justo platicábamos la primera vez, Karen, era que mucha gente dice, no, en México no se puede tener un eléctrico porque no se puede viajar en carretera. Yo dije, ¿cuál es la mejor manera para demostrar que hasta el punto más extremo se puede hacer? La carrera panamericana. Y te tengo que agradecer mucho la apertura de pensar en este tema, así como también de cómo podemos ver una carrera panamericana que siga manteniendo como el tema de prestigio histórico, pero también esté viéndose adelante. Y ahí, pues, agradecerte un poco el apoyo de haberle entrado con esto, ¿no?
8: No, con mucho gusto, y la verdad es que la carrera nació como un laboratorio. Marcas como Porsche, Ferrari, está el Ferrari México, el Alas de Gaviota de Mercedes-Benz, desarrollaron autos para la carrera. Hoy, a 75 años, el Tech, por ejemplo, tiene el primer vehículo autónomo, que vienen con el Taycan, ya no trae piloto, y esta evolución, desde el eléctrico, ahora el autónomo, la carrera se tiene que subir esa sinergia del tiempo y la evolución, y pues ahí vamos, y nos encanta estos proyectos que van a
2: participar.
0: En el autónomo.
2: Voy atrás.
3: Sí, frena. De Tuxtla le pones, voy a Zacatecas.
2: Sí. Stop.
8: Entonces, creo que es súper importante que se sigan desarrollando estas cosas. Claro. Estamos haciendo un videojuego para las nuevas generaciones con una etapa real de Panamericana de la mano con el TEC. Creo que la etapa es Mil Cumbres, porque queremos que esas nuevas generaciones se sumen al automovilismo, a un manejo responsable y también ahora pues a un compromiso con la ecología, ¿no?
0: Claro. No, la verdad es que sí se antoja. ¿Tú vas a recorrerla toda,
3: güey? Sí, yo voy a ir acompañando al equipo. La verdad, ahí no me animé, no soy tan bueno para yo correrla, pero conseguimos con Ricardo Triviño, que es pilotazo, creo que ya había ganado una vez. Entonces él va a estar manejando mi coche y yo ahí estoy haciendo mi plan de... Ahora lo empezamos a subir ya en redes sociales, ahí si quieren seguirnos. Pero la gente dice, ¿y cómo van a cargar? ¿Y cómo le van a hacer? Pues ese es un poco el chiste y el reto de también ir pensando en estos temas a futuro, ¿no?
8: Claro, y justo en el proyecto que está desarrollando Eugenio, no entra de ninguna de las categorías que tenemos, es un proyecto especial. Y yo creo que con Ricardo liderando el proyecto y en esta parte de evolución, pues van a tener una gran experiencia y muy información muy valiosa para el tema de los eléctricos.
3: Y como decías tú, el tema de desarrollo, yo pienso pasarle eso a todos los operadores de carga y digan, mira, aquí casi no hay, aquí se pueden poner. Y yo lo que te decía el primer día, ojalá que el año que entra lleguen así 5 marcas para desarrollar sus eléctricos y que México sea el origen de esta innovación y esta tecnología, estaría padrísimo, ¿no?
8: Claro, y hay muchísimo campo y yo creo que está muy bien que se recorra en terreno real, que son las carreteras de México.
0: Totalmente.
3: Y te voy a decir una cosa, estoy muy feliz con el eléctrico, pero correr acompañado de estos coches históricos y Porsches de toda la vida y esto, la verdad está bien emocionante.
1: Se va a ir en otro.
2: Se va a cambiar de coche.
3: Ahí te ve,
8: ya sé. No, la verdad es que tiene una magia la carrera especial. Entonces,
0: sí, totalmente. Fíjate que yo tuve la fortuna de algún día compartir una entrevista con Carol Shelby. Me dijo que la corrió, no me acuerdo en qué año, pero se accidentó en Oaxaca. Y que pues la gente de ahí lo sacó, pero como no había anestesia, pues lo anestesiaron con mezcal, ¿no?
2: Entonces, okay. Y con eso
3: acabó muy contento.
0: No, acabó en el hospital, pero ya no pudo seguir compitiendo, pero bueno, o sea, pilotos de ese calibre han corrido esta carrera, ¿no? Entonces,
2: mega relajado además.
0: Exacto.
2: Con mezcal. Sí.
0: Pues a ver si nos puedes después compartir quiénes son las celebridades que van a estar acompañándonos este año.
8: Sí,
0: ¿no?
8: Claro que sí, en cuanto nos confirmen se los estamos haciendo saber. Y en tema de pilotos, pues Ricardo Cordero busca su octava victoria.
0: Victoria, sí, bueno.
8: Mucha presión atrás.
0: Don Panamericana, ya le dicen.
8: Sí, ¿verdad? A ver qué va, pero vienen grandes pilotos y una camaradería increíble en la carrera.
0: Perfecto, Karen. Pues muchísimas gracias por haberte dado la vuelta hasta acá. La verdad es que estamos muy emocionados ya de que inicie esta carrera Panamericana. La vamos a seguir puntualmente y si tienes alguna noticia antes de que suceda, pues nos la compartes, ¿no?
8: Con muchísimo gusto, es su casa y por ahí los esperamos.
2: Buenísimo. Gracias.
8: Gracias.
0: Muy bien, amigos, vamos a un reporte de tráfico y clima y regresamos al tercer bloque aquí de Player One Radio.
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6: Muy buen camino, que tengas excelente día. Vámonos con toda la información vial. Oye, toma nota, vamos a encontrar intensa carga sobre la calzada de Tlalpan de Avenida División del Norte hasta Miguel Ángel de Quevedo. También te va a costar avanzar si utilizas Río Consulado de Avenida Gran Canal a la calzada Misterios. Vámonos hasta Viaducto Miguel Alemán. ¿Qué crees? Aquí el avance está muy lento. De la calzada de Tlalpan a Insurgentes, con carga que avanza Canal de Río Churubusco de Circuito Interior hasta Eje 5 Sur. También encontraremos carga que avanza en Eje 3 Oriente de Ermita Iztapalapa hasta Río Churubusco. Tenemos ya en estos momentos una temperatura de 23 grados. No le vayan a cambiar, yo soy Olimpia Revuelta, están escuchando la mejor información solo aquí a través de 88.9 Noticias. Información que sirve, tráfico y clima cada 15 minutos.
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0: Ya estamos de regreso, mis queridos players, este sabadito 26 de septiembre. Y bueno, antes de que se me olvide, quiero mandarle un saludo muy especial y un abrazo a mi padre, Alejandro Gilbert, que cumple 84 años.
2: ¡Wow!
1: ¡Ay, qué
2: cool!
1: Sí. El suegro de México.
0: Exactamente.
1: Feliz cumpleaños.
0: Al rato vamos a ir a festejar con él. Vamos a llevar a comer. Entonces,
3: ¿a dónde lo vas a llevar?
0: Pues mira, hay una cantina que le gusta mucho a él.
2: ¿A cuál para llegar?
0: ¿Le puedo decir el nombre? ¿Para que caiga?
2: Sí.
0: El amaranto ahí en la Narvarte.
2: ¿Está buena?
0: ¿Eh? Los pepitos de filete son muy buenos.
3: Ya no hay muchos lugares en donde te puedas echar un buen pepito, ¿no?
0: Sí. Exacto.
1: Pepitox.
0: En el Pepitox.
3: En el Tox.
0: Pero bueno, padre mío, te quiero mucho y nos vemos al ratón vaquero. Oigan.
1: Eso.
0: No sé si vieron ustedes que ya por fin los árabes lanzaron su marca de vehículos, Exobots.
3: Yo sí los vi, están muy...
0: ¿Están raros?
1: ¿Particulares?
3: ¿Cómo se llama el videojuego en donde matas a... que eres como un asaltante y todo?
0: GTA.
3: Sí.
1: Está de ese estilo.
3: Yo siento que están medio GTA.
0: Están muy futuristas, o sea, como muy afilado el diseño, muy...
3: Muy Hot Wheels.
0: Ajá, exacto. Como Matchbox, ¿no?
3: Sí.
0: Pero digo, el diseño es controversial, puede gustarte o no, pero está interesante el desarrollo porque como que se asociaron con varias marcas. BMW estuvo involucrado en el desarrollo de la arquitectura eléctrica, por ejemplo, pero son vehículos muy potentes y que están diseñados para soportar las temperaturas de estos países árabes, ¿no? En el desierto.
1: De que puedes calentar un huevo en el...
0: Exactamente. Mira, la versión First Edition va a tener 850 caballos de fuerza, 1000 newton metros de torque y... puede hacer el 0 a 100 en 2.1 segundos.
1: Okay.
0: Ya pueden encontrar las fotos también en nuestras redes de Player One. Y mira, Foxconn aportó la plataforma modular y la arquitectura electrónica. Wow. BMW.
3: Foxconn son los que hacen los iPhones, ¿no?
0: Sí. Mm-hmm. BMW licenció la tecnología de componentes de la fase de ingeniería inicial y Rimac les proveyó de motores y la propulsión eléctrica principal. O sea que, pues traen un híbrido ahí interesante.
3: Buena,
0: ¿no?,
3: combinación.
0: Sí. Y tengo que el diseño está bastante padrotón. Ya las primeras unidades los van a entregar el próximo año.
3: Te voy a decir una cosa, la semana pasada que salió el tema línea, justo concluíamos de por qué México no está haciendo algo del estilo, sí. Y creo que va un poco en esa línea, ¿no?
0: Sí.
3: Que los árabes, claro, los árabes tienen mucha lana, también le están apostando por desarrollar una industria local.
0: Era,
3: ¿no?,
0: lo único que les faltaba, tener su propia marca de vehículos, porque pues se compran los hiperautos como si fueran o líneas,
1: pero
0: ¿no?
1: Pero se les descompone.
2: Sí.
3: Pero te voy a decir, está medio irónico que siendo el país del petróleo estén haciendo coches eléctricos, ¿no?
0: Sí. Curioso.
1: Que son los que más jalan.
2: Sí.
3: Exacto. No, y Rimac, la verdad, hace tecnología muy picuda. Muy
0: sí, bueno, pues son Bugatti Rimac, sí, ahí están, sí. Te das una idea de cómo están estos vehículos.
3: Bueno, no sé si sabías que creo que gran parte del negocio de Rimac está en el desarrollo de componentes para otras marcas, o sea, los Porsches eléctricos también empieza sí. Rimac, Seat también. El
0: Bugatti.
3: Sí, justo.
0: Muy bien, oye, pues quiero darle la bienvenida nuevamente a mi querida Dalia de Paz. ¿Cómo están?
2: Ay, muy feliz de estar aquí con ustedes otra vez.
0: Sí,
2: otra vez.
0: Te estabas durmiendo.
2: Sí, no, es que sabes que hoy me tocó tener la experiencia para ir a Santa.
0: Cuéntanos. Está muy bueno. La verdad es que vamos a salirnos un poquito del tema, pero está padre. O sea,
2: está
0: para
2: padrísimo,
0: la gente que
2: de verdad.
0: Tiene que bajar
2: a mí me lo habían recomendado. Sí, mucho. Es que yo solía irme cuando tenía que ir a Constituyentes, como por allá, en coche, ¿no? Y me. La última vez entré, me dio un ataque de ansiedad porque no avanzamos. Tres choques al mismo tiempo, así subiendo como para Constituyentes.
3: Ay, no.
2: Y ya desde ahí casi pierdo mi, bueno, mejor dicho, perdí mi pauta. No. Literalmente, si me suspendieron. No, una cosa espantosa porque pues no lo solucioné, no pude solucionarlo y no había manera. Entonces de ahí dije.
0: Uber Moto.
2: Sí. No, es que ni la, ya probé la Uber Moto. Saben que a mí me encanta la moto. O sea, a mí desde chavita me trepaba las motos y era de. Le decía a los tíos, por favor, más échenle, ¿no? Como que la adrenalina es parte de lo mío, pero ya me subí a un Uber Moto, no sé si ustedes ya se han subido. Por favor, no lo hagan la
1: no
2: última
1: me gusta
2: vez.
1: Andar en moto.
2: Yo sentí, a mí sí me encanta, pero pues.
0: No, pero me gusta tener
2: cuando tú manejas, o cuando manejas
0: cuando
2: con alguien
0: control, ¿no?
2: Pro, ¿no?
0: Rubén Marelli nos lo dijo, ¿no? O sea, jamás en la vida me subiría con esos tipos.
2: No, pues yo confirmo y les digo que por favor, no, es una muy mala experiencia. La última vez que me subí en una
0: tienen ni cascos homologados.
2: Yo pensé, sí, o sea, veníamos con casquito, pues, pero
3: no,
2: sí.
3: El
2: tipo se metió por el viaducto a toda. Yo creo que iba drogado, no lo sé, o tomado.
1: Andaba moto.
2: Yo pensé que era la última vez que respiraba, ¿eh? Se los juro que vi así la muerte pasar de
1: ¿pero
2: en
1: qué
2: un
1: tal
2: segundo.
1: Llegaste?
2: No, llegué a tiempo. O sea,
1: pero hoy te fuiste en.
2: No, es que estamos hablando de las motitas, porque. Es que justo tenía esa opción, a ver, dije, okay, solo tengo dos motos en bici, que me encanta la bicicleta.
3: Puta, pero Constituyentes.
2: Claro,
3: subida,
2: no hay
3: todo,
2: manera,
3: ¿no?
2: Y no hay estaciones de Ecobici por allá, sí. Y no hay dónde dejar mi bici eléctrica. Entonces, dije, a ver, ¿cómo me voy moto? Pues ya no es opción, porque no se los recomiendo, y que me trepo al metro, o sea, ahí en San Pedro de los Pinos, Tacubaya Observatorio, todo bien hasta ahí. O sea, en el metro normal y saliendo increíble la estación de observatorio.
3: Sí,
2: dije,
3: perra.
2: ¿Y en dónde estoy? ¿En Vancouver? ¿En Londres? ¿En dónde estoy? No, que Londres. ¿Dónde se queda? Cafa. En el Insurgent. Oh my. No, muy buena. Sí, se los juro que volteé y dije, ¿qué estación tan pro? Me sentí como, además con musiquita y ventiladores. Yo así de, ¡ay, Dios mío!
1: ¿Con cuál pagas?
2: Con tu tarjeta del metro, de la movilidad,
0: no,
2: exactamente,
0: es
2: con eso. Ajá, cuesta 25 pesos. Okay. O sea, llegar a Santa Fe son 25 pesitos. Sí, barato. 25.
0: En el tren.
2: En el tren.
3: Yo pensé que ibas a agarrar el cablebús, que también sube esa ruta. Pero,
2: yo pensé.
3: Pero
2: exacto.
3: Ese no, como que no llega hasta Santa Fe.
2: No,
3: que
2: no
3: ese
2: llega hasta Santa Fe, se queda.
0: Ni a observatorio, ¿no?
1: Llega por las barrancas.
2: Pues sí, por la cineteca.
3: Sale,
2: ¿no?
3: Se llega ahí como a la mitad.
2: No, este tren. Aquí el padrino que me, por favor,
1: sí,
2: que lo confirme.
1: Feo,
2: no,
1: sí,
2: te lo juro que yo sentí, dije, estoy en Vancouver.
3: ¿Pesos?
2: 25 el asiento, bien limpio, con música, aire acondicionado. En euros, ¿qué? Un eurito. Un euro, uno punto y tanto. Sí, imagínense.
3: Con moneditas.
2: No, si cuando la gente viene acá, o sea, se sorprende, ¿no? Los extranjeros, cuando vienen mis fans. Sí, me dicen, oye, Dalia, ¿qué te pasa? No, la experiencia. ¿Y saben algo? Llegué, no les miento, desde que salí de la casa hasta la estación del centro comercial, que es donde te deja 25 minutos, casi 30 minutos.
1: O
2: me
1: sea,
2: pareció
1: el observatorio
2: impresionante.
1: Te deja en el centro comercial.
2: Claro, en el centro comercial, en su estación.
3: Está bien bonita.
2: Preciosa. Sí, no, yo así. Yo me quedé impactada con todo el servicio. Así que muy bien, valió la
1: sí
2: pena.
1: Merezco abundancia.
2: Sí, la mereces, padrino. Pero tú no, tú cambias de coche cada todos los días. Veo aquí el padrino
1: no,
2: que.
1: No,
2: hoy esto,
1: también,
2: que el BMW,
1: no,
2: que hoy el Honda, que hoy acá.
3: Te pegaron.
2: Sí. ¿Quién, padrino?
1: No,
2: ay, Dios mío.
3: dandayas.
1: Me cortaron el cabello.
2: Dios mío, entonces andas sin coche, padre.
1: Anduve sin coche.
0: Ya quedó el tiro.
1: Bien, la verdad es que tenía un rato que no usaba el metro. Por
2: ¿y cómo se sintió ser parte como de todo? Sí.
1: Bien, solo que cuando la cosa se complica, sí es muy inclemente.
2: O sea, a las 6 de la tarde, que para poderte subir al metro.
1: Sí,
2: ¿no?
1: Pues nunca. Me iba más bien en horas que no eran picos.
0: Claro, sí, sí.
2: Sí, es que sí, sí, es no, lo mejor.
1: Y el último vagón es el divertido.
0: Es que tú no eres
2: es cierto, padrino, porque yo he escuchado muchas historias así de pasión.
1: Se los recomiendo el último vagón. Vayan. El de la rosa es el bueno.
2: Bueno. Pues entonces, si pueden, váyanse, por favor. 100%. Buena experiencia, rapidito. Limpio,
0: antes de que lo echen a perder, porque hay gente que sube las patas a los asientos.
2: No, pero padrino decía que hay mucha vigilancia. A mí no me tocó, pero la gente
1: tocó?
2: Bien sentadita.
1: Según yo, sí, como que
2: bien,
1: no te dejan entrar respetuoso. Ni con alimentos ni bebidas.
2: Bravo, bueno, diría Cami, a ver cuánto dura esto, ¿no?
1: Yo llevaba unas tortas, las tuve que dejar.
2: De huevo,
0: padrino, que haya esta vigilancia, ¿no?
1: Sí, sí hay vigilancia.
0: Qué bueno.
2: Tortas de huevo. Bueno, oigan, y ahora sí, yo me voy a echar un round con el padrino. Y ustedes también son bienvenidos,
0: a ver.
2: La pregunta que ya no me cansa, pero sí digo, a ver, vámonos por lo más fácil. ¿El Galaxy Z Fold 8, padrino, o iPhone Duo? Y pones atención, por favor, porque te voy a cuestionar batería, procesador, precio, sistema operativo, todo.
1: No,
2: a ver,
1: no soy fan de los plegables.
0: ¿Galaxy o
2: iPhone Duo? Galaxy Z Fold 8, a ver, ojo, es que demos un contexto, ¿no? Que es el nuevo tamaño, pasaporte, que estamos hablando de una pantalla de 5.5 pulgadas.
1: Está bueno.
2: A mí me encanta.
1: Mira,
2: personalmente me encanta.
1: ¿Pude probar los dos? O sea, como que ya probé los dos.
2: Sí.
1: El iPhone tiene una cosa que a mí me sorprendió, que se siente muy bien armado. O sea, muy sólido. Pensando que era el primer teléfono de Apple y con la experiencia que tuve con otros plegables, pensaba que de repente iba a estar como ciertas cosas endebles, como que no iba a operar al 100%, pero la verdad es que se siente muy bien.
2: Para ser el primer teléfono.
1: Para ser su primer teléfono. De ahí que yo en todo caso me iría con el Z8 por dos razones. Una, porque es el octavo teléfono de Samsung, entonces como que pues claramente ya tienen esa experiencia. Y segunda, porque pues todo mundo siempre se sabe que el primer producto de Apple, la primera generación,
0: tiene algunas fallas, ¿no?
1: Y siempre la mejoran, o sea, como que siempre le encuentran cosas y que el cambio es muy drástico.
3: Esperaría.
1: Yo me esperaría.
0: ¿En precio están igual?
2: No, 2,000 pesos más. O sea, Galaxy Fold 8 cuesta. Sí, exacto. Digo, estamos hablando, creo que 45,999 uno y el otro 47,999 pesos.
0: Es una diferencia importante.
2: De 2,000 pesos. A ver, Cami, si ya te vas a aventar a comprar un foldable de casi 50,000, pues ya. Pero acá.
1: El aguacate.
2: Sí,
0: lo que gano el mes.
1: Pero ahora, ¿qué me gustó del de Apple? La pantalla interior. Porque de verdad no se nota el pliegue y es mate.
0: Dicen eso, ¿no?
1: Entonces la neta es que sí está.
0: Se rumorea que no se ve el pliegue.
2: Nada. Lo hicieron muy bien. Es que Apple sabe hacer muy bien las cosas. El tema de juntar el hardware con el software lo hace.
3: Que eso lo hace siempre muy bien.
2: Sí, lo hace perfecto. Pero, exacto, a ver, ¿para quién es este foldable? Porque también,
1: plegables,
2: gracias. Pues, a ver, lo que dice Padre, ¿no? De yo no quiero, no me gustan, ¿por qué? Porque a lo mejor Padre nada más también se pasa chateando y viendo TikTok.
1: ¿Y sabes por qué? Porque yo soy muy descuidado. Se me caen mucho las cosas. Mira, ya se me cayó aquí. No, entonces, estoy seguro que se me rompería.
3: Hay más
1: valdría. Ella
0: es un amor.
1: Es un amor.
2: Ay, sí, besos a tu suegra que la queremos.
3: No, ya sí me mandó.
1: Sí. Ay, ahora voy yo.
2: Y también a mi mamá, porfa.
1: Claro. Querida suegra,
3: saludos a mi mamá también.
1: No, tiene un plegable, tiene el plegable de Samsung, el Z6 o el Z7, el Fold, ¿no? Yo les digo, yo la verdad es que con los plegables como que no me terminan de encantar. Y ella sí, o sea, como que cuando de repente estamos en algún lugar lo saca y veo que lo usa a tope, güey. O sea, lo abre, hace cosas con la pantalla interior, con la exterior. Y sí me sorprende. Entonces yo creo que hay un público y un nicho como muy, muy específico para estos celulares. Yo la verdad es que sí creo que el grueso del común, pues no
0: Vamos a ver cómo evoluciona esa tendencia, ¿no?
1: Sí, a ver si bajan de precio en algún momento, también. Porque no han bajado.
2: No, pero es que padre, estamos hablando de tres pantallas versus el también un teléfono. O sea, son no, tres pantallas pantalla. Versus un... ¡Perdóname! No, es que lo he estado usando, de verdad. Llevo un mes usándolo.
1: Llevo un mes con el mismo pantalla.
2: Y personalmente me encanta como toda la experiencia de poder... A mí, por ejemplo, de poder leer, es el smartphone más delgado, el plegable más delgado de Samsung. A mí, en lo personal, ya usé, aparte, tuve la chance de usar el Z.
0: Regalármelo, ¿y tú qué?
2: Sí, exacto.
1: Y que va a regalar uno con la audiencia.
2: Sí, también. sí, les traigo un... No, no es cierto, no traigo nada para regalar, porque acá no nos sobra. Pero pronto nos va a sobrar ya cuando se me dé mi programa de radio. Gracias. Oigan, pero ¿sabes qué? A diferencia, padre, por ejemplo, de los otros modelos de foldables, este me encanta porque el tamaño está como bien compacto.
0: Sí.
2: ¿No? Igual que, obviamente, cuando me preguntan, este es el mismo tamaño que el iPhone Duo. Exactamente, este sí. Galaxy. Oye, pero, es, o sea, el mismo.
0: Yo no podría usar esto porque siempre me lo pongo en la nacha.
2: Pero no pasa nada.
0: Es muy frágil, ¿no?
2: No, tiene resistencia. Aluminio. Tiene ceramic shield. No, sí es aguantador. Yo lo traigo sin funda y bien, me ha aguantado ya varios golpecitos porque no me gustan las fundas. Y hasta ahorita, re bien. Sí, lo que quiero ver es justo eso, ¿no? Cuánto, si voy a poder usarlo como al 1000, le voy a poder sacar todo el provecho, que sí. ¿Para quién es este teléfono? Para la gente. Oye, que
0: la,
2: quiere.
0: ¿Capacidad de memoria cuánto me dijiste?
2: Desde 256 hasta 1 terabyte.
0: Ok.
2: Ajá, para hablar, perfecto. A mí me gusta.
1: ¿Qué tal me veo?
2: Muy bien, muy guapo, padre. Sí, me lo regresas, porfa.
1: Lo malo de este color es que cuando luce siempre llegas tarde.
0: ¿Vas ¿Cómo? Demorado.
1: Pues vas demorado.
2: Ay, no,
1: ya,
2: para
1: día
2: no
3: combina con su look.
0: Así me gusta, ¿eh?
2: A mí personalmente me está gustando mucho. Y además, pues las pantallas de Samsung están, es una garantía, sí, ¿no? Para la calidad, para ver videos, etcétera.
1: Lo han logrado,
2: sí,
1: lo han logrado.
2: ¿Para quién es estos portables? Estos foldables, estos plegables, pues para la gente que quiere leer, ver contenido. Sí.
0: Para el avión están padres.
2: Para el avión, sí, que quieren usar un celular y una tablet.
3: Eso es muy padre. Porque yo tengo que llevarle el iPad, el celular, y entonces ya pesa la mochila.
2: No venía preparada, pero es que aquí yo traigo todo. Entonces, a ver, ¿para quién es? Pues para la gente que trae un tablet y un teléfono. Entonces aquí tienes un celular y tienes un tablet.
3: ¿Y la pila cuánto le dura?
1: Un día, ¿no?
2: Un día, sí, más o menos.
0: Aguanta, perfecto.
2: Sí, exactamente. Pero bien, vale mucho la pena, sí. De verdad le van a sacar todo el provecho para la inversión.
0: Bueno, entonces tú...
2: Yo sí me lo compraba.
0: ¿Team Samsung o Team...?
2: Hasta ahorita no he probado el Apple, el de iPhone, pero yo me quedo con el Z Fold 8.
1: Yo con el Z Fold.
2: Sí, 100%. Sí, bueno, me gusta. Pero para quienes también, ojo, porque hay gente que dice, es que yo soy fan de iOS y
0: sí,
2: nada,
0: claro,
2: me vas
0: a cambiar. Pues con el sistema operativo.
1: Yo soy muy usuario de iOS, pero sí creo que el Z 8 como que tiene ahí ciertos...
3: Está cosas bueno.
2: Sí, multitarea,
1: todo. ¿No? Es
2: ya nos están corriendo.
1: Ya estuvo.
0: Pepe nos está picando,
2: no,
0: con la vara.
2: Tiempo.
1: A mí desde hace rato, sí. Por eso me quedé callado.
0: Pero vamos a un reporte de tráfico y clima y regresamos al último bloque de Player One Radio para despedir a mi querido Eugenio Grandío, que nos va a contar a dónde se va.
2: No.
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6: Que sigan disfrutando muchísimo de su día, vámonos con toda la información vial. Oigan, tomen nota, vamos a encontrar carga vehicular, esto sobre Insurgentes de Acueducto de Guadalupe hasta Montevideo. También se van a retrasar en la calzada de Tlalpan de Avenida División del Norte hasta Miguel Ángel de Quevedo. Tomen nota porque en punto de las 4:30 de la tarde se va a estar presentando El Rey León en el Teatro Telcel, así que consideren afectaciones vehiculares en Boulevard Miguel de Cervantes Saavedra. Vámonos rápidamente a Barranca del Muerto, que creen aquí hay carga al cruce con semáforos. Esto de Río Miscuac a Periférico, carga que avanza sobre José Marisa Saga de 20 de noviembre hasta Eje Central. El buen avance sobre Industria Militar de Boulevard Pipila hasta Periférico. Tenemos ya 23 grados. Yo soy Olimpia Revuelta, no le cambies. 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
3: Ya estamos aquí de regreso en Player One y pues sí, tenemos noticias, o por lo menos yo tengo una noticia importante.
0: Cuéntanos, mi querido Eugenio.
3: Que me ofrecieron una nueva posición en una nueva empresa, entonces dejo la presidencia de la asociación y pues ya como que este tema de pues tanto de platicar de coches eléctricos y esto, pues ya lo tengo que hacer un poco más enfocado en la tecnología de esta empresa que en unas semanas estaré platicando.
0: Todavía pero, no puedes decirnos
3: todavía,
0: no
3: todavía
0: decir.
2: Danos una pista.
3: Hasta que no sea oficial.
1: Nosotros podemos decir.
3: No, pero es una que dijimos, es buena para hacer coches eléctricos.
1: Digamos. Dijimos antes de que llegaras. No, bueno, ya está, se bien. Va.
3: Y justo dejo la asociación a partir de esta semana. Estaremos ahí en un periodo de transición de unas semanas, pero la verdad muy contento y además agradecido con ustedes porque nunca había hecho esto de venir al radio y platicar, pero me encantó y fue una gran experiencia y agradecerles mucho la oportunidad.
0: No, pues la verdad es que siempre los micrófonos abiertos para ti, mi querido Eugenio, un gran aporte. Además, estar enterados de todo lo que está pasando con la electromovilidad en México es un tema muy interesante que está creciendo. Ya nos presentarás después a tu sucesor, ¿no?
3: Perfecto.
0: Para que lo invitemos periódicamente aquí al programa y nos dé también los avances de, claro, de cómo va Emma.
3: Cuenten con ello y la verdad, gracias. Fue una gran experiencia.
2: No, ya hasta yo quiero llorar y voy llegando y apenas lo estoy conociendo. Sí, ya, no me hagas eso.
1: Va a ser corto en la cabina.
0: Sí, le había prometido su Power Wheel.
2: Pero se va a ganar un coche, no te preocupes, exacto. Pepe.
0: Oye, padrino, ¿tú qué nos traes este sábado?
1: No, pues yo ya nada.
2: Sí, padrino, ya déjamelo a mí. Tú ya hablas mucho, padrino. No, ya,
1: Elena. No, fíjense que una buena de estas noticias curiosas tecnológicas. ¿Ustedes ubican Neuralink?
0: Sí.
1: ¿Sí? ¿Vieron lo que presentaron estos días? Presentaron un par de videos. Si no los han visto, los invito a las redes de Neuralink. Y supongo estará en Player One, porque absolutamente todo
2: está en Player
1: One.
2: Sí, no.
1: En algún momento. Pero lo que hicieron, ya tienen, digamos, como las primeras personas que están utilizando su tecnología en el periodo de prueba. ¿Qué es Neuralink? Link, para quien nos está escuchando, es una empresa enfocada en temas neurales, enfocada en el cerebro y en medicina.

0: atrapados porque no pueden hablar. Básicamente la boca no responde, el músculo no hay esta comunicación. ¿Qué hace el chip? El chip de momento no está logrando que la boca vuelva a responder, porque pues, es todavía más complicado, pero lograron, el chip aprende del cerebro de esta persona, aprende cuando tú quieres decir hola, cómo lo dices y qué zonas de tu cerebro se prenden. Okay. Y entonces, después de un rato, manda esta información, bueno, después de que ya lo procesaron, y de que ya lo entrenaron, esto ya empieza esto de manera automática, lee la red neuronal o lee lo que querías decir, lo que se activó en tu cerebro, manda la información en segundos a una computadora, y la computadora, que además fue entrenada con tu propia voz, habla por ti. Wow. Y entonces en estos videos, personas que habían pasado 2 años, 3 años sin poder hablar, pues les dan de nuevo la capacidad del habla, y entonces los videos están muy emotivos porque lo primero que uno dice es te amo, ¿no? A sus voces. No, hombre, una cosa maravillosa.
1: Yo tengo una duda, al final no podrás controlar una computadora desde el cerebro, ya ni siquiera tengas que teclear.
0: Buscan un poco eso, sí, justo un poco va por ahí, que de repente, por ejemplo, gente con problemas de movilidad, y que de nuevo el problema de movilidad tenga que ver con un problema neuronal, es ponerle tal vez el chip y conectarlo a un exoesqueleto, y entonces a través de eso pues puedes tener esta comunicación y esto que vas a hablar entonces.
2: No, está bien interesante.
0: Sí, está bueno.
2: De miedo, pero está interesante.
0: Ajá, y positivo, o sea, se puede ver negativo, pero bueno, muy positivo.
1: Por lo menos está empezando bien.
0: Está empezando bien.
2: Oye, qué interesante. Pues ojalá ahorita van a ver los videos en Player One.
3: Eso. No, sí suena episodio de Black Mirror, suena así.
0: En una de esas te empiezan a cobrar la mensualidad.
3: Sí.
0: ¿Qué es eso si pasa en Black Mirror?
1: Sí. El plan premium.
3: Oye,
1: para
3: que te acuerdes
1: de más cosas.
3: Claro.
1: Como
3: hacía
1: mucho Eli.
2: Lo que le descargues idiomas, ¿no?
0: Exacto. Eso estaría bueno.
3: Oye, pero cuando tú que lo viste ya, ¿sí está muy tétrico o si es así naturalón?
0: No, muy natural. O sea, literal. Realmente la persona, o sea, cuando le ponen el implante, ya después eventualmente eso cierra tal.
3: Sí.
0: Oh. Y estas personas traen una laptop. Entonces tú estás hablando con la persona y la persona.
2: Y aparte, supongo que es un chip, o sea, chiquito, no es como el sombrero de los Simpsons, ¿no?
0: Sí, es una cosa chiquitita.
2: Trae la cámara.
0: Sí. Y bueno, ya te hablas a través de la laptop.
3: ¿Cuántos millones de dólares?
0: No,
3: pero cuando ya esté, ¿cuánto le echan?
1: Seguro.
3: ¿Cuánto? Imagínense.
1: Sabe. Bueno, pero ¿cuánto? Eso está cañón. ¿Cuánto estás dispuesto a pagar para
3: por
1: hablar?
3: Por eso digo, exacto. Sí. ¿Cuánto estarían ustedes dispuestos a pagar o que creen que cueste?
2: Lo que sea. Todo. Lo que sea.
0: Nadie me va a callar.
2: Oigan, bueno, amigos, se nos acabó el programa. No. Muchas gracias a todos por haberse dado la vuelta. Mi querida Dalia, te esperamos pronto nuevamente.
3: Sí, aquí vengo a reemplazar al padrino.
1: Sí. Estaremos en contacto.
2: No, los dos pueden venir. Aquí se echan mano a mano. Me gustó. Eugenio, mucha suerte en tu nuevo emprendimiento.
3: Sí, Eugenio.
2: Ya nos contarás.
3: Vamos a extrañar.
1: A ver cómo nos va. Estamos contentos.
2: Dalia, ¿dónde te puede leer la gente?
3: Dalia de Paz en todas las redes sociales, por favor. Ahí Padrino Tech.
0: Padrino Tech. Arroba Padrino Tech.
2: Y Eugenio, pues pronto.
1: Estoy en Eugenio Grandío en LinkedIn, pero sí que muy ñoño ejecutivo, pero bueno.
2: Ya pronto nos dirás en qué otro, ¿no?
1: Va, perfecto.
2: Muchas gracias, me quedo Pepe Beltrán por la asistencia en la producción. Yo soy Camilo Gilbert y nos escuchamos desde el próximo sábado. Si Dios nos lo permite, ya se la saben, ojos en el camino, manos en el volante y sus oídos aquí en el 88.9.
3: Y que se echen las golondrinas.
2: ¡Las golondrinas!
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5: ¿Cómo estamos? Excelente camino. Qué gusto haberlos acompañado a lo largo de este día. Vámonos con toda la información vial. Oigan, recuerden que vamos a encontrar el avance bastante complicado sobre Eje 1 Oriente de Mixcalco a Fray Servando. La calzada de Tlalpan con intensa carga de Avenida División del Norte hasta Miguel Ángel de Quevedo. Si van a utilizar la calzada Ignacio Zaragoza, les va a costar avanzar. Esto de República Federal hasta Avenida Guelatao. Un poco de carga que no deja de avanzar en la calzada del Hueso. Esto de la calzada de Tlalpan hasta Canal de Miramontes. Carga que avanza sobre José María Izasaga de 20 de noviembre hasta Eje Central. Vámonos hasta Avenida Oceanía, que el avance está constante de Metro Romero Rubio hasta Río Consulado. Avenida Canal de Tezontles sin problemas de Francisco del Paso y Troncoso a Circuito Interior. Tenemos ya 22 grados. No le cambies, yo soy Olimpia Revuelta, tú estás escuchando 88.9 Noticias, información que sirve tráfico y clima cada 15 minutos.
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1: Me da muchísimo gusto acompañarte. ¿Qué tal, directos? Vámonos con más. Debido a obras, está cerrada la estación Valderas de la línea 3 del Metrobús. Utiliza como ruta alterna estación Juárez. También conduce con cuidado y es que lamentablemente nos informan que hay un percance vehicular. Es sobre circuito interior a la altura de Marina Nacional. Vámonos hacia otro punto complicado y es que va vuelta de rueda Río Consulado. Esto desde Avenida Gran Canal hacia Calzada Misterios. Tenemos lento el avance en Insurgentes. Esto desde Acueducto de Guadalupe hacia Montevideo. Intensa carga ya registra Eje 1 Oriente desde Mixcalco hacia Fray Servando. El termómetro nos marca 23 grados, así es que hidrátate muy bien. Soy Rocío Morales, quédate en 88.9 Noticias. Información que sirve, tráfico y clima cada 15 minutos.
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3: Ahí vamos.

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1: Feliz tarde, ¿qué tal? Conduce con mucho cuidado. Continúa un percance sobre circuito interior. Esto es a la altura de Marina Nacional, que no te tome por sorpresa. Lamentablemente también hay un accidente sobre viaducto Río de la Piedad. Es con dirección hacia Eje 3 Sur a la altura de Francisco del Paso y Troncoso. Y te recuerdo, por obras de reencarpetamiento no hay servicio en la estación Éuskaro. Esto de la línea 1 del Metrobús, solo dirección hacia

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1: Seguimos con mucho gusto un excelente camino. Te indico, lamentablemente hay un choque en Avenida Oceanía con dirección hacia Metro Deportivo Oceanía. Es en el cruce con Circuito Interior. De otro punto, conduce con cuidado. Hay un accidente de tránsito sobre Viaducto Río de la Piedad. Es con dirección hacia Eje 3 Sur. Es a la altura de Francisco del Paso y Troncoso. Seguimos con las obras de reencarpetamiento y por lo mismo no hay servicio en la estación Neuscaro de la línea 1 del Metrobús, solo con dirección hacia el Caminero, que no se te pase. Seguimos hacia otro punto bastante complicado y es que hay tráfico en estos momentos en Insurgentes. Esto desde Acueducto de Guadalupe hacia Montevideo. Tenemos en Viaducto Miguel Alemán tráfico desde Calzada de Tlalpan hacia Insurgentes. 23 grados marca el termómetro. 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
2: Seguimos con mucho gusto un excelente camino. Te indico, lamentablemente hay un choque en Avenida Oceanía con dirección hacia Metro Deportivo Oceanía. Es en el cruce con Circuito Interior. De otro punto, conduce con cuidado. Hay un accidente de tránsito sobre Viaducto Río de la Piedad. Es con dirección hacia Eje 3 Sur. Es a la altura de Francisco del Paso y Troncoso. Seguimos con las obras de reencarpetamiento y por lo mismo no hay servicio en la estación Euskaro de la línea 1 del Metrobús, solo con dirección hacia el Caminero, que no se te pase. Seguimos hacia otro punto bastante complicado y es que hay tráfico en estos momentos en Insurgentes. Esto desde Acueducto de Guadalupe hacia Montevideo. Tenemos en Viaducto Miguel Alemán tráfico desde Calzada de Tlalpan hacia Insurgentes. 23 grados marca el termómetro. 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
1: Seguimos con mucho gusto. ¿Qué tal? Tenemos en estos momentos registrado un choque en Avenida San Antonio con dirección hacia Anillo Periférico. Es a la altura de Circuito Interior. De otro punto hay un percance sobre Paseo de Jacarandas. Es con dirección hacia Calzada Vallejo a la altura de Ceiba. Seguimos hacia Avenida Oceanía porque aquí también hay un choque. Esto es con dirección hacia Metro Deportivo Oceanía en el cruce con Circuito Interior. Que no se te pase. Y por último te indico, está vuelta de rueda la circulación en Río Consulado. Es desde Avenida Gran Canal hacia Calzada Misterios. Seguimos hacia Insurgentes, hay intensa carga desde Acueducto de Guadalupe hacia Montevideo. El termómetro nos marca 23 grados. Soy Rocío, no le cambies. 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

0: ¡Gracias! ¡Son unos chingones!
1: Aquí seguimos con mucho gusto un excelente camino. Tenemos complicada la circulación, esto es provocado por un accidente sobre viaducto Río de la Piedad. Ten cuidado o evita el punto. Es en el tramo de Doctor Vértiz con destino hacia San Antonio Abad. Se complica la circulación en ambas direcciones, así es que ya lo sabes. De otro punto hay un choque en Avenida San Antonio con destino hacia Anillo Periférico. Es a la altura del circuito interior. Otro punto lento es Paseo de Jacarandas. Sigue un percance con dirección hacia Calzada Vallejo. Es a la altura de Ceiba. Y debido al concierto de Corea Spotlight, en punto de las 6 de la tarde, considera afectación vial en las inmediaciones del Auditorio Pepsi Center. Utiliza como alternativa Río Becerra y Avenida San Antonio. 23 grados marca el termómetro. 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
1: Hola, ¿cómo están? Muy buenas tardes. Les saluda Alejandra Sandoval, locutora de Maximiza tu dinero en bienes raíces. Iniciamos con la conversación en esta extraordinaria tarde, inversionistas, esta gran tarde de sábado que además es muy particular porque ya es cierre de mes. Hoy es sábado 26 de septiembre, estamos completamente en vivo desde 88.9 Noticias, información que sirve, y arrancamos en esta semana, la última semana del mes para toda la comunidad de inversionistas. Vamos a estar resolviendo, vamos a resolver completamente en vivo todas las preguntas que nos escriban, todas las dudas que nos escriban a nuestras redes sociales. Nos encuentran en Instagram y Facebook como Alessandoval con V, guión bajo Maximiza, guión bajo tú, guión bajo dinero. Repito, para que vayan a nuestras redes sociales a preguntarnos todo sobre las oportunidades de inversión, el calendario con los webinars de esta semana y, por supuesto, inversionistas, para todos los compradores de tierra e inversionistas en bienes raíces, recuerden todas sus preguntas de esta hora de programa a través de mis redes sociales. Soy Ale Sandoval, guión bajo Maximiza, guión bajo tú, guión bajo dinero. Y vamos a dar inicio a un nuevo capítulo porque ya están aquí con nosotros en cabina nuestros invitados especiales y colaboradores de sección en este programa, nuestro querido Iván Rojo, periodista y analista del sector inmobiliario, y también está con nosotros aquí Lauren González, él es analista de oportunidades de inversión. Iván, ¿cómo estás? Buenas tardes.
2: Buenas tardes, Ale. Buenas tardes, Lauren. Qué gusto saludarlos, estar con ustedes y compartir con todos los que nos escuchan este sábado, esta tardecita de sábado, con el gusto de siempre. Y listos para darte la mejor información y llevarte también, por supuesto, de viaje a través de estas horas que estaremos al aire visitando los mejores destinos de inversión de nuestro país.
1: Excelente, querido Iván. Iván, y vamos a tener para toda la comunidad de inversionistas justamente los diferentes financiamientos. Ya lo hemos comentado en varios programas y varios episodios. Tenemos para toda la comunidad toda la información sobre la tierra justamente en el estado de Yucatán. Vamos a empezar con el análisis. Prepárense, por favor, desde el auto, porque inversionistas, ya el tiempo apremia. Se nos terminó septiembre, es una realidad. Hoy es sábado. Sábado 26 de septiembre, inversionistas, imagínense nada más. Sábado 26 se nos terminó y ya la próxima semana estaremos dentro del mes de octubre y ya nada más nos van a quedar 3 meses del año. Antes de que la ley de oferta y demanda nos rebase y nos alcance a partir del mes de octubre, inversionistas, vamos a ir con las últimas promociones y descuentos para toda la audiencia que se va a conectar a nuestro webinar el ABC de la Tierra de Inversión en Yucatán. Mañana domingo en punto de las 9:15 de la mañana arrancamos con el lanzamiento de este proyecto extraordinario, inversionista, a 15 minutos del mar. Vámonos con la información, querido Iván Rojo. Empezamos con el saborcito y el color que nos permite dar aquí nuestro programa de radio para platicar sobre la experiencia en el estado de Yucatán. Primero que nada, vamos a platicar sobre los financiamientos, porque mañana vamos a tener este webinar, vamos a impartir el webinar, justamente nos acompañas en el capítulo de mañana domingo. Mañana domingo 27 de septiembre, 9:15 de la mañana. Cuéntanos, por favor, si me quiero hacer de un terreno de inversión en Yucatán, ¿tienes un metraje cuadrado en específico? Me parece, ahorita nos confirmas que son 400 metros cuadrados, y lo increíble es que el precio metro cuadrado, Iván, es espectacular. Entonces, vamos en el ABC en este momento con la audiencia y cuéntales, platícales, por favor, el producto que tú tienes para ellos, cómo se puede financiar un terreno de inversión en el estado más seguro del país, que es el estado de Yucatán. Atentos desde el auto para que se preregistren al webinar de mañana.
2: Que no se te vaya el año sin invertir, sin haberte hecho de este pedazo de tierra en uno de los mejores destinos de nuestro país. Como ya lo dijimos y como lo has escuchado antes, Yucatán, uno de nuestros favoritos, unos favoritos de la audiencia y del turismo. ¿Por qué? Por muchos aspectos que más adelante vamos a platicar. Pero ahorita te lo digo, en estos 3 meses, y ni siquiera en estos 3 meses, porque ya lo dijimos, en el siguiente mes seguramente los costos van a estar por encima, van a empezar a subir, a incrementar. Y este momento te estoy ofreciendo 400 metros cuadrados de terreno. Esta es la dimensión de la propiedad, de la tierra que vas a adquirir, 400 metros cuadrados, a un precio por metro cuadrado de tan solo 780 pesos. Escuchaste bien, es menos de 1,000 pesos. ¿Cómo me puedo hacer de este terreno? ¿Cómo puede ser mío? ¿En qué momento puedo empezar a firmar mi contrato? Muy sencillo, con un enganche aproximado del 15%, digo aproximado porque lo estamos cerrando en una cantidad para que sea algo ya fijo, algo estable, de 45 mil pesos. Con 45 mil pesos firmas tu contrato de este primer terreno. ¿Qué sigue? 60 meses sin intereses, y este yo lo veo como el primer regalo de la tarde. 60 meses, y lo digo como regalo porque son congelados, mensualidades fijas de 4,116.66 pesos. 60 meses sin intereses de 4,116.66.
1: Excelente. Hay más regalos, pero danos regalitos para la audiencia, por favor.
2: Eso te iba a decir justamente, Ale. Hay regalos, los aventamos de una vez.
1: Por favor.
2: Viene adelante, pon atención, porque el primer regalo, bueno, ese es el segundo, ya te di 60 meses sin intereses. El segundo regalo es bono de descuento de 20,000 pesos, un descuento de 20,000 pesos desde que firmas tu primer contrato. Seguramente esto te va a despertar la mente, el interés. Dile ahorita a tu familia lo que estás escuchando para que se unan y compren a lo mejor 2, 3, 4 terrenos. 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
1: Excelente. 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
2: 15 personas, vamos a dejarlo para los primeros 15. Que nos contacten en este momento, querida Ale.
1: 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Ustedes saben que esto es el Beachfront. Hablamos de la zona más exclusiva en Mérida para pensar en una inversión. Así que comerciantes de Ciudad de México, Edomex, empresarios que nos están escuchando de todos los giros de negocio, profesionistas de todos los giros de negocio, sobre todo aquellos inversionistas 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Vámonos al color del estado más paradisiaco y uno de los más hermosos de este país, querido Iván. ¿Cómo fue tu experiencia en Mérida Centro? Y luego, al salir 50 minutos, una hora de camino al maravilloso estado de Yucatán. Cuéntanos, por favor.
2: Yucatán en general es una experiencia maravillosa, inolvidable. Yo lo digo como que es un lugar de encanto. Desde el primer momento en que llegas al aeropuerto, ya empiezas a sentir el calorcito. Se siente un calor rico. ¿Qué piensas? Lo primero que piensas es, quiero ir a la playa, me quiero ir a aventar al agua. Pero si vas directo a Mérida a caminar sus calles, es algo que disfrutas muchísimo. Caminar por las calles de la Blanca Mérida, por algo lo llaman así, la Blanca Mérida, es disfrutar con tu familia, con tus amigos, hacer una caminata por todas esas calles, comer lo más típico de la región, probar la gastronomía que es excepcional. Ya lo sabrán ustedes bien, la cochinita pibil y demás variedades, porque es una gastronomía muy rica la de todo Yucatán. Ya que disfrutaste de Mérida, del centro del estado, pues te desplazas a los distintos, incluso las distintas playas, que está lleno de playas hermosas, paradisíacas, que parecen realmente como si lo estuvieras viendo de TikTok, de
1: como
2: Instagram.
1: Como una postal, querido.
2: Sí, claro, son postales, son lugares que no te imaginas que existen, ¿no? Si no lo conocías antes, si tu primera impresión de Yucatán es esa, es un cuento de magia. Conocer los pueblos mágicos, el llamado y famoso Pueblo Amarillo, también es una gran experiencia, con unas fotos increíbles para tus redes sociales, y cada uno de los rincones, los cenotes, las ruinas, las zonas arqueológicas. Sí, exactamente, las zonas arqueológicas. Yucatán es un lugar que te sorprende en cada rincón que pises. Hay lugares, incluso hay un centro comercial que tiene un cenote ahí, ¿no? Entonces, es una experiencia inolvidable.
1: Es correcto. 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Inversionistas, como tenemos pocos segundos para irnos a corte comercial, escúchenlo bien. Sé que se quedaron picados con la información. Les pido que no le cambien porque al regreso de la pausa comercial, Lauren González tiene la información sobre las amenidades y la ruta turística en el paradisiaco estado de Yucatán. Pero ya lo sabes, se nos acaba el mes y señores, casi le quedan 3 meses al año. 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No te quedes fuera de las inversiones y mientras tanto, vamos rápidamente al reporte de tráfico y clima cada 15 minutos en 88.9 Noticias. 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
3: Sigue disfrutando tu camino. ¿Qué tal? Feliz tarde. Por concierto de Jorge Medina y Josi Cuen en punto de las 8 de la noche en el Auditorio Nacional, considera afectación vial en Paseo de la Reforma. Utiliza como alternativas Avenida Presidente Masaryk, Calzada Chivatito y Periférico, así es que ya lo sabes. De otro punto se complica el avance y esto es a causa de un percance vehicular y sobre

0: de Marina Nacional hacia Eje 1 Norte. Seguimos hacia Río Consulado, hay tráfico. Esto desde Avenida Gran Canal hacia Calzada Misterios. 23 grados, marca el termómetro. Soy Rocío Morales, no le cambies. 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
2: Ya estamos de regreso en tu programa Maximiza tu dinero en bienes raíces con Alejandra Sandoval. Continuamos con todas las oportunidades de inversión. Estamos aquí en la cabina para quienes apenas están encendiendo la radio, platicando sobre el webinar, el especial, el ABC de la tierra de inversión en Yucatán. Los pongo en contexto, inversionistas, para que se vayan preparando. Nos quedamos picados antes de la pausa comercial con la información, porque seguían las amenidades del proyecto de los terrenos de inversión en Yucatán. 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Ahí va a estar el fraccionamiento con 4 etapas en total. Estamos en la de lanzamiento, que es mañana domingo, para quienes ya han comprado tierra escriturable propiedad privada. 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futuro fraccionamiento como para esquema de rentas vacacionales corta estancia, por Airbnb, la renta de vivienda tradicional, esquemas inversionistas para rentas por periodos de corta estancia o larga estancia. O bien, tu futura casa de descanso a 15 minutos del mar, tu futura casa de retiro a 15 minutos de la orilla de este mar tan increíble. 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Ahora, Lauren González nos va a presentar las amenidades, 4 etapas en total, y dentro de esas 4 etapas con un fraccionamiento completamente cerrado, ya sea con barda perimetral o cerco vivo, que es material, vamos a decirlo así, vegetación propia de la región, de gran espesor. Con eso se cierra el proyecto, acceso principal, por supuesto, todos los caminos perfectos al interior. 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Ahora sí, Laura González, por favor, cuéntanos en este momento. En 4 etapas se distribuyen una gran cantidad de amenidades.
3: Claro que sí, Ale, buena tarde. Tenemos estas amenidades donde vamos a poder invertir nuestro dinero y poder disfrutarlas, las cuales son un área de picnic. Un área de picnic preciosa para poder disfrutar esas tardeadas con familia, con amigos o simplemente con tu pareja. También vamos a contar con un área de meditación. Un área de meditación para poder iniciar nuestro día de la mejor manera o bien para terminarlo también, de poder tranquilizarnos ahí. Un área verde donde vamos a poder disfrutar de este calorcito, de poder disfrutar de todas estas áreas verdes. Un área deportiva para poder seguir manteniéndonos en forma, para estar activos. Y bueno, también para los más pequeños de la familia, juegos infantiles. Y la joya de la corona, Ale. La joya de la corona, el club de playa. Un club de playa donde tiene zona de temazcal, zona de camastros, restaurantes, albercas. Y bueno, recientemente fue inaugurado, estuvimos ahí. Es increíble, Ale, y tienen que vivirlo.
2: Así es, Lauren, la inauguración del Club de Playa Inversionistas, esto es muy importante, el desarrollador decidió para que cada vez que hagan el recorrido por la zona de la tierra puedan llegar al Club de Playa, ya se puede, por supuesto, disfrutar de las amenidades, tiene la zona de temazcales, como comentó Lauren, tiene la zona de restaurante, la zona de bar, tiene palapas, tiene camastros, tiene piscinas, tiene chapoteaderos, inversionista, un beach club increíble. No creo que existan personas que no deseen o anhelen estar en un proyecto que tenga club de playa, porque de hecho todo el mundo, cuando rentamos una plataforma, una propiedad, buscamos que esté el beach club cerca. 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Y ahora sí, inversionistas, además del bono de descuento y además de los 2 años de cortesía de este programa de radio del uso del Beach Club propio del desarrollador, te voy a dar un regalito adicional. 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Iván Rojo, periodista del sector inmobiliario, ayúdanos a comparar el mercado de rentas contra la reventa de tierra en el estado de Yucatán. ¿Qué es mejor y por qué?
4: Mi consejo es, y siempre esto va directamente hacia los jóvenes o hacia esas primeras personas que desean hacer una primera inversión, es hacerlo a través de un terreno, valga la redundancia, un terreno de inversión que te permita obtener una propiedad, incluso en preventa. ¿Esto qué te va a hacer? ¿Qué vas a conseguir con esto? Tener una propiedad a un precio muchísimo menor por debajo del costo real.
2: Correcto, la construcción es mucho menor porque si el desarrollador construye, Iván, pues ahí está la utilidad.
4: Exactamente, ya lleva una utilidad de un tercero, digamos. A diferencia de compras un terreno a un costo muy bajo, como estas opciones que te estamos dando, donde el precio por metro cuadrado de tierra todavía es muy bajo, muy inferior por los $1,000, a diferencia de cualquier otro estado del país, te haces de esta tierra y después construyes con tus propios proveedores a tu propio ritmo.
2: Así es.
4: Y logras, además de invertir ya en un terreno, para ponerla en renta en un futuro. Ponerla en renta temporal o rentas vacacionales.
2: Correcto.
4: Que además de ese flujo o de esa ganancia que ya te dio el terreno, vas a estar teniendo un rendimiento mensual.
2: Tenemos que ir a una pausa comercial, inversionistas, al regreso del corte comercial. 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Vamos a una pausa comercial y estamos de regreso aquí en Maximiza tu Dinero en Bienes Raíces.
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0: Con muchísimo gusto, ¿qué tal? Un excelente camino. Te platico, hay un vehículo descompuesto sobre Río Churubusco con dirección hacia el poniente. Es a la altura de Calzada de Tlalpan. Tu mejor ruta alterna a utilizar Eje 7 a Sur. De otro punto, la circulación es rápida y constante en Arcos de Belén. Esto desde el eje central hacia Valderas, aprovéchalo. Justo y buen avance en Río Rin es desde Manuel Villalongín hacia Reforma. Y no hay nada de tráfico en Chapultepec. Esto desde Eje 2 Poniente hasta Lieja. De otro punto, ¿qué crees? Malas noticias. Sigue el tráfico en Fray Servando. Es desde Calzada San Antonio Abad hacia Eje 1 Oriente. Y continuamos hacia Viaducto Miguel Alemán. La circulación está a vuelta de rueda desde Calzada de Tlalpan hacia Insurgentes. 25 grados marca el termómetro. 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

0: prisa tu dinero en Bienes Raíces. Continuamos con la conversación, inversionistas, y vamos rapidísimo con toda la comunidad, así, inversionistas, como lo digo, rapidísimo, porque el tiempo apremia. La comunidad de inversionistas constantemente se pregunta si septiembre es el mes adecuado para hacer la inversión, o es octubre, o es noviembre, o nos esperamos a diciembre, que esté el aguinaldo. Les digo, aguinaldo, ya están aquí sonriendo en la cabina todos. A ver, inversionistas, sí, pero no. Recuerden que existe algo, les se los digo como tip y como consejo principal, existe algo que se llama ley de oferta y demanda. ¿En qué momento te conviene invertir más? ¿Cuando los precios están estandarizados? ¿O cuando todo el mundo tiene cash flow, flujo efectivo? Y entonces todo el mundo tiene para invertir. ¿Y qué sucede con los precios, Iván?
1: Los precios aumentan. Eso es algo así que es. Nos pasa. Lo vemos tan sencillo en los adornos de Navidad, ¿no? En los costos para la cena, cuando hablando del término del año.
0: Es correcto. Eso, no solo lo de Navidad inversionistas, también lo de Día de Muertos, porque estamos en un México precioso, pluricultural, con una gran cantidad de fechas y tradiciones. Así que, inversionista, a veces en periodos de semanas o meses, conforme te vas acercando a la fecha, al momento, ya se empieza a disparar. Se dispara porque se acerca la fecha, por el momento de oportunidad, y se dispara los precios también, por supuesto, porque ya viene la cantidad más alta de flujo efectivo en las cuentas bancarias por diciembre. Así que hay que aprovechar cuando el mercado está en precios estandarizados para no comprar cuando se acerca el momento, ya te lo dije bien, en el que todo el mundo tiene flujo efectivo para comprar. Y entonces, si vas a comprar, inversionista, pero vas a comprar más caro. Hay que evitarlo a toda costa, inversionista, hay que evitarlo, hay que hacer planeación y movimientos inteligentes para evitar que esto suceda. Así que, inversionistas, mañana domingo, recuerda que tenemos el momento de lanzamiento de terrenos, pero nos toca mudarnos, Iván, en este momento a un producto que tú nos vas a presentar que está mucho más cerquita del centro de Mérida. Les voy a pasar, por supuesto, la ubicación. Estamos a 30 minutos de la capital, el corazón de la ciudad. Imagínate que tu casa, Iván, esté a media hora de la plancha del Zócalo capitalino de Mérida, con el spot de letras gigantes, la catedral más antigua de Latinoamérica, el Zócalo, el corazón, lo más bello, a media hora de tu casa. Es una locura y es una belleza.
1: Es una, de verdad, es un gran privilegio poder invertir y poder tener tu casa a pocos minutos de una de las ciudades más bonitas, más hermosas de nuestro país. Y lo repito mucho porque es un factor indispensable. La ciudad más segura de nuestro país, donde puedes caminar a cualquier hora del día, recorrer sus calles sin ninguna preocupación, con toda tranquilidad. Además de que sabes que tu patrimonio, tu casa, no va a tener ningún problema, está segura.
0: Estás a 30 minutos de la ciudad. Ya les dije, imagínense el Zócalo, como nuestro Zócalo de la Ciudad de México. Es un Zócalo más pequeño, pero es un Zócalo monumental, señores. Con unas casonas antiguas preciosas, la catedral, puestos de marquesitas por todos lados. Es una delicia. El trinido de las aves, el calorcito rico de Mérida. ¿Qué ganas dan de irse a vivir a Mérida, querido Iván?
1: El acento yucateco.
0: El acento yucateco que se volvió tan famoso, además, a nivel nacional y hasta yo te puedo decir mundial, porque hay muchos extranjeros, sí, claro, que andan acá en el territorio mexicano y, por supuesto, tú sabes que cuando algo se hace viral, pues llega a muchas partes, sí, sí, sí, del mundo que ni sospechamos, ¿no? Entonces, inversionistas, así está la cosa con el estado, este gran estado que nos da, pues por supuesto, gastronomía, belleza, arquitectura, las coloradas, una de las maravillas del mundo, que es la famosa Chichén Itzá. Inversionista, y vamos a empezar a ubicarnos a media hora del centro de Mérida, ya lo dijimos, a 10 minutos de Ciudad Cauquel, una colonia que tiene, voy a decir marcas por acá, tiene la Universidad Anáhuac, la Universidad Marista, tiene la Universidad Humanitas, por mencionar algunas, y tiene el campus de la UNAM y el campus del Instituto Politécnico Nacional. A un kilómetro, inversionistas, a un kilómetro, que son como 2 minutos, el campus de la UNAM y del Poli, pero a un promedio de 10 minutos están las otras universidades. Entonces, imagínate nada más, hay que tener visión en este momento, tener tan cerca las universidades y también hospitales importantes, como el Hospital Faro del Mayab o el Hospital, voy a decir otra marca, a ver si no nos censuran, el Hospital Star Médica, inversionistas. Entonces, todo esto a 10 minutos. Ahora, vámonos a la cerecita del pastel. La majestuosa Playa Sisal, que visité con todo mi equipo de Maximiza Tu Dinero en Bienes Raíces en semanas recientes en este mes. Y esto nos lo va a platicar Lauren. ¿Cómo se ve la playa? Nos lo dice Lauren. Pero antes, regálanos algo para la audiencia, querido Iván. Vámonos corriendo con las promociones. Te veo mañana, inversionista. Mañana le vas a poner rostro a la voz de este programa de radio de Bienes Raíces. Soy Ale Sandoval. Te pido que por favor en este momento tomes tu celular o si eres un inversionista, le pases en este momento tu teléfono al copiloto. Si es tu primera inversión o tu segunda, tercera, quinta, hay que diversificar. No hay que poner todos los huevos en la misma canasta. 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Inversionista con un financiamiento de locos. Vamos a hacer los remates de estos terrenos en su fase de lanzamiento mañana domingo. Te veo 10:45 de la mañana conectado en el Zoom. Querido Iván, rematamos en esta semana porque se acabaron estos precios de lista y ahora sí oficialmente, a partir de la primera semana de octubre, empezamos con precios más elevados. Esta es la última semana, háganme caso, se acabó el mes. No es un comentario al aire, inversionista, no es una broma. Empezamos con los precios actuales a cierre de septiembre.
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0: Oye,
1: el gran regalo.
0: Haznos otro regalo aparte de los bonos de descuento. A ver, dinos cuánto de bono para las primeras 15. Y ahorita yo te voy a solicitar un regalito para la audiencia adicional.
1: Es que tú vienes muy de buena, Sally. Además de los regalos que estamos dando, quieres más y más y más. Pero aquí va. Estamos de acuerdo porque es la última oportunidad, la última semana con estos precios. 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
0: 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Por eso mañana conéctense con sus hermanos, sus papás, sus hijos, sus socios, sus amigos. Es momento de invertir, se nos está acabando el año y también el tiempo aire, señores. 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Yucatán es magia, encanto, misticismo, tradiciones, una comunidad absolutamente hospitalaria. El estado de Yucatán, que es el más seguro del territorio mexicano, inversionista, alberga la catedral más antigua de toda Latinoamérica. Su gastronomía, si no has tenido la oportunidad de vivir esta explosión de sabores, es una gastronomía que va desde la cochinita pibil hasta los papadzules, el relleno negro, la sopa de lima y una gran cantidad de experiencias gastronómicas que vas a vivir en el Museo de la Gastronomía Yucateca. Yucatán se ha posicionado como el estado más seguro en el territorio mexicano, inversionista. La seguridad es el primer aspecto que debes evaluar cuando vas a hacer una inversión, porque estás entrando al estado que históricamente se ha posicionado y se mantendrá como el más seguro de nuestro querido México. Pero no terminan ahí las cosas, inversionista. La historia, la cultura y el misticismo se expresa en cada uno de los aspectos al interior de la experiencia que vas a vivir una vez que bajes del avión y aterrices en el punto neurálgico de este país, que es precisamente el Aeropuerto Internacional de Mérida, la Blanca Mérida, que se llama así debido a que mantiene un saldo blanco y que los indicadores de seguridad son extraordinarios. Es momento de tomar acción, inversionista, y venir a conocer todo lo visual que debes conocer sobre el estado. Únicamente te lo avisamos en este programa, mañana domingo 10:45 de la mañana. Va a ser un momento con la comunidad de inversionistas que vamos a compartir para expresar en su totalidad la belleza del estado. 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Estás a un pasito. 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Regresando de la pausa comercial, vamos a platicar cómo ha sido descubrir este encantador estado. Estamos de vuelta en unos minutos.
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3: Ya de vuelta con muchísimo gusto. ¿Qué tal? Debido al concierto de Afi Rock Alternativo en el pabellón del Palacio de los Deportes.

0: alterna utilizar Zaragoza, Eje 4 Oriente, Eje 4 Sur y Eje 3 Oriente, que no te tomé por sorpresa. También hay obras de reencarpetamiento. No hay servicio en la estación Euskaro de la línea 1 del Metrobús, solo dirección hacia el Caminero. Y vámonos hacia otro punto lento, Eje 1 Poniente. Esto desde Paseo de la Reforma hacia Avenida Chapultepec. Sigue el tráfico en viaducto Miguel Alemán desde Calzada de Tlalpan hacia Insurgentes. El termómetro ya nos marca 25 grados. 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Tráfico y clima cada 15 minutos.
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2: En tu programa Maximiza tu dinero en bienes raíces, soy Alejandra Sandoval. Continuamos con la conversación. Inversionistas, hoy sábado 26 de septiembre, ya les he compartido todo sobre la tierra de inversión en Yucatán. Hemos platicado sobre todo lo que tiene este gran proyecto, pero Lauren González nos va a platicar en este momento. Vamos a hablar de la categoría de playas, vamos a poner aquí a competir las playas. A ver, el factor playa es el más importante. ¿Y Playa Sisal en Sisal, Pueblo Mágico? A 23 minutos de este lanzamiento de terrenos de inversión en Yucatán que tenemos, señores, presten atención desde el auto, inversionistas, Sisal Pueblo Mágico, un lugar de gran encanto, con una playa de una categoría cuyas características la hacen tan especial, que se parece a las playas, señores, de Isla Cozumel. Pensando en esto, Lauren, yo te voy a proyectar por acá los videos en los monitores de aquí de Grupo Asir. Pensando en esto, de la manera más sensata y más honesta posible, por favor, ayúdale a la audiencia a saber cómo se ve ese mar de Sisal en la playa más encantadora y más cristalina de Yucatán.
3: Pues yo creo que como primera impresión, Ale, transmite paz. Transmite paz, transmite esa tranquilidad de poder meterte al mar, de poder disfrutar de su arena, de poder disfrutar de un atardecer, del calor de este hermoso pueblo, de las calles aledañas, que incluso vas llegando ya desde ahí, vas sintiendo toda esta sensación de vivirlo. Y bueno, yo creo que es algo que se tienen que dar la oportunidad de conocer sí o sí, una de las playas más preciosas de la República Mexicana, me atrevería a decir, Ale.
2: Es que es una realidad que sea una de las más bonitas. Ya está aquí, ya conecté los monitores, señores. Ustedes no lo pueden ver, pero nosotros sí. Es que, señores, a ver, vamos a hacer la narrativa. Primero, lo que estamos viendo en pantalla aquí en los monitores es que justo tenemos una arena perfectamente blanca, de esa arena que dices, qué delicia, es como pisar talco, literalmente. Iván Rojo nos cuenta en este momento cómo están los financiamientos y luego vamos a empezar a platicar ¿cuáles han sido las mejores experiencias que hemos tenido en el estado de Yucatán? Y vamos a hablar, por supuesto, con toda la comunidad de inversionistas para que tengan los datos sobre el tema de rentas. Iván, el precio es una locura. Se nos despide en este mes de septiembre, se va, tenemos enganche diferido, pero, Iván, todo el terreno, 300 metros, ¿cuál es el costo?
4: 300 metros cuadrados de terreno. El costo es una locura, como bien lo dices, 188,500 pesos. 188,500 pesos ya es el precio total del terreno. No es el enganche, no es un adelanto, es el costo total ya con este descuento. El enganche, ¿cuánto tengo que dar? ¿Con cuánto puedo firmar ya mi contrato? Más o menos el 20%. ¿Cuánto es esto? 37,700 pesos. Ya lo dijo Ale, es enganche diferido, es la promoción, la última vez que lo vas a escuchar en este programa, porque el siguiente mes van a cambiar los precios. Estamos a una semana de terminar el mes y los precios van a cambiar completamente, estarán subiendo, las cosas están subiendo de manera general y la oportunidad de invertir en bienes raíces es en este momento. 20% de enganche de 37,700 pesos, diferido en dos mensualidades y 48 meses sin intereses de 3,141.66 pesos.
2: Imagínate nada más, Iván, este es el gasto hormiga de muchos inversionistas. Atentos, inversionistas, estamos en la narrativa del estado de Yucatán. Ahora sí, si lo escuchaste bien, no es el monto del enganche, es el valor total del terreno. 188,500 pesos. Y vamos a dar enganches diferidos. Tú nos dices cuántos, querido Iván, tú diriges el proyecto.
4: 15 personas. A las primeras 15 personas que en este momento llamen a la cabina o nos manden un mensaje de WhatsApp con la palabra o la frase enganche diferido Yucatán, se llevan esta promoción. Solamente para 15 personas podrán firmar su contrato. Correcto. De este terreno con la mitad del enganche.
2: 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Se nos acabó septiembre y quedan 3 meses del año, y si te pasas al mes de octubre vas a empezar a comprar de lo más caro, porque es cuando todo el mundo tiene dinero, todo el mundo tiene mucho flujo efectivo para invertir en los meses de octubre, noviembre y diciembre, y sobre todo diciembre. Entre más te acerques a diciembre, más se encarece el valor de la tierra por precio de lista. 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

0: 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Imagínense nada más. 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Y ahora sí, me voy con la última pregunta para mis colegas coanfitriones de este programa de Bienes Raíces. Lauren González, ¿cuál ha sido tu momento más feliz en el estado de Yucatán? No puedes decir 3 ni 5, 1.
1: Pues yo creo que sin duda alguna, Ale, fue la vez que fui con mis hermanos, que pudimos disfrutar de los pueblitos mágicos de este hermoso estado, de poder tener un recorrido en cenotes. Y por el hecho de haber ido con mis hermanos, yo creo que me quedo con ese momento, Ale.
0: Te quedas con ese momento. Querido Iván Rojo, tu momento más feliz en el estado más seguro del país, que es Yucatán.
2: No sé si el más feliz, pero les voy a compartir una pequeña anécdota porque todo se alinea, todo coincide. Y justo hoy que venía camino al programa, me llega un mensaje de Beatriz Gamboa Lago, a quien le envío un fuerte abrazo.
0: Ella fue un abrazo.
2: Fue presidenta nacional de la Asociación Mexicana de Profesionales Inmobiliarios. Me venía escribiendo en el camino, veníamos platicando y justo ojalá pueda pronto estar aquí con nosotros. Y recordaba que justo en 2017 más o menos nos hizo la invitación a un evento en Mérida, donde fuimos recibidos incluso por el gobierno del estado. Fue un evento muy bonito que me trajo muy buenos recuerdos, gran comunidad de inmobiliarios de todo el país. Estuvimos reunidos en ese evento, así que hoy comparto con todos ustedes, audiencia también, que uno de los momentos tanto familiares o de recuerdos, pero también empresariales o gremiales, los he vivido en Yucatán.
0: ¡Qué belleza, Iván! Y además convivir con el gremio y con grandes amigos. ¡Qué bonito! ¡Qué padre, Iván! ¡Qué felicidad! Inversionistas, de eso se trata la vida. Hay una frase que conversaba con alguien que quiero mucho y estimo mucho, que no estoy segura que escuche el programa, pero decíamos crear memorias, lo comentábamos en una comida, qué importante es crear memorias. Él hablaba de sus hijos, yo por supuesto no hablaba de mis hijos, pero sí comentaba el hecho de crear momentos, crear memorias y hacerlo en tiempo presente, porque el tiempo es finito y lo único que tenemos, señores, es el presente, no hay otro momento, sí, ¿no? Entonces, hablando de lo tangible, inversionistas, se pueden crear muchísimas memorias en el estado de Yucatán, porque el estado, inversionistas, es cuna para los mexicanos, pero también es cuna para los extranjeros. Se los digo desde ahora. Hay que ir a la página de TripAdvisor, hay que buscar qué es lo que se dice sobre este estado de nuestro bellísimo México. Y ya, inversionistas, ya nos hace señas, la producción se los terminó el programa, pero los veo mañana, les seguimos mañana, pero les seguimos inteligentemente, inversionistas, porque no perdemos el tiempo. Mañana domingo, así, es una realidad, domingo, te vas a levantar y, inversionista, en punto de las 10:45 de la mañana, ni siquiera te estoy despertando tan temprano, 10:45 de la mañana, ten disciplina, hazlo. Hazlo ahora, inversionista. Te saludo, prendes tu monitor, prendo mi pantalla, nos saludamos, me dices que me escuchaste en la radio, me comentas desde qué alcaldía estás, nos tomamos un cafecito, prenden la pantalla, no es broma, y enseñan su cafecito, inversionistas. 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Recuerda que esta es la primera emisión, nos escuchamos en punto de las 5 de la tarde a través de este programa. Soy Alejandra Sandoval.
2: Soy Iván Rojo.
1: Lauren González.
0: Y juntos somos el equipo de Maximiza tu Dinero en Bienes Raíces. Nos escuchamos más tarde, extraordinaria tarde para ustedes.
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4: Feliz tarde, ¿qué tal? Es momento para conocer toda la información vial. Tenemos un choque sobre Plutarco Elías Calles con dirección hacia Congreso de la Unión. Es en el cruce con Calzada de la Viga. Maneja con mucho cuidado. También se registra un choque sobre Santa María Purísima. Es con dirección hacia Independencia, pasando Antropología. Otro punto complicado.

0: El termómetro nos marca 25 grados. Soy Rocío Morales, quédate en 88.9 Noticias, información que sirve. Tráfico y clima cada 15 minutos.
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1: Feliz tarde, ¿qué tal? Es momento para conocer toda la información vial. Tenemos un choque sobre Plutarco Elías Calles con dirección hacia Congreso de la Unión. Es en el cruce con Calzada de la Viga. Maneja con mucho cuidado. También se registra un choque sobre Santa María Purísima. Es con dirección hacia Independencia, pasando Antropología. Otro punto complicado y es que hay un percance sobre Fray Servando Teresa de Mier. Hay que evitarlo. Es a la altura de Calzada de la Viga con destino hacia Circunvalación. Y vámonos hacia otro punto complicado, Río Consulado. Hay tráfico. Esto desde Avenida Gran Canal hacia Calzada Misterios. Tenemos carga en Avenida Chapultepec desde Insurgentes hacia Bucareli. El termómetro nos marca 25 grados. Soy Rocío Morales. Quédate en 88.9 Noticias. Información que sirve. Tráfico y clima cada 15 minutos.
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2: Con muchísimo gusto, ¿qué tal? Feliz camino. Debido al concierto de The Neighborhood en el Palacio de los Deportes en punto de las 8 de la noche, habrá afectación vial en las inmediaciones de Circuito Interior, Eje 3 Sur y Viaducto Río de la Piedad. Utiliza como ruta alterna Zaragoza, Eje 4 Oriente, Eje 4 Sur y Eje 3 Oriente, que no se te pase. También continuamos con un choque sobre Plutarco Elías Calles. Es con dirección hacia Congreso de la Unión en el cruce con Calzada de la Viga. Y ya tenemos tráfico en Río Consulado desde Avenida Gran Canal hacia Calzada Misterios. Tenemos a vuelta de rueda la circulación en Viaducto Miguel Alemán, esto desde Calzada de Tlalpan hacia Insurgentes. El termómetro marca 25 grados. Soy Rocío, quédate en 88.9 Noticias, información que sirve, tráfico y clima cada 15 minutos.
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0: con muchísimo gusto. ¿Qué tal? Feliz camino. Debido al concierto de The Neighborhood en el Palacio de los Deportes en punto de las 8 de la noche, habrá afectación vial en las inmediaciones de Circuito Interior, Eje 3 Sur y Viaducto Río de la Piedad. Utiliza como ruta alterna Zaragoza, Eje 4 Oriente, Eje 4 Sur y Eje 3 Oriente, que no se te pase. También continuamos con un choque sobre Plutarco Elías Calles. Es con dirección hacia Congreso de la Unión en el cruce con Calzada de la Viga. Y ya tenemos tráfico en Río Consulado desde Avenida Gran Canal hacia Calzada Misterios. Tenemos a vuelta de rueda la circulación en Viaducto Miguel Alemán, esto desde Calzada de Tlalpan hacia Insurgentes. El termómetro marca 25 grados. Soy Rocío, quédate en 88.9 Noticias, información que sirve, tráfico y clima cada 15 minutos.
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0: México!
1: Gracias.
2: Gracias, hermanos.

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0: Pues le saluda Alejandra Sandoval, locutora de Maximiza tu Dinero en Bienes Raíces. Iniciamos con la conversación en esta extraordinaria tarde, inversionistas. Esta gran tarde de sábado, que además es muy particular porque ya es cierre de mes. Hoy es sábado 26 de septiembre. Estamos completamente en vivo desde 88.9 Noticias, información que sirve, y arrancamos en esta semana, la última semana del mes para toda la comunidad de inversionistas. Vamos a estar resolviendo, vamos a resolver completamente en vivo todas las preguntas que nos escriban, todas las dudas que nos escriban a nuestras redes sociales. Nos encuentran en Instagram y Facebook como Alessandoval con V, guión bajo Maximiza, guión bajo tú, guión bajo dinero. Repito, para que vayan a nuestras redes sociales a preguntarnos todo sobre las oportunidades de inversión, el calendario con los webinars de esta semana y, por supuesto, inversionistas, para todos los compradores de tierra e inversionistas en bienes raíces, recuerden todas sus preguntas de esta hora de programa a través de mis redes sociales. Soy Alex Sandoval, guión bajo Maximiza, guión bajo tú, guión bajo dinero. Y vamos a dar inicio a un nuevo capítulo, porque ya están aquí con nosotros en cabina nuestros invitados especiales y colaboradores de sección en este programa, nuestro querido Iván Rojo, periodista y analista del sector inmobiliario, y también está con nosotros aquí Lauren González, él es analista de oportunidades de inversión. Iván, ¿cómo estás? Buenas tardes.
1: Buenas tardes, Ale. Buenas tardes, Lauren. Qué gusto saludarlos, estar con ustedes y compartir con todos los que nos escuchan este sábado, esta tardecita de sábado, con el gusto de siempre. Y listos para darte la mejor información y llevarte también, por supuesto, de viaje a través de estas horas que estaremos al aire visitando los mejores destinos de inversión de nuestro país.
0: Excelente, querido Iván. Iván, y vamos a tener para toda la comunidad de inversionistas justamente los diferentes financiamientos. Ya lo hemos comentado en varios programas y varios episodios. Tenemos para toda la comunidad toda la información sobre la tierra justamente en el estado de Yucatán. Vamos a empezar con el análisis. Prepárense, por favor, desde el auto, porque inversionistas, ya el tiempo apremia. Se nos terminó septiembre, es una realidad. Hoy es sábado. Sábado 26 de septiembre, inversionistas, imagínense nada más. Sábado 26 se nos terminó y ya la próxima semana estaremos dentro del mes de octubre y ya nada más nos van a quedar 3 meses del año. Antes de que la ley de oferta y demanda nos rebase y nos alcance a partir del mes de octubre, inversionistas, vamos a ir con las últimas promociones y descuentos para toda la audiencia que se va a conectar a nuestro webinar el ABC de la Tierra de Inversión en Yucatán. Mañana domingo en punto de las 9:15 de la mañana, arrancamos con el lanzamiento de este proyecto extraordinario, inversionista, a 15 minutos del mar. Vámonos con la información, querido Iván Rojo. Empezamos con el saborcito y el color que nos permite dar aquí nuestro programa de radio para platicar sobre la experiencia en el estado de Yucatán. Primero que nada, vamos a platicar sobre los financiamientos, porque mañana vamos a tener este webinar, vamos a impartir el webinar, justamente nos acompañas en el capítulo de mañana domingo. Mañana domingo 27 de septiembre, 9:15 de la mañana. Cuéntanos, por favor, si me quiero hacer de un terreno de inversión en Yucatán, ¿tienes un metraje cuadrado en específico? Me parece, ahorita nos confirmas que son 400 metros cuadrados, y lo increíble es que el precio metro cuadrado, Iván, es espectacular. Entonces, vamos en el ABC en este momento con la audiencia y cuéntales, platícales, por favor, el producto que tú tienes para ellos, cómo se puede financiar un terreno de inversión en el estado más seguro del país, que es el estado de Yucatán. Atentos desde el auto para que se preregistren al webinar de mañana.
1: Que no se te vaya el año sin invertir, sin haberte hecho de este pedazo de tierra en uno de los mejores destinos de nuestro país. Como ya lo dijimos y como lo has escuchado antes, Yucatán, uno de nuestros favoritos, unos favoritos de la audiencia y del turismo. ¿Por qué? Por muchos aspectos que más adelante vamos a platicar. Pero ahorita te lo digo, en estos 3 meses, y ni siquiera en estos 3 meses, porque ya lo dijimos, en el siguiente mes seguramente los costos van a estar por encima, van a empezar a subir, a incrementar. Y este momento te estoy ofreciendo 400 metros cuadrados de terreno. Esta es la dimensión de la propiedad, de la tierra que vas a adquirir, 400 metros cuadrados, a un precio por metro cuadrado de tan solo 780 pesos. ¿Escuchaste bien? Es menos de 1,000 pesos. ¿Cómo me puedo hacer de este terreno? ¿Cómo puede ser mío? ¿En qué momento puedo empezar a firmar mi contrato? Muy sencillo, con un enganche aproximado del 15%, digo aproximado porque lo estamos cerrando en una cantidad para que sea algo ya fijo, algo estable, de 45,000 pesos. Con 45,000 pesos firmas tu contrato de este primer terreno. ¿Qué sigue? 60 meses sin intereses y este yo lo veo como el primer regalo de la tarde. 60 meses, y lo digo como regalo porque son congelados, mensualidades fijas de 4,116.66 pesos. 60 meses sin intereses de 4,116.66.
0: Excelente. Hay más regalos, Iván, pero danos regalitos para la audiencia, por favor.
1: Eso te iba a decir justamente, Ale, hay regalos, los aventamos de una vez.
0: Por favor.
1: 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El segundo regalo es bono de descuento de 20,000 pesos. Un descuento de 20,000 pesos desde que firmas tu primer contrato. Seguramente esto te va a despertar la mente, el interés. Dile ahorita a tu familia lo que estás escuchando para que se unan y compren a lo mejor 2, 3, 4 terrenos. 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
0: Excelente. 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
1: 15 personas, vamos a dejarlo para los primeros 15 que nos contacten en este momento, querida Ale.
0: 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Ustedes saben que esto es el beachfront. Hablamos de la zona más exclusiva en Mérida para pensar en una inversión. Así que comerciantes de Ciudad de México, Edomex, empresarios que nos están escuchando de todos los giros de negocio, profesionistas de todos los giros de negocio, sobre todo aquellos inversionistas 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Vámonos al color del estado más paradisiaco y uno de los más hermosos de este país, querido Iván. ¿Cómo fue tu experiencia en Mérida Centro, y luego al salir 50 minutos, una hora de camino al maravilloso estado de Yucatán. Cuéntanos, por favor.
1: Yucatán en general es una experiencia maravillosa, inolvidable. Yo lo digo como que es un lugar de encanto. Desde el primer momento en que llegas al aeropuerto, ya empiezas a sentir el calorcito, se siente un calor rico. ¿Qué piensas? Lo primero que piensas es, quiero ir a la playa, me quiero aventar al agua. Pero si vas directo a Mérida a caminar sus calles, es algo que disfrutas muchísimo. Caminar por las calles de la Blanca Mérida, por algo lo llaman así, la Blanca Mérida, es disfrutar con tu familia, con tus amigos, hacer una caminata por todas esas calles, comer lo más típico de la región, probar la gastronomía que es excepcional. Ya lo sabrán ustedes bien, la cochinita pibil y demás variedades, porque es una gastronomía muy rica la de todo Yucatán. Ya que disfrutaste de Mérida, del centro del estado, pues te desplazas a los distintos, incluso las distintas playas, que está lleno de playas hermosas, paradisíacas, que parecen realmente como si lo estuvieras viendo de TikTok, de
0: como
1: Instagram.
0: Como una postal, querido.
1: Sí, claro, son postales, son lugares que no te imaginas que existen, ¿no? Si no lo conocías antes, si tu primera impresión de Yucatán es esa, es un cuento de magia. Conocer los pueblos mágicos, el llamado y famoso Pueblo Amarillo, también es una gran experiencia, con unas fotos increíbles para tus redes sociales. Y cada uno de los rincones, los cenotes, las ruinas, las zonas arqueológicas. Sí, exactamente, las zonas arqueológicas. Yucatán es un lugar que te sorprende en cada rincón que pises. Hay lugares, incluso hay un centro comercial que tiene un cenote ahí, ¿no? Entonces, es una experiencia inolvidable.
0: Es correcto. 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Inversionistas, como tenemos pocos segundos para irnos a corte comercial, escúchenlo bien. Sé que se quedaron picados con la información. Les pido que no le cambien porque al regreso de la pausa comercial, Lauren González tiene la información sobre las amenidades y la ruta turística en el paradisiaco estado de Yucatán. 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No te quedes fuera de las inversiones y mientras tanto, vamos rápidamente al reporte de tráfico y clima cada 15 minutos en 88.9 Noticias. 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
3: Un gusto seguirte acompañando. ¿Qué tal? Te platico, hay cierre en Insurgentes entre Rivera de San Cosme y Calle Puebla. Esto es en ambos sentidos, conduce con cuidado. También debido a obras está cerrada la estación Valderas.

0: 23 grados. Soy Rocío, quédate en 88.9 Noticias, información que sirve, tráfico y clima cada 15 minutos.
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2: Ya estamos de regreso en tu programa Maximiza tu dinero en bienes raíces con Alejandra Sandoval. Continuamos con todas las oportunidades de inversión. Estamos aquí en la cabina para quienes apenas están encendiendo la radio, platicando sobre el webinar, el especial, el ABC de la tierra de inversión en Yucatán. Los pongo en contexto, inversionistas, para que se vayan preparando. Nos quedamos picados antes de la pausa comercial con la información, porque seguían las amenidades del proyecto de los terrenos de inversión en Yucatán. 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futuro fraccionamiento como para esquema de rentas vacacionales corta estancia por Airbnb, la renta de vivienda tradicional, esquemas inversionistas para rentas por periodos de corta estancia o larga estancia. O bien, tu futura casa de descanso a 15 minutos del mar, tu futura casa de retiro a 15 minutos de la orilla de este mar tan increíble. 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Ahora, Lauren González nos va a presentar las amenidades, 4 etapas en total, y dentro de esas 4 etapas con un fraccionamiento completamente cerrado, ya sea con barda perimetral o cerco vivo, que es material, vamos a decirlo así, vegetación propia de la región, de gran espesor. Con eso se cierra el proyecto, acceso principal, por supuesto, todos los caminos perfectos al interior. 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Ahora sí, Laura González, por favor, cuéntanos en este momento, en 4 etapas se distribuyen una gran cantidad de amenidades.
3: Claro que sí, Ale, buena tarde. Tenemos estas amenidades donde vamos a poder invertir nuestro dinero y poder disfrutarlas, las cuales son un área de picnic. Un área de picnic preciosa para poder disfrutar esas tardeadas con familia, con amigos o simplemente con tu pareja. También vamos a contar con un área de meditación. Un área de meditación para poder iniciar nuestro día de la mejor manera o bien para terminarlo también, de poder tranquilizarnos ahí. Un área verde donde vamos a poder disfrutar de este calorcito, de poder disfrutar de todas estas áreas verdes. Un área deportiva para poder seguir manteniéndonos en forma, para estar activos. Y bueno, también para los más pequeños de la familia, juegos infantiles. Y la joya de la corona, Ale. La joya de la corona, el club de playa. Un club de playa donde tiene zona de temazcal, zona de camastros, restaurantes, albercas. Y bueno, recientemente fue inaugurado, estuvimos ahí. Es increíble, Ale, y tienen que vivirlo.
2: Así es, Lauren, la inauguración del Club de Playa Inversionistas, esto es muy importante, el desarrollador decidió para que cada vez que hagan el recorrido por la zona de la Tierra puedan llegar al Club de Playa, ya se puede, por supuesto, disfrutar de las amenidades, tiene la zona de temazcales, como comentó Lauren, tiene la zona de restaurante, la zona de bar, tiene palapas, tiene camastros, tiene piscinas, tiene chapoteaderos, inversionista, un beach club increíble. No creo que existan personas que no deseen o anhelen estar en un proyecto que tenga club de playa, porque de hecho todo el mundo, cuando rentamos una plataforma, una propiedad, buscamos que esté el beach club cerca. 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Así que, inversionista, vamos a dar los bonos de descuento, 20,000 pesos en la compra de un terreno. 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Es acumulable. Y ahora sí, inversionistas, además del bono de descuento y además de los 2 años de cortesía de este programa de radio del uso del Beach Club propio del desarrollador, te voy a dar un regalito adicional. 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Iván Rojo, periodista del sector inmobiliario, ayúdanos a comparar el mercado de rentas contra la reventa de tierra en el estado de Yucatán. ¿Qué es mejor y por qué?
4: Mi consejo es, y siempre esto va directamente hacia los jóvenes o hacia esas primeras personas que desean hacer una primera inversión, es hacerlo a través de un terreno, valga la redundancia, un terreno de inversión que te permita obtener una propiedad, incluso en preventa, ¿Esto qué te va a hacer? ¿Qué vas a conseguir con esto? Tener una propiedad a un precio muchísimo menor por debajo del costo real.
2: Correcto, la construcción es mucho menor, porque si el desarrollador construye, Iván, pues ahí está la utilidad.
4: Exactamente, ya lleva una utilidad de un tercero, digamos. A diferencia de, compras un terreno a un costo muy bajo, como estas opciones que te estamos dando, donde el precio por metro cuadrado de tierra todavía es muy bajo, muy inferior por los $1,000, a diferencia de cualquier otro estado del país, te haces de esta tierra y después construyes con tus propios proveedores a tu propio ritmo.
2: Así es.
4: Y logras, además de invertir ya en un terreno, para ponerla en renta en un futuro. Ponerla en renta temporal o rentas vacacionales.
2: Correcto.
4: Que además de ese flujo o de esa ganancia que ya te dio el terreno, vas a estar teniendo un rendimiento mensual.
2: Tenemos que ir a una pausa comercial, inversionistas, al regreso del corte comercial. 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Vamos a una pausa comercial y estamos de regreso aquí en Maximiza tu Dinero en Bienes Raíces.
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0: Aquí seguimos con muchísimo gusto, un excelente camino. Déjame comentarte que en estos momentos la circulación se complica debido a obras. Está cerrada la estación Valderas de la línea 3.

0: desde Calzada Legaria hacia Mariano Escobedo. Libre te vas a encontrar Mérida desde Eje 7 Sur hacia Avenida Chapultepec. Hay que aprovecharlo. Y por último te indico que ya tenemos carga en Insurgentes. Es desde Eje 3 Norte hacia Calzada Ticomán. El termómetro marca 23 grados. 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
2: Ya estamos de regreso en tu programa Maximiza tu dinero en bienes raíces. Continuamos con la conversación, inversionistas, y vamos rapidísimo con toda la comunidad, así, inversionistas, como lo digo, rapidísimo porque el tiempo apremia. La comunidad de inversionistas constantemente se pregunta si septiembre es el mes adecuado para hacer la inversión, o es octubre, o es noviembre, o nos esperamos a diciembre, que esté el aguinaldo. Les digo aguinaldo y ya están aquí sonriendo en la cabina todos. A ver, inversionistas, sí, pero no. Recuerden que existe algo, se los digo como tip y como consejo principal, existe algo que se llama ley de oferta y demanda. ¿En qué momento te conviene invertir más? ¿Cuando los precios están estandarizados? ¿O cuando todo el mundo tiene cash flow, flujo efectivo? Y entonces todo el mundo tiene para invertir. ¿Y qué sucede con los precios, Iván?
3: Los precios aumentan. Eso es algo así que es. Nos pasa. Lo vemos tan sencillo en los adornos de Navidad, ¿no? En los costos para la cena, cuando hablando del término del año.
2: Es correcto. Eso, no solo lo de Navidad inversionistas, también lo de Día de Muertos, porque estamos en un México precioso, pluricultural, con una gran cantidad de fechas y tradiciones. Así que, inversionista, a veces en periodos de semanas o meses, conforme te vas acercando a la fecha, al momento, ya se empieza a disparar. Se dispara porque se acerca la fecha, por el momento de oportunidad, y se dispara los precios también, por supuesto, porque ya viene la cantidad más alta de flujo efectivo en las cuentas bancarias por diciembre. Así que hay que aprovechar cuando el mercado está en precios estandarizados para no comprar cuando se acerca el momento, ya te lo dije bien, en el que todo el mundo tiene flujo efectivo para comprar. Y entonces, si vas a comprar, inversionista, pero vas a comprar más caro. Hay que evitarlo a toda costa, inversionista, hay que evitarlo, hay que hacer planeación y movimientos inteligentes para evitar que esto suceda. Así que, inversionistas, mañana domingo, recuerda que tenemos el momento de lanzamiento de terrenos, pero nos toca mudarnos, Iván, en este momento a un producto que tú nos vas a presentar que está mucho más cerquita del centro de Mérida. Les voy a pasar, por supuesto, la ubicación. Estamos a 30 minutos de la capital, el corazón de la ciudad. Imagínate que tu casa, Iván, esté a media hora de la plancha del Zócalo capitalino de Mérida, con el spot de letras gigantes, la catedral más antigua de Latinoamérica, el Zócalo, el corazón, lo más bello, a media hora de tu casa. Es una locura y es una belleza.
3: Es una, de verdad, es un gran privilegio poder invertir y poder tener tu casa a pocos minutos de una de las ciudades más bonitas, más hermosas de nuestro país. Y lo repito mucho porque es un factor indispensable. La ciudad más segura de nuestro país, donde puedes caminar a cualquier hora del día, recorrer sus calles sin ninguna preocupación, con toda tranquilidad. Además de que sabes que tu patrimonio, tu casa, no va a tener ningún problema, está segura.
2: Estás a 30 minutos de la ciudad. Ya les dije, imagínense el Zócalo, como nuestro Zócalo de la Ciudad de México. Es un Zócalo más pequeño, pero es un Zócalo monumental, señores. Con unas casonas antiguas preciosas, la catedral, puestos de marquesitas por todos lados. Es una delicia. El trinido de las aves, el calorcito rico de Mérida. ¿Qué ganas dan de irse a vivir a Mérida, querido Iván?
3: El acento yucateco.
2: El acento yucateco que se volvió tan famoso, además, a nivel nacional y hasta yo te puedo decir mundial, porque hay muchos extranjeros, sí, claro, que andan acá en el territorio mexicano y, por supuesto, tú sabes que cuando algo se hace viral, pues llega a muchas partes, sí, sí, sí, del mundo que ni sospechamos, ¿no? Entonces, inversionistas, así está la cosa con el estado, este gran estado que nos da, pues por supuesto, gastronomía, belleza, arquitectura, las coloradas, una de las maravillas del mundo, que es la famosa Chichén Itzá. Inversionista, y vamos a empezar a ubicarnos a media hora del centro de Mérida, ya lo dijimos, a 10 minutos de Ciudad Cauquel, una colonia que tiene, voy a decir marcas por acá, tiene la Universidad Anáhuac, la Universidad Marista, tiene la Universidad Humanitas, por mencionar algunas, y tiene el campus de la UNAM y el campus del Instituto Politécnico Nacional, a un kilómetro, inversionistas, a un kilómetro, que son como 2 minutos, el campus de la UNAM y del Poli, pero a un promedio de 10 minutos están las otras universidades. Entonces, imagínate nada más, hay que tener visión en este momento, tener tan cerca las universidades y también hospitales importantes, como el Hospital Faro del Mayab o el Hospital, voy a decir otra marca, a ver si no nos censuran, el Hospital Star Médica, inversionistas. Entonces, todo esto a 10 minutos. Ahora, vámonos a la cerecita del pastel. La majestuosa Playa Sisal, que visité con todo mi equipo de Maximiza Tu Dinero en Bienes Raíces en semanas recientes en este mes, y esto nos lo va a platicar Lauren. ¿Cómo se ve la playa? Nos lo dice Lauren. Pero antes, regálanos algo para la audiencia, querido Iván. Vámonos corriendo con las promociones. Te veo mañana, inversionista. Mañana le vas a poner rostro a la voz de este programa de radio de Bienes Raíces. Soy Ale Sandoval. Te pido que por favor en este momento tomes tu celular, o si eres un inversionista, le pases en este momento tu teléfono al copiloto. Si es tu primera inversión o tu segunda, tercera, quinta, hay que diversificar. No hay que poner todos los huevos a la misma canasta. 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Inversionista con un financiamiento de locos. 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Te veo 10:45 de la mañana conectado en el Zoom. Querido Iván, rematamos en esta semana porque se acabaron estos precios de lista y ahora sí oficialmente, a partir de la primera semana de octubre, empezamos con precios más elevados. Esta es la última semana, háganme caso, se acabó el mes. No es un comentario al aire, inversionista, no es una broma. Empezamos con los precios actuales a cierre de septiembre.
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3: Es que tú vienes muy de buena, Sale. Además de los regalos que estamos dando, quieres más y más y más. 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
2: 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Yucatán es magia, encanto, misticismo, tradiciones, una comunidad absolutamente hospitalaria. El estado de Yucatán, que es el más seguro del territorio mexicano, inversionista, alberga la catedral más antigua de toda Latinoamérica. Su gastronomía, si no has tenido la oportunidad de vivir esta explosión de sabores, es una gastronomía que va desde la cochinita pibil hasta los papadzules, el relleno negro, la sopa de lima y una gran cantidad de experiencias gastronómicas que vas a vivir en el Museo de la Gastronomía Yucateca. Yucatán se ha posicionado como el estado más seguro en el territorio mexicano, inversionista. La seguridad es el primer aspecto que debes evaluar cuando vas a hacer una inversión, porque estás entrando al estado que históricamente se ha posicionado y se mantendrá como el más seguro de nuestro querido México. Pero no terminan ahí las cosas, inversionista. La historia, la cultura y el misticismo se expresa en cada uno de los aspectos al interior de la experiencia que vas a vivir una vez que bajes del avión y aterrices en el punto neurálgico de este país, que es precisamente el Aeropuerto Internacional de Mérida, la Blanca Mérida, que se llama así debido a que mantiene un saldo blanco y que los indicadores de seguridad son extraordinarios. 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Únicamente te lo avisamos en este programa. Mañana, domingo, 10:45 de la mañana, va a ser un momento con la comunidad de inversionistas que vamos a compartir para expresar en su totalidad la belleza del estado. 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Regresando de la pausa comercial, vamos a platicar cómo ha sido descubrir este encantador estado. Estamos de vuelta en unos minutos.
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0: Aquí seguimos con muchísimo gusto, un excelente camino. Déjame comentarte que en estos momentos la circulación se complica debido a obras. Está cerrada la estación Valderas de la línea 3 del Metrobús. Utiliza como ruta alterna la estación Juárez, así es que ya lo sabes. Y continúa un cierre en Insurgentes entre Rivera de San Cosme y calle Puebla. Esto es en ambos sentidos, conduce con precaución. De otro punto que crees, no hay tráfico en avenida Río San Joaquín. Esto desde Calzada Legaria hacia Mariano Escobedo. Libre te vas a encontrar Mérida desde G7 Sur hacia Avenida Chapultepec. Hay que aprovecharlo. Y por último te indico que ya tenemos carga en Insurgentes. Es desde G3 Norte hacia Calzada Ticomán. El termómetro marca 23 grados. 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
2: Ya estamos de regreso en tu programa Maximiza tu dinero en bienes raíces. Soy Alejandra Sandoval. Continuamos con la conversación. Inversionistas, hoy sábado 26 de septiembre, ya les he compartido todo sobre la tierra de inversión en Yucatán. Hemos platicado sobre todo lo que tiene este gran proyecto, pero Lauren González nos va a platicar en este momento. Vamos a hablar de la categoría de playas, vamos a poner aquí a competir las playas. A ver, el factor playa es el más importante. Y Playa Sisal, en Sisal, Pueblo Mágico, a 23 minutos de este lanzamiento de terrenos de inversión en Yucatán que tenemos, señores, presten atención desde el auto, inversionistas, Sisal, Pueblo Mágico, un lugar de gran encanto, con una playa de una categoría cuyas características la hacen tan especial que se parece a las playas, señores, de Isla Cozumel. Pensando en esto, Lauren, yo te voy a proyectar por acá los videos en los monitores de aquí de Grupo Asir. Pensando en esto, de la manera más sensata y más honesta posible, por favor, ayúdale a la audiencia a saber cómo se ve ese mar de Sisal en la playa más encantadora y más cristalina de Yucatán.
4: Pues yo creo que como primera impresión, Ale, transmite paz. Transmite paz, transmite esa tranquilidad de poder meterte al mar, de poder disfrutar de su arena, de poder disfrutar de un atardecer, del calor de este hermoso pueblo, de las calles aledañas, que incluso vas llegando y ya desde ahí vas sintiendo toda esta sensación de vivirlo. Y bueno, yo creo que es algo que se tienen que dar la oportunidad de conocer sí o sí, una de las playas más preciosas de la República Mexicana, me atrevería a decir, Ale.
2: Es que es una realidad que sea una de las más bonitas. Ya está aquí, ya conecté los monitores, señores, ustedes no lo pueden ver, pero nosotros sí. Es que, señores, a ver, vamos a hacer la narrativa. Primero, lo que estamos viendo en pantalla aquí en los monitores es que justo tenemos una arena perfectamente blanca, de esa arena que dices, qué delicia, es como pisar talco, literalmente, Iván Rojo. Nos cuenta en este momento cómo están los financiamientos y luego vamos a empezar a platicar cuáles han sido las mejores experiencias que hemos tenido en el estado de Yucatán. Y vamos a hablar, por supuesto, con toda la comunidad de inversionistas para que tengan los datos sobre el tema de rentas. Iván, el precio es una locura. Se nos despide en este mes de septiembre, se va, tenemos enganche y ferido, pero Iván, todo el terreno, 300 metros, ¿cuál es el costo?
3: 300 metros cuadrados de terreno. El costo es una locura, como bien lo dices, 188,500 pesos. 188,500 pesos ya es el precio total del terreno. No es el enganche, no es un adelanto, es el costo total ya con este descuento, el enganche, cuánto tengo que dar, con cuánto puedo firmar ya mi contrato, más o menos el 20%. ¿Cuánto es esto? 37,700 pesos. Ya lo dijo Ale, es enganche diferido, es la promoción, la última vez que lo vas a escuchar en este programa, porque el siguiente mes van a cambiar los precios. Estamos a una semana de terminar el mes y los precios van a cambiar completamente, estarán subiendo, las cosas están subiendo de manera general y la oportunidad de invertir en bienes raíces es en este momento. 20% de enganche de 37,700 pesos, diferido en dos mensualidades y 48 meses sin intereses de 3,141.66 pesos.
2: Imagínate nada más, Iván, este es el gasto hormiga de muchos inversionistas. Atentos inversionistas, estamos en la narrativa del estado de Yucatán. Ahora sí, si lo escuchaste bien, no es el monto del enganche, es el valor total del terreno. 188,500 pesos. Y vamos a dar enganches diferidos. Tú nos dices cuántos, querido Iván, tú diriges el proyecto.
3: 15 personas. A las primeras 15 personas que en este momento llamen a la cabina o nos manden un mensaje de WhatsApp con la palabra o la frase enganche diferido Yucatán, se llevan esta promoción. Solamente para 15 personas podrán firmar su contrato. Correcto. De este terreno con la mitad del enganche.
2: 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Si envías en este momento un WhatsApp con la palabra enganche diferido terrenos Yucatán al número que te voy a compartir, y esto es para correr inversionistas, porque ya estamos a sábado, ya es sábado 26 de septiembre. Se nos acabó septiembre y quedan 3 meses del año, y si te pasas al mes de octubre, vas a empezar a comprar de lo más caro, porque es cuando todo el mundo tiene dinero, todo el mundo tiene mucho flujo efectivo para invertir en los meses de octubre, noviembre y diciembre, y sobre todo diciembre. Entre más te acerques a diciembre, más se encarece el valor de la tierra por precio de lista. Así que márcanos en este momento. Te saludo mañana domingo 10:45 de la mañana. 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Octubre, la otra mitad, que son los otros 18,850 pesos. Noviembre, la primera mensualidad.

0: invitación a un evento en Mérida, donde fuimos recibidos incluso por el gobierno del estado. Fue un evento muy bonito que me trajo muy buenos recuerdos. Gran comunidad de inmobiliarios de todo el país estuvimos reunidos en ese evento. Así que hoy comparto con todos ustedes, audiencia también, que uno de los momentos tanto familiares o de recuerdos, pero también empresariales o gremiales, los he vivido en Yucatán.
1: ¡Qué belleza, Iván! Y además convivir con el gremio y con grandes amigos. ¡Qué bonito! ¡Qué padre, Iván! ¡Qué felicidad! Inversionistas, de eso se trata la vida. Hay una frase que conversaba con alguien que quiero mucho y estimo mucho, que no estoy segura que escuche el programa, pero decíamos crear memorias, lo comentábamos en una comida. Qué importante es crear memorias. Él hablaba de sus hijos, yo por supuesto no hablaba de mis hijos, pero sí comentaba el hecho de crear momentos, crear memorias y hacerlo en tiempo presente, porque el tiempo es finito y lo único que tenemos, señores, es el presente, no hay otro momento, ¿no? Entonces, hablando de lo tangible, inversionistas, se pueden crear muchísimas memorias en el estado de Yucatán, porque el estado, inversionistas, es cuna para los mexicanos, pero también es cuna para los extranjeros. Se los digo desde ahora, hay que ir a la página de TripAdvisor, hay que buscar qué es lo que se dice sobre este estado de nuestro bellísimo México. Y ya, inversionistas, ya nos enseñas la producción, se los terminó el programa, pero los veo mañana, les seguimos mañana, pero les seguimos inteligentemente, inversionistas, porque no perdemos el tiempo. Mañana domingo, así, es una realidad, domingo, te vas a levantar y, inversionista, en punto de las 10:45 de la mañana, ni siquiera te estoy despertando tan temprano. 10:45 de la mañana, ten disciplina, hazlo. Hazlo ahora, inversionista. Te saludo, prendes tu monitor, prendo mi pantalla, nos saludamos. Me dices que me escuchaste en la radio, me comentas desde qué alcaldía estás, nos tomamos un cafecito, prenden la pantalla, no es broma, y enseñan su cafecito, inversionistas. 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Y ya escuchaste, todo el lote 188,500. 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Esto fue todo por hoy. Muchas gracias por habernos acompañado a través de este capítulo. Nos escuchamos como cada sábado en punto de las 3 de la tarde y 5 de la tarde a través de 88.9 Noticias. Información que sirve.
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3: Aquí seguimos, ¿qué tal? Con mucho gusto. Vámonos directos con más. Debido al concierto de AFI Rock Alternativo en el pabellón del Palacio de los Deportes.

0: Tlalpan hacia Insurgentes. Hay carga en Insurgentes desde Niza hacia Ricardo Flores Magón. 22 grados, marca el termómetro. 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